0: en materia de subsidios y asistencia estatal para acceder a la energía. La información con Cristina Cabral desde Radio Encuentro.
1: Saludos, América Latina. En nuestro país crece la preocupación por las modificaciones impulsadas por el Gobierno Nacional en materia de subsidios. En este contexto, el Congreso de Argentina está debatiendo posibles cambios en el régimen de zona fría. Esta discusión está involucrando a las defensorías del pueblo de distintas provincias y ciudades. Y vamos a escuchar a Martín Pérez Morando, que es defensor del pueblo de la ciudad de Viedma, quien habló sobre el posicionamiento de los defensores y defensoras del pueblo de distintas ciudades del país en relación con la defensa de estos derechos y el acceso equitativo a la energía.
2: Venimos pronunciándonos en el tema porque no solamente porque afecta a una región del país, sino que afecta al conjunto, sobre todo en esta época invernal. Estamos hablando de los subsidios de energía, incluye también no solamente el gas, sino energía eléctrica, digamos, ¿no? Pero que la conclusión es que va a haber un aumento significativo en la factura y en muchos casos no hay una recuperación del ingreso como para que uno pueda ir llevándolo. Entonces, me parece que no es un privilegio la tarifa patagónica para nada, al contrario, es un derecho y nada, un derecho que fue producto también de la lucha de muchas asociaciones de consumidores, defensoría, porque te vuelvo a decir, es una tarifa diferencial necesaria, indispensable, y por supuesto somos solidarios con el resto de las zonas del país, digamos, ¿no? El sur de la provincia de Buenos Aires, por poner un ejemplo, digamos, que prácticamente tiene el mismo clima que nosotros. Yo no he visto ninguna empresa de servicio que esté pensando en irse. Al contrario, digamos, están hace muchos años y más allá de la protesta, independientemente de lo que se dice, ninguno está pensando en que no tiene para invertir. Creo que la ley merece un debate más profundo, digamos, y que tiene que ver con, digamos, con el reconocimiento a un derecho de los usuarios argentinos, digamos, ¿no?
1: Era Martín Pérez Morando, defensor del pueblo, hablando de la preocupación sobre la situación del acceso equitativo a la energía en distintos puntos del país. Informó Cristina Cabral desde Radio Encuentro para Leer Contacto Sur.
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0: En Venezuela. Se celebró el Día del Adulto Mayor, sin embargo, este es uno de los sectores poblacionales más vulnerables del país. Vamos con la información desde Radio Fe y Alegría, Venezuela.
4: El director general de la organización no gubernamental Convite, Luis Fernando Cabezas, asegura que como consecuencia de la migración masiva de casi 5 millones de venezolanos, en Venezuela hay 300 a 400 mil personas mayores que viven sola y este fenómeno los expone a riesgo de seguridad.
5: Hay un número importante que pudiera estar rondando entre los 380 mil, 400 mil personas adultas mayores que viven solos, lo cual pues nos expone a varias cosas. Nos expone en primer lugar a un tema de riesgo de seguridad. Hemos visto cómo de manera importante se ha incrementado la victimización de adultos mayores, en donde el lugar de ocurrencia de los hechos violentos son incluso dentro de sus propios hogares, que pueden ser asaltados, pueden ser violentados dentro de sus propias viviendas. Es decir, la vivienda para los adultos mayores no siempre actualmente es un espacio seguro. Además de que, bueno, pues por un tema de fragilidad física, algunos de ellos pueden ser fácil blanco de la delincuencia.
4: Afirmó el director de Convite que esta situación causa un deterioro en su salud mental y emocional.
5: La salud emocional se deteriora, este síndrome de lo que llaman el nido vacío, si todos se fueron, eso va haciendo mella en la salud emocional de muchos adultos mayores, de allí la necesidad pues, de que se creen alternativas de conectividad de esos adultos mayores con algunos espacios recreativos, formativos, o simplemente de conversa y de escucha y de compañía.
4: La mayoría de los adultos mayores no están en capacidad de hacerse cargo de sus nietos.
5: Las personas adultas mayores se autopercibían como que si tuviesen una responsabilidad en el cuidado de sus nietos, y más del 75% revela que no, es decir, que no tienen por qué cuidar a los nietos, es decir, que no es una responsabilidad.
6: No celebramos, porque no tenemos que celebrar. El adulto mayor, su pensión caducó, ya no tienen pensión. Lo que hay es un bono inorgánico que se les está dando. La mayoría de abuelos están solo cuidando casa, cuidando hogar. Tenemos también con la Asociación Civil Las Mercedes, que es de trabajar con familiares privados de libertad, hay una gran cantidad de abuelos y abuelas.
4: Es la información desde Venezuela.

0: Venezuela, Edwin Rodríguez para Leer Contacto Sur.
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3: En México, historias de mujeres indígenas y afromexicanas desaparecidas en el estado de Oaxaca son plasmadas en el libro Las Ausentes. Este reporte es desde Radio Sinaca, en Puebla, México, con nuestra compañera Maribel Vázquez.
4: México enfrenta una grave crisis de derechos humanos en materia de desapariciones, empeorada por la colusión entre funcionarios públicos y el crimen organizado. En contextos indígenas, este problema es casi invisibilizado. En el mes de mayo se realizó la presentación del libro Las Ausentes, donde relatan historias de mujeres indígenas y afromexicanas de Oaxaca que han sido desaparecidas. Juana García, periodista Ñusabi, nos comparte cómo ha sido este proceso de investigación.
5: Las Ausentes es un libro que se empezó a trabajar hace como 2 años junto a mi compañera Diana, que ella es zapoteca de acá de Oaxaca. Y bueno, ya veníamos como tratando temas de desapariciones de mujeres, ¿no? Pero como que en este universo de desapariciones, desafortunadamente, no se había nombrado a las mujeres indígenas como tal, ¿no? Las fichas de búsqueda solo trae como edad, dónde se vio, ¿no? Por última vez, pero no dices si es Ñusabi, si es zapoteca, chontal, náhuatl, ¿no? O sea, no hay una descripción que te diga si es de una comunidad indígena. En el último informe que dio a conocer la Comisión Interamericana de los Derechos Humanos hace unos días, el fenómeno de desapariciones alcanza más de 130 mil personas, ¿no? Y en estos 130 mil personas no sabemos cuántas son mujeres, hombres de comunidades indígenas, y era como muy necesario como empezar a nombrarlo porque implican otras cuestiones, ¿no? La desaparición de una persona, de una mujer, un hombre, un niño, una niña en una comunidad implica que no solo afecta a la familia, sino afecta a toda la comunidad. Y bueno, en estas historias trae la desaparición de Yesenia, ¿no? Que justo el día de la presentación, que fue el 12 de mayo, cumplió 11 años de desaparecida.
4: ¿Y por qué es importante seguir mencionando las desapariciones en contextos indígenas?
5: Lo que no se nombra no existe, ¿no? Y si no se nombra las mujeres, la ausencia de las mujeres indígenas y afromexicanas para el Estado es como mucho mejor, ¿no? O sea, es como que desapareces una más, una menos, y para el Estado siempre vamos a hacer cifras. Hay que, pues, seguir nombrándolas, ¿no? Desde que no están, desde lo que están haciendo las familias por ellas, porque pues son ellas las que también están como sosteniendo estas búsquedas, estas ausencias, estas familias.
4: Para el Contacto Sur, reportó Maribel Vázquez desde Radio Chinaca en Puebla, México.
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3: Nos vamos ahora a Haití. Con fondos del Banco Interamericano de Desarrollo se emprenden acciones en la red de agua pública de Puerto Príncipe. ¿Cuál es la situación de este servicio en la capital haitiana? Esta es la información desde Radio Santa María, en República Dominicana, con nuestro compañero Lucas López.
6: El pasado sábado, en la publicación digital Haití Libre, aparecía una nota sin firma sobre las actuaciones de la Dirección Nacional de Agua Potable y Saneamiento, comandada por el ingeniero Teofil Austinville en Haití. Nos daba cuenta la nota de la construcción de una red de distribución de agua potable en el área metropolitana de Puerto Príncipe. Afirmaba Haití Libre que se trata de un proyecto financiado por el Banco Interamericano de Desarrollo. Al parecer, según lo publicado, casi el 30% de las conexiones previstas de la nueva red, más de 17.000, ya estarían completadas por las diferentes empresas o grupos contratados por la DINEPA. Aunque la DINEPA es un organismo autónomo bajo paraguas del Ministerio de Obras Públicas y Comunicaciones, en el mes de enero pasado fue el ministro de Comercio e Industria, el licenciado James Monassart, el que contaba cuál era la calidad del agua distribuida en la capital haitiana. Al dar cuenta de este informe, el ministro Monassart explicó primero que su departamento, por el lado de comercio, tenía también el encargo de vigilar la calidad de los productos comercializados y defender así a los consumidores. A continuación, explicó que el resultado de su investigación fue preocupante.
7: Se han realizado estudios. Y se han realizado estudios desde agosto de 2025 hasta enero de 2026. y los resultados son extremadamente preocupantes.

0: Y no olvidemos que el agua es vida, pero al mismo tiempo, el agua puede destruir la vida. Esto es algo extremadamente preocupante, y necesitamos tomar medidas rápidas para que podamos encontrar soluciones concretas.
1: Podemos resumir en tres los aspectos a los que el ministro apuntaba directamente. El primero es la totalidad de las muestras de agua mostraron contaminación bacteriológica en no pocas ocasiones de origen fecal. En segundo lugar, Monazar señalaba directamente a las empresas que comercializan el agua, porque verán, el 92% de los envases para la distribución de agua violaban la normativa vigente. En tercer lugar, el ministro mostró y denunció que la información dada a la gente para el consumo era insuficiente o directamente fraudulenta, porque en no pocas ocasiones el agua había sido extraída de pozos sin tratamiento y no se informaba sobre eso. En fin, el ministro subrayaba un problema de salud, un problema de legalidad y un problema de moralidad, dado que las empresas privadas lucraban a expensas de la salud de la población. En fin, ¿cuál es la situación real del acceso al agua potable en Haití? Respecto a Puerto Príncipe, nuestro compañero, el jesuita Jacob Eteri, nos cuenta que hay muchas zonas donde no hay red de distribución y que por eso ahora la DINEPA lo trabaja con esta financiación. Me comenta que además, dada la actuación de las bandas, muchas veces el servicio es insuficiente e intermitente. Asegura que la falta de acueductos necesarios, sin embargo, es un problema estructural que no puede achacarse únicamente a la actuación de las pandillas. Y concluye, tampoco mi pueblo tiene red de agua pública. Lucas López, jesuita, desde Radio Santa María, para leer Contacto Sur.
2: Hasta aquí llegamos con el informativo Contacto Sur de este lunes 1 de junio del año 2026. Comenzamos la semana y les invitamos a continuar en sintonía de Aler y de este Contacto Sur con información desde los diferentes territorios de América Latina. Desde Radio Guayacocotla en México, se despide Mónica López.
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7: Estimados oyentes de Radio Vaticana y Vatican News, muy buenas. Reciban un saludo de Mireia Bonilla en este 1 de junio, lunes de la novena semana del tiempo ordinario y día en el que la Iglesia recuerda a San Justino. Fue un filósofo y un mártir del siglo II. Encontró en Cristo la respuesta a su búsqueda de la verdad y dedicó su vida a defender la fe ante las autoridades romanas. Sus escritos constituyen un valioso testimonio de la vida de las primeras comunidades cristianas. Murió mártir en Roma hacia el año 165, dando testimonio de su fe hasta el final. León XIV ha tenido dos encuentros importantes este lunes 1 de junio. A continuación, ampliamos la información. Buena sintonía. El Papa León XIV ha recibido esta mañana en el Vaticano más de 3.000 scouts católicos de la Asociación Italiana de Guías y Scouts de Europa con motivo del 50 aniversario de la organización. Un encuentro celebrado en el Aula Pablo VI del Vaticano en el que el pontífice ha querido centrarse en el sentido más profundo del escultismo, el servicio, la educación y la construcción de la paz. León XIV ha recordado que servir en el corazón del método scout significa poner el propio tiempo y las propias capacidades al servicio de los demás sin esperar nada a cambio. Además, ha subrayado que esta actitud vivida en la fe libera del egoísmo y ayuda a salir de uno mismo para abrirse a los demás y a la comunidad. Ante los miles de jóvenes presentes en la audiencia de esta mañana, el Papa ha animado a difundir lo que ha llamado el lenguaje de la caridad, de la acogida y de la paz. Ha pedido que el Espíritu Santo multiplique en ellos sus dones para ser constructores de encuentro en un mundo marcado por divisiones. El pontífice ha situado este aniversario como una oportunidad especial, pidiendo que

0: se ha vivido como un nuevo Pentecostés, es decir, un momento de renovación interior y de impulso misionero para toda la asociación. Además, ha puesto en valor el estilo educativo del escultismo que acompaña a niños y jóvenes en su crecimiento humano y espiritual, ayudándoles a descubrir la fe de la vida cotidiana en la naturaleza y en la relación con los demás. En este sentido, ha destacado la importancia de la vida al aire libre y en contacto con la creación como un modo de reconocer la huella de Dios en el mundo. También ha insistido en el papel del Evangelio como guía de vida, recordando una invitación de su predecesor, el Papa Francisco, a llevar siempre el Evangelio como mapa de la vida y a abrirlo cada día como fuente de orientación y de fuerza. El Papa además ha animado a los educadores a seguir animando a los jóvenes scouts hacia el encuentro con Cristo, subrayando que su coherencia de vida es un ejemplo decisivo para las nuevas generaciones. Finalmente, ha valorado la aportación del escultismo a la sociedad y a la Iglesia y ha destacado su compromiso con la formación de buenos cristianos y buenos ciudadanos y su dimensión europea, que busca construir una Europa basada en los valores del humanismo cristiano y no solo en intereses económicos. Un encuentro en el que el Papa ha querido insistir en un mensaje central: el servicio, vivido desde la fe, no solo transforma a quien lo realiza, sino que contribuye a construir una sociedad más solidaria, más abierta y más humana. En la segunda audiencia de la jornada de hoy, el Papa León XIV ha recibido a los miembros de las obras misionales pontificias reunidos en Roma para su asamblea plenaria anual. En su mensaje, el pontífice ha subrayado la urgencia de una iglesia misionera, llamada a salir al encuentro del mundo para colaborar en su sanación. También ha agradecido el trabajo de esta institución en todos los continentes y los ha animado a continuar su misión con renovada alegría y espíritu apostólico. Amplía la información nuestro compañero Renato Martínez.
1: En su discurso, el Papa León XIV elogió el trabajo que realizan las obras misionales pontificias, especialmente la infancia misionera, que trabaja con niños, las primeras víctimas de los conflictos en el mundo. Luego el pontífice repasó las diversas obras, la celebración de los aniversarios y las felices coincidencias que marcan este año 2026.
2: Thanks to the funds raised on World Mission Sunday, the Pontifical Society, the Propagation of the Faith.
1: Entre ellas señaló que la Jornada Mundial de las Misiones se celebra desde hace 100 años el penúltimo domingo de octubre, un día dedicado a la oración, a la reflexión y a contribuir a la misión evangelizadora de la Iglesia, especialmente en las regiones donde la proclamación del Evangelio apenas comienza y donde la Iglesia aún es joven. Además, el Papa expresó su gratitud a todos los que participaron en la promoción de esta Jornada Mundial de las Misiones y a las iniciativas de recaudación de fondos realizadas para esta ocasión.
2: To help them establish necessary ecclesiastical infrastructures and support diverse missionary initiatives.
1: Estos fondos, dijo el Papa, apoyan diversas iniciativas misioneras y proyectos de infraestructura en los más de 1.130 distritos eclesiásticos bajo la jurisdicción del Dicasterio para la Evangelización. Esta recaudación de fondos también apoya a 5 colegios de formación en Roma para sacerdotes y personas consagradas que vienen a estudiar antes de regresar enriquecidos a sus iglesias locales. León XIV también elogió a la Pontificia Sociedad Misionera de San Pedro Apóstol, sin la cual el clero y los religiosos autóctonos en los territorios de primera evangelización no tendrían los recursos necesarios para su formación humana, espiritual y pastoral.
2: This year also marks the 110th anniversary of the founding of the Pontifical Missionary Union by Blessed Paolo Manna.
1: Otra conmemoración que se celebra este año es el 110 aniversario de la Unión Misionera Pontificia, fundada por el Beato Paolo Manna, cuya misión, como explicó León XIV, es despertar en todos los bautizados una espiritualidad misionera cada vez más ferviente y un compromiso más profundo con la misión universal de evangelización de la Iglesia en esta nueva era misionera. Además, el Papa animó a participar en esta misión descrita por San Pablo VI como el alma de las demás obras misioneras pontificias.
2: It's also providential that this year, on September 24th, in St. Louis, Missouri, a renowned national director of the Pontifical Mission Societies in the United States of America,
1: En este sentido, el Santo Padre también honró la memoria del venerable Fulton Sheen, director nacional de las obras misioneras pontificias en los Estados Unidos de América, quien será beatificado el próximo 24 de septiembre, tomándolo como ejemplo para todos los directores nacionales y diocesanos de las obras misionales pontificias. Fue una luz de fe, esperanza y amor cuyas emisiones de radio y televisión conmovieron a millones de personas con la esperanza del Evangelio y cuyos esfuerzos brindaron una considerable ayuda espiritual y material a las iglesias en las regiones de primera evangelización. Por lo tanto, los animo a tener presente esta enseñanza a vivir una auténtica espiritualidad de unidad misionera y comunión centrada en Cristo, señaló el pontífice, y a promoverla a través de sus actividades entre los fieles.
2: To appreciate the urgency of embracing an ongoing missionary conversion.
1: Los invito a todos a tomar conciencia de la urgente necesidad de abrazar una conversión misionera permanente y a buscar juntos los medios para hacer una iglesia misionera para la sanación de nuestro mundo, tan marcado por tensiones, conflictos y guerras.
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0: El Papa en España. Una visita que hará historia. Y mientras crece la expectación por la llegada de León XIV a España, Madrid ya luce los colores del Vaticano. A pocos días de su llegada, prevista para este sábado 6 de junio, la capital española acelera los preparativos y se transforma en un gran escenario de acogida para cientos de miles de peregrinos. Más de 99.000 flores blancas y amarillas han comenzado a llenar algunos de los lugares más emblemáticos de la ciudad, desde la Puerta de Alcalá hasta la Plaza de España, pasando por el Paseo del Prado, el Retiro o la Plaza de Oriente. A ellas se suman grandes arreglos ornamentales, pancartas, banderines y carteles de bienvenida distribuidos a lo largo del recorrido papal. Las autoridades municipales aseguran que Madrid quiere mostrar al Papa el cariño y la alegría con los que espera su visita. De hecho, se calcula que cerca de 1.800.000 personas podrían participar en los principales actos programados durante estos días. Será la primera visita de un Papa a España desde la Jornada Mundial de la Juventud del año 2011 con Benedicto XVI. Según se percibe ya en las calles de la capital, la expectación es enorme.

Y mientras Madrid ultima los preparativos visibles para la visita de León XIV, en el silencio de los monasterios de clausura de España, se desarrolla otra preparación en paralelo, pero mucho más discreta. 16 comunidades contemplativas trabajan estos días en la elaboración de miles de decenarios, pequeños rosarios de bolsillo que acompañarán a los peregrinos durante este tan esperado viaje apostólico. Cada pieza está hecha a mano y nace entre momentos de oración, trabajo y vida comunitaria. La iniciativa, coordinada por la Fundación Contemplar, ha superado todas las previsiones. Las primeras 12.000 unidades ya se han agotado y las religiosas continúan trabajando para responder a la gran demanda. Junto a ellas colaboran numerosos voluntarios, especialmente jóvenes, atraídos por una experiencia que les permite descubrir el valor del silencio, la concentración y la vida contemplativa. En cada bolsita se puede leer una sencilla frase, realizado en un monasterio que reza por la visita del Papa. Es un gesto pequeño, pero seguramente cargado de significado, que une la oración de los claustros con los grandes encuentros que León XIV vivirá en España durante los próximos días. España alza la mirada. Del 6 al 9 de junio, el Papa León XIV visita Madrid, Barcelona y Canarias. 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

0: trata del proyecto Oxygen, una cumbre internacional que reúne hasta el próximo 5 de junio a 40 adolescentes procedentes de países marcados por la guerra, por la violencia o el desplazamiento forzoso. Nos da más detalles el padre Joan Pacheco.
1: Jóvenes de Ucrania, Nigeria, Colombia, Brasil, Estados Unidos, Oriente Medio, África y Asia participan estos días en talleres de construcción de la paz, encuentros formativos y actividades diseñadas para ayudarles a transformar sus experiencias de sufrimiento en proyectos concretos para sus comunidades. Muchos de ellos han vivido de cerca las consecuencias de la guerra, pero comparten una misma convicción: que los jóvenes pueden ser protagonistas de la reconciliación y del cambio. Durante 6 días trabajan junto a expertos, educadores, artistas y líderes sociales para aprender herramientas de mediación, liderazgo y diálogo. Los organizadores destacan que no se trata solo de reflexionar sobre la paz, sino de aprender a practicarla cada día y llevarla después a sus países de origen. La iniciativa cuenta además con la colaboración de escuelas ocurrentes y culminará esta semana con la participación de los jóvenes en una audiencia con el Papa León XIV. Un encuentro que quiere demostrar que incluso en medio de las heridas del mundo, la esperanza también puede tener rostro joven.
0: Y hasta aquí, estimados oyentes, el informativo de hoy. Les recordamos que a última hora de este lunes, 1 de junio, el Papa se ha trasladado, como es habitual, a su residencia de Castel Gandolfo, situada a 25 kilómetros de Roma, para transcurrir allí 24 horas de descanso y desconexión, también combinado con trabajo. El martes a la tarde estará de vuelta en el Vaticano. Pueden seguir toda la actualidad relacionada con el Papa, el Vaticano y la Iglesia en el mundo a través de nuestra página web www.vaticanews.va. A todos, feliz tarde. Hasta mañana.
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7: Hola amigos de Radio Fe y Alegría. Les saluda Pai Oliva en este programa de 11:30 a 12:30 de la mañana, de lunes a viernes. Como creyente, todos los días rezamos para que el Paraguay tenga lo que necesita. Sin embargo, como creyente también, estamos convencidos de que no basta con rezar. Además de rezar, tenemos que comprometernos, unirnos, organizarnos, luchar para que el Paraguay tenga salud, justicia, educación, seguridad, reforma agraria integral y un trabajo digno para todos. Y este programa quiere dar testimonio de nuestro compromiso.

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2: Hola a todos y a todas, donde quiera que nos estén escuchando, ahí en Paraguay o en otros países del mundo. Esto es Desde la Otra Orilla, Voces de la Migración Paraguaya, un programa donde intentamos, por lo menos, no solamente contar lo que está pasando, sino intentamos entender por qué pasa y qué nos dice sobre el país que somos. Hoy queremos hablar de algo que atraviesa la vida de todos y de todas, algo que nos iguala en la fragilidad, pero que en Paraguay nos divide brutalmente según cuánto dinero tenemos, dónde vivimos o si tenemos a alguien afuera que puede ayudarnos. Hoy vamos a hablar de la salud, porque cuando un sistema de salud funciona mal, no estamos hablando solamente de hospitales colapsados, de medicamentos que faltan o de interminables listas de espera. Estamos hablando de algo mucho más profundo. Hablamos del miedo a enfermarse, del miedo a no poder pagar, del miedo que una enfermedad no solo ponga en riesgo la vida, sino también el trabajo, la casa, el futuro de toda una familia. Y quizás ahí está una de las grandes preguntas de este tiempo. Durante años se pensó que la crisis sanitaria golpeaba sobre todo a quienes históricamente estuvieron más excluidos. Pero esto ya no es así, o quizás nunca lo fue. Hoy muchas familias de la llamada clase media, con un empleo, con estudios, con ingresos, viven con una certeza silenciosa. Una enfermedad grave puede empujarlas al borde del abismo. Porque cuando el acceso a estudios, medicamentos, cirugías o tratamientos depende cada vez más del bolsillo, la salud deja de ser un derecho y empieza a convertirse en una mercancía y en una amenaza a la economía cotidiana de las familias. Y eso ocurre en un país donde, según datos reconocidos este año por autoridades sanitarias y que fueron difundidos por el diario ABC Color, Paraguay solo invierte alrededor de 2,8% del PIB en salud, mientras menos de la mitad del 6% que recomienda la Organización Mundial de la Salud para la región, por ejemplo. Mientras tanto, continúan las denuncias de desabastecimiento de insumos y medicamentos esenciales. Pero bueno, en este programa queremos ir un paso más allá, porque cuando cuidar se vuelve imposible, también se migra. Migrar no solamente por trabajo, no solamente por tener mejores salarios, sino porque hay familias que sienten que para sobrevivir, para sostener un tratamiento, para pagar una operación, para garantizar medicamentos, alguien tiene que irse. Y entonces aparece otra realidad profundamente paraguaya: los migrantes, la diáspora que sostiene desde lejos. Los hijos que mandan dinero, las madres que cuidan a distancia, las mujeres que migran para sostener tratamientos de familiares, las remesas que pagan consultas, medicamentos, análisis, internaciones. Dinero que cruza fronteras y que en silencio muchas veces tapa agujeros que debería cubrir un sistema sanitario público. Y por eso hoy la pregunta no es solamente sanitaria, es una pregunta de país. ¿Qué pasa cuando enfermar también empuja a migrar? ¿Qué pasa cuando la salud deja de ser protección y empieza a ser una expulsión también? ¿Y qué nos dice de Paraguay que tantas familias sobrevivan porque alguien se fue para poder cuidar desde lejos? De todo esto vamos a conversar hoy con una voz que conoce profundamente este campo, con una mirada técnica, comunitaria y latinoamericana. Nos va a acompañar Patricia Lima, referente de ALAMES y especialista en salud comunitaria. Porque hablar de la salud en Paraguay hoy es hablar también de desigualdad, de esos cuidados, de migración y en el fondo del derecho mismo a vivir con dignidad. Quédense con nosotros porque este tema sí que nos toca a todos. Bueno, hoy el tema musical fue elegido por Ana y vamos a escuchar inmediatamente ya un fragmento, y es el que nos va a acompañar, es de el Néstor Ló y los Caminantes, Mamá, que está dedicado a su abuela.

0: Bueno, así escuchamos el fragmento de la canción que nos va a acompañar hoy en el programa y llegó el momento de saludarle a mi compa de conducción, a la querida Ana Doldán. ¿Qué tal, Ana?
1: Hola Gustavo, ¿qué tal? ¿Cómo estás? Muy buenos días a toda la audiencia. Qué alegría compartir hoy con ustedes en este lunes feriado y soleado parisino.
0: Exactamente. Ustedes tienen feriado, qué gusto, feriado Pucú, y a la Francia, pelomita. Acá en España no, acá en España hoy es día de laburo y está también soleadito. Así que, bien, ya saben, estos son voces de la migración paraguaya de distintas partes del mundo. Entonces, ahí la querida Ana ya nos cuenta un poco las novedades por París. Queremos enviar un saludo grande también a nuestros otros compañeros del programa, a Lourdes Ramírez, que saben que está en Florencia. Hoy no pudo estar en directo, pero nos hace un pequeño informe que vamos a escuchar en el bloque de noticias justamente sobre este tema de la salud. A Carol Caballero de Madrid, que hoy tampoco puede estar y sigue ahí al pie del cañón trabajando en la regularización de las personas migrantes aquí en España. Y al querido José Guerrero, que es un repatriado. Él está ahora de Buenos Aires directamente a su cocué ahí en Concepción, entonces le enviamos un saludo. Me dice que hace mucho esfuerzo, le contamos eso a Radio Fe y Alegría, que nos está captando bien por la antena ahí en Concepción la radio. Y entonces saludamos también a José. 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Y de paso les recordamos, porque suena, Anita me va a tirar un dardo desde París. Les recuerdo el teléfono de la radio. El WhatsApp, ¿no? Envíenos un mensaje al WhatsApp al 0985-918270. Repito, WhatsApp al 0985-918270. Y si quieren llamar ahí a la radio, les recuerdo la línea baja es 374-746-7. Bueno, ja epaitema. Entonces ahora vamos a escuchar nuevamente un fragmento de la música de Néstor Ló y los Caminantes, Mamamá.

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1: Muy bien, seguimos en Desde la Otra Orilla, Voces de la Migración Paraguaya, y ahora vamos a tener justamente un pequeño informe que hizo nuestra compañera Lourdes Ramírez sobre la situación de la salud en Paraguay. Escuchamos ese audio.
2: En el bloque de noticias del programa de hoy, ya que vamos a dedicar al tema de salud en Paraguay, queremos hablar del derecho a la salud. Y recurrimos a la fuente de la Coordinadora de Derechos Humanos del Paraguay en su informe anual del 2025.

donde el informe habla: en salud no estamos mejor, sino todo lo contrario. Este informe fue realizado por la Asociación Latinoamericana de Medicina Social, ALAMES, y la Fundación Vencer, donde presentan datos interesantes sobre la salud en Paraguay. Paraguay exhibe profundas brechas en el acceso a la salud, vinculadas a factores geográficos y socioeconómicos, junto con el alto costo de la atención médica. Según datos oficiales, solo el 28.6% de la población tenía o tiene seguro médico en el 2024, lo que deja a cerca del 71.4% sin cobertura sanitaria. Esta disparidad se agrava en áreas rurales, donde apenas el 16% cuenta con seguro frente al 36% en zonas urbanas. En la práctica, esto significa que la mayoría de los paraguayos y paraguayas, especialmente en el campo y sectores informales, dependen del sistema público saturado o de recursos propios para atender su salud. La insuficiente inversión en salud es señalada como causa raíz de estas brechas. Amnistía Internacional informó que en el 2024 en Paraguay destinó solo el 4% del Producto Interno Bruto a la salud pública, muy por debajo del 6%, que es la recomendación de la Organización Panamericana de la Salud, lo que socavó el derecho a la salud de poblaciones vulnerables. Como consecuencia, las familias deben cubrir el 38% de los gastos totales de atención médica a su bolsillo, uno de los porcentajes de gasto directo más altos entre los países de desarrollo. Esto convierte a la atención sanitaria en un lujo para muchos. De hecho, aún siendo un derecho constitucional, la atención médica se percibe como un privilegio para pocos en Paraguay. El impacto humano de estas brechas se refleja en historias cotidianas, pacientes que recorren largas distancias desde comunidades rurales sin garantía de ser atendidos o que posponen consultas por costos prohibitivos o muy altos. La desigualdad en el acceso implica que la calidad y la esperanza de vida estén determinadas por la condición socioeconómica o el lugar de residencia, lo cual constituye una violación al principio de la no discriminación en el derecho a la salud. Las brechas estructurales, infraestructura y recursos humanos nos profundizan el problema. Hospitales regionales carecen de especialistas, equipamiento adecuado, forzado, derivaciones a la capital. La salud mental postergada. La situación de la salud en Paraguay representa una deuda histórica que en el 2025 aún está lejos de saldarse. El calvario de pacientes oncológicos. Las personas con cáncer en Paraguay enfrentan serias violaciones a su derecho a la salud derivadas de la falta de medicamentos, demoras de tratamiento y presupuesto insuficiente. En el 2025, organizaciones de pacientes oncológicos alzaron la voz para exigir mayor financiamiento estatal. El presupuesto asignado al Instituto del Cáncer para el 2025 no es suficiente para cubrir los tratamientos. El déficit de cuidados intensivos. La insuficiencia de camas en terapia intensiva o la UTI ha alcanzado niveles críticos en el 2025, comprometiendo el derecho a la vida de pacientes graves que requieren cuidados intensivos. La falta de turnos para consultas médicas, el derecho a acceder al servicio de salud oportunamente también se ve vulnerado por la crónica falta de turnos para consultas médicas, en especial en el sistema público y el seguro social. Durante el 2025 se observó que conseguir una cita en médicos especialistas equivale a una odisea para muchos paraguayos. El gasto de bolsillos extremos, rifas y demás. Ante un sistema público que no provee adecuada cobertura, miles de paraguayos recurren a medidas desesperadas de financiamiento colectivo para costear su salud, exponiendo la faceta más cruda del gasto del bolsillo extremo. En este periodo fue evidente la proliferación de las rifas solidarias, colectas en redes sociales, radios y eventos benéficos para reunir fondos destinados a tratamientos médicos costosos.
El gasto catastrófico en salud lleva incluso a

familias enteras a endeudarse o vender sus pertenencias. Este es el informe de la Coordinadora de Derechos Humanos del Paraguay sobre el tema de salud, que nos presenta un panorama bastante amplio en lo que es la salud en Paraguay.

Buenas tardes a todos, Maisha Pa, Maipa Pendecaru, Cheshirera Lina Domínguez, les saluda desde Madrid, sea perteneciente a la Asociación de Paraguayos y Paraguayas, Yapalque Paraguay, ja, con tema de la salud y Yetu U, porque no todos en Paraguay pueden acceder a una salud de calidad. 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Pero, y ya tú, a realmente en el polirópete y cambio real desde el ministerio, desde el gobierno, cada día se va a empeorar. Porque está también la mafia de la salud. Está ahí doctor Cuera adentro, luego de los hospitales que tienen su propio Orecoicoy farmacia o Orecoicoy y sanatorio. Entonces, UPE prendemos un mundo para la gente, pues ya pocas anuales y estudios fuera, ja, un viaje, jana y pongo la plata. Ya ande, hola, oñe ganada, Paraguay, vengo, sayeterei. Entonces, cuaco tema, por ejemplo, la realmente es una preocupación porque de por y pete y luz, de por y pete y respuesta, ni del Ministerio de Salud ni del gobierno. 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mucho que desear, y que a, joa a pedazo, ja, pe tenía abandono total, entonces, te hace siempre la se quebranto, ja, se compañera cuera, se compañero cuera, ja, esta gente pico, ja, guancha voy siempre, o vende pa, cuanto que hoy ni mía la, o huerecorompe de enfermedad a largo plazo. Entonces, no hay cuay, esta idea y que tuña moinja, ya huerajá adelante, porque, y que tú, la verdad, la salud en Paraguay, están muy abandonados. Muy olvidado y cada día la mafia de la salud crece. Jaoña Enrique Sepajico. Porque cada día en cada hospital público hay 10 farmacias, hay 10 sitios para hacerte estudios. Jaoña Gondas hay gratis. Cuesta dinero. Entonces es mi mayor preocupación ja, también de mucha gente que estaba y la gente oye.

0: preocupaba y más todavía lo que Oguerecuala y familia Arecuera la hacía. Muchas gracias por el espacio y saludos a todos.
1: Bueno, así escuchábamos el audio de nuestra compañera Erlina desde Madrid. Le mandamos un saludo también a la querida compañera que nos envía este testimonio que nos va a permitir entrar en el bloque central de nuestro programa, el bloque de entrevistas. Así que hoy estamos con Patricia Lima Pereira, que tenemos el gusto de poder conversar con ella sobre este tema. ¿Qué tal, Patricia? ¿Cómo estás?
2: Hola Ana, hola Gustavo, es un gusto estar con ustedes, realmente estoy muy contenta de poder acompañar este emprendimiento tan importante de conectarnos desde orillas distintas. Aquí les hablo desde la República de Luque, así que...
1: Muy bien. Patricia, antes de entrar un poco más en profundidad sobre el tema, háblanos un poquito sobre vos, sobre tu trabajo de investigación, porque justamente el campo de la salud es un área que conoces muy bien, desde lo técnico y lo comunitario. Háblanos un poquito más en detalle sobre eso.
2: Bueno, yo llegué a la salud súper de casualidad porque no estudié ninguna profesión médica, estudié comunicación y fui periodista muchos años, más de 12 años, en un diario, pero desde ahí me asignaron un día a cubrir el área de salud pública y el primer día creo que lloré y el segundo día me fasciné y me enamoré de lo diverso y multidisciplinario y los desafíos que implican tratar de entender, porque la salud pública tiene una trampa de un problema muy complejo, que es muy multidisciplinaria y no se puede explicar solamente desde la medicina, desde la clínica, desde la biología, sino que, y cada vez más, como que interpretamos y entendemos la necesidad de entenderlo como en sus dimensiones políticas, en sus dimensiones sociales. En una construcción de relaciones que explican, digamos, ese resultado de salud que tenemos como persona y como sociedad, y finalmente como universo, ¿verdad? Como país, como mundo, donde nuestras relaciones humanas están muy, determinan mucho finalmente cuál es el resultado de nuestras condiciones de salud. Y bueno, para una periodista, joven ahí estudiando es un área apasionante y ya después dejé el periodismo y me dediqué más a trabajar en estas áreas de las políticas públicas, estudié salud pública, estuve viviendo en España un año en Polonia y después, bueno, trabajé, creo que en todos los lugares de gestión, trabajé desde comunidades campesinas hasta organismos internacionales, trabajé en el Estado, fui funcionaria pública más de 10 años, trabajé desde oficinas súper chiquititas, trabajando en cuestiones muy específicas, hasta planificación más estratégica, entonces como que vadeé todos los rincones y los pasillos de ese mundo, ¿verdad? Y desde ahí, desde hace un par de años, creo que después de muchas frustraciones y muchos fracasos de tratar de implementar políticas que no daban resultados, me topé con compañeros y colegas del área de las ciencias sociales, con colegas que trabajan más la economía política o la sociología. Y desde ahí conformamos un grupo de estudios de ciencias sociales para la salud en Flaxo, en la Facultad Latinoamericana de Ciencias Sociales, Flaxo Paraguay. Y desde ahí estamos llevando un espacio de discusión, de análisis, de traer un poco nuestras investigaciones o nuestros trabajos y discutirlos en grupo, en lo colectivo, para poder tratar eso mismo que hacemos en este programa, hacernos preguntas y tratar de buscar respuestas, ¿verdad? Y bueno, eso conjuga un poco mi área más profesional, mi área más de militancia, porque así como dijeron, soy parte de ALAMES, que es un espacio de medicina social latinoamericana que aboga por el derecho a la salud. Y también soy parte del movimiento María Rivarola de Defensa del Derecho a la Salud en Paraguay. Así que bueno, desde ahí trabajamos y militamos.
1: Qué interesante, qué bueno porque tenemos muchas, muchas preguntas, justamente.
2: Veamos.
1: Justamente cuando hablamos hoy de crisis de salud en Paraguay, ¿de qué estamos hablando exactamente? Estoy pensando, después de escuchar el audio de Erlina,

0: Me hizo pensar que el año pasado salió un documental de la cadena alemana Deutsche Welle, donde una médica paraguaya describía el sistema sanitario paraguayo como de medicina de guerra. Entonces, ¿cómo hacemos para dimensionar lo que es la crisis cuando la crisis es la norma?
1: Bueno, nuestro sistema de salud es un sistema que genera desigualdades, o sea, que genera y que profundiza las desigualdades estructurales que tenemos en nuestro país. Y creo que eso lo explica o lo vemos muy claramente y podemos pensar en tres dimensiones. Podemos pensar que por un lado, un problema que tenemos, y es lo que discutimos muchos con los compañeros, es que pensamos el sistema de salud fuera del sistema de protección social, como no integramos esa discusión y entender que la salud forma parte de un sistema de protección social que en nuestro país es un sistema altamente excluyente, dependiendo por un lado del salario, de un salario además con una visión de muy, muy, muy, muy patriarcal y donde no se reconoce y se invisibiliza el trabajo doméstico, feminizado, es un trabajo que está asignado, digamos, en esta lógica que en algunos países los migrantes conocerán muy bien cómo se maneja el sistema, por ejemplo, en Alemania, que es un sistema que se originó ya en la década, en el siglo pasado, en 1890, con Otto von Bismarck, que creó este seguro social para el trabajador y asociado al estatus del empleo. Y eso se sostiene en otros países, llegó en nuestro país en los 40 y se permanece. Tenemos la institución del IPS como un resabio, como un instituto que permanece, digamos, en el tiempo y no permanece por error, permanece porque es funcional, digamos, a ciertas élites o a cierto estado que se beneficia con esta estructura y que convive con la estructura, digamos, de un estado residualista que funciona solamente cuando la familia falla, cuando la familia no puede dar respuesta a esa contención de salud, de cuidado, es donde más o menos podemos tratar de esperar que el estado nos atienda mal que mal y finalmente la familia otra vez subsidia esa falta de asistencia, ¿verdad? Entonces, tenemos como resultado de conformaciones institucionales que son respuesta de momentos históricos, respuesta de luchas y conquistas, pero también respuesta de modelos institucionales y de concepción de Estado que beneficia, que es funcional a la élite económica que tenemos actualmente. Una élite económica que es característica de toda Latinoamérica, que es una élite así muy jerárquica, ¿verdad? Se le llama capitalismo jerárquico, donde la élite no necesita realmente que conformemos un capital social sólido, una sociedad unitaria con derecho, porque le viene muy bien y le sirve mucho que haya mano de obra libre, vacante, desempleada, sin suficiente educación para mantener, digamos, un modelo extractivista de poca cualificación de mano de obra, de bajos salarios, de poca protección y seguridad social. Nuestras élites no apuestan en educación, no apuestan en un sistema de salud, porque además tienen válvulas de escape y sistemas alternativos de seguros privados, de seguros médicos, de ir al Brasil cuando necesitan algún tratamiento. O sea, realmente no tenemos, y creo que es un problema que hace que sea una situación muy incómoda de discutir, porque nos hace ver de frente y en el espejo que a pesar que decimos los paraguayos somos muy solidarios y cuando hay necesidad hacemos nuestra rifa y hacemos nuestra apoyada, hay compañeros que dicen, en realidad no somos nada solidarios porque no estamos construyendo una sociedad que sea realmente redistributiva y que pueda sostener a las necesidades que se puedan presentar en condiciones difíciles o de enfermedad o de desempleo, ¿verdad? Realmente nuestra formulación social es una formulación que responde a esas necesidades mínimas, básicas de sostenibilidad con una carga muy grande y finalmente tenemos lo que tenemos, ¿verdad? Un sistema con un

0: gasto de bolsillo altísimo que se sostiene, digamos, de esa forma y con mucho sufrimiento, finalmente, ¿verdad? Bueno, me quedo por aquí, así nos iba hablando la media hora que teníamos.
1: No, no,
0: Hacemos
1: no, perdón.
0: conversación, ¿verdad?
1: No, no, es muy interesante. Gustavo, no sé, te veo
0: Sí,
1: queriendo
0: no,
1: intervenir.
0: porque realmente me toca mucho lo que dice también Patricia, en el sentido, yo al menos la experiencia personal que tuve, es decir, el dimensionar el tema del término, la definición esta de seguridad social, ¿verdad? Es decir, yo viviendo ya aquí en Europa hace varios años, tuve también que pasar a veces de enfermedades muy graves de familiares aquí, ¿verdad? En Europa mismo. Y realmente el tener ese seguro social de un sistema de salud que, digamos, sostiene esto sin que te tengas que empeñar toda tu vida, todo lo que puedas tener, ahí yo entendí, ¿verdad? O sea, apenas era este tema de este tema de seguridad social, porque pasa mucho por el tema de la salud. Y eso que decía Patricia, por eso me resonaba, porque es decir, está como disociado, es como si fuera que la salud está por aquí, ¿verdad? Y la salud tal, y la seguridad social está como por otro lado. Eso simplemente quería
1: Sí,
0: apuntar
1: yo
0: también.
1: creo que es un esfuerzo que tenemos que empezar a hacer, de empezar a discutirlo como forma, como una problemática en conjunto real. Incluso hace poco hubo el esfuerzo técnico, un poco impulsado desde los organismos de cooperación, de discutir un modelo y un sistema de protección social en Paraguay, donde no entró en la discusión que íbamos a hacer con IPS. Se mantuvo como una entidad aparte y discutimos todos los organismos del Estado que de alguna manera estaban o contribuyen con ciertas prestaciones y servicios a bueno, de esta lógica casi de contención social a proveer algunas asistencias, pero no entramos a discutir realmente cómo construimos solidariamente estos modelos de protección. Y eso, bueno, por un lado, creo que también es producto de las trayectorias de las instituciones que tenemos, ¿verdad? Unas instituciones que además son muy jerárquicas y muy, muy a diseño, diseñadas en función a un estatus y una clase profesional, por así decirlo, ¿verdad? O sea, nuestro modelo y nuestro sistema de salud, además de lo deficitario de que está sumamente desfinanciado en general, además está orientado y sigue orientado hacia un modelo hospitalocéntrico, hacia un modelo de resolver, ni siquiera resolver emergencias y urgencias, pero no se ponen realmente los recursos necesarios a extender, a entender la complejidad de los territorios, a entender las necesidades diferentes de cada región, de cada espacio territorial, de cada lógica, y a generar dispositivos de atención que dialoguen y conversen y construyan una salud más autónoma y más jerárquica, o sea, más, no más jerárquica, más autónoma, más en diálogo con los territorios y las comunidades, que es un poco, y todos los que trabajamos salud comunitaria ponemos como mucho empeño y mucho esfuerzo en instalar la necesidad de instalar la atención primaria de salud como una estrategia importante. De poder llegar a realmente a todo el territorio. Pero el problema es que, si bien se instalaron en la oportunidad que tuvimos del gobierno poco progresista que tuvimos en la década del 2012, 2013, 14, anterior, hasta el 2012, pudimos instalar unidades de salud de la familia que se sabe que son como unos espacios que por primera vez acercaron salud, acercaron una atención médica. Finalmente, en la actualidad, se vaciaron tanto de su contenido, se cargaron de indicadores de monitoreo y de gestión, de presupuesto por resultado, de indicadores de

0: de gestión de metas que tienen que cumplir sin darles herramientas, sin darles realmente consignas y sin valorizar ese trabajo territorial que estos equipos de salud podrían hacer en las comunidades, que quedan ahora vaciados de toda, de todo potencial transformador de la salud en los territorios. Realmente ahí hay una oportunidad perdida por un lado, pero una oportunidad, claramente hay una apuesta que actualmente funciona como estas capas que se superponen en las instituciones. Hay algo, se pone otra cosa que más o menos funciona, no se elimina, pero se
1: Claro,
0: desfinancia y se deja que
1: claro.
0: funcione a la deriva mientras más o menos se va como fomentando la idea de que lo público no funciona. Y
1: Sí.
0: ese es realmente actualmente la amenaza más grande que tenemos ante tanto abandono y ante tantos malos intentos fallidos, porque cuando no se dan las suficientes herramientas o recursos para que funcione lo que uno plantea que debería funcionar, como son las unidades de salud de la familia, pero no se los dota de recursos o de capacidad de articulación en red, para que puedan ellos mismos captar a lo mejor a las necesidades de salud de una población y derivarlas para que puedan recibir atención en hospitales de mayor complejidad y volverlas a traer para seguir a su tratamiento en el territorio. Toda esa derivación no
1: Claro.
0: funciona. Depende de la familia, depende de la persona. Entonces, finalmente, el sistema como tal, el sistema integrado de salud no está funcionando y puede dar al discurso de que entonces hagamos lo privado. Metamos, como ha pasado en muchos de los países que conocemos, metamos inversión privada, metamos asociación público y privada porque administran mejor estos hospitales, o directamente, como se hace ahora, se destina muchísimo dinero público a la compra y tercerización de servicios privados. Esa es otra tendencia muy cruda y muy real que está pasando actualmente en nuestro sistema de salud. Ustedes saben que el sistema de salud sí ha tenido, digamos, un aumento, porque claro, veníamos de una lógica de financiación tremenda en las primeras décadas del año 2000. Desde el 2010, 2011, se empieza a aumentar, duplicar, triplicar el presupuesto de salud. En los últimos 2 años se vuelve a duplicar el presupuesto de salud del Ministerio de Salud, por así decirlo. Pero ¿saben lo que aumentó? No 2 veces, o sea, no se duplicó, aumentó 80 veces, 8.000%, según una investigación que hizo Verónica Serafini, la compra de seguros privados, inseguros, VIR y tercerización de servicios en el sistema de salud con dinero público.
1: Con
0: O sea,
1: dinero.
0: Realmente,
1: O sea,
0: claro,
1: un
0: una
1: traspaso de
0: tendencia.
1: dinero público a empresas
0: La
1: privadas, un grupo.
0: tendencia clara de tercerización o privatización solapada que se da, no solamente en nuestro país, es una tendencia que se da
1: Sí.
0: en otras regiones, en Brasil, en Argentina,
1: Sí, aquí en Europa mismo, sí.
0: se financian o se sostienen, digamos, estas empresas privadas con subsidios, con beneficios del presupuesto público, con la lógica de que lo público no funciona, ¿verdad? Entonces se desfinancian los hospitales, los servicios, los sistemas y se procede, digamos, directamente a generar renta a través de estos contratos tercerizados.
1: Es muy
0: Y esta es una
1: fuerte
0: realidad.
1: eso. Es muy fuerte esa
0: Sí.
1: voluntad de desfinanciamiento cuando ya pasamos por una pandemia y que nos dimos cuenta que o sea, por lo menos quienes migramos de este lado, de la orilla, y vivimos con sistemas de protección social y salud pública gratuita, vimos que ante una pandemia es el sistema que funciona. Justamente, y por eso ahora, en este momento, hasta ahora, quienes trabajan en esos sistemas públicos los defienden con garras y uñas, y la población incluida. O sea, cómo nos damos cuenta una vez que nosotros migramos que ese sí es el que sí es un sistema que funciona, y nos cuesta con dolor en el alma todos los días comparar Lo que sí funciona aquí, lo que debería estar funcionando.

0: funcionando en Paraguay. Pero a esa...
1: Sí, algo súper importante, Ana. O sea, algo que también discutimos mucho con las compañeras, compañeros en el movimiento, en Alame, es que parece ser que nos falta esa experiencia del derecho. En Paraguay nunca tuvimos la experiencia de que la salud es un derecho, de que realmente no tenemos que pedir por favor que nos curen, que nos cuiden, que nos den atención, y no deberíamos, digamos, tener eso como algo que deberíamos agradecer, sino que es un derecho humano, es un derecho que está consignado en nuestra constitución desde los 90 y sin embargo no se cumple, ¿verdad? Y parece ser que como nunca lo tuvimos, tampoco lo valoramos o lo defendemos o lo exigimos con la garra, con la necesidad, con el énfasis que a veces encontramos en otros lados. Y sí notamos también que es un tema que necesitamos discutir públicamente en más espacios, con más actores, de forma más colectiva y poder ir armando esta coalición necesaria para que estos temas sean discutidos realmente, porque muchas de las transformaciones en el sistema de salud se están dando sin discusión pública. O sea, esto que hablamos de la compra de seguros, se discute o se leen a veces en los medios, pero quedan ahí como protestas, como plagueos del chat, pero no se llevan directamente a una discusión del uso del dinero público, de cómo estamos construyendo o estamos exacerbando estas desigualdades o estos privilegios inusitados o que generalmente son poco racionales finalmente. Otra cosa que es un tema que duele mucho y que tenemos que discutir como sociedad es que ante la falta de respuesta y ante la falta de mecanismos legítimos para acceder al derecho, otra cosa que está incrementando mucho es recurrir a mecanismos judiciales para acceder a medicaciones o tratamientos que a veces no están disponibles. Y son prácticas que generan, desangran muchísimo el presupuesto público, generan una solución para esa persona que está necesitando y a veces llegan tan a destiempo que la persona cuando accede a
2: Ya falleció.
1: esa resolución judicial falleció, el familiar falleció, no se pueden cumplir. Son prácticas que terminan desangrando nuestro presupuesto, siendo totalmente irracional la forma como estamos manejando, pero porque no estamos discutiendo realmente un modelo de Estado y de sociedad que nos pueda garantizar un cuidado más, eso, que nos pueda garantizar esa protección que finalmente deberíamos tener por el hecho de estar viviendo en esta tierra, ¿verdad? Que no nos
0: Y al
1: obligue, como bien
0: final,
1: decían, a migrar, a expulsar, a recurrir a la solidaridad en estos momentos que ya de por sí nos sentimos tan frágiles.
0: hablando de eso, justamente para hablar un poquito de la migración, finalmente, al mismo tiempo que vemos este mal uso de los recursos o la falta de financiamiento, por el otro lado tenemos otro país paralelo que se va masivamente, que invierte otra vez en subvencionar otra vez los medicamentos, los tratamientos. Finalmente, la migración no se podría considerar como una subvención que justamente viene como parche a evitar, para evitar que este sistema de salud colapse totalmente. ¿Cómo podríamos pensar la migración justamente desde el otro punto, desde el otro lado, como
1: Claro, o sea, si pensamos,
0: aportando a la salud, una migración sanitaria finalmente?
1: no, si pensamos que el gasto de salud en un 70% es un gasto de bolsillo y estos gastos de bolsillo vienen de las familias directas, sabemos que muchas de nuestras familias paraguayas ante la escasez de empleo o la precariedad de los empleos, la irregularidad de nuestro sistema económico que es tan expulsador. Finalmente depende de estas remesas de familiares o o claramente es un modelo que sí, que se sostiene de ingresos que están como subsidiando finalmente esta familia extendida que está localizada en otros lugares, pero está como paliando, digamos, la falta de construcción de un sistema público que garantice esta sostenibilidad. Y sí, además que es un problema que hay una amenaza mundial, digamos, a que todos estos modelos sean discutidos, o sea, con este avance de las ultraderechas y de los modelos de gobiernos que están desbancando mucho de esta construcción social en Argentina, en Estados Unidos, nunca se dio luego una protección social, pero los modelos de que por lo menos garantizan que las poblaciones más desfavorecidas accedan a ciertas condiciones de salud también se están desmontando. O sea, claramente estamos en un momento histórico donde es necesario acumular fuerzas y empezar a discutir estos modelos de vida.
2: Ahí, Patricia, yo tenía, o sea, también como unas preguntas justamente porque, es decir, lo que vemos un poco de afuera, yo parto de una experiencia más personal, ¿verdad? Que estuvimos comentando un poco antes de entrar al aire. Lo que a mí a veces yo veo que hay como una gran disociación, ¿verdad? Es decir, yo estoy en contacto con distintos, amigos, ex compañeros de colegio, vecinos, etcétera, ¿verdad? Y el tema de salud es recurrente, sobre todo en el tema de esas campañas para recoger dinero para ayudar a un familiar, amigo enfermo, ¿verdad? Pero cuando intentamos en esos espacios que en estos casos son un poco digitales, a distancia y eso, es decir, pero che, vamos a vivir haciendo pollada, ¿verdad? Y botarla con Are, porque yo sé pertinentemente que muchos de ellos son seccionaleros, que muchos tal. Y esos mismos seccionaleros, están haciendo pollada para. Entonces, yo cuando puedo, cuando tengo condiciones, doy mi pequeño aporte, pero no lo doy así porque sí, sino diciendo a las pintas, amigo, eres joyita, pero entonces la seccionalero, la de dirigente, pero o moimimi la plata, o moiveta la, o ijangua la salud. Entonces, hay como una gran disociación, ¿verdad? O sea, por un lado, la gente, ese sistema prebendario parece que funciona todavía. Fuerte, hay un cansancio por un lado, pero esto que decía a mí me parece fundamental, es decir, de que discutamos como sociedad, pero en las bases y eso, ¿verdad? ¿Cómo ves, cómo reaccionan las comunidades, los distintos grupos a este tema? Es decir, la necesidad está, pero a la hora de juntarnos para presionar para hacer algo, ¿conseguimos o es difícil eso, Patricia? No sé cómo. No sé si se entendió bien lo que planteo ahora.
1: No, bueno, es que claramente tenemos que construir esa experiencia del diálogo, del debate, y hay muchas experiencias de base y de comunidades que logran poner en discusión y poner, y desde el movimiento María Rivarola hay compañeras que en sus territorios tienen como la experiencia de llevar estos temas en discusión, de movilizarse, de construir esta exigencia, de entender más allá del problema individual, como no, como el modelo económico y de gobierno que tenemos, que está totalmente orientado a un modelo de éxito macroeconómico, pero que tiene totalmente desinterés en qué pasa en lo micro, en las economías de los hogares, de cómo están sobreviviendo y superviviendo ese día a día de las necesidades. Claramente este gobierno no está haciendo políticas que respondan a esas necesidades. Y ya desde muchos gobiernos no se han construido alternativas políticas sostenibles que den respuesta a estas necesidades. Pero en esa lucha del día a día, del batallar por la supervivencia, del ir salir a las 4 de la mañana si vives en una zona urbana para llegar a tu trabajo, chuparte 4 horas en colectivo, volver a las 10 de la noche, en esa en esa urbanización precaria del ritmo de vida.

0: sea claramente hay poco espacio para la discusión, para lo comunitario, para la reflexión. Es muy claro que en esta precarización de las vidas que tenemos, no logramos construir, digamos, un espacio de lucha y un espacio de demanda de nuestros derechos más claro. Pero, ¿qué nos queda? Bueno, no sé, yo soy súper pesimista en esta altura de mi vida, pero sí soy optimista a más futuro, ¿verdad? O sea, no sé, capaz no veré la revolución, pero va a ocurrir, ¿verdad? No sé si es mi etapa vital, pero tenemos que construir bases y tenemos que construir esperanza, eso sin duda. Y eso nos pasa por en lo que tengamos de micro, en lo que tengamos de espacio. Que podamos rescatarnos de debate, de construcción, de diálogo, de formación, de construcción. Bueno, seamos coherentes, consistentes y hagamos el ejercicio de construir ciudadanía.
1: Ana, solo un pequeño dato que, yendo un poco en esa línea de la esperanza que dice Patricia, que yo sí que creo, ¿eh? Eso yo lo vi, familiares míos en Paraguay y tal, fue muy incipiente, ¿verdad? Pero la gente sí que vio eso, el tema de la salud gratuita, algo que quedó en la memoria de la gente, y fue un corto periodo, ¿verdad? El tema de que los centros de salud hicieron más trabajo comunitario en un momento, o sea, cuando hubo ese cambio de 2008-2012, ¿verdad? Hubo una serie de cambios y el tema de la salud fue un componente clave y la gente lo sigue recordando. Yo creo que eso también, esa memoria, y al final también nos dimos cuenta que no lo cortaron así de golpe y porrazo, sino como vos fuiste explicando muy bien, fueron desfinanciando, fueron, pero nos dijeron te sacamos todo. Hasta. Entonces yo creo que ahí quedan cosas que recuperar y avanzar a partir de ahí. Pero solamente acotar eso, pero Ana, creo.
0: Esa historia es fantástica de poder hablarla y contarla a lo mejor en otra cosa, en otro capítulo, ¿verdad? Toda la historia de la instalación de las unidades, cómo fue posible, cómo no se perdieron y cómo sobreviven a pesar de, pero también lo que faltó para que se instale como un modelo de
1: Claro.
0: reforma sólido y constante. O sea, hay mucho que discutir ahí, creo
1: Y creó redes
0: y con las
1: comunitarias.
0: colegas. Con las colegas podemos como pensar en otro espacio para discutir específicamente esa experiencia que es sumamente rica y creo que nos puede dar pistas de qué podemos hacer, sin duda.
1: Totalmente.
2: Yo creo que para ir cerrando, justamente, ¿qué te parece que pueden ser las pistas o las perspectivas para pensar un sistema de salud o de protección social más humano en Paraguay?
0: Bueno, claramente tenemos que pensar en otro sistema tributario, no el que tenemos, porque la salud se tiene que financiar de una forma en que no haya tanto extractivismo de los recursos y tanta acumulación como existe actualmente, y eso implica, bueno, construir fuerza política para poder poner esos temas en agenda. Se necesita, así como hablaban, lo que se invierte en salud en Paraguay es muy bajo. Claramente, la recomendación es llegar a un 6% y bueno, no estamos ni a la mitad de eso. Pero además tenemos que hacer este ejercicio de construcción de alternativas y de experiencias comunitarias, de construcción de territorios, de construcción de valorizar también, creo yo, las prácticas institucionales. Que puedan dar pautas y que puedan dar señales de cambios posibles, ¿verdad? O sea, yo, como les dije, trabajé mucho tiempo en la función pública, a pesar de que de todos sus males, yo siento que hay mucho que se puede rescatar en estas instituciones, hay mucho que se puede construir, pero se necesitan claramente líneas de conducción y de políticas públicas que promuevan otros modelos de gestión. Y bueno, creo que por ahí, o sea, trabajar dentro de lo estructural y trabajar desde lo institucional y desde lo político comunitario, ¿verdad? De la construcción de esa fuerza política que se necesita para que los cambios se den.
2: Muchísimas gracias, Patricia, por estar ahí. Espero que te podamos tener en otras, a vos y a tus compañeras, próximos

0: y siguen siendo las guardianas de ese cuidado, incluso estando lejos. Nos faltan muchos temas que tratar, pero me quedo con una idea clave que dijiste al principio, que es la necesidad de dialogar primero desde ya entre nosotros, y a partir de ese diálogo que tengamos, pensar en líneas y perspectivas para llegar a tener un derecho a la salud gratuito y de cobertura total en Paraguay. Que eso no sea más una utopía. Así que te agradecemos muchísimo el haber estado con nosotros hoy. Y bueno, te paso de vuelta la palabra a Gustavo para el cierre de este bloque.
1: Sí, realmente agradecer a Patricia, a Lames, efectivamente queda esa pendiente, esas otras conversaciones y rescatar esas experiencias, yo pienso que nos van a también alentar. Entonces, agradecer este contacto y vamos ahora a nuestro tema del programa, a escuchar un fragmento antes de despedirnos y de invitar para los siguientes programas. Entonces, seguimos con Néstor Lowe y Los Caminantes.

0: Bien, queridos amigos, queridas amigas, vamos llegando a un programa más. Recuerden que desde la otra orilla está orillando ya los 2 años, ¿verdad? Una partida. A veces nosotros pensamos en el equipo y no queremos creer, de bárbaro. Y entonces estamos contentos de finalizar este programa, un programa sumamente importante. Y esperamos que, como dijimos al inicio, sigan compartiendo, ¿verdad?, el programa a través del canal iVoox. Que se vaya difundiendo y que aumentemos ese diálogo al que nos invitaba Patricia Lima, que estuvo hoy como invitada. Y bueno, querida Ana, un programa más, y vamos ya perfilando el siguiente.
1: Así mismo, Gustavo, como decía el querido Pai Oliva, el que tiene este programa, que seguramente nos escucha desde allá, tenemos tarea. Siempre le gustaba a él pasear sobre ahí y recordarle a todo el mundo que tenía tarea. Entonces, tenemos tarea, tenemos que hacerla. Tenemos que pasar a partir de ahora a dialogar y también a accionar.
0: Es exactamente eso. Entonces, queridos amigos, hay muchas tareas, está la tembiaponá, así que nos escuchamos y dentro de 15 días y les dejamos con nuestro tema de hoy. Hasta la próxima.
1: Hasta la próxima, chao.

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En el nombre del Padre, del Hijo y del Espíritu Santo. Amén. Señor de la creación, tú nos diste la tierra fecunda y con ella nuestro pan de cada día, como signo de tu amor y providencia. Hoy reconocemos con dolor que millones de hermanos y hermanas siguen padeciendo hambre, mientras tantos bienes se desperdician en nuestras mesas. Despierta en nosotros una nueva conciencia, que aprendamos a agradecer cada alimento, a consumir con sencillez, a compartir con alegría y a cuidar los frutos de la tierra como un don tuyo, destinado a todos, no solo a unos pocos. Padre bueno, haznos capaces de transformar la lógica del consumo egoísta en una cultura de solidaridad. Nuestras comunidades promuevan gestos concretos, campañas de sensibilización, bancos de alimentos y un estilo de vida sobrio y responsable.

que nos enviaste a tu amado Hijo Jesús, pan partido para la vida del mundo. Danos un corazón nuevo, con hambre de justicia y sed de fraternidad.

que nadie quede excluido de la mesa común, y que tu Espíritu nos enseñe a mirar el pan no como un objeto de consumo, sino como un signo de comunión y cuidado. Amén.

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Muy, pero muy buenas tardes a la querida audiencia de Radio Fe y Alegría, la educativa del Paraguay. Han pasado 46 minutos de la hora 13 de este día 1 de junio 2026, iniciando el programa. Mientras tanto, va el saludo cordial, el saludo fraterno a toda nuestra queridísima audiencia, la Radio Fe y Alegría, así como también a las distintas radios comunitarias que se suman en este horario de la transmisión del programa y que nos acompañan habitualmente de lunes a viernes en este horario de 13:35 en adelante hasta las 14:55 que la acompañamos a través de este programa y esperando, deseando se encuentren lo mejor posible y disfrutando de este día lunes soleado aquí por Asunción. Lógicamente vamos a mirar un poquitito qué nos depara el reporte de la Dirección de Meteorología en segundos minutos y bueno, esperando entonces puedan hacernos compañía en este horario de la siesta paraguaya. Inicio del sexto mes del año. Este mes, podríamos decir un poquitito, haciendo ya la mirada prospectiva de cara al futuro, también un mes que vamos a seguramente estar matizando, mitigando los problemas del país, las problemáticas que se tienen. Y bueno, va a ser un poco oxigenada seguramente esta realidad del país también por lo que significa para la cultura paraguaya y fundamentalmente la cultura deportiva apasionada al fútbol. Bueno, todo este tema del Mundial que comienza en pocos días y ya la fiebre del Mundial clasificado después de 16 años va a significar también una metida de goles seguramente de la selección nacional, pero también la probabilidad o la posibilidad de que, bueno, nos metan goles también mientras estamos eufóricos o decepcionados en este tiempo. Y lo más seguro, si estamos eufóricos, nos hagan un poco unas vacunas también, a estar atento a toda esta movida que normalmente también se utiliza el deporte mientras, lógicamente, la gente grita, salta, festeja. Hay otras cosas que en el ámbito de la política mal llevada, lógicamente, experiencia significativa de situaciones como esta que aparecen entonces otro tipo también de jugadas en estos tiempos. Y bueno, vamos a estar seguramente siguiendo este mes también, de hecho, un poco la realidad del país en función a esto que estamos señalando. Nos acompaña en la coordinación técnica el compañero Languinú Jorge Fleitas, a quien agradecemos la predisposición de poder estar acompañándonos en este horario de la siesta, ponerle buena selección musical, lógicamente, para que la audiencia también se encuentre motivada y un poco acompañar también todo este horario en la que tal vez muchas personas están descansando, otras en los lugares de trabajo, lógicamente en la continuidad también de lo que hoy es la jornada laboral, bueno, otros desplazándose, bueno, distintas posibilidades, y otros que nos sintonizan desde su casa, otros desde el exterior, lógicamente ahí tendremos también una gran posibilidad de audiencia y a veces esa audiencia silenciosa que está allí, que nos llama, le invitamos también. Hoy justo vino una señora de aquí, cercana, de Nuestra Señora de la Asunción, entre 16 y 17 proyectos.

Nos contaba doña Ángela, le enviamos un saludo. Estuvo de visita a esta siesta por la radio. Le escucho siempre, nos decía, y son mi compañía, pero no les llamo, nos decía doña Ángela. Hoy estuvo un poco para contarnos y visitar un poco la radio. 80 años, doña Ángela, también que nos sintoniza hace tiempo, una docente jubilada también y que sintoniza la radio, nos estaba comentando hoy a la siesta. Así que el saludo para mucha gente que por ahí nos escucha permanentemente, que no participa, pero que le instamos también a la participación, lógicamente, a la audiencia. Lógicamente, los teléfonos, las radios son el 021-374-746, los celulares 0985-826-044, 0985-918-274, y también el número de WhatsApp 0985-918-270, que lógicamente sirve para la posibilidad entonces de poder enviarnos allí en el WhatsApp, documentos, denuncias, invitaciones a actividades, todo lo que la gente pueda ir encontrando un poco y poder entonces estar en la sintonía de la radio. Y a propósito de esa audiencia, la querida también oyente de la radio, Laura Sánchez, va al saludo cordial, también dice que nos escucha, pero no llamo. Le invitamos también, lógicamente, a Laura, Ángela y a la gente a que puedan llamarnos, participar, darnos también sus miradas. Y para Laura, que dice, tampoco te voy a visitar, también le invitamos entonces a Laura Sánchez que pueda venir a visitarnos. De hecho, hace años venía acá a la radio, así creo que los viernes que venía Laura a compartir un poco también. Ella es comunicadora, así que bueno, le invitamos cuando quiera entonces en la participación aquí en la radio a la querida Laura Sánchez. Y bueno, muchos temas de esta realidad país, pero antes de ir un poco a los temas que lógicamente tenemos, ya veo por ahí muchas camisetas albirrojas acá, de hecho los compañeros en Fe y Alegría también son fanáticos del fútbol, así que vamos a ver un poco cómo vamos combinando. Parece que vamos a transmitir, me decía Jorge, partidos deportivos, Jorge, a la medianoche, los juegos de la selección paraguaya. Y vamos a ver qué van saliendo un poco en este tema del mes de junio. Muchas cuestiones. Tardes cálidas y baja probabilidad de lluvia en los próximos días, dice la Dirección de Meteorología e Hidrología. Actualmente Asunción 21.8, parcialmente nublado. La sensación térmica es de igual magnitud, 21.8. Hay una presión de 1010 hectopascal, la humedad es del 69% y viento 7 kilómetros por hora del sureste. El amanecer de hoy lunes, uno se presenta fresco en gran parte del país con temperaturas mínimas, dice entre 12 y 18 grados según los datos preliminares de las estaciones automáticas. Durante la tarde el ambiente se tornará cálido por lo menos, por lo que las temperaturas máximas previstas son en la región oriental entre 21 y 27 grados y en la región occidental entre 26 y 31 grados. El cielo se presentará, dice, mayormente nublado en la parte norte de la región oriental y en el Chaco, mientras que en el resto del territorio nacional la nubosidad irá disminuyendo en el transcurso del día. Los vientos predominantes serán del sector sureste y se prevén lluvias leves y dispersas en algunos puntos del país, con mejoras principalmente en la región oriental. Para los próximos días, dice, el ambiente se mantendrá cálido, incluso caluroso, especialmente en el norte de la región occidental. Las temperaturas máximas previstas entre 24 y 31 grados centígrados. A su vez, dice, a partir del miércoles 3, los vientos irán rotando al noreste y la probabilidad de lluvia se mantendría baja, es lo que señala la Dirección de Meteorología e Hidrología. Y bueno, un poquitito, de hecho, las noticias que ya van abarcando un poco los 26 convocados de la Selección Nacional para el Mundial 2026. Es un poco la última información que va surgiendo. Ya se conoce entonces la lista de Alfaro. Hambre cero a propósito del Mundial y los convocados. Podemos hacer una lista un poco de convocados o desconvocados también de nuestra realidad nacional. Hambre cero, botín para gobernadores o intendentes, es la pregunta que se hace. Y acá uno, Jorge, si podés poner un poquitito de ello también, esa
nuestra cortina polcarera de los lobos, este tema de...

justamente el titular que voy a leer y tal vez podemos ir desarrollando también. Wilfrido Cáceres, la gente lo ubica a Wilfrido Cáceres. ¿Recuerdan el tema de la pandemia? Funcionario de Nenecho acusado por derecho, por lavado, fundamentalmente, y bueno, un poco este tema. Da cátedra en Derecho Una, dice la información. ¿Recuerdan el señor Wilfrido Cáceres, la mansión que tenía, creo que hacia San Lorenzo, Fernando La Mora, y millones de guaraníes? Bueno, este señor hoy, aparte de eso, sigue dando cátedra en la Facultad de Derecho. Vamos a entrar un poquitito en mirar y ver qué realmente se va dando con este tema. La información señala, y de hecho un poquitito tomamos esto de la publicación del diario ABC, Wilfrido Cáceres es jefe de gabinete de Óscar Nenecho Rodríguez en la Municipalidad de Asunción, acusado por presunto lavado de dinero y enriquecimientos ilícitos, es auxiliar en una materia en la Facultad de Derecho. Amigo íntimo y es jefe del gabinete de Óscar Nenecho Rodríguez en la Municipalidad de Asunción, acusado por estos dos hechos punibles, lavado de dinero y enriquecimiento ilícito, y además acusado en el caso de los detergentes de oro. ¿Recuerdan los famosos detergentes de oro? Es profesor auxiliar de la Facultad de Derecho de la Universidad Nacional de Asunción. El fin de semana se supo que en el caso de lavado de dinero y enriquecimiento ilícito, que le sigue junto con su esposa y otras dos personas al Tribunal de Sentencia Especializado en Delitos Económicos, postergó para el 27 de julio el inicio del juicio oral para Cáceres, ex alto directivo y hombre de confianza del colorado cartista Nenecho. En la causa está acusada su esposa Ruth da Silva y la secretaria de la misma, Camila Monserrat Ramírez Gómez, y su madre Elvira Viuda Ramírez Gómez, quienes según la investigación fiscal actuarían de testaferro del matrimonio. El comienzo de este juicio oral y público se había fijado para el 7 de abril, pero la defensa presentó un recurso de reposición en contra de la providencia, alegando que hay recursos de apelación en contra de elevar la causa judicial que todavía están pendientes de resolución. Entonces, ¿qué enseña Wilfrido Cáceres en Derecho Una? Se hace la pregunta. Wilfrido Cáceres confirmó que actualmente ejerce como docente auxiliar en una cátedra Derecho Una en la sede ubicada sobre la Avenida Santísima Trinidad en Asunción. Sin embargo, Cáceres aseguró que tiene una experiencia de más de 10 años como profesor en esta casa de estudio, donde incluso fue titular de cátedra en varias materias. Y bueno, así nos va y así nos irá. Recuerden nomás un poco, y dice que fue encargado, y escuchen bien las materias que tuvo a su cargo este señor: participación y sistemas electorales, una excelente posibilidad para, lógicamente, en estos tiempos; ética y política, otra de las cátedras; derecho deportivo y auxiliar de varias materias como derecho penal, parte general y especial; obligaciones, afirmó Cáceres. Explicó que actualmente es profesor auxiliar de la Cátedra de Derecho Comercial 1, cuyo titular es el reconocido abogado Fernando Baiconis, quien asumió recientemente como miembro titular de la prestigiosa Corte para la Truth de la República de San Marino, ubicada en Europa. Wilfrido Cáceres enseña gratis en Derecho Una, dice, sobre los procesos que le siguen, ya que está acusado por presunta corrupción cuando era funcionario municipal, dice, en el caso de los detergentes de oro y, por supuesto, lavado de dinero y enriquecimiento ilícito, atendiendo la fortuna que se hizo en pandemia. Cáceres afirmó que rige la presunción de inocencia. Aseveró además que como auxiliar de cátedra no percibe ningún pago por parte de la facultad. Mi trayectoria docente es de público conocimiento, y no solo en la UNA, sino incluso en el sector privado. ¿En qué punto enseñar por vocación sin administrar recursos alguno público? Sin administrar recursos públicos alguno ni recibir pago alguno, representó un riesgo al respecto, agregó. Así entonces está este señor Wilfrido Cáceres hoy enseñando en la Facultad de Derecho de la Universidad Nacional de Asunción. Y bueno, este podemos decir un botoncito más para esta realidad nuestra. Pero por otro lado, lógicamente, y hablando un poco de este tema, ¿recuerdan?

0: estuvimos hablando con Leonardo Gómez Berniga a propósito de esta investigación que en su momento se negaba por parte del gobierno, por parte del MITIC, el Ministerio de la Tecnología y la Información, sobre la responsabilidad de este señor Villaverde. Al contrario de todo esto, se van saliendo documentos y las investigaciones que están haciendo fundamentalmente Leonardo Gómez Berniga, en este caso quitando artículos para el diario ABC. Villaverde era responsable de las redes del gobierno según los propios registros del MITIC. ¿Recuerdan que la viceministra de MITIC, a propósito, Peralta, Duarte, perdón, decía que, bueno, no formaba parte, lo mismo decía Villate y hasta el propio Santiago Peña? Sin embargo, dice el 5 de octubre del 2023, el equipo de cobertura presidencial del MITIC hizo una aparición en Paraguarú, en Paraguarí, digo bien, y Juan Roberto Jimmy Villaverde era el staff oficial. Jimmy, como se lo conoce, estaba en el área de prensa del viceministerio de comunicaciones a cargo de Alejandra Duarte Albospino y era el encargado de las redes sociales oficiales. Gustavo Villate lo avalaba, dice la información. A pesar de reiterados intentos del ministro Gustavo Villate y la viceministra Alejandra Duarte por desmarcarse de Juan Roberto Jimmy Villaverde, catalogándolo de forma pública como un simple militante o simpatizante, resoluciones e informes internos del Ministerio de Información y Comunicación MITIC confirman que Villaverde formaba parte del stack de comunicación del Estado y cubría de cerca la agenda presidencial. Y bueno, ¿por qué compartir más este escrito? Lógicamente que lo estamos compartiendo a partir de esta publicación del diario Última Hora, porque ya lo tenemos en línea a propósito del tema. Al que está siguiendo un poco de cerca este tema y que va quitando elementos sumamente importantes. Y acá también para ir diciendo, bueno, de repente los relatos se instalan, pero los documentos cantan y obran en poder de esta investigación que hace el periodista Leonardo Gómez Berniga, a quien lo tenemos en la comunicación telefónica, me señala el compañero Jorge Fleita y le damos ya el saludo correspondiente. Leonardo, muy buenas tardes para la audiencia de Radio Fe y Alegría, aquí el programa Mientras Tanto, Galo Bogarín te saluda. ¿Cómo estás, Leonardo? Buenas tardes.
1: Hola, Galo, ¿qué tal? Muy buenas tardes a vos. Alegría.
0: Gracias, Leonardo, por esta posibilidad de quitarte un poco unos minutos y compartir con la audiencia estos últimos elementos que está quitando Leonardo y que, bueno, nos ofrece esta cuestión de, bueno, ubicar a este señor Juan Roberto Villaverde como parte de un equipo de comunicación. ¿Qué podemos comentar al respecto, Leonardo?
1: Bueno, nosotros venimos... ya seguramente la audiencia habrá tenido conocimiento, llevando adelante una investigación que llamamos la Red Desinformante, que encontramos prácticamente 14 páginas en redes sociales destinadas a anuncios prooficialistas del gobierno de Santiago Peña y principalmente a destinar ataques contra periodistas, comunicación y críticos al gobierno. Lo fuerte de esta estructura de que empezamos a investigar es los aparentes vínculos con financiamiento estatal. Encontramos que una de estas páginas anunciaba en YouTube a través de una empresa colombiana que era la misma empresa que pautaba anuncios oficiales de políticas del gobierno como Yeroa Porá, Ampecero, los juegos ASU 2025, el Plan Sumar. Y encontramos otra página que se llama Sucia Política, o que se llamaba porque ya se eliminó. A través de esta página subían videos montados, generados con IA, donde incluso simulaban ejecuciones contra periodistas, políticos de la oposición, empresarios. Y esta estructura, obviamente, no es una estructura que funcionó de manera gratuita. Estamos hablando que a partir de datos públicos que habíamos encontrado, encontrábamos casi medio millón de dólares solamente destinados en la pauta, sin incluir en esto los costos de intermediación que puedan haber por agencia, producción técnica y compañía. Estamos hablando de una industria multimillonaria para atacar y desprestigiar a voces críticas del gobierno, y eso es gravísimo.

0: lo que nosotros publicamos hoy en el diario ABC Color muestra lo que el gobierno viene negando desde que empezamos esta publicación el 26 de abril, que es que Jimmy Villaverde, una de las personas señaladas como responsable de una de estas páginas que es Sucia Política, fue funcionario oficial del MITIC, formó parte de la dirección presidencial, información presidencial, formó parte de la dirección del MITIC como director de capacitación y derechos humanos de la institución, y esto se ve refrendado nada más y nada menos que con firmas del ministro Gustavo Villate y de la viceministra de comunicaciones Alejandra Duarte Albospino. Ambas personas, desde que empezó esta investigación, no solamente desconocieron que Villaverde sea funcionario actual, sino también llegaron a negar que haya estado en la institución. Lo que, bueno, estos hallazgos de estas cuatro resoluciones que revelamos el día de hoy dan cuenta de hasta dónde llegó la mentira pública y que, bueno, al fin y al cabo exige más que nunca una respuesta sobre por qué se están ocultando datos, por qué no hay una respuesta integral y por qué se negó una realidad que existió.
1: Leonardo, y esta realidad que se instala como relato, justamente estaba haciendo como un análisis un poco de esta situación, se instalan como relato y se tratan de desmentir también desde el sector del gobierno toda esta participación de esta persona Villaverde. Ahí cómo hacer un poco el análisis de las responsabilidades del propio MITIC, de Villate, de Alejandra Duarte, todo el tema también que creo que incluso implica también hasta el vocero presidencial y el propio director de medios, Héctor Rivero, también, Leonardo.
0: Sí, nosotros fuimos identificando que esta persona que nada era el responsable de redes sociales de la campaña de Santiago Peña y que posteriormente siguió ocupando las redes oficiales de gobierno, obviamente que convivió con la directiva del equipo presidencial. Es más, estuvo presente al inicio del gobierno en una jornada con más de 100 comunicadores del Estado, estuvo en actos de gobierno en el interior del país, en Coronel Oviedo, en Paraguarí, estuvo en Buruvillaroga, donde en Buruvillaroga le emitieron en julio del 2025 un carnet, una credencial oficial de staff del gobierno. Entonces, la pregunta que tenemos que hacernos es, ¿por qué se le está dando, en todo caso, una credencial oficial a una persona que no forma parte del gobierno? ¿De dónde vienen los recursos para una pauta oficial que hoy mismo el ministerio niega? ¿Por qué hasta el día de hoy no se transparentan los contratos y las ejecuciones y los informes de ejecución del MITIC en pauta digital y en otro tipo de pautas? Porque estamos hablando que no es recursos públicos y todo tiene que estar transparentado. Y cuarto, ¿por qué cuando se exigen preguntas hay una reacción bastante efusiva al respecto? Yo creo que son cuatro preguntas que ya nos dan la pauta de que no estamos ante algo menor. Y lo quinto, que no es una cosa menor, tras las publicaciones que hicimos el 26 de abril, presentaron dos denuncias ante la Fiscalía. Una el 28 de abril, promovida por legisladores que llevaron los hallazgos a la Fiscalía, y otra presentada el 6 de mayo, presentada por el comunicador Hugo Portillo con el patrocinio de Ezequiel Santagada y la exministra de Justicia Cecilia Pérez, que hasta el momento no tuvo un fiscal asignado a la causa. Estamos hablando que ya prácticamente pasó un mes desde la denuncia y el fiscal general del Estado todavía no designó un fiscal, a diferencia de otros casos recientes como el del IPS, que bueno, prácticamente y de forma inmediata se asignó un fiscal. Son datos llamativos, y que dan cuenta de que hay aún cosas por seguir revelándose.
1: Se puede decir, Leonardo, que bueno, están tratando de encubrir lo más que puedan, pero con los documentos que van saltando es prácticamente imposible de poder estar cubriendo esta situación.

0: así es, Galo. Nosotros somos férreos defensores de respaldar la información con documentos. Obviamente uno en el ejercicio de la investigación va encontrando cada día más hallazgos y eso lleva su tiempo de verificación, lleva su tiempo de chequeo, de conseguir diversas fuentes, que es un trabajo que hemos sido rigurosos del día uno en impulsar, pero que entendemos que se tiene que hacer, porque acá estamos hablando de una grave sospecha, una sospecha de uso de dinero público para silenciar, censurar, acallar, destruir reputación de personas que tienen un interés cívico de participación, que tienen un interés de informar a la ciudadanía y que en caso de que se llegase eventualmente a comprobar que hay recursos públicos destinados a este tipo de operaciones, como podríamos estar hablando, como dijeron algunos de los abogados, de nada más y nada menos que terrorismo de Estado, ¿verdad? Porque es el uso de patrimonio público en contra de personas que no tienen mayor responsabilidad que ser críticos a un gobierno y que, bueno, frente a eso están siendo víctimas de campaña de degradación de su imagen, difamación, entre otras. Entonces, ese proceso ya no nos compete a nosotros, lo compete a la justicia. Lo que nosotros estamos haciendo desde la labor periodística es que la cuestión se conozca y que, bueno, día a día tengamos más clara la película de esta estructura.
1: Leonardo, nosotros tenemos la costumbre un poco de la participación de la audiencia, nos están llamando, ¿te parece? ¿Le damos la participación al oyente o la oyente que nos llama?
0: Sí, claro, sin ningún problema.
1: Dale, dale. Buenas tardes, ¿con quién hablamos?
2: Hola, Galo, Osvaldo.
3: Hola, Osvaldo, ¿qué tal?
2: Hola, señor periodista Leo. Bueno, yo sigo, como soy ciego, sigo lo que escucho por Radio Cardinal a la mañana sobre las investigaciones que realizan. Ahora, desde tu posición de periodista, de que un poco tiene la visión de lo que es instalar en la opinión pública un relato, una figura, ese en ese tipo de rol, digamos, no del diario, sino de las acciones que pueden tener diferentes grupos de poder, instalar una lectura para la opinión pública. Ahí las investigaciones que ustedes realizan son puntillosas, detalladas, que tienen que servir de base para iniciar una investigación penal en serio, porque no solamente está en el uso del dinero público, sino el que un organismo del Estado contrate personas para que presionen o de alguna forma, que sería una suerte de extorsión ya para que la prensa tenga un frenate, un callate o lo que sea. Pero al margen de eso, don Leonardo, yo te pregunto, ¿no será que lo que quiere instalar el gobierno es un cinismo diciendo hagan lo que hagan, investiguen lo que quieran, yo hago lo que quiero? O sea, prácticamente Horacio Cartes, ¿verdad? Porque el resto sencillamente baila al compás que Horacio le toca la música. Entonces mi pregunta concreta es, ¿no te da esa sensación de que el gobierno instala públicamente un cinismo ostentoso, sobrador, petulante, para que todo el mundo sepa que ellos son los que mandan y el que quiera tener beneficios tienen que hacer lo que ellos quieren, no importa el rol que tenga que cumplir algún ciudadano, algún grupo social? Esa es mi pregunta concreta. Gracias, Galo, por el espacio. Gracias, don Leo, por escuchar.
1: Gracias, gracias por la participación, Osvaldo. Leo, ¿alguna reflexión al comentario de Osvaldo?
0: Bueno, antes que todo, muchísimas gracias, don Osvaldo, por el comentario y la reflexión. Y es una pregunta, creo que más que nada abierta. No tenemos la respuesta. Lo que sí podemos saber es que esto no cae bien. El hecho de que funcionarios de alto nivel directivo del Poder Ejecutivo hayan mentido y expuesto al presidente de la República en una cadena de mentiras no genera más que una crisis reputacional. Y una crisis reputacional que además está sostenida documentalmente y que además está expuesta

0: a un proceso judicial. Realmente es un problema que en cualquier país del mundo sería un escándalo verdadero y que implicaría una responsabilidad inmediata sobre las instituciones que están siendo apuntaladas detrás tras los hallazgos, ¿verdad? Yo creo que hay un poco de ese cinismo, pero más que cinismo hay algo que en la doctrina de libertad de expresión promovida desde la Relatoría de Libertad de Expresión, de la OEA, de la Comisión Interamericana y la Corte Interamericana de Derechos Humanos, que se habla del chilling effect, el efecto disuasorio de la participación. El hecho de promover una estructura tan grande y voluminosa de ataques específicamente dirigidos. Estamos hablando que en las dos plataformas, la página Despierta Paraguay, tanto en Facebook, Instagram, Google y YouTube, los ataques eran en un 70% dirigidos a la prensa. Sí nos dan una señal o podrían darnos una pauta que tiene como finalidad intimidar a comunicadores y a periodistas de emitir sus opiniones, de investigar al poder y de incomodar. Y sabemos que no hay nada más importante para un periodista con ética y principios que cuestionar al poder, que investigar al poder. Y efectivamente, ¿qué hacía esta estructura? Era apuntar a personas y periodistas y medios que estaban señalando específicamente mal utilización de recursos públicos, corrupción en el gobierno y desnudando entramados detrás de licitaciones públicas y otras cuestiones del gobierno, las que eran masivamente atacados. Y eso ya nos da una pauta de que era una práctica tendiente a la censura. Y la segunda cuestión, que para mí es muy llamativa, es que detrás de los ataques no estaban solamente los históricos medios que son contrarios al poder. Incluso en las menciones aparecen otros medios que están más cercanos al sector oficialista, entre los apuntados. ¿Qué te da la pauta esto? Que también fortalecen una barrera entre la credibilidad de los medios tradicionales y las operaciones que se dan en redes sociales, como queriendo igualar que el contenido que se inunda en redes sociales con información manipulada, información dirigida, sin dirección responsable, es igual que lo que uno lee en un medio de comunicación. Y nosotros como periodistas sabemos que hay grandes diferencias que tienen que ver con lo que dice nuestra Constitución. Una dirección responsable, que tiene que ver con el tratamiento periodístico, que tiene que ver con poner la cara cuando uno quiere exponer algo y lo defiende, sea para criticar, sea para informar, sea para opinar. Y eso nos está mostrando también que esta maquinaria se instala en un contexto sumamente crítico, donde la tecnología también está siendo un factor que profundiza la crisis informativa y de credibilidad y de confianza en la opinión pública. Y ese deber de defender la opinión pública y ese deber de defender la confianza y el tejido informativo democrático recae sobre todos, y por tanto revelar estas operaciones y exigir que se conozca la verdad detrás de todo esto es un acto de suma importancia para la calidad de nuestra débil democracia.
1: Leonardo, y un poco en esta mirada y de esto de poder atar cabos, la pregunta acá que surge por detrás de esto, cuando tenemos una institución, y en Paraguay está caracterizado por tener una baja institucionalidad y en algún caso hasta debilitada institucionalidad en la República, cuando el Ministerio de Tecnologías de la Información y la Comunicación, conocida más por su sigla MITIC, lógicamente en Paraguay es como el organismo rector encargado, dice de hecho también un poco su función es diseñar y promover políticas públicas sobre conectividad, gobierno electrónico, innovación tecnológica y economía digital, pero también sus funciones abarcan la gestión de la comunicación oficial del Estado paraguayo. Y uno cuando ve esa parte de esa función que es gestionar la comunicación, y cuando nos encontramos con este tipo de cuestiones donde se está encubriendo o es realmente la política.

0: del MITIC, y bueno, dentro de su estructura están teniendo este actuar que, bueno, como lo señalabas, se puede hasta considerar como un terrorismo de Estado y que está financiado, no sabemos de dónde. Uno se pregunta tal vez qué pasa con los famosos gastos reservados hasta del Ejecutivo, de dónde viene también recursos de Itaipú, cómo van entrando otros conceptos, o bueno, quién está pagando para que esto se fuera haciendo en el tiempo, y muchos no sabemos todavía también, Leonardo, de otras cuestiones que estarán siendo marcados por ahí, que yo siempre digo, polularon en el país unas cuestiones de central de noticias por departamento, por distrito, ¿quién financia, quién paga eso? Y bueno, van replicando de manera de cascada las informaciones, pero para los más de 260 distritos del país. Es decir, que hay todo un montaje también por detrás de esto, se puede leer atando un poco cabos, Leonardo.
1: Así es, Dalo. Y eso solamente, y te imaginarás, cuando pensamos el volumen de la inversión, cuando pensamos el diseño estructural de la diseminación de la información, no podemos estar ante otra clara o fuerte sospecha de uso de recursos públicos o de sectores con un poder importante que, bueno, desde la línea de los contenidos ya sabemos de dónde viene, pero es una cuestión de una responsabilidad de precisar específicamente sobre quién recae una responsabilidad, pensando sobre todo en la protección de los recursos públicos. Nosotros sabemos que es muy fina la línea cuando hablamos de contenidos y cuestionar el contenido. Sabemos que y reconocemos la responsabilidad ulterior en cuanto a que cualquier persona puede publicar lo que considere, siempre y cuando esa persona se haga cargo posteriormente de sus contenidos. Lo llamativo en estos casos es que acá no hablamos de una discusión de fondo sobre los mensajes, ni hablamos de una discusión sobre una responsabilidad ulterior. Primero, porque no hay una dirección responsable, y cuando esto empieza a salir a luz, las cuentas se borran. Y segundo, porque en este caso estamos hablando de una sospecha de fondos públicos. Así que quedará ya en manos de los actores responsables de esto, acompañar y buscar la verdad detrás de esto. Y bueno, por el otro lado, que se exija al gobierno respuesta sobre la ineficaz y el cuestionable manejo del MITIC en este asunto, que más que dar respuestas, oscurece el panorama.
0: Leonardo, por último, al agradecerte esta posibilidad de poder comentarnos acerca de esta investigación y los datos que estás encontrando, ¿tuviste algún tipo de amedrentamiento, alguna insinuación por esta investigación que estás llevando adelante? Porque lógicamente estás tocando aristas sensibles un poco de la información y de la comunicación también en Paraguay, Leonardo.
1: No. O sea, más que los históricos asedios por redes sociales, que son propios cuando uno tiene este tipo de exposición, sabemos que hay cuentas que dedican a eso. Lo que nosotros entendemos que acá lo que importa es que en la discusión pública esto aporte a la profundización y con la confianza plena también de que lo que comunicamos está fuertemente sustentado y que puede contribuir a un mejoramiento de nuestra calidad democrática. Así que en ese sentido yo creo que los apoyos, los respaldos y la valoración también, porque esto hay mucha gente que fue afectada por esta estructura y que sigue siendo afectada. Estamos hablando de que solo en una página identificamos 81 nombres. Imagínense cuando hablamos de 14 páginas, ya se podrán imaginar que estas estructuras dejan damnificados, dejan daños, y esos daños de algún modo se tienen que, cuanto menos, identificar los responsables y que entendamos que el cuidado de nuestro espacio informativo es una responsabilidad de todos, ¿verdad? No solamente de los periodistas. Cuidar a los periodistas, cuidar a los comunicadores, cuidar a la prensa libre es, al fin y al cabo, también un cuidado que nos hacemos a nosotros, para quienes también día a día trabajan en pos de brindar una información de calidad, como lo hace vos, Galo, y como lo hacen también muchos y muchas comunicadoras alrededor del país, de Fe y Alegría, de ABC, de Última Hora, de distintos medios. Así que también creo que el trabajo reivindica esa labor periodística, por eso elegimos lanzar

0: todo está muy claro hacia dónde tienen que ir las preguntas y las respuestas también que se tienen que recibir.
1: Leonardo, muchísimas gracias. ¿Algo más que quieras acotar que no te haya consultado? Con mucho gusto.
0: No, no, no. Por mi parte, muchas gracias una vez más, Carlos, y bueno, un saludo a toda la audiencia de Tía Alegría.
1: Muchísimas gracias, Leonardo. Entonces, Leonardo Gómez Berniga es investigador de esta serie de situaciones que lo va realizando con relación a estos casos de las cuentas que fueron generadas y pagadas, inclusive con aportes que provenían de personas cercanas dentro de la estructura del MITIC. Y bueno, que hoy se estaba buscando un poquitito quitar la nalga a la jeringa, como se dice, y bueno, van un poco ahí de la responsabilidad del propio Peña, que negaba el conocimiento y decía es un militante del partido, pero bueno, negaba un poco también la función que cumplía, pero bueno, con estos datos de encontrar inclusive los documentos que lo nombran, Villate la misma cosa, y también la que estaba en el MITIC, Alejandra Duarte Albos Pino, también dentro del Viceministerio de Comunicaciones, justamente, es decir, van apareciendo los rostros, los responsables, de dónde vienen los recursos. Bueno, eso ya hace parte al proceso de investigación penal. Hay dos causas, señala, de hecho, Leonardo, un poco con relación a este tema, para mostrar un poco cómo está el país. Baja institucionalidad y la institucionalidad que también tendrían que estar en el otro tema, es decir, cuando hablamos un poco de las funciones del MITIC, y con esto voy a ir cerrando un poco para irnos a la pausita musical, le pregunto a la audiencia, ¿escucharon? Bueno, aparte de eso, siempre nos decía este experto también en ciberseguridad, más de 130 millones de dólares, inclusive del gobierno de Mario Audo Benítez, que tenía el MITIC para, lógicamente, esto, diseñar políticas públicas en conectividad. Se hizo algo en educación y soy testigo, y porque sé de que instalaron equipos para tener conectividad en escuelas que no funcionan. Lógicamente se habla también de un gobierno electrónico. ¿Cómo estamos? Nuestro gobierno electrónico sigue siendo muchas veces también hackeado en sus distintas instituciones. Se habla de innovación tecnológica y economía digital. Hoy se trata y se genera, dice, van a abrir economías justamente de tecnológica con Taiwán y otras cuestiones. Pero sin embargo, esas políticas no se discuten, no se ven, no se. Y esos recursos tampoco se utilizan como deben ser. Es las denuncias que siempre hay con relación al tema del MITIC. No tenemos posiblemente también gente preparada realmente para las políticas públicas en Paraguay, un poco lo que hace también a esa baja institucionalidad y por otro lado el tema de la capacidad de gestión. Imagínense para dónde están apuntando a lógicamente desacreditar o tratar de destruir personas que en cierta manera tienen un poder de analizar, de criticar, de bueno, de mostrar las cosas que no están bien, y bueno, eso molesta en este caso al gobierno posiblemente o las instituciones del gobierno, en este caso desde el propio Ministerio de Tecnología de la Información y la Comunicación, MITIC. Vamos a ir a una pequeña pausita musical, ponerle un poco de ritmo a esta siesta de lunes 1 de junio 2026, y ya volvemos.

0: 14:35 minutos de este día 1 de junio 2026. Y hablando un poco de este junio, decíamos un poco, vamos a tener que ir mechando noticias que no lo hacemos habitualmente, pero bueno, decíamos cómo mirar esta realidad del país cuando la gente va a estar metida. Y bueno, hoy el tema es acá, están prendidísimos por un tema que se lanza recién a propósito de los 26 convocados de la selección nacional. Y una presentación interesante. Los países del mundo están haciendo distintos tipos de presentaciones. Veíamos la de Uruguay, la de Brasil, que también van saliendo así. Bueno, Paraguay hace un lanzamiento bastante tradicional y vamos a pedirle al compañero Jorge un poco que nos comparta este audio de lo que significa esta presentación. Y hacen una cuestión simbólica, el famoso poncho 60 listas, y bueno, lo denominan 26 listas. Así que vamos a compartir un poco eso con la audiencia de la radio.
1: Para anunciar a los elegidos que representarán al Paraguay en la Copa Mundial de la FIFA 2026, elegimos un símbolo que nos une como país, el poncho de 60 listas. Una obra tejida con historia, identidad y orgullo. Un legado que, como la albirroja, se construye con esfuerzo, perseverancia y pasión. Cada hilo cuenta una historia. Cada nombre, un camino de sacrificio. Orlando Gil. Roberto Fernández. Gastón Olveira. Juan Cáceres. Gustavo Velázquez.

0: Junior Alonso, José Canale, Omar Alderete, Alexandro Maidana, Fabián Balbuena, Diego Gómez, Mauricio Magaláes, Damián Bobadilla, Brian Ojeda, Andrés Cubas, Matías Galarza, Alejandro Romero, Gustavo Caballero, Ramón Sosa, Alex Arce, Isidro Pita, Gabriel Ábalos, Miguel Almirón, Julio Enciso, Antonio Sanabria.
1: Hoy rendimos homenaje a nuestras raíces y a quienes mantienen viva esta tradición que representa a Paraguay ante el mundo. Cada hilo de este poncho lleva la ilusión de todo un país.

14:41 minutos de este día lunes 1 de junio 2026. Así compartíamos con la audiencia también a propósito de esta cuestión de Piribebuy. Ahí de hecho es uno de los también bienes de la humanidad.

0: El poncho 60 lista, que bueno, nos representa un poquitito a propósito de la mirada un poco a la lista de convocados y decíamos cómo ir mechando un poquitito con relación a los temas de la realidad del país. Temas que lógicamente tenemos que ir mirando de manera exhaustiva porque como señalamos, estos días de junio, bueno, ya la gente está metida, bueno, y queriendo saber qué pasa con el mundial, a qué otras cuestiones, y mientras tanto, lógicamente, se pueden ir metiendo, decíamos también, los goles en contra, los temas de la realidad, que mientras estamos distraídos o concentrados en la pelota, en lo que va pasando, bueno, hay temas de la realidad que nos van dando. Y vamos a irme echando un poquitito así para ir también diciendo, bueno, nos ponemos la albirroja tal vez de otra manera también en el país. Y hay un tema que, lógicamente, hablando de eso, lógicamente acá se reivindica en esta presentación del Poncho 60 lista, pero sin embargo, queremos destruir nuestra naturaleza o se destruye nuestra naturaleza, no solamente, y nos ponemos la albirroja y decimos, bueno, somos garra guaraní, pero en el fondo se trata de, no sé, con esta intención de medarnos del Chaco, lógicamente, el poder explotar hidrocarburos y gas en esa zona y de otros minerales, lógicamente, bueno, ahí están tres comunidades indígenas en ese territorio de más de 600.000 hectáreas. Bueno, a propósito de esto, hay un artículo sumamente interesante del doctor Juan Carlos de Cug. Él es también comunicador, es abogado, mira también el tema ambiental y a propósito del tema, escribió un artículo para la revista País, lógicamente. Médanos del Chaco, el progreso que siempre llega para otro, es el título de este artículo. Y queríamos un poco compartir en estos minutos con el doctor de Cu, que ya lo tenemos en línea telefónica. Entonces, Juan Carlos, muy buenas tardes para la audiencia de Radio Fe y Alegría. Aquí el programa, mientras tanto, Galo Bogarín te saluda. ¿Cómo estás, doctor? Buenas tardes.
1: Hola, Galo. Buenas tardes. ¿Qué tal? Un gusto.
0: Muy bien, doctor. Te escuchamos ahí con música de fondo. Parece que estás por algún concierto por ahí. Te estamos pillando todo.
1: Y siempre acá en casa hay algún ruidito musical.
0: Decirle un poco a la audiencia, nosotros que ya pudimos estar por esa zona del país. Bueno, ¿en dónde está ubicado el doctor Juan Carlos de Cook? ¿En qué ciudad?
1: Villa Rica del Espíritu Santo, a lo justo en el corazón.
0: Doctor. ¿Se fue? Parece que lo perdimos y vamos a ver si podemos retomar otra vez. A ver, estamos con el doctor Juan Carlos de Cuba, entonces nos estaba comentando la zona de Villarrica, cerca justamente la zona cultural de Villarrica, y bueno, un poco se escuchaba entonces el tema de fondo de ahí, en la zona. Ahí lo tenemos de vuelta. Doctor, de vuelta, ¿cómo estás?
1: Bien, bien, Galo, te saludo desde Villarrica del Espíritu Santo, como te comentaba recién cuando tuvimos la pequeña interferencia.
0: Así es, mucha cultura por ahí en la zona de Villarrica, bueno, el famoso lugar ahí histórico de la ciudad de Villarrica, por ahí cerca está, doctor.
1: Sí, a 50 metros del Parque Manuel Ortiz Guerrero, y cuatro de Villarrica, donde justamente se acaba de reinaugurar una parte de ese parque. Ahora tenemos una ampliación de ese parque para que la gente pueda caminar, pueda sentarse, pueda disfrutar del contacto con un espacio verde.
0: Y hablando de espacio verde, doctor, y bueno, esta imagen de espacio verde, 600, más de 650 mil hectáreas en la zona del parque o la Reserva Nacional del Parque Médanos del Chaco. Quitaste un artículo. ¿Qué podemos significar un poquitito a propósito de las ideas que están contenidas en tu artículo con relación a eso, doctor Juan Carlos de Cup?
1: Principalmente también basándonos en los testimonios de los técnicos y referentes ambientalistas que estaban participando en la audiencia pública realizada en el Congreso Nacional, el tema de la declaración de una reserva, de un área protegida, tiene que ver con dos principios del derecho ambiental. Uno es la no regresión. sea, la

0: no alcanzaba, no tiene que retroceder, no tiene que debilitarse. Y por otro lado, la progresividad, o sea, lograr cada vez más protección. Entonces, flexibilizar la categoría de protección va a ser un gran retroceso, Carlos. Y yo comparo esto con lo que es la reserva del Iguazú, que está acá en el Guairá. Justamente Villarrica, parte de esa reserva afecta a Villarrica. Si nosotros flexibilizamos y permitimos cualquier tipo de actividad, por ejemplo, actividades mineras, con toda seguridad, esa área que ya está luego amenazada se va a ver totalmente degradada, ¿verdad?, por los impactos que genera la minería. Y es así que, aparte de la declaración de la del Iguazú como área de recursos manejados, como reserva, también hay una ley que prohíbe las actividades mineras en el Iguazú. Y eso tiene que ver con la progresividad, cada vez más protección. Y volviendo al tema de médanos, o sea, los médanos también son un área totalmente afectada, es una reserva de biodiversidad muy rica, forma parte del catálogo, del inventario de la UNESCO. Entonces, flexibilizar para que se explote cualquier tipo de recursos minerales implica un riesgo importante para la biodiversidad, para el ecosistema y para todo lo que subyace, como por ejemplo el acuífero Irendá, que está ahí directamente dependiente del Parque Nacional Médanos del Chaco.
1: Doctor, y ahí cómo evalúa, está hablando de este principio de regresión, ¿cómo evalúa un poco la aplicación práctica del principio de no regresión ambiental en Paraguay, considerando esto, los intentos justamente de flexibilizar la protección de los médanos del Chaco?
0: Y es una lucha permanente, Galo, porque lastimosamente con esta lógica del desarrollo sostenible, que está en el mismo nombre del MADE, Ministerio del Ambiente y Desarrollo Sostenible, lo que se prioriza es ese desarrollo sostenible y es más, el crecimiento sostenible. Y eso es un oxímoron, es una total contradicción, porque el crecimiento económico ilimitado siempre se da en desmedro de la naturaleza y de la seguridad de las personas. Entonces, toda propuesta de flexibilización trae consigo, en realidad, beneficios para unos pocos y, por otro lado, perjuicio para la naturaleza, para el ambiente. Y acá no hablamos solo de plantas y de animales, hablamos de la misma humanidad, porque las reservas están constituidas de esa manera justamente para garantizar, por ejemplo, algo que se llama resiliencia. Ante el cambio climático, los expertos, el panel intergubernamental del cambio climático, reclaman proteger los sistemas que garantizan la resiliencia, es decir, aquellos que nos permiten aguantar cualquier tipo de amenaza que se va generando en este tipo. Sin embargo, lo que vemos es siempre, desde el mismo MADES, la justificación de todo lo contrario, ¿verdad? Cuando aparece oportunidades de negocio, ellos están ahí firmes para asegurar los negocios y no la integridad del ambiente.
1: Doctor, y en este tema de la narrativa del desarrollo, que a mí siempre me llama mucho, ¿a qué llamamos desarrollo? Lógicamente también en la concepción del desarrollo, las comunidades indígenas no te hablan nunca de desarrollo, te hablan del tecoporá, de un ambiente sano, o sea, pero para nosotros, entre comillas, los paraguayos y quienes habitamos en este territorio, el tema del discurso de desarrollo también en Paraguay se mantiene fuerte, y cuando lógicamente se ponen un poco las voces con relación a este tema, te dice, usted quiere frenar el desarrollo. Y nos vemos un poco cómo se traduce también este desarrollo. No sé, tenemos abundante energía de binacionales, pero no vemos cómo eso está fortaleciendo, no sé, el tema de salud, de educación e infraestructura.

0: decir, ¿para quiénes queda el desarrollo? Es la pregunta también ahí que tendríamos que hacernos. ¿O para qué entonces este discurso de desarrollo si no le beneficia a la gente, doctor?
1: Sí, me parece demasiado apropiado, Galo, lo que decís, porque lo que se procura instalar desde este discurso desarrollista es que hay solo una vía de desarrollo y que hay solo una vía de promoción de la tecnología. Hay muchísimas vías posibles y entre ellas esta que mencionaste, esa cultura del tecópona, del tecó, luego comenzando. Llamó la atención sobre algo. Recientemente vino Peter Thiel a reunirse con Santiago Peña. Peter Thiel, creador de PayPal y actualmente uno de los principales empresarios vinculados con la inteligencia artificial aplicada a la industria militar, viene a instalarse durante creo que un mes en la Argentina para invertir e involucrar, para apostar al desarrollo. Sin embargo, acá lo que estamos viendo es a empresarios que lo que buscan es apropiarse de todos los recursos naturales, entre ellos los minerales. Entonces, no, la visita al Paraguay no es inocente en este caso. Estamos hablando de una persona que sostiene firmemente que la democracia es una obstrucción para el desarrollo y para la libertad, por ejemplo. O sea, un tipo totalmente antidemocrático desde sus discursos luego. Entonces, cuando hablamos de estos discursos de modelo de desarrollo que van solo hacia un lado, no hay otra alternativa posible, lo que estamos viendo es este sector empresarial que lo que quiere es convencernos de que su interés es nuestro interés. Y en ese sentido, plantean la extracción de todo y nos ven a países como Paraguay, a los países de esta región, como simples extractores de materia prima para la exportación. Bueno, entonces todo esto es profundamente ideológico. Es un modelo al que se le ponen muy lindos nombres: desarrollo, crecimiento, modernización, progreso, pero en realidad vemos que ninguno de estos recursos, como bien mencionás, el agua, toda la renta de Itaipú, ¿dónde está? Tenemos a la hidroeléctrica Yacyretá en quiebra financiera. Sin embargo, la amortización de esa deuda, tanto de Itaipú como de Yacyretá, están distribuidas bien democráticamente. O sea, todos nosotros terminamos pagando con nuestras facturas de consumo de energía esas deudas de esos grandes negociados que al final beneficiaron a muy poca gente históricamente, ¿verdad? El Paraguay tendría que contar con por lo menos cuatro líneas de ferrocarriles que conecten a todo el país, sistemas de metros, de subterráneos o de sistemas de conexiones por arriba, por abajo. O sea, eso es lo que hacen los países que encontraron minerales o recursos estratégicos y generaron fondos de inversión, como se ve, por ejemplo, en países como Noruega, como Suecia, en el que esas vías de desarrollo en realidad se distribuyen para que la gente viva mejor, cosa que no se ve acá. Bueno, un poco por ahí va la reflexión que publicábamos por Revista País, Galo.
0: Y en ese sentido, un poquitito, de hecho ya fuiste comentando algo, doctor de Cook, el tema también de los impactos sociales, y decía un poco el paralelismo que podría haber entre, no sé, la minería de la zona de Uturuzú y con Médanos del Chaco. Ahí mirar un poquitito y sabiendo un poco la experiencia ya de ahí de Paso Yovai, fundamentalmente la pregunta es qué paralelismo se puede observar entre los conflictos ya generados por la minería de Paso Yovai y los riesgos actuales que podrían generarse también en el Parque Nacional Médanos del Chaco, doctor de Cub.
1: En primer lugar, hay que tener en cuenta que cuando se trata de ambiente, de actividades con impacto ambiental, el primer criterio de validación tiene que ser la participación de la gente, donde estamos hablando de bienes públicos. y por otro lado se le agrega, ¿sabes?

0: paso que va y como a los médanos del Chaco, el consentimiento previo e informado de las comunidades indígenas, porque son, más todavía en el Chaco son comunidades indígenas las directamente afectadas por cualquier emprendimiento de ese tipo. Sin embargo, lo que vemos...
1: Se cortó otra vez, básicamente, la comunicación se va cortando. A ver si está el doctor de Cooper ahí.
0: A ver, ¿ahora qué tal?
1: Ahora sí. Parece que te fuiste un rato al Cuaputá, doctor.
0: Sí, ahí...
1: Salimos con alguna interferencia.
0: Hola.
1: Ahí te escuchamos de vuelta.
0: Bueno, justamente estamos un poco en contacto. Más coherente, lo que decíamos es que tanto en Paso Yovay como en Médanos hay una invisibilización de la gente que vive ahí, comunidades indígenas en el entorno de los Médanos del Chaco, comunidades indígenas y comunidades locales, principalmente agricultores en el entorno de Paso Yovay. Entonces, lo que hay es capitales que comienzan a decidir sobre un territorio que no es de ellos, violando el derecho de las comunidades locales a decidir sobre qué quieren para su territorio. En ese sentido, el caso es muy similar. Por otro lado, también el discurso de que el que protege el territorio es el que se opone al desarrollo. Y basta con ver Itaipuy y Seretá para ver en manos de quienes queda ese desarrollo, esa prosperidad económica. Si nosotros hubiésemos creído la promesa de crecimiento, de inversión beneficiosa para todos, en el caso de Paso Yovay, hoy Paso Yovay tendría que ser primer mundo. Ya estamos a más de 20 años que comenzó la exploración, explotación, comercialización del oro, pero ni siquiera podemos saber realmente cuánto se comercializa. Y de esa manera lo que vemos es grandes empresarios políticos que se benefician con los recursos del suelo y del subsuelo, mientras la población sigue enfrentando necesidades de servicio médico, de infraestructura, de transporte, de educación de calidad. Nosotros no vemos qué pasó en Yovay, tenga un nivel de desarrollo auspicioso y que nos permita avalar la minería. Y peor, encima que se agravan las condiciones de vida, también los niveles de pobreza de Paso.
1: Estamos con alguna dificultad técnica ahí, entonces, en la zona de Paso Yovay. A ver si sale otra vez el doctor de CUP. ¿Doctor? Parece que vamos a agradecer.
0: Hola, doctor.
1: Te vamos a agradecer, parece, hoy vamos a volver a molestarte para seguir hablando del tema, ¿te parece? Porque no estamos saliendo bien en la comunicación.
0: Sin problema, yo estoy quieto en un lugar, pero hoy podemos retomar en otro momento.
1: Ahí, por ejemplo, salimos bien. Por último, probando tal vez y para cerrar, estamos haciendo este paralelismo, pero también hablaste un poco de las comunidades indígenas en este caso. En tu calidad de abogado, ¿qué implicancia jurídica y podríamos llamarlo también ética tiene la ausencia? Sabemos que para que los pueblos indígenas tienen que tener una consulta libre, previa, informada a las comunidades. En este caso, ahí nos decían el otro día, hay comunidades guaraní Yandeva, hay Ayoreos, y no recuerdo, hay una tercera, un tercer pueblo también que están ahí en la zona de Médanos del Chaco. Y con relación a estos proyectos que afectan directamente sus territorios, doctor, acá se hace la ley o el anteproyecto de ley y después se le va a consultar, o cómo, un poco para entender también el tema este de la consulta previa a las comunidades indígenas, doctor Decu.
0: Y como su nombre lo indica, según la resolución de la OIT, la 169, la consulta es previa a cualquier propuesta, a cualquier discusión, primero a ellos tiene que ser. Entonces, yo creo que ahí se está abriendo paso, por ejemplo, para un recurso de amparo, para un amparo

0: para una acción de amparo por parte de las comunidades indígenas afectadas contra el mismo proyecto de ley que se está generando, contra cualquier tipo de decisión, contra cualquier tipo de decisión, sea administrativa o parlamentaria. En ese sentido, creo que ya corresponde, para trabar directamente esta iniciativa parlamentaria, porque hay una violación, ¿verdad? Eso tenemos que también nosotros comenzar a manifestar, porque tenemos una administración pública y muchas veces también decisiones legislativas que saltan esto que es derecho humano, esto que está ahí un poquito por debajo de la Constitución Nacional, no más, ya que es el compromiso internacional asumido por el Paraguay en materia de derechos humanos. Sí. Y hablamos, a riesgo de ser reiterativo, consulta previa, bien previa e informada. Esas comunidades tendrían que haber sido las primeras informadas sobre el tema y las primeras consultadas, y en función de esa consulta ya se tendrían que adoptar medidas vinculantes, o sea, suspender toda esa respuesta por esa simple manifestación, esa simple omisión de consulta a las comunidades indígenas de la zona.
1: ¿Se puede hacer, para por último, como un procedimiento, se puede hacer una denuncia contra el proyectista de este anteproyecto de modificación de ley, doctor?
0: Sí, por supuesto, y amerita totalmente, porque es una violación de medidas de rango casi constitucional, de normativa de rango casi constitucional, como la resolución, como el convenio 169 de la OIT, que regula justamente la obligación, la obligatoriedad de la consulta previa e informada a las comunidades indígenas.
1: Muchísimas gracias, doctor Decu. Gracias por esta posibilidad de la comunicación. Y bueno, vamos a seguir molestándote en otras oportunidades para ir hablando un poco de este tema. Así que te agradecemos mucho por compartir estas reflexiones y sin duda ayudan muchísimo para ir también mirando un poco el tema del debate sobre el desarrollo y el ambiente en Paraguay, que seguirá abierto, me imagino, también con todo esto que estás comentando, doctor Decu.
0: Un abrazo, Galo. Con gusto estamos para aportar al debate y sobre todo en función de nuestro derecho ciudadano a un ambiente saludable.
1: Gracias.
0: Aguille, ayúdame, amigo.
1: Gracias, doctor Juan Carlos Decut. Entonces, a propósito de este tema de médanos del Chaco, el doctor Decut, bueno, lógicamente docente universitario, tiene así como una mirada de doctor en Derecho Público, también investigador en Gobernanza Ambiental, docente universitario, y bueno, acompañando mucho también todo ese proceso de análisis jurídico con la comunicación social y bueno, también publicaciones sobre problemáticas ambientales y jurídicas también, entonces, el doctor Juan Carlos Decu. Con lo cual vamos cerrando el programa, nos pasamos unos minutitos, pero como les comento ahora a la audiencia, vamos a estar supliendo también en el programa siguiente, La Tarde Contigo, hoy y mañana, al compañero Luis Fernando Ibáñez, que está con un problemilla de salud y bueno, está con un reposo médico. Bueno, ya el miércoles estará en principio viniendo a la radio, así que vamos a estar dando continuidad a La Tarde Contigo luego de la cerrar el programa. Mientras tanto,
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Renovados los saludos de vuelta a la audiencia en este horario habitual en la conducción del compañero Luis Fernando Ibáñez. Lo comentábamos un poco en el programa anterior. Mientras tanto, bueno, está con unos problemillas de salud y bueno, lo estamos supliendo en este día y el de mañana, entonces en este espacio ya de la tarde contigo. Cordial saludo y lógicamente a la audiencia que se prende en este horario también. Y bueno, siguiendo un poco en esta modalidad de ir mirando temas también que hacen lógicamente a nuestra realidad del país, decíamos, vamos a ir mechando también con temas que lógicamente este mes de junio, 1 de junio que comienza 2026 con ya mucha gente con la albirroja, bueno, pensando en la lista, bueno, ahora hicieron una presentación con el poncho de 60 listas, pero hay temas de la realidad que lógicamente uno dice, ¿y por qué no nos ponemos la camiseta de la albirroja también con temas que realmente hacen a la realidad del país y bueno, hacen a su gente, hacen lógicamente a los ciudadanos y a las ciudadanas de este país? Y un tema tiene que ver justamente también con ese tema de la famosa tema de la caja fiscal. Hubo una presentación la semana anterior por parte de esta articulación intersindical de educadores fundamentalmente y a propósito

0: De ese tema me señala ya el compañero Jorge Fleitas, que está en comunicación con nosotros ya, el sindicalista de la OTET, Auténtica Sindicato Nacional, Gabriel Espínola, y también uno de los referentes de esta intersindical, a quien saludamos. Gabriel, muy buenas tardes para la audiencia de Radio Fe y Alegría, aquí el programa La Tarde Contigo. ¿Cómo estás, Gabriel? Buenas tardes.
1: Buenas tardes, Galo. Buenas tardes a los que nos escuchan por Fe y Alegría, a tu gratísima disposición.
0: Gracias, Gabriel. Y entre tantos temas, lógicamente que a veces también desde la comunicación no podemos abarcar todo. Bueno, pasó para nosotros por lo menos un poco esta presentación que hicieron la semana pasada, esta presentación judicial. ¿Qué podés comentar un poco al respecto del tema, Gabriel?
1: Bueno, el 18 de marzo pasado se promulgó, se publicó la ley 7633, reforma de la caja fiscal. Modifica esta ley a la anterior, que tiene como número 2345 del año 2003. Esta modificación, desde un principio, nosotros, las organizaciones que nos aglutinamos, coordinamos en la Intersindical de Trabajadores y Trabajadoras de la Educación, nos pareció ilegal, ilegítimo, perjudicial, confiscatorio, y empezamos a develarlo desde la presentación que ellos, el Poder Ejecutivo, fundamentalmente el Ministerio de Economía, cuando el 30 de diciembre del 2025 ingresa a la Comisión Permanente del Congreso Nacional, porque ya la función ordinaria del Congreso fenece cada 20 de diciembre. Y se instala una comisión permanente que tiene funciones limitadas, y una parte de esas funciones limitadas, cuando se entrega un proyecto de ley del Ejecutivo, convoca a una de las cámaras para iniciar el proceso de tratamiento del proyecto de ley, y en este caso fue la de la reforma de la caja fiscal. Nosotros denunciamos en su oportunidad la violación del convenio 102, que fue ratificada por el Paraguay en el año 2021, convenio con la OIT. Al ratificarse, forma parte de la estructura legal de Paraguay, en términos de prelación, es parte de la propia Constitución Nacional, en primer orden la Constitución, el segundo, los tratados y convenios ratificados por el Paraguay. Luego vienen ya los decretos, las resoluciones, digamos que las formalidades normativas secundarias, por llamarlo así. Y marcábamos en qué se producía esta violación. Lo dijimos ante las reuniones que tuvimos, que fueron reuniones no precisamente de negociación, nunca se instaló una mesa de negociación, que también lo habíamos reclamado en su oportunidad. Y bueno, finalmente sale la aprobación con esas características enunciadas en esta conversación que estamos teniendo, que es una ley regresiva, lesiona derechos fundamentales, perjudica económicamente y produce confiscación inclusiva. Entonces, la primera medida posterior a la promulgación de esta ley la hicimos ante la Organización Internacional de la Educación, llamada Internacional de la Educación, que es un organismo de Naciones Unidas en la que estamos nosotros afiliados.

0: como Hotel Auténtica, y que tiene ámbitos de participación ante la Organización Internacional del Trabajo. Presentamos la denuncia sobre la violación de este convenio. Interim, iniciamos conversación con la Defensoría del Pueblo, en consulta con algunos constitucionalistas, nos aseveran de que existe violación de artículos constitucionales en esta ley 7633, y como el perjuicio de la ley es para todos los docentes afiliados o no afiliados a las organizaciones sindicales, la consulta nos da el resultado de que el mejor camino para que, si se da resultados favorables, ese beneficio de que nos favorezca la inconstitucionalidad abarque a todos, contemple a todos, beneficie a todos, el camino era la demanda por medio de la Defensoría del Pueblo y no por medio de la organización sindical. Entonces conversamos con el Defensor del Pueblo y su equipo, gustoso se accedió a elaborar las argumentaciones correspondientes, había cuenta que es función defender al pueblo, hay un pueblo afectado por una ley perjudicialmente, que tiene que ver con el pueblo docente, y en ese sentido se concretó el martes 26 de mayo pasado la demanda al Estado paraguayo de la inconstitucionalidad de esta ley, y que como medida cautelar esperamos primero la admisión y como medida cautelar la suspensión de la aplicación de los efectos de esta ley. Y en ese proceso estamos ahora, Carlos. La presentación no quiere decir la admisión. Ahora vamos a estar vigilantes si se admite o no esta demanda de inconstitucionalidad, y si se diera lo contrario, quiere decir que si eventualmente se rechazara la inconstitucionalidad, nos queda abierta la posibilidad de iniciar la demanda ante la Corte Interamericana de Derechos Humanos por la violación de esta ley a la jubilación. Siendo la jubilación derechos humanos, estamos nosotros en ese sentido, si se produjera el rechazo correspondiente, estamos habilitados para iniciar esa demanda, por lo tanto, no va a concluir solamente si se diera un rechazo, sino que va a tener una continuidad en términos de nuestro reclamo a que tengamos una normativa que como mínimo, por lo menos, mantenga los derechos adquiridos y, bueno, como máximo podamos incidir en alguna ventaja que podríamos tener en la elaboración de una nueva ley si se da la inconstitucionalidad, pues finalmente una inconstitucionalidad lo que nos habilita o lo que nos va a habilitar o nos habilitaría es entrar en un nuevo proceso de redacción de una nueva normativa.
1: Gabriel, para entender, y lógicamente se está jugando un poco en dos caminos, por un lado en el ámbito nacional y por el otro lado en el ámbito internacional, y ahí podría explicar un poquitito en qué consiste esta violación, un poco más gráficamente, este artículo 102 de la OIT, en este caso concreto, y cuáles son también un poco como las consecuencias jurídicas para el Estado paraguayo.
0: Bueno, el convenio 102, que se llama justamente de seguridad social, al ratificar Paraguay, se compromete a cumplir lo que dice el convenio.

por ejemplo, más posible, pero digamos, vamos al absurdo, que diga el gobierno, no, nosotros, el gobierno está insolvente. Eso no puede argumentarse. Sería de nuevo un absurdo que lo argumentara, pero al firmar el convenio tiene que cumplirla. Un artículo, el 71, indica que el Estado, como contrapartida o como contraparte del sostenimiento de la seguridad social y en particular de la jubilación, el aporte del mismo, en este caso, patronal, que cumple esa doble función de ser patrón y ser Estado, su aporte no puede ser, el aporte del trabajador no puede ser superior al 50% de lo que aporta el Estado como patrón. Pongamos en números. En la ley se compromete a aportar 10% al Estado. Nuestro aporte no debió ser mayor del 5%. Porque eso es lo que dice el convenio 71, el artículo 71. Sin embargo, el articulado, el artículo 4 de la ley 76-33, menciona que los trabajadores del Estado vamos a pagar lo que tenemos cuenta deficitaria, vamos a pagar 19%. Y la patronal 10. O sea, esto está ubicado de manera del revés. Podemos nosotros aportar, pero 10%, y la patronal que aporte, en todo caso, 19%. Eso no habría problema. Esta es una violación del convenio por ser el aporte menor de lo que aporta, pues el aporte de la patronal menor de lo que aporta el trabajador. Por otro lado, tenemos el artículo 11 de la ley 76-33, que indica que el trabajador del Estado que no llegare a jubilarse y renuncia antes del cumplimiento de los años de servicio que le habilita la jubilación, puede retirar su aporte en un 90%. 90% de lo que aportó. Supongamos que va por 20 años de ejercicio, encuentra, no sé, otro tipo de oportunidad, sale del sistema, renuncia, no se jubila por el sistema, su renuncia tiene que significar retirar su aporte, el equivalente del 90%, con los ajustes porcentuales de la pérdida por inflación o de poder adquisitivo. El artículo, el párrafo segundo de este artículo dice, se exceptúa del retiro del aporte, el retiro del aporte a los afiliados de las cuentas deficitarias. O sea, ¿qué quiere decir eso? Nosotros, Magisterio Nacional, hoy tenemos déficit en nuestro aporte. Nuestro aporte no cubre literalmente lo que retiran los jubilados. No, nosotros no podemos retirar nuestro aporte jubilatorio. Esto es confiscación. Y la Constitución Nacional Paraguaya inhabilita, o mejor dicho, no habilita a que se pueda confiscar un patrimonio, un bien del ciudadano, del propietario, si fuera propietario, en este caso es propietario de su aporte, pero si fuera de un inmueble, propietario de un inmueble. Ocurre por similitud, por ejemplo, si existe una ocupación urbana o rural de comunidades o de ciudadanos que no tienen a lo mejor techo o no tienen un pedazo de tierra, el Estado puede llegar a un acuerdo con el propietario de ese inmueble o de esos terrenos.

0: llegar a un acuerdo en términos de aplicación de precios, y el Estado indemniza. Con el Estado no puede hacer, no, yo ahora voy a cruzarle a usted como propietario, que a nombre del Estado estos terrenos y vamos a otorgarle a los ocupantes de manera gratuita. Eso no es posible por lo que indica la Constitución Nacional. Y por último está un artículo 24, el inciso G, creo que es, que inhabilita considerar como parte del aporte de la caja fiscal los cargos vacantes. Cuando se crea la caja fiscal por la ley 1629 del año 1909, uno de los indicadores, uno de los componentes de los fondos de la caja fiscal, además del aporte porcentual, era que todos los cargos vacantes, hasta la cobertura, esos montos que se generó como cargo vacante y que se puede generar por jubilación, por renuncia, por destitución, mientras no se cubra, ese fondo va a la caja fiscal como fondo de la misma. Después de 117 años, eliminan esto con un articulado y consideramos que esto es absolutamente con la intencionalidad de que la caja fiscal finalmente no llegue a registrar en el tiempo algún tipo de superávit o de recuperación, y por lo tanto encaminar la caja fiscal en algún momento a que se privatice o se convierta en un en una, como ya se dieron en su oportunidad, en administradora de fondos de pensiones, y que se genere las administradoras de fondos de pensiones, que sería de capitalización individual, es decir, de acuerdo a lo que vas a aportar, si la inversión de esa entidad, de tus aportes, genera rédito, genera utilidad, te devuelven. Y si no, no te devuelven. Entonces, creemos que esa es la intención. Y, bueno, está planteado también como una denuncia de perjuicio a la caja fiscal, a propósito, deliberadamente, por lo tanto, y que consideramos eso también es parte de esta inconstitucionalidad.
1: Ganó. Gabriel, y entonces, en este sentido, mirando un poco de esa dimensión nacional e internacional, ¿qué repercusiones internacionales puede tener esta denuncia para Paraguay en términos un poco de su imagen, de cooperación y cumplimiento también de tratados laborales, fundamentalmente, Gabriel?
0: Sí, puede llegar a ser muy grave para el país, que Paraguay, teniendo, entre comillas, o creo que sí, cierta calificación de país seguro para inversión, un nivel o un grado de credibilidad que le otorga alguna entidad que ya fue publicada, que de repente venga una determinación de la OIT por de una sanción al país de incumplimiento, de violación de un convenio que lo ratificó, o que la Corte Interamericana nos vaya a dar la razón y sancione al Paraguay. Estas sanciones significa automáticamente, si no la eliminación, la disminución de los grados de inversión del país y la inhabilitación a que organismos multilaterales que tiene en su cartera otorgar también préstamos no reembolsables, que son de carácter social, los inhabilita a acceder a eso. Por ejemplo, Paraguay, para el campo educativo, en algún momento obtuvo más o menos unos 84 millones de euros que se invirtieron en algunos proyectos, otras no sabemos qué habrá pasado, y su condición de esa inversión era mostrar los resultados, la rendición de cuentas

0: importante. Estos organismos y la rendición de cuentas públicas era el testimonio del cumplimiento, y esa era la forma de devolver estos préstamos no reembolsables. Esto sería, esta inhabilitación les privaría al Paraguay de acceder a ciertos créditos, llamémosles blandos, en algunos casos, y directamente otras no reembolsables. Podría perder esa categoría, ¿no?
1: Gabriel, estamos con Gabriel Espínola de la OTE, Sindicato Nacional Auténtico, Auténtico Sindicato Nacional, digo bien, y también de la Intersindical de Trabajadores y Trabajadoras de la Educación. Y en cuanto a acciones sindicales, que lógicamente con esta denuncia, ¿están considerando otras acciones, medidas de la Intersindical y también de las organizaciones de los trabajadores, Gabriel, para dar seguimiento a esta denuncia y garantizar que se respeten los derechos? ¿Hay alguna otra medida que están complementando a esto?
0: Nosotros vamos a dar un tiempo de no más de un mes a un mes y medio de la presentación para luego volver a accionar de manera pública ante la Corte Suprema para agilizar, poder acelerar la consideración de esta inconstitucionalidad. Creo que nos vamos a quedar de brazos cruzados en ese sentido. Por otro lado, hablando de manifestación, estamos entrando en un mes muy importante para las entidades del Estado que tienen que presentar su proyecto de presupuesto al Ministerio de Economía y Finanzas. Al final de este mes de junio, estas entidades del Estado, entre ellas el Ministerio de Educación y Ciencia, deben presentar su proyecto de presupuesto y, bueno, estamos ingresando al sexto mes. Y lo que se produjo como aprobación en el actual presupuesto del 2026 aún no se desembolsó, por lo tanto, aún no se han creado, por ejemplo, los cargos para psicólogos, para primera infancia, o para educación inclusiva, o para educación indígena, y están ahí congelados. Igual modo, como una especie de pasarle un barniz a estas necesidades que tienen las instituciones educativas, habilitaron 3.000 millones de los 27.000 millones que se tiene aprobado en concepto de gratuidad, y las escuelas y los colegios que se tienen que sostener y mantener limpieza, algún pequeño deterioro que se da que no atienden las comunidades educativas desde las ACE. Y en colaboración con la entidad, con la administración de la institución, que son los directores y las directoras, en la mayoría de los casos, estas erogaciones van afectando el bolsillo de los papás y las mamás, recurriendo a actividades económicas, las famosas apoyadas, en este periodo de tiempo que estamos en el mes de las tradiciones que antes se conmemoraban en su fecha, pero que en los últimos tiempos la fiesta de San Juan ya no se hace precisamente el 24 de junio, sino ya iniciando junio y continúa después, inclusive por las necesidades que tienen las instituciones públicas, no solamente educación, pero esto resalta bastante en el ámbito educativo. Así que en ese ámbito también de presupuesto estamos pensando en algún reclamo de carácter masivo.
1: Qué bueno. Gabriel, agradecerte mucho este tiempo para Radio Fe y Alegría, un poco ubicarnos cómo va ese proceso, lógicamente, de esa denuncia de inconstitucionalidad que han presentado y también lo referente a la OIT. Así que agradecerte mucho la posibilidad. ¿Algo más que quieras acotar, Gabriel?
0: Agradecerte el espacio y estamos permanentemente a disposición, Carlos, y un fraternal saludo a la audiencia. Muchísimas

Gracias, Gabriel Espínola, entonces dirigente sindical de la Auténtica Sindicato Nacional y también en este caso parte componente de esta plataforma, de esta articulación conocida como la Intersindical de Trabajadores y Trabajadoras de la Educación del Paraguay. Y bueno, un poco en esta aclaratoria de los pasos dados en este tiempo, entonces con relación al tema de la reforma de la caja fiscal, al cual están recurriendo ante instancias nacionales e internacionales. Vamos a una pausita de la mano del compañero Jorge Fleitas y ya venimos para dar continuidad a la tarde contigo.

15 con 47 minutos de este día lunes.

0: 1 de junio, bueno, el programa, ¿no? Todavía mientras tanto me dicen ya garrapá, me dice por ahí una oyente, ¿no? Y lastimosamente tenemos que cubrir la ausencia del compañero Luis Fernando por motivos de salud. Y bueno, estamos lógicamente en la suplencia en este horario también de la tarde. Caos en Avenida Mariscal López por marcha de excombatientes, dice también la información reciente. Vamos a mirar un poquitito qué nos relatan. Caos en la Avenida Mariscal López por marcha de excombatientes. Exigimos, dice, hay un cartel que tienen ahí, el cumplimiento de la ley 7081 Alto Paraná presente, dice ahí básicamente. El soldado de la gesta del 89 realizaron una masiva marcha frente hasta Murubizaroga, dice, para reclamar el cumplimiento de la ley 7081. La misma generó malestar entre los automovilistas, pues cerraron los dos carriles para llegar al centro de Asunción. Bajo un estricto despliegue policial, unos 300 soldados o ex soldados que participaron en la gesta del 2 y 3 de febrero del 89 se manifestaron este lunes en el centro de Asunción. La movilización que partió de la Plaza de la Democracia y culminó en las inmediaciones de la residencia presidencial de Murubizaroga busca poner fin a la incertidumbre sobre el cobro de sus indemnizaciones, un beneficio estipulado por ley que permanece bloqueado para la gran mayoría, dice, y bueno, esto generó gran impacto en el tránsito capitalino. Me quedo por aquí porque me señala el compañero Jorge Fleita que lo tenemos en línea telefónica a un oyente o a un oyente y ya le damos el saludo correspondiente. Buenas tardes, ¿con quién hablamos?
1: Hola, Carlos Yegma.
0: Hola.
1: Como vos repetí, yo repito también.
0: Sí.
1: Bueno, sabes que, Carlos, quisiera hacer un pequeño análisis de esta entrevista que tuviste con Cool, Leo y Gabriel. Empiezo por el Gabriel. Y para concluir, eso último que hablaste con Leo.
0: Osvaldo, ya, ¿puedes bajar un poquitito tu ya retorno porque acopla?
1: ¿Ahora?
0: Ahí perfecto.
1: Bueno, Gabriel hace una demanda, o sea, propone una inconstitucionalidad y si eso no resulta van a ir a la OIT, ¿verdad? Y a la Comisión Interamericana de Derechos Humanos y todo lo que el país había firmado como tratado internacional, ¿verdad? Así dijo.
0: Así es.
1: Bueno, ese, él pretende ir ahí. Y DQ también señaló una cosa que hace 20 años que está explotándose en Paso Yovai y eso tendría que haberse desarrollado la zona de una forma exponencial muy buena y no se da así. Bueno, y antes en eso quiero entrar en detalle. ¿Vos crees con el corazón, con tu mano en tu corazón, Gano, que a este gobierno le importan las demandas internacionales? O a este Estado, o a estos gobiernos colorados desde Stroessner?
0: Yo creo que le molesta. No sé si le estorban, pero le molesta. Hasta ahí lo que puedo... No sé si con la molestia que le genera, pero imagínate si una simple pregunta de una periodista le molesta, ¿qué será una cuestión internacional? Le molesta en el fondo. Ahora no saben cómo actuar ni cómo salir también de muchas situaciones. Y bueno, uno analiza siempre como un hecho individual, pero hay una serie, un conjunto de situaciones que están apretando en diversos sitios, Osvaldo, y eso a la larga desgasta y bueno, uno dice no perjudica, pero sí perjudica.
1: Bueno, no, le perjudica al afectado. ¿Acaso los nativos originarios no tuvieron ya demandas ganadas para que restituyan sus territorios y no sucedió? ¿O para que le titulen territorio y no sucedió? ¿Acaso ya no tenemos condena a la Comisión Interamericana de Derechos Humanos por muchas personas que murieron por la intoxicación de los agrotóxicos, los ojeros? Eso ya tenemos condena. No le importa, Galo. O sea, le molestan, sí, pero no le importa en el sentido que no va a cambiar las cosas. Ahí quiero llegar a otro punto, ¿verdad? Es decir, la historia demuestra, voy a tener la soja, condenado, ¿y qué pasó? El Ministerio del Ambiente y Desarrollo Sostenible, el MADES, ¿acaso articuló estructuras de control para que las fumigaciones no se hagan dentro de un respeto para que no le afecte a las poblaciones aledañas? No hay.

0: siguen fumigando con total impunidad, envenenando. Y la soja tiene la última fumigación, que se llama un secante, que hace que lo que en un momento dado la soja aparece un poroto crudo o verde, y después de echarle ese secante en una semana, eso está así como un poroto San Francisco o Colorado Pinto Maduro. Entonces pasa la cosechadora, sacude un poco adentro y cae en la semilla. Ese secante de galo se expande por los aires y comienza a matar todo alrededor. Los cultivos de la gente, los brotes de los bosques, todo. Entonces, y eso controla el MAES, no controla el MAES. Galo, en la Secretaría de los Minusválidos, donde yo recurrí porque soy ciego, hay 1.500.000 personas que estamos anotados ahí. Anotados, no quiere decir que todos los minusválidos vayan ido ahí. Y eso significa a 6 millones de habitantes, que realmente lo que estamos acá parece, el 25%, casi más de 1 millón de personas tienen padecimientos genéticos, nacen con deformaciones o con limitaciones por los agrotóxicos. ¿Hay algún control de eso? No, porque no le importa, Galo, porque lo que le importa a esta gente es a los al capitalismo extranjero seguir exprimiendo al país, como dijo, exprimiendo, y dijo Luis Roja, y lo dijiste vos, lo digo yo siempre, seguir exprimiendo lo que se pueda quitar de este país para sus riquezas personales. Y los administradores de turno se manejan y hacen lo que pueden y quieren en combinación con estos terratenientes internacionales y con el narcotráfico internacional. Pero vuelvo a esto último de lo que dijo Leo, cuando yo le propuse si es un cinismo, y ahí quiero desarrollar un poco rápidamente diciendo, hay un cinismo de Estado, Galo, que es una forma más light, más suave de un terrorismo de Estado, donde no me importa lo que sufre la población, no me importa nada. Dijo Gabriel Pereira, 27.000 millones necesitamos para reparar toda la escuela, 4.5 millones de dólares al cambio actual de 6.000. Por redondear, a 5 millones de dólares, pongamos. Eso, lo que se sobrefacturó en los muebles chinos, Galo, fueron 30 millones de dólares. Podíamos haber tenido para reparar para 6 años. Fíjate, en una sola comida, los tipos se comieron 6 años de reparación de escuela. Entonces no le importa, a ellos no le calienta si vos sufrís, sufre el que no tiene remedio. Hacen un teatro para mantener, porque usan al Estado para exprimir todo lo que puede de esta gran nación que tiene 406.000 kilómetros cuadrados. Entonces, el terrorismo de Estado empieza con un cinismo de Estado light y se va reprimiendo. ¿Dónde está Elvio Benítez? La última gran manifestación fuerte fue cuando quisieron tomar Lucipar. ¿Y qué pasó? Muchos de los dirigentes están con medida alternativa que si te portas mal vas a entrar y vas a cumplir tu condena de 5 años o 10 años. Y Elvio Benítez está sin medida alternativa, la prisión está preso. Entonces, y la última gran manifestación fuerte también que se tuvo cuando la gente de Payo Cuba protestó porque dijeron que hubo fraude. ¿Sabes qué pasó? Cuba sigue con ese proceso y mucha gente está con medida alternativa a la presión. Y si te acordás, con esa gente se le llevó a lo que se conformó en la Guardia de Seguridad, un gran campo de concentración para ayudar a esa gente manifestó. Eso, el cinismo del Estado va a pasar al terrorismo violento del Estado. A eso estamos yendo. Y no tener esperanza que van a respetar la ley y los tratados internacionales, no le importa, del profeso, ignoran y son cínicos, hacen algo que les molesta, pero en el fondo se ríen de nosotros mientras siguen expoliando el país y usando a la población como excusa para usar el territorio. Porque al final, como dijo de Q, ya está establecido, nosotros estamos en un cuadriculado de recursos naturales a nivel de esfera mundial y nosotros tenemos que ser sencillamente proveedores de soja y de carne vacuna y algunas otras cosas. Y termino. La población que está
1: Osvaldo, dentro,
0: mientras más desaparezca, mejor.
1: Osvaldo, tengo otra llamada y necesito cerrar también el programa.
0: Ya. Bueno, gracias por el espacio, pero hay un cínimo estatal, Galo, y no le importa un carajo a esta gente.
1: Gracias. Respetamos tu opinión, Osvaldo, y lógicamente podemos seguir hablando del tema. ¿Hay otro oyente, Jorge? Sí, buenas tardes. Corto. Bueno, y lastimosamente vamos a decirle al oyente que, bueno, seguimos mañana, no termina la realidad del país. Bueno, esto que señala Osvaldo, de hecho, también tiene mucho por seguir analizando, lógicamente, las miradas, y eso es lo importante de poder estar mirando juntos la realidad del país. Siempre decimos,

0: Las diversas miradas, uno cuando ve un termo en la mesa, algunos ven de repente el logo del termo, otros que están en el otro lado no ven. Bueno, así es la propia realidad del país. Las diversas miradas nos ayudan a tener también una visión del todo. Así que bueno, un poco vamos a invitar a la audiencia, lógicamente, a seguir hablando, discutiendo, dialogando, mirando y lógicamente poniendo los puntos de vista de las temáticas que tenemos en el país. Muchas nos molestan, nos indignan, nos duelen, pero bueno, hay que seguir dándole y encontrando fundamentalmente siempre en este contexto país que no está suelto. Recordamos también elecciones en Colombia el día de ayer, bueno, un poco esa tendencia que aparecía aparentemente en las encuestas. Bueno, Camino se va a la segunda vuelta, dos candidatos. Por un lado, Gerardo de la Esprilia tiene básicamente un 43,72 y Iván Cepeda 40,92. Paloma Valencia 6,92. Es decir, se van dando también elementos que hacíamos un poco la semana pasada, un análisis al respecto de estos temas. Están saltando muchas dudas, igual que el tema de las famosas máquinas de votación. En Colombia hay un conteo privado que lógicamente está dando que hablar también. Así que bueno, todo el tema de elecciones genera este tipo de situaciones y que tenemos que ir mirando lo que pasa en Colombia, mirar su análisis también. Veo que ahora un poco en el Twitter también hasta el presidente de ANEAES, José Duarte Penalle, bueno, hace un análisis de lo que pasó en Colombia, es decir, de encargado de una institución haciendo análisis de la realidad política latinoamericana. Y bueno, decía en este sentido, bueno, no se lo vio venir entonces a De la Esprilia. Y bueno, con esto cerrando el programa, 3:59 minutos. Agradecer a la audiencia, a seguir prendido de la 1300 a continuación. Que tengan todo y todas un feliz resto de jornada.
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0: Buenas tardes a todos los oyentes de la radio Fe y Alegría, 1600 AM. Mi nombre es Jorge Ayala. Estoy acompañado por mi compañero Martín Ruiz Díaz. Somos estudiantes del Colegio Técnico Cambarendé. Hoy estaremos comentando sobre las mincas ecoproductivas y campaña ambiental.
1: Le invitamos a que nos acompañe el día de la fecha, hoy lunes 1 de junio. Arrancamos entonces el día mes de junio, un mes bastante importante dentro del calendario productivos, mes del ambiente. Entonces, en el maitén de Oyopú, en el Endujar Acuérgina, allá en el Endujar Acuérgina, a través de la radio Fe y Alegría 1300 AM. Entonces, ya, pero yo imagino con mi niña Sain de Guayna, mi espacio de la Agroecología Integral, que presenta voces del campo. Esta vez, como centro participante del Colegio Técnico Cambarendé, para debatir, para comentar sobre las mingas ecoproductivas y campaña ambiental, como ya recién comentamos, el mes del medio ambiente, el 5 de junio, entonces se recuerda el Día Mundial del Medio Ambiente, y el 19 de junio, día del árbol. Entonces, de esta manera ya arrancamos nuestra programación del día de la fecha con los jóvenes participantes.
0: Mingas ecoproductivas y campañas ambientales. Para iniciar nuestro programa, queremos conversar sobre el significado y la importancia de las mingas ecoproductivas. La palabra minga representa una tradición muy valiosa en nuestras comunidades. Se trata de una forma de trabajo colectivo donde varias personas colaboran voluntariamente para alcanzar un objetivo que beneficie a todos. Cuando hablamos de minga ecoproductiva, nos referimos a actividades comunitarias orientales al cuidado del ambiente y al mejoramiento de los espacios donde vivimos. Entre estas actividades podemos mencionar la limpieza de caminos vecinales, plazas y escuelas, la recolección de residuos, la recuperación de espacios verdes, la plantación de árboles y la construcción de huertas comunitarias. Estas acciones no solamente contribuyen a embellecer nuestro espacio, sino que también ayuda a prevenir enfermedades, mejorar la convivencia y fortalece el sentido de pertenencia hacia la comunidad. En muchas ocasiones, los problemas ambientales afectan directamente nuestra salud y bienestar. Por ejemplo, la acumulación de basura puede favorecer la proliferación de insectos y genera contaminación del suelo y del agua. Lo que entendemos de esto es que tenemos que hacer muchas las minas productivas porque es beneficiario para nuestra comunidad y para otras comunidades. Como decía, la recolección de basura y de residuos, porque gracias a eso vamos a recuperar nuestro ambiente como era antes. Antes no había tantos residuos como ahora, ¿no? Porque eso favorece a nuestro ambiente, ya no hay tanto perjuicio, y además evitar el desplazamiento de plagas como ratas, muchos mosquitos. Tenemos que contar las latas, todo lo que pueda tener agua, porque eso produce muchos mosquitos y muchos insectos. Y es lo que entiendo yo de eso. Van a entender, compañero Jorge, la minga escuela de un lado.
2: De ya directamente moviendo nada muy importante que sea. Mi escuela ya voy a ver la motocicleta, la decisión ya.

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2: Por eso es tan importante la participación de todos. Cuando la comunidad trabaja unida, los resultados son más visibles y duraderos. En nuestro colegio hemos participado en actividades de limpieza y concienciación ambiental, que nos permitieron comprender la importancia de actuar de manera responsable frente a los problemas que afectan nuestro entorno. Estas experiencias nos enseñaron que el cambio comienza con pequeñas acciones y cada persona puede aportar algo positivo para mejorar la comunidad. Además, las mingas promueven valores fundamentales como la solidaridad, la cooperación, el respeto, la responsabilidad y el compromiso social. Son valores que fortalecen la convivencia y contribuyen a la formación de ciudadanos más conscientes y participativos. Alguna gente en la importante japea la comunidad o va a poder ser el día la de su chao ya que sea tu chaveja alegórico.
3: Entonces la minca ambiental, principalmente oye, fomentar, yo creo que crean guati espacio, tiene fecha específico o participa de toda la comunidad, todos los protagonistas dentro de una sociedad, dentro de una comunidad, ya tú o participa todas las instituciones educativas, puede ser religioso, a ver, deportivo, mía, o participar allí, pues, la minga, oye, mejorar jamás la medio ambiente allí, va. Porque no hay con responsabilidad de una sola persona, sino que algo tiene deber y responsabilidad de todos los ciudadanos, ya habitaba ahí, de cada espacio, cada lugar, ya cojado allí. Pero ahora un tema muy interesante que me comentaba dejado en la programación con este de agua. Ja, mi rango de referencia anterior, ya tengo trabajo de Yapoa voluntariamente dentro de un espacio para mejorar, llevar la calidad de vida, calidad del medio ambiente donde habitamos allá, porque la está con hoy en día tiene gran desafío allá para el medio ambiente y un lado allá para estas tareas hoy en día ya fomentan más la mejora a la dentro de la minga allá para allá huerescoana la recolección de basura en espacios públicos, o sea, las calles, las plazas, canchas, iglesias, etcétera,

0: Al final tiene lugar específico cada basura a clasificar, ya sea los residuos inorgánicos, orgánicos, ya destinados para la descomposición a Peliburu y en Jamalva. En la norma, y la gente Paraguay, yo creo que ya puedo llevar. Principalmente lleva hoy en día, o sea, y vende lleva un anteriormente un mingaje donde está donde tu acuera mi iglesia minga porque soy nada de un tapicero, ¿no? Un va por un día o pija de ojo otro día un va por su levantar la minga ya tradicional paraguaya lleva la donde cultura lleva, pero momento que lleva la isla ya perdí ya ahora ya perdí de valor ya ahora ya la mientras ya recupera lleva ya que tuvo esa la ya crea mejor ambiente para la vida humana lleva pues a compañero Martín
1: sí capaz de ser capaz ya por la pequeños cambios de comunidad, ¿no? Ya ni un tapaguazú, ni un mongueta, en barrio que tú ni muy pura, ni muy pura de joven de ciudad, ni completo. Ah, a mi, a mi ta, pues sabes, yo puedo decir un ejemplo, a mi hermana, oye, dejarla ahí. Venga, pues porque la leal no paga la niña con ahí, ya no paga ahí, no puede ir. Y más sí, y otro que, ni juntarlo a mitad, ni mongueta, ni un mingaje, hija, o sea, compañero Claudio. La amiga va a ir por se está habiendo ayudado, mira. Primeramente, ella va a hablar de cómo me llaman muy poamba. Ya me, por ejemplo, ya me idea, va a ver que tiene mejores armas. Están, va a ver y poamba. Ya yo coopera. Por eso, me llaman muy poamba, de cosas fuera, ya me como ya ni poamba, está. Ya hay cosas, la alegría y eso. Allí como a ver, o para la entender, viajan para él entender como yo José de país, la verdad.
2: No, se la atendieron a mí que yo, es muy importante, manera ya, capaz igual allí apoyo, digo, a mí, no, pero se van a la juventud, cuidan, donde ella, la mayoría, ya no puedo hacer más para ver, entonces, yo digo, ejemplo, la. Bueno, a que es algo ya no interesa eso. La capacidad joven y yo, en esa. Cuidado del medio ambiente que allí son los jóvenes.
0: Exactamente, entonces. Se tenga la nueva de jóvenes que tengo en programación de la radio. Espacio donde los jóvenes se vuelven oportunidad, yo oye, igual la oye en duda, llevan a importante traerla y participación fuera, siempre la llevan a los días lunes, cada centro o la escuela y espacio ya para expresar lo que siente, llevan lo, cada realidad de la zona, yo. Con mes de junio, aquí viene con un huella, ya hemos incluido la mes muy importante. Con en el tema con este día guajina porque oye yo recuerdo unos cuantos fechas conmemorativas lleva la alusión al medio ambiente ya hoy la día mundial del medio ambiente amo bote ya voy a hacer una actividad para que una en la comunidad de la institución a ocasión de ahí el día 19 de junio lleva fecha importantísimo y lleva a la ya del arco Paraguay de ya celebrar ya nada, entonces otro bloque de ya ningún de tal vez nada de actividad ya vuelve con la con centro de baja pensáramos en la con primer bloque ya terminado, ya está cayendo la minga

0: le está dejando la vida cada uno y o sea ya lo de sentido llega ya para la me entiendo ya de día que como esa ya dedica llega la de por la minga ambiental de en campaña a pensáramos que como eso ya no mejorar donde hábitos ¿verdad? 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
1: Hacemos una breve pausa para disfrutar de la música Opaca de Agüe del grupo Glasa Guarani.

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Ahora vamos a continuar con nuestro programa. Vamos a vivir en especial hasta la campaña ambiental de Orejima. La campaña ambiental fue allí un conjunto de acciones destinadas a un poco más a más, a educar más, a sensibilizar más la

la importancia de cuidar el medio ambiente. Esta vez una persona suave, la cierta acción cotidiana, la va a afectar a la nivel de estatua, va a afectar a la nivel de naturaleza. Tengo la educación ambiental, cumplir un papel fundamental a través de charlas, a través de talleres, a través de oficios, programas radiales de hoy en día, cosas buenas, a actividades comunitarias. La tuya bien está mi tipo, mensajes, para la ayudar a generar un cambio positivo en la gente de sociedades. La campaña de mensaje, acá promover práctica responsable, la tecnología de reducir los residuos, reciclaje, de Cuba, razonable, me da la de una y en día llegó para ir eso, la niña va a dar. Entonces ya protegía la niña de recursos naturales, claro que esperaban a ir en Juan Baja con un ojo a nadie, ya. Ha venido a comentar aquí la participación ciudadana de zona de la región. Habla trabajo conjunto, la institución educativa, organizaciones y comunidades. Hoy educamos un rol muy importante hay que andar dentro de esta iniciativa, que la educativa actúa de multiplicada, como multiplicadores, entonces conocimientos a buena práctica, claro. La compartir ya ver la información sobre familia, de gente grande y vecinos, compañeros, ya puedo estamos contribuyendo en el catorceado y generar una mayor conciencia ambiental. Aquí el cuidado del medio ambiente, la responsabilidad exclusiva de la autoridad de mi instrucción. Cada tarea corresponde a entre otras. Cada acción contada desde evitar arrojar basura en vía pública, claro. Hasta participar en jornadas de limpieza, a ver, aquí, a ver, plantar árboles. Ya ves a muchas personas, yo puedo pequeñas acciones positivas. El impacto en la comunidad puede ser realmente significativo, ¿verdad? No. Aunque yo invitar especialmente la juventud clave que también involucra activamente la actividad ambiental de sus comunidades para convertirse en gente de cambio. A la cambio de captura y apoyo ahí de cada acción cuenta y sabe que a mi hija de un buey basura de esta peoría para arriba ya la hayan de bolsillo de allá ya está que va a ser el niño un buey para allá chingar y loro para que ve esta peoría me niño un buey basura acá y ahí botella de captura mi amor que captura ya ahí va a estar gente a mi tana. 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Entonces, como así, pequeño también de comunidad, la mía de ejemplo. 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
1: Bueno, no, sí es muy importante una, ya, reflexionado ya yo no donde esto ya hago temas sobre las mingas coproductivas y mingas ambientales, campaña ambiental arriba. Sin nada, compañero, unos cuantos puntos interesantes e importantes de la de comunidad de, que actúan muy en práctica, ¿verdad? De mejorar la, el espacio de convivencia, ¿verdad? Está bueno y hay que promocionar, ya promocionar a través de charlas, talleres, ya que actúan, ya meter información, ¿verdad? La, a la comunidad en general, la lleva muchas veces de parte de mi compañero Curila, no, por desconocimiento, la lleva muchas veces, le lleva por una buena recolección de residuos, mía, voy a ir a apoyo, ya sea los plásticos con hoja seca, mía, que está, hoja seca, mía, dúbica, tú. Aparte de embatir la un plástico cuerda, ya sin lugar ya plástico, la recomendación de peñando ya para la para la no ya pila ni acuera ya, porque la plástico do no de qué forma la ni desintegramos ya 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Y interesante, te digo, tema que me acuerdo. Ya abordado, ya me he vuelto a tu luego en programación y nada. Dentro del marco, o huerecoa, los jóvenes, o promocionar de la participación ciudadana, los jóvenes a llevar a la. Acompañamiento del técnico. Te daré ya en el agradecimiento ya, ya recoger con oportunidad, con espacio, ya que tomo eso ya de expresar porque diga tú, diga por cambio, lleva en el entúa, ya incentiva, ya es la importancia. A mí la ya pitando con había ya trasladaban en acción allá las palabras ya crear mejor ambiente de abajo tiene ayudarán ya por la entate la poda mía fuera inspiramos la ayudarán en tu entate en la web 1, 2, 3 allá abajo porque así en la Paraguay, a todo pulmón Paraguay respira, que tiene personas, que tiene 23 árboles, llévala o respira por la jamaja. 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Mejor calidad del aire, ya sin contaminar.

antes que como sea puro ya respirar. A mí me la enfermedad de escuela, a mí me va a pasar, porque al fin y al cabo, todo que ver allá, ¿no? Y aquí yo tengo un ambiente limpio, saludable, mira. O sea, yo estaba en la vacío, mira, me tengo escuela, mirando, o sea, yo veo recorta la. Oye, cría jamás, la cría de la escuela, mira, sentado, mira. O mientras tengo sinergia de un día de escuela, ya no tengo. O mío, o funciona también la engranaje allá. O que van a. Ayer para ir importando la participación de todos los protagonistas de la sociedad, desde niños hasta adultos, ¿verdad? Porque España ya no regula valores, ya valoras un valor en el medio ambiente, de baja, ya cuidar ese, ya causar daño, ¿verdad? Porque tuviera la desequilibrio ya he mejorado, pues, ya enfrentado ya va con cambio climático donde afectaba más página considerablemente los últimos años, ¿verdad? Porque va a reinar la en un detalle, ojalá se quita en un detalle, ¿verdad? Ya concientizamos a la pero la primera historia cambiar en de conciencia en de mentalidad ya porque vamos a hacer la por escuela en el Dúa o en el compañero fuera o Ariré ya estaba diciendo escuela ya positividad lleva la mi participación por radio porque ya en Bogotá en el compañero fuera va a tema siempre importante ya cada programación, cada centro de escuela, ¿verdad? El peor es en la, con el tema ambiental, ¿verdad? Tema que es muy crítico como miembro, ¿verdad? El peor es seguir en la lucha y crear conciencia, espacio, un espacio, entonces, o sea, ya seguí adelante porque ella volvía, ¿no? todo suma, ¿no? Cualquier granito de arena que se venga, ¿no? Le va a terminar a Mogotu de o se vive algo, ¿no? El compañero me dice una cosa que vive, cualquier caramelo pide cuellas o piña, no me vende los hijos, algo significativo más allá, cada uno ya puede usar, tú sí te da el avance muy significativo, ¿no? Lo que trae un valor. Al medio ambiente allá por su significado allá, de compromiso me tomaba la primera vez en vivo a tomar la compromiso allá ya me quine en la cama ya era bueno a partir de hoy con que ya vive se la puedo compromiso con la madre naturaleza con el medio ambiente lleva la a las prácticas ojo a acorde ya la gente ya comentaba de basura ya creaba cada persona o cual ya me generaban de uno que otro basura ya tenía ya en ese destino el tatuaje puro y puro de ellos sino la mi tatuaje no es nada el lugar o ya previamente ya hemos entrado a Juan, entonces cuando voy a acercarme a la fecha ya nos acusó en la mes de junio mes del ambiente ya o llegó el cotema algunas actividades a nivel institución o a nivel comunidad importante en la participación la Borescota vagina con el 5 de junio y el 19 de junio que primero el 5 y la jornada nacional ahora la 1 por 5 para hoy 2026

0: o una cota de ñaco viernes 5 de junio, pe de jornada, pe de actividad, aunque el 19 de junio, yo sé, catecomedia, la feria pedagógica ambiental o colegio de Mendoza. Hola, ya, y que tenga más en profundidad con a partir del próximo bloque.
1: Compartimos ahora la canción de Recoja del grupo Los Corrales.

Argentina con 13 minutos de recorrido en el campo de Paraguay. Me dio la música y pura fe. Ahora también ha continuado y también de programa. Me da aquí jornada nacional. Hago viernes 5, abre el recontrato del centro educativo Cámara de Recontrato y jornada era la más potente en Paraguay. Era muy importante y en vez como ciudadano y en vez jornada pese a de jornada y a poder la más potente de cojar entre comunidad, la actividad.

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1: el proyecto ambiental llamó Botín Paraguay, impulsado por el BED desde 2019, cuenta con declaraciones de interés ambiental otorgadas por el Ministerio de Ambiente y Desarrollo Sostenible, así como declaración de los intereses educativos por parte del Ministerio de Educación y Ciencia. La escuela construye un espacio estratégico para la formación de hábitos, valores y prácticas sostenibles. La contaminación por residuos plásticos representan actualmente uno de los principales desafíos ambientales a nivel mundial. La jornada nacional Yamapotí Paraguay 2026 busca consolidar una cultura de corresponsabilidad ambiental en las comunidades educativas, promoviendo el compromiso ciudadanos y el cuidado de la casa común desde la educación. Objetivos generales: promover la conciencia ambiental y la participación activa de las comunidades educativas mediante una jornada nacional simultánea de acciones ambientales, limpiezas comunitarias y educaciones ecológicas. Objetivos específicos: primeramente, fortalecer conocimiento y comprensión sobre el impacto ambiental de la contaminación por plásticos y la importancia de las prácticas sostenibles. Promover actitudes de compromiso, valoración y corresponsabilidad hacia el cuidado del ambiente y la protección de la casa común. Otro punto, impulsar acciones concretas y participativas de la limpieza, clasificación de los residuos y recuperación de espacios escolares y comunitarios, población, instituciones educativas, gestiones oficiales, privada y privada, subvencionadas de todo el país, estudiantes de los niveles educativos, docentes y equipos técnicos, familiares y comunidad educativa, comunidades locales vinculadas a las instituciones. Descripción de la jornada.

0: La Jornada Nacional Llama Botín Paraguay 2016 se desarrolla simultáneamente en instituciones educativas de todo el país el viernes 5 de junio de 2026. Las instituciones podrán organizar actividades como mingas ambientales, limpieza de espacios escolares y comunitarios, clasificación básica de residuos, charlas ambientales, planificación de árboles y ferias ambientales. Meteorología. La jornada será implementada mediante una estrategia participativa y territorial articulada entre equipos directivos, docentes, centros de estudiantes, asociaciones de padres, gobiernos locales y organizaciones ambientales. Resultados esperados. Instituciones educativas movilizadas en todo el país. Participación activa de estudiantes y comunidades. Espacio educativo y comunitario recuperados. Mayor sostenibilidad sobre contaminación por plástico. Fortalecimiento de la cultura ambiental escolar.
1: Van a dejar conmigo, José, compañero.

0: Sí, Coaina, el evento, yo creo que está por viernes 5 de junio. Sí. Hago la jornada nacional en Botín, Paraguay, 2026. Entonces, simultáneamente, dentro todos los colegios, colegio público, también privado, se mencionaba de ella, hoy día podría tener actividad simultánea allá. Puede ser dentro del colegio, el espacio público, y la protección ambiental, gobiernos, participa también alumnos, docentes, equipo técnico, equipo directivo, ¿verdad? A cabo cuatro eventos tan importantes, o dentro del marco, por el mes del medio ambiente. Ya mencionaste de ya adelantamos ahí sobre la feria pedagógica ambiental. Pues ya voy a contar con en el colegio ADE, en el centro de Cambar en Bede. Ya de lleno que ya comentaste, ya mencionaste con los compañeros.
1: Como centro educativo organizaba una feria pedagógica ambiental viernes 19 de junio. Oye, ya previsto hacer el colegio técnico Cambaramé. Era aprovechar espacio no ya extender un cordial invitación. Esta comunidad veo participar a la feria ambiental de Guajataína a cabo el próximo 19 de junio. Esta feria será un espacio de encuentro de Topataja estudiantes, de Topata docentes, técnicos, productores, organizaciones. Aprovechamos compartir experiencias, compartir el conocimiento a los proyectos a nivel nacional, la protección del medio ambiente. Es una invitación escuela de otra otro son a otra comunidad de bueno. Algo como un nivel de algo 19 de junio, la donde hoy activamos más hacer entonces mismo. Cada granito de arena con tu chavo suma también a motor. Asistente, encontró la oportunidad de observar exposiciones. Cuando la iniciativa de reciclaje, encantado participar en actividades educativas, empezó a descubrir alternativas sostenibles en el cuidado de los recursos naturales y demás. Además, se representarán trabajos elaborados por estudiantes y miembros de la comunidad que reflejan el compromiso y la creatividad de quienes trabajan día a día por un medio más sano. Ahí debo presentar aquí trabajo y ya fue por estudiantes a miembros de la comunidad que nos ha reflejar la compromiso, la creatividad, la bomba pues, día a día, la en el medio ambiente y que no sano. La feria encomendada está fomentar la participación ciudadana, fortalecer la conciencia ambiental mediante actividades educativas, educativas y culturales y recreativas. A invitar a todas las familias, jóvenes, niños, a vivir mayores, ya en suma, toda con importante iniciativa, me convertí en protagonista del cambio, la diputada en nuestra comunidad. Convertí en la educación, a la participación, es una herramienta fundamental y que también enfrentar la desafío ambiental, la desafío ambiental.

0: actual, ya construyamos la futuro más sostenible para zona y en el futuro dijo Juan. Entonces te en la actividad de Agurecoa previsto una dentro del marco por el mes del ambiente, por el mes del ambiente. Ya Agurecoa tiene con las actividades el 19 sobre la feria pedagógica ambiental, principalmente desde una o están de diferentes secciones como colegio de Villapoa. Cada stand o con la irresponsable alumnos de toda la institución, o sea la escuela a colegio de huerta con enfoque agroecológico, hay asociaciones de cultivos, cada alumno de colegio de Pujina, siembra de abono verde, explotación de cultivo, no las acciones, o sea que la están de preparación, que tomamos ya la OUA, los invitados fuera, esta presencia de alumnos de otras instituciones de la zona y se prevé la presencia de algunas autoridades, escuelas y nada, ¿no? Entonces, o de preparado más de los estudiantes, o preparas a mala y están, de todo, ya, entonces ponen página en la línea de actividad, ya procede algo el 19 de junio. Ya, con algo, yo nunca tuve ya, de parte final, en la programación correspondiente el día lunes 1 de junio. Entonces, van allá, se terminan me aprendí a juez, una sugerencia con los compañeros. 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
1: Ya le espalda el domaine, compañero Juanero. Ya le hace una, ya yo ayudo a mi abuela, yo me pongo a mi abuela de medio ambiente, niño primera de la mata, ya cuidas ese. Ya, ya por la minga, a ver, anda como yo, pues ni el dedo ni de ningún que está, va a ver que tú ya pomia. Me cambié ahora de ecosistema, ni va a afectar a de medio ambiente, porque cuando mira es nada, este tema la cambio climático y ya, ni anduvo, ya va a afectar, imagina, ya, cada que ya saben, a mí me tiene jamás la vida más también. Porque cuando ya la parte de agricultura está fijada en las actividades de cada uno y las islas de Magua, o sea, cuando ya, imagina la cada uno y tú pagas tu estado. Y no llega, cuando vaya no se ha ido a cada uno tu estado. Y más, ojalá, esta vez luego vaya a ir. Para, ahí para la prenda. Queremos agradecerle a cada uno de nuestros oyentes por acompañarnos durante esta hora y por interesarse en temas tan importantes para el bienestar de nuestra comunidad. Esperamos que la información compartida motive a más personas a participar activamente y a convertirse en promotores del cuidado del medio ambiente. Recordemos que proteger la naturaleza es una responsabilidad compartida y que cada reacción positiva cuenta. Sigamos trabajando juntos para construir comunidades más limpias, saludables, organizadas y, como decía, con el desarrollo sostenible. De esta manera llegamos a la parte final de nuestra programación del día de la fecha, no sin antes invitarles a que nos acompañen nuevamente el próximo lunes desde las 12:30 hasta las 1:30 horas por Radio Fe y Alegría 1300 AM. El próximo programa estará a cargo del Centro Arroyito con el tema de mingas, ejecutivas y campañas ambientales. Muchas gracias por su

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0: Maitei, hey, chapá, muy pero muy buenos días, bienvenidos, bienvenidas a esta nueva emisión de la Ronda de los Pueblos, jornada de este día martes, segundo encuentro de lo que hacemos en la semana. Ya estamos a dos días de este sexto mes del año que estamos compartiendo con la audiencia de Radio Fe y Alegría. Arrancamos esta jornada con una temperatura en Asunción, área metropolitana, de 14 grados 4. La sensación térmica es la misma. Para hoy se anuncia una máxima de 25 grados. Es lo que refiere la Dirección General de Meteorología para este día martes. Fresco a cálido, cielo parcialmente nublado, vientos del sureste. De vuelta, neblinas en las primeras horas de la mañana, refiere la Dirección General de Meteorología. Al menos en esta zona de Asunción casi no se registran neblinas. No sé si en otra parte del departamento central o otras zonas de la capital estamos teniendo neblina en estos momentos. Al menos en esta zona de barrio Tacumbú, barrio Obrero, al menos no se puede observar. Y vemos la zona de Costanera tampoco. Entonces, es lo que señala meteorología, capaz que a la madrugada más temprano, ¿no?, se habrá registrado. En otras localidades del interior del país también se registra reporte de neblinas en las primeras horas, tanto en la zona de Caacupé, Villarrica, Coronel Oviedo, Caazapá, Encarnación. La zona sureste del territorio nacional al menos se anuncian neblinas en las primeras horas, no así la zona norte, Concepción, San Pedro, por citar algunas localidades del interior del país. Así también, novedades que vamos a ir compartiendo con la audiencia de Radio Fe y Alegría, las informaciones destacadas, ¿no?, de esta jornada. Ya compartimos tapa del diario Última Hora, señala proveedores disconformes con régimen de factoraje del Ministerio de Economía y Finanzas. Contratistas del Estado anunciaron que podrían suspender operaciones. Empresas tercerizadoras de servicios de salud quedaron fuera del reglamento de factoraje para cobrar la deuda del Estado. Solo incluye medicamentos, refiere la información y la reacción. Sector manifestó rechazo al plan del gobierno y ya advirtió que se podrían cortar trabajos claves para sistema sanitario público, señala la información destacada del diario Última Hora en este día. Vamos a estar actualizando, compartiendo más adelante, porque vamos a estar dando pase a la participación de la audiencia. Ustedes ya saben, los teléfonos de la radio 021-37-47-46, celular 0985-918-274 para las llamadas y los mensajes al WhatsApp 0985-918-270. Ya contamos con la participación de la audiencia. Buenos días.
1: Hola, Xavi.
0: ¿Cómo andamos, Roque?
1: Bien. Xavi.
0: Sí.
1: Una repetición, pero lo que pasa es que no hay reacción. Algo también normal. No hay que ya inquietarse por eso. Al contrario, más esfuerzo porque, no sé, hay personas que se destacan, se forman organizaciones y como no sirven esos inútiles teatreros, entonces que quieren darnos lecciones para qué ellos sirven y por qué hay que apoyar eso. Esos tontos inútiles no sirven, pura pinta, soberbios, orgullosos. Entonces eso implica de que uno pues tiene que vivir doble vida. Uno, confiando en las instituciones, por más que sean basuras, Y la otra es la que tenés que hacer por tu cuenta. No hay nada que hacer, hay que llevar doble vida. Y uno un pobre infeliz, claro que es un pobre infeliz. A uno no le da el cuero, no tiene el talento, sí, todos los defectos que quiera. Pero tiene orgullo, dignidad y sentido del deber. Así es que, de hecho, así debe ser la vida. En las instituciones y en uno mismo. Estos tiempos actuales demuestran, no sirven las instituciones, ni las famosas cadenas de prensa. No, no sirven. Pueden levantar templos y bibliotecas y intercambios de becas. No sirvieron, no hubo reacción y fueron casos muy graves. No tiene por qué haber minuto de descuento.

más chance. Fue un fracaso. Pueden inventar nuevas organizaciones, pero lo harán los mismos demonios teatreros. Así es que esa es la realidad. Cuando uno va a escuchar mensajes filosóficos, religiosos, es todo muy lindo, agradecer a Dios y a quien sea, pero no anda. No anda, y no por la filosofía ni la religión, por nosotros, pero es una realidad, no anda. Por eso hay que agradecer a nuestro país tan quilombero y desastroso. Uno aprende a comprender los mínimos detalles, a hacer apuestas, a profetizar, a no esconder los problemas con falsa fe, porque la fe realmente es cuando vos ves que todo un desastre. Y entonces, en vez de salir corriendo o suicidio en masa, voy a decir, no, mi amigo, voy a seguir haciendo lo que pueda. Generalmente nada y generalmente con error, pero macanudo, hacer lo que uno pueda. Y seguir con los inventos, instituciones, como se llame, porque así es la vida y ya está. Pero hay que hacer lo que se pueda. Y no grandes estructuras y propagandas, porquerías que nos sirven. No porque nos sirven, porque no nos da el cuero y uno tiene buena intención. Hay viveza, hay avivada curepí en la humanidad. Hay cancherismo, que no podemos hablar. Sí, podemos hablar, pero es vistoso y nos llama la atención los grandes desastres. Pero sí. Hay mucha gente que se quiere hacer la avivada y hace macanas. Y todo eso es feo, pero eso es en lo que estamos. No solamente en cataclismos, el tiempo que es quilombero, no. Es ya nuestra vida normal, y así como tenemos fe, bien por los ateos, porque ellos creen en sí nomás, y pobrecito, bien por ellos, y mal por nosotros que nos refugiamos en Dios y dejamos todo el papel en Dios, y nos lavamos las manos, sea de donde vea la interpretación, el asunto es que hay que seguir, y uno dice, no más que desesperarse, tenés que tomar impulso del sufrimiento de la gente, y todo eso es, después ya viene la ensalada de tocar los temas particulares, pero el sentido general es este, ya no hay chance, se tuvo, pues, milenios venimos arrastrando, así es que, que siga nomás la joda, la tecnología que filme y sigue esto, y tal vez tipo Hollywood hacen historia, documentales, bueno, maravilloso, payasadas, pero útiles y necesarias, solo que nos sirven, entonces debemos servir nosotros. ¿Qué? Si somos de una especie con errores, y claro que tenemos errores y defectos, y pecado también. Y quien no cree en el pecado, bueno, que le llame y le ponga el adjetivo que quiera. Pero macanadas hacemos ya sabiendo, no todo es ignorancia. Por eso uno es soberbio y vanidoso. Eso impulsa y crea el ambiente para seguir en el camino de las barbaridades. Pero en fin, así que continúen nomás las guerras, los bombardeos. Repetimos el gol, repetimos la jugada, la expulsión, sí, repetí nomás también tus bombardeos. Y sigan con las quinielas, claro, seguir creyendo en la ONU es también creer en la bobada de las quinielas. Así que, excelente a donde llegamos, y macanudo, pero que se siga, porque el dolor de la gente es suficiente argumento. Bueno, pero ni ellos mismos no ayudan, y mala suerte si ni ellos mismos no ayudan. Pero hay pobrecitos que procuran y no les da el cuero, como tampoco nos da a nosotros el cuero, por más que procuremos. Así es que hay que seguir y en fin, en homenaje a la gente que va a nacer, a los que son tan chiquitos, bueno, eso por dar argumentos nomás, hay que seguir y en fin, eso es comparado con tu club, que a veces vende partidos, otras veces son farristas y bueno, esa es nuestra realidad. Y bueno, ya terminando con algunos datos más concretos, pues, llama la atención entonces, siguen tocando el caso del avión con droga, a ese portaaviones, a ese autopista seguramente, a ese todo un aeropuerto, no avión con droga, eso no es nada. Y después, en fin, en las gobernaciones que dicen que van a recibir las ayudas y después dicen que van a cortar y

0: con todo lo que tiene en contra, siga haciendo lo que pueda. Nadie le va a aplaudir, ni hacer estatua, ni recordar en archivos y libros, ni fascículos coleccionales, no, toda esa basura no va a haber para usted. Por eso usted es grande, porque usted sufre y usted va a luchar para la solución. ¡Chao, Xavi!
1: ¡Chao, Roque! Muchas gracias, gracias por la participación. 5:35, 14 grados 4 la temperatura en Asunción, área metropolitana. Estamos en Radio Fe y Alegría, compartiendo con ustedes estos primeros minutos del programa a partir de las 6. Nuestro enlace con la red de radios educativas del Paraguay, que nos acompañan, como siempre, a lo largo y ancho de la geografía nacional. Y siguiendo el desarrollo de la portada que trae el diario Última Hora, Peña adeuda por mansión a contratista del Estado pese a ley. Conflicto de intereses, refiere la información que trae en portada el diario Última Hora, que estamos actualizando en este día. YPS insisten en licitación anulada que favorece a ofertas más caras, justamente, ¿no? Fretes pide informes. Por otro lado, oficialismo retrocede en dejar sin hambre cero a gobernaciones. Manejo de fondos, refiere la información. Y bueno, todo este tema había surgido porque la gobernadora del departamento de Concepción había realizado una fiesta de 15 años a su hija con muchos recursos, y se mencionaba que podría estar utilizando fondos de este programa emblemático del gobierno. Por ahí surgía este tema, como también la del gobernador, creo que, no recuerdo de qué, si era de Caaguazú o de otro departamento, que utilizó un helicóptero para hacer compras en la zona de Encarnación, bueno, que fue a aterrizar su helicóptero ahí en una zona prohibida de la costanera de Encarnación, ¿verdad? O sea, todas esas situaciones han generado justamente que algunos parlamentarios inicien un proyecto para que se le excluya a las gobernaciones del programa Hambre Cero y pase directamente a administrar el Ministerio de Economía, pero el Ministerio de Desarrollo Social, como lo está haciendo en Central y en Asunción y en Presidente Hayes, ¿no? Que son los dos departamentos que están administradas por el Ministerio de Desarrollo Social. Y anteriormente, por ejemplo, el programa de la pensión alimentaria era administrada por el Ministerio de Economía y Finanzas, hoy día siendo administrada por el Ministerio de Desarrollo Social. Dicho sea de paso, los abuelitos están con la carpa de la resistencia frente al Ministerio de Desarrollo Social, justamente en Asunción, ¿no? En realidad, el Ministerio de Desarrollo Social, su sede central no está en Asunción, está ahí en Fernando de la Mora, sobre la avenida Mariscal López. 5:39 de la tapa. Seguimos con tapa del diario Última Hora, porque en gran parte de desarrollo de la portada aparece los 26 elegidos por Alfaro. Tiene un gran destaque el ámbito deportivo, el fútbol y la selección paraguaya. Sueño mundialista, con la lista definitiva de convocados por Gustavo Alfaro.

preparó para el Mundial 2026, la albirroja ya trabaja con plantel completo de cara al amistoso con Nicaragua este viernes en Sajonia. Me parece la lista de los 26 convocados por Alfaro. Y por otro lado, Jet que llegó con marihuana queda incautado, refiere esta información. Y ABC Color en portada aparece solamente la lista o los convocados para la los convocados por Alfaro para el Mundial 2026, ¿no? Vencer o morir. Ese es el título que trae ABC Color en su portada. Aparece una lista de jugadores, pero en contratapa sigue la lista de los convocados. El técnico de la selección paraguaya, Gustavo Alfaro, divulgó ayer los nombres de los 26 futbolistas que componen la nómina oficial con la que se va a afrontar la novena participación de Paraguay en una Copa del Mundo. El estreno será el 12 de junio, Día de la Paz del Chaco. Por eso seguramente aparece Vencer o Morir en tapa del diario ABC Color y trae solamente esa noticia en tapa, ¿no? Así también los otros medios, pero ABC el 100% de esto trae sobre la lista de convocados para el Mundial 2026 Garra Guaraní. Y con esto nos damos cuenta que parece ser que solamente eso le importa a la gente, ¿verdad? El fútbol y la Copa del Mundo 2026, la Copa Mundial que se va a estar desarrollando este año con la participación de la albirroja después de casi 15 años prácticamente de que no haya participado en varios mundiales. Entonces eso tiene mucho que ver con lo económico, con lo social, que vemos mucho movimiento económico. Y hablando de económico, unos 3.000 paraguayos viajan a Estados Unidos para alentar a la albirroja. 3.000 paraguayos. El turismo cierra filas operativas ante la alta demanda para el Mundial. Según informaciones que dan a conocer las agencias de viajes, los hinchas nacionales desembolsan desde $5.000 por un solo partido, mientras ya se cortan las ventas de última hora para asegurar un servicio eficiente ante la posibilidad de que la albirroja clasifique, recomiendan pasajes flexibles. La fiebre del mundial ya se siente en las calles y el entusiasmo por volver a alentar a la albirroja está movilizando a una multitud hacia los Estados Unidos a pesar de los elevados costos que implica un viaje así. Las agencias de turismo locales reportan un flujo incesante de compatriotas que preparan sus maletas. Esto es lo que hace referencia el diario ABC Color, que tiene que ver con los paraguayos que preparan sus maletas para acompañar a la albirroja. Imagínense ustedes, solamente un partido de $5.000. ¿Cuánto te va a costar viajar al mundial? Y bueno, por eso decimos que esto mueve

el circuito económico, ¿no? Y un esfuerzo económico con precios por las nubes. Seguir la albirroja en este mundial no es una empresa apta para cualquier bolsillo, ¿no? Los paquetes más económicos disponibles en el mercado que contemplan los tickets aéreos entre 4 y 5 noches de alojamiento, dependiendo de las colecciones aéreas y la entrada para un solo partido, cotizan en torno a los $5,000. Para aquellos fanáticos que apuntan a presenciar toda la fase de grupos, la inversión económica se duplica, situándose por encima de los $10,000. Si hoy estamos haciendo una cotización de 6.000 guaraníes cada dólar, 60 millones de guaraníes podría costar. Y este itinerario incluye 16 noches de hospedaje y la compleja logística de trasladarse de Los Ángeles hasta San Francisco para presenciar los 3 encuentros oficiales. Y esto, $10,000, es solamente para una persona. Solamente para una persona, ¿no? Y un factor que encareció sobremanera el presupuesto de los paraguayos es el costo del partido ante la selección de los Estados Unidos. Al tratarse del juego inaugural del país anfitrión, las entradas para esa cita en específico llegaron a costar hasta 10 veces más que un partido regular de la fase de grupos. Bueno, entonces, casi 60 millones de guaraníes cuesta acompañar varios días a la selección paraguaya de fútbol, ¿no? Y entre los números de aficionados que van en este paquete son cerca de 3.000, según los datos que se publican. Y por otro lado, siguiendo con las noticias destacadas de este día y que trae el diario ABC Color, importaciones bajo regímenes aduaneros, crece 14.7% y superan los 1.566 millones de dólares. Las importaciones de insumos para maquila con transformación se incrementaron considerablemente hasta abril, según los datos que se comparte, y destaca sección economía del diario ABC Color de este día, ¿no? Las importaciones bajo regímenes especiales en Paraguay mostraron una evolución heterogénea entre enero del año 2025 y abril del 2026, con una marcada expansión en algunos segmentos vinculados al comercio, la maquila y las zonas francas. De acuerdo con los datos del Banco Central del Paraguay, el valor total de las importaciones bajo estos regímenes alcanzó los 1.566 millones de dólares en abril de este 2026, superior con respecto a abril del 2025, que supera unos 200 millones de dólares. Esto equivale aproximadamente un 14% de crecimiento. Y por otro lado, siguiendo con las noticias que trae en su portal digital el diario ABC Color, y bueno, tiene que ver con el tema político también y que hace referencia a

al festín de contratos del clan Zacarías Irún, desmiente el libreto del senador, dice la información del diario ABC Color. Una serie de millonarias adjudicaciones por servicios externos en Itaipú sepulta el relato del senador Javier Zacarías Irún. Entre 2024 y 2025, la binacional, cuyo director paraguayo es su hermano, Justo Zacarías, repartió millonarios fondos a los operadores políticos de la familia. El esquema confirma que el audio filtrado donde el legislador cartista prometía cargos en un segundo no era una simple gestión, sino la confesión de un sistema de repartija impune. Y remuneraciones anuales entre 204 y 300 millones de guaraníes blindan a los leales al clan Zacarías Irún dentro de Itaipú. Estos contratos por servicios externos dejan en evidencia cómo esa familia convirtió a la binacional en su botín, dice la información. Y este es un relato que venimos escuchando desde hace mucho tiempo en nuestro país, ¿verdad? Donde las binacionales operan como agencia de empleos para grupos políticos cercanos al gobierno de turno. Esa es la realidad, lastimosamente, y estamos hablando de salarios muy importantes, bastante apetecible para cualquier operador político, ¿verdad?, que busca estar en un entorno donde los favores se pagan con jugosos salarios de las binacionales. Y por otro lado, siguiendo con las noticias destacadas, vemos el diario Última Hora hace referencia: hay proyecto de ley pero sin dictamen. El tema del salario mínimo, el estudio del proyecto figura en la agenda pero no hay dictamen de comisiones. El proyecto de ley que modifica varios artículos de la ley del Código del Trabajo sobre salario mínimo y estructura CONASAM. Según se estipula, una nueva fórmula para el reajuste anual figura en el punto 3 del orden del día de la sesión extraordinaria de la Cámara de Senadores, pero podría postergarse su estudio debido a que aún no se encuentran con dictamen de las comisiones. Proyecto de ley, que es una unificación de dos propuestas de las senadoras Yolanda Paredes y Esperanza Martínez, fue debatido ayer por las comisiones de Legislación, de Industria y Comercio. Pese al diálogo con empresarios, obreros y representantes del gobierno, emitieron sus posicionamientos sobre la propuesta legislativa y no se emitió aún un dictamen, por lo que se estima que el análisis continuará en las comisiones del Senado. El senador Derlis Maidana dijo: vamos a ver si podemos dictaminar en unos 15 a 22 días. Y por su parte, la senadora Paredes señaló que hay mucha resistencia por parte del cartismo para apoyar el proyecto de ley. Y tenemos que recordar que la negociación no avanza en el Consejo Nacional de Salarios Mínimos.

0: vinimos, donde están representantes de los obreros como también de los empresarios, ¿no? Y el sector empresarial pide mantener la suba teniendo en cuenta los datos de la inflación, mientras que trabajadores se mantienen en su postura del aumento de 20%, que es un monto de 647 mil guaraníes, ¿no? Entonces ahí está la disputa, donde los empresarios apuntan a la baja, ¿no?, de cualquier tipo de aumento que se pueda dar a los trabajadores, ¿no? Entonces, es una realidad que tenemos, ¿verdad?, donde se lucha por sobrevivir en este país con el salario mínimo. Y son muy pocos los que pueden acceder a este salario, donde debería ser un piso, ¿no?, el salario mínimo, no un techo, como se pone en nuestro país. 57 de las 5 de la mañana, 14 grados 4, la temperatura actual en Asunción, área metropolitana, a esta hora de la mañana. Vamos a hacer la pausa correspondiente ya, Ángel, para luego estar en contacto con los compañeros integrantes de la Red de Radios Educativas del Paraguay.
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En el nombre del Padre, del Hijo y del Espíritu Santo. Amén. Señor de la creación, tú nos diste la tierra fecunda y con ella nuestro pan de cada día, como signo de tu amor y providencia. Hoy reconocemos con dolor que millones de hermanos y hermanas siguen padeciendo hambre, mientras tantos bienes se desperdician en nuestras mesas. Despierta en nosotros una nueva conciencia, que aprendamos a agradecer cada alimento, a consumir con sencillez, a compartir con alegría y a cuidar los frutos de la tierra como un don tuyo, destinado a todos, no solo a unos pocos. Padre bueno, haznos capaces de transformar la lógica del consumo egoísta en una cultura de solidaridad. Nuestras comunidades promuevan gestos concretos, campañas de sensibilización, bancos de alimentos y un estilo de vida sobrio y responsable.

que nos enviaste a tu amado Hijo Jesús, pan partido para la vida del mundo. Danos un corazón nuevo, con hambre de justicia y sed de fraternidad.

nadie quede excluido de la mesa común, y que tu Espíritu nos enseñe a mirar el pan no como un objeto de consumo, sino como un signo de comunión y cuidado. Amén.

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3: Seis de la mañana con 5 minutos en toda la República del Paraguay. La temperatura en Asunción, área metropolitana, a esta hora tenemos 14 grados 4. La humedad saturada, 96% a esta hora de la mañana. Escasamente nublado, nos dice Meteorología. La temperatura máxima es de 25 grados. La mínima de 14 es la que estamos teniendo en estos precisos momentos. Fresco a cálido, cielo parcialmente nublado, vientos del sureste, neblinas en las primeras horas. Condición similar durante toda esta semana, si bien vemos un aumento de temperatura para este viernes y sábado respectivamente de esta semana. Primera semana del mes de junio que estamos compartiendo. Iniciamos, por supuesto, también nuestro contacto con los compañeros integrantes de la Red de Radios Educativas del Paraguay. Como es habitual, los días martes iniciamos nuestro recorrido en el departamento de Boquerón, Chaco, paraguayo. Está con nosotros ya Nicolás López, Radio Voces Nativas desde la comunidad indígena Callín Oclín. Buen día, Nicolás, ¿cómo estás?
4: Sí, buen día, gusto tener contacto de nuevo con la audiencia de Radio Fe y Alegría. Aquí en el departamento de Boquerón, mañanero, la mañanera, tiempo agradable. Y también se prevé aumento de temperatura hoy, según el sector pronóstico local aquí en la zona de distrito de Boquerón. Hablando del distrito de Boquerón, ya que esta semana es la última semana que se va a hacer la votación de Partido Colorado, donde hay sectores de las listas que también busca apoyo de a los votantes en las comunidades indígenas, como la lista 2 y la lista 5 de Partido Colorado. Es la votación que se compete para tener votos desde a nuestras hermanas indígenas de zona Boquerón, y recorren también a comunidades donde se ha registrado ya movimiento de traslados a un lugar de seguridad para tener el voto de sus adherentes. En este sentido, llamamos así a los seguidores de las listas. Tal como esta información, ya se ha notado novedades que recorren y también se juntan en un lugar para que estén la seguridad de votar para sus adherentes, bueno, de sus adherentes a su preferido compromiso de la lista que se ha registrado en el momento a comunidades indígenas, compañero.
3: Nicolás, en estas elecciones internas, de manera simultánea se va a estar realizando de todos los partidos políticos. Aparte del Partido Colorado, Partido Liberal, ¿hay otros partidos que van a estar presentando candidaturas para las elecciones de este año, Nicolás?
4: Bueno, hablando de otros sectores políticos, como llamamos en este sentido, opositoras, alianzas que se unen aquí en el distrito de Boquerón, también se nota ya su inicio de campañas, hablando, pero al momento ya es inicio, solamente se ha registrado el gran movimiento a

0: oficial como Partido Colorado de sus adherentes, a los adherentes como votantes. Se ha notado ya el movimiento de cada rato en comunidades indígenas, así también aquí en nuestra comunidad se nota también el movimiento diario que genera en torno, en nuestro entorno también las comunidades indígenas. Pero según la información que se maneja al momento a los candidatos que ofrecen viáticos gratis en olla popular, también aprovechar, buscar leña seca a sus seguidores, y así en esta información se maneja, pero en realidad pasa así, viendo por visto ocular en nuestra comunidad indígena Carinople.
1: Nicolás, miembros de la comunidad indígena, ¿tenemos candidatos en ese marco de estas elecciones o no tenemos participación de referentes de las comunidades indígenas dentro de las listas de los partidos políticos?
0: Hablando de los candidatos mismos indígenas que se ha integrado, tiene acceso ya a algunas personas referentes en el sentido del Partido Colorado. Pero hablando en esto, todavía se ha notado lento en el sentido de acceso como para tener su voto, porque referencia a esta campaña es sumamente interesante para nosotros, porque valiosamente desde los candidatos tiene que haber ofrecido el apoyo a su posible votante. Hablando de posible votante, es que el costumbre más generado es cambio de alguna forma de voto, es en olla popular, pagando por su referente. En el sentido de nuestros candidatos indígenas no es así, porque somos ya vulnerablemente, económicamente también hablando, no tenemos base económicamente en busca de tener más votos a nuestros hermanos indígenas. Pero sí existen ya referentes hermanos indígenas que se integran de estas listas como lista 2 y lista 5, compañero.
1: Nicolás, y viendo las necesidades que se tiene en las comunidades indígenas, sabemos que el municipio es una institución más cerca de la gente. ¿Cuáles son un poco las necesidades que se tienen en las comunidades que se puede atender desde la municipalidad, desde la junta municipal ahí en Boquerón?
0: En nuestras comunidades sí existen varias necesidades en el campo educativo. Es que hace ya 4 años en el campo educativo que el municipio se ha esforzado, también da buen resultado de construcciones de aulas para los estudiantes indígenas en cada zona, hablando de cada zona, en cada comunidad donde el distrito de Boquerón corresponde su área de atención, y no así en salud. En la salud es un poco lento y se debería también descentralizada, porque en el urbano existe unidad salud familiar. También en algunas zonas de asentamiento rural, agrícola,

0: también existe unidad salud familiar, pero en este sentido, en el rural, asentamiento rural agrícola, ha manejado de una organización, se llama ASIM. En este sentido, ASIM ya ha trabajado muchos años con indígenas que se ha notado su entorno de kilómetros, de 150 kilómetros, ya tiene su rol de trabajo con la asociación, se llama ASIM. En este sentido, no tan existido la unidad salud familiar que desde el gobierno da la oportunidad de atención necesidad del tema de salud. Uh-huh. En este sentido, la ASIM ya cuenta con sus clínicas en el asentamiento rural de pueblos indígenas y ahí ya atiende normalmente y fácilmente en el acceso de salud, compañero. Uh-huh.
1: Muy bien, Nicolás, interesante mirar un poco todo este proceso en este tramo final de las internas y cómo también se ve la necesidad de buscar respuesta también a las necesidades que se tiene en las comunidades, especialmente las comunidades indígenas ahí en Boquerón, tema de salud, educación, tener camino de todo tiempo también y buscar sectores productivos también para generar desarrollo a nivel local, Nicolás.
0: Es la información que manejamos desde la municipalidad, que provee también estudio, también plan de seguimiento de estrategias para el sector productivo como batata, cebolla, donde hay grupos que se interesa para generar algún productivo en zonas agrícolas. Y de este sentido se ha registrado desde la municipalidad de Boquerón la ayuda y genera también orientaciones sobre el tema. Son cosas que pasan en nuestro distrito de Boquerón y también ya se ha notado el avance de algunos intereses de elecciones municipales dentro del distrito de Boquerón que se aproxima el mes de octubre. En este sentido ya se genera también algunas intenciones de postularse más por el tema de municipio. Algunos más ya se ha referido la referencia del actual intendente por responder el 80% a las necesidades a las comunidades indígenas, compañero.
1: Uh-huh. Agradecerte esta comunicación, Nicolás. ¿Queda algo más por ahí?
0: De hecho, ya hago llegar un saludo muy especialmente a la audiencia de Radio Fría Alegría, un espacio tan importante para nosotros acá, aquí en nuestra zona, donde la información sale de realidades desde nuestras comunidades. Gracias por el tiempo y saludo a distancia.
1: Un abrazo, muchas gracias, Nicolás López, Radio Voces Nativas, compartiendo con nosotros esta comunicación semanal que tenemos también con las comunidades del Chaco paraguayo. Temperatura en Asunción, área metropolitana, a esta hora tenemos 14 grados 4, se mantiene a esta hora de la mañana. ¿Podemos probar el contacto con Lisandro Ángel, ya que una vez tenemos ciertas dificultades, ¿no?, en la comunicación en los últimos meses, inclusive años, ¿verdad? Porque muchas veces se mejora, después vuelve a dificultarse el contacto, no solamente con Lisandro de Natalio, sino también con los compañeros de Carlos Antonio López en el departamento de Itapúa, ¿no? Entonces, si es que por ahí no sale la llamada vía normal, pasamos a probar por WhatsApp esta comunicación. Tenemos ya 20 minutos de las 6 de la mañana en toda la República del Paraguay. Semana con amaneceres frescos y tardes cálidas, señala el reporte meteorológico vigente a esta hora de la mañana. Entonces, vamos a probar por WhatsApp, ¿verdad? No sale la comunicación.

0: opción por llamada normal, como habíamos mencionado en este contacto que tenemos con los compañeros de la red de radios educativas del Paraguay, y las dificultades también que se suele dar en materia de comunicación. Mientras esperamos el contacto, compartimos algunas novedades destacadas que tenemos en esta jornada. El tema del salario mínimo, hay proyecto de ley que se debe tratar en el Congreso, especialmente en el Senado, pero está todavía sin dictamen de las comisiones necesario para que se pueda tratar en el Pleno del Congreso. La senadora Yolanda Paredes señaló que hay mucha resistencia por parte del cartismo para apoyar el proyecto de ley. Insistió en que es necesario agregar a la fórmula el índice de canasta básica del trabajador y otras variables para mejorar el monto de la suba del salario mínimo. Enrique Vidal, representante de la patronal, coincidió con las posturas institucionales y señaló la necesidad de revisar ciertos aspectos. Está Lisandro Benítez, vamos a probar la comunicación vía WhatsApp. Buen día, Lisandro, Baixapá. Neblina, APABI Paraguay, UPGI Meteorología, amaneceres fresco a cálidos y neblinas en las primeras horas. 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
1: Ah, por otro lado, Lisandro, las propuestas o de ajustar con las necesidades de las localidades a nivel local, ahí sea la municipio, ¿sabes? Institución más cercana a la gente, porque oye, Huerecó, una facilidad de acercarse por medio de los representantes en las comunidades. Ya se nombrará hoy cuajico y la gente hoy cotea. Va a decir, tejina la situación de las necesidades, oye, Huerecoa, porque muchas veces ya se tejina casi un porcentaje importante de los candidatos o apuntajina al recutú en las distintas localidades, juntas municipales, inclusive candidatos a intendentes o aspirabajina nuevamente. El recutú, Lisandro, ¿vaisitejna la gente oñandú o vale la pena la confianza a los concejales actuales? ¿En comentario, oñandú, Perubi?
0: La comentario de Andúa, a ver, Chita Natalio, por lo menos, si hoy llegué de Cutuán, de la Independiente Yupía, que es intendente allá, más o menos el 35-40% no hay de acuerdo de su funcionamiento, pero sí el 60% de las gestiones durante los 4 o 5 años. Algunas cosas están ya a favor del pueblo allá, pero sí les hacen desestar el Cutú. Para mí, el recurso se lleva a Gina, a y que sea Gina para el candidato al intendente, como de siempre, de su propuesta, ya digo, años de la partida tradicional, eso de propuesta a la gente, ¿ve? 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Pero sin embargo, por lo menos la propuesta como de la parte de las alianzas, pero Guerajate, donde otro tenía página y distinto la partido tradicional, y haría la propuesta para llegar a la gente, si en caso que no a la intendencia con octubre, ¿verdad? Entonces la propuesta de otra forma, primero es potenciar la agricultura familiar campesina del distrito de Natalio allá, y después seguir la parte de la propuesta de la parte de la producción allá, la productividad y que trabajan, oye, y desarrollo con el distrito de Natalio, allí en Juan, la gente en sus campos, en sus hogares, en donde corresponde a sus comunidades, pero ahora no vive pues totalmente hoy desabandonado la gente del pueblo de la parte productiva, allá venimos asfalto, empedrado y por algo que haya de desarrollo, veía allá, pero las malas gente que tenía en la potencial agricultura familiar campesina, y que tú se me pidió, pideo, pues está llevando mi tamaño, y que tú además se abre, compra que una villa, y pegas a él, abre la propuesta, compañero.
1: Lisandro, con situaciones ya echadas en los últimos días, atentados contra los candidatos, si bien ya echadas en la zona del departamento de Itapúa, pero sí en otros departamentos, en Alto Paraná, la zona de Itacurú, ya echadas atentado contra un precandidato. Oikokuria Beijina, zona de Amambay, asesinato justamente de un candidato líder indígena. Co situación ya echaba ñaneretá, muchas veces ya echa solamente en las noticias en otros países. Sin embargo, Yagurecoma, situaciones de atentado y de asesinato de candidato ñaneretá, Lisandro, muchas veces. Estela Mumburgaña desde hoy a hechos de violencia en el ámbito político, ¿habéis?
0: Upe, compañero, ahí deja hoy beta, a ver, porque las partes sociales están con ni preparar los mitajes, ya sea cuando el tema que sea uno o dos concejales en los distritos, en caso de San Rafael del Paraná, Natalio, y otras localidades más, oye, preparadas en la tapizaica, todo en esa, oye, comete administración, buena administración, para ir después, pero hoy tanto hay perseguidos, hay peligro, a ver, y que tú oye.

0: sucediendo allá de Castalla, allá, pero pensamos con gente con gobierno del poder recuperar mínimamente el 80% del municipio para las miras de 2028. Pero pues, acá la emisión a la meta ya, acá no interesa eso, acá el pueblo no interesa eso, las necesidades en el pueblo, en las comunidades, en los distritos, no interesa eso, acá ya. 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
1: ¿Algo más por ahí, Lisandro?
0: 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Y por otro lado, con temas de los adultos mayores, ABI, el mismo ahí perseguidos, los dirigentes a través de los partidos tradicionales, principalmente de los Nor Colorado, ya perseguidas en Acuaco, Tapichamos acá, que es Elías Cabral, y seguidores de los distintos distritos, comunidades, departamentos, y Ajinaco, entonces, ya. 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
1: Sí, la convocatoria AP Paraguagüe, Curija, frente al Ministerio de Desarrollo Social, justamente semana pasada, Roña Monquetá, Veina, con asociaciones de adultos mayores del departamento de San Pedro, justamente tiene comitiva de varios distritos, como esta Curijina APE, frente al Ministerio de Desarrollo Social, donde cerca de dos meses, Moisna Petín, carpa de resistencia en el lugar, Lisandro, APEJA y Seisna Petín, organización bastante sólida, Oyehuerecó, porque mantenerse varios días, inclusive meses, significa una organización bastante importante para poder sostener la medida de fuerzas.
0: Upesitena, compañero, upesitena, ya está para ya sucede a correr los tiempos y después de las elecciones de interna, ya con aproximadamente con domingo, ojalá algo tiempo por aja. 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Por otro lado, por último, compañero, es una vez que hay proyectos de asfáltico, de cruce allá la ya 16 kilómetros cuando año un acá imaginado el presidente allá cuando en estado de una cuestión de zona de Cambuineta un jape se van al MOPC vamos a presentar a hueso el proyecto a algunos reajustes que a tu ya aprobado en cuatro proyecto entonces asfalto de Urena de 16 kilómetros del camino de María Auxiliadora de Cruce Ayala ya tú estás compañero.
1: Ya y meta expectante a cualquier novedad y actualización de esa información, Lisandro. Muchas gracias, hasta cualquier momento.
0: Oye, compañero, un abrazo, que tenga suerte y éxito.
1: Muchas gracias, Lisandro Benítez, Ñane Moruina, desde el departamento de Itapúa, distrito de Natalio. 6:34 PM. Compartimos este segmento 3 en 3 América, este reporte de lo que fue las elecciones de este último fin de semana en Colombia.
2: Hola, ¿qué pasó el pasado domingo en Colombia?
3: Participación histórica y la polarización que se centraron en esta ocasión en Colombia como un motor para llevar a esta gran participación electoral, la más alta en la historia. Una polarización extrema que de verdad ha funcionado como un mecanismo de movilización efectiva, sacando a los ciudadanos de la abstención para defender modelos de país que están

0: especial con motivo de la primera vuelta electoral cerrada ya en Colombia. Seguramente ya saben ustedes los datos oficiales. Dos candidatos pasaron a una segunda vuelta que tendrá lugar el próximo domingo día 21 de junio. Ambos superaron el 40%. Iván Cepeda se quedó con casi el 41% de los votos y el sorprendente de la Espriella ya alcanzó poco menos del 44%. Una diferencia de algo más de medio millón de votos a favor del recién llegado que contradijo a las encuestas publicadas a lo largo de las semanas. Antes de pasar al análisis y la proyección de este resultado, la sospecha de algún tipo de fraude comenzó cuando el presidente Petro denunció lo que llamó un desfase entre el censo electoral y el número de registros usados por la empresa encargada del conteo. Aunque al principio el candidato Cepeda pareció respaldar la posibilidad de irregularidades significativas, finalmente señaló que el estudio realizado por su propia gente pues dejaba claro que no había indicios serios para tal denuncia.
1: No hemos encontrado en este momento del desarrollo de esa labor evidencia sobre hechos que sean de una dimensión o de una profundidad que merezcan un pronunciamiento sobre eventuales irregularidades.
0: Por su parte, de la Espriella, ante la primera insinuación de fraude realizada por Petro, en un discurso lleno de insultos pidió la atención de las Fuerzas Armadas.
2: Petro es un delincuente y acaba de decir que no reconoce los resultados que han sido contundentes. Un llamado a la fuerza pública, al ejército de la patria, para que activen el mecanismo constitucional en caso de que ese delincuente, drogadicto y miserable pretenda desconocer la voluntad del pueblo colombiano.
0: En fin, a pesar de la tensión de la noche electoral, ahora con más calma, nos animamos a proponer el análisis de nuestra compañera, la doctora Diana Santana, sobre algunas conclusiones de la noche. Ya la escuchamos hablar de la importancia de la participación y de la influencia en la misma de la polarización, pero en su análisis comienza por reconocer que los resultados electorales reflejan un cambio de paradigma que tiene su primer hito en la caída de las estructuras tradicionales.
3: Este es el ocaso de las estructuras tradicionales y el nuevo ascenso del outsider. El dato más disruptivo de estas elecciones es la pérdida de hegemonía del uribismo clásico tras 24 largos años de liderazgo. Esto ha hecho que Paloma Valencia pues haya obtenido un muy modesto porcentaje que confirma que estas estructuras partidistas tradicionales pues son desplazadas ya actualmente por liderazgos más personalistas, más mediáticos. Y a eso tal vez se deba el éxito de Adelardo de la Espriella, que responde a la figura de outsider, que capitaliza ese descontento social con un discurso de mano dura, vestido de una estética totalmente de redes sociales inspirada en el manejo comunicativo que han tenido Nayib Bukele o Javier Milei, y además que lleva a definir como la preferencia del electorado por la firmeza individual sobre la institucionalidad.
0: Efectivamente, la caída del uribismo y la opción de un outsider aparentemente fuerte sin apoyos institucionales es un subrayado de la noche. La analista Santana afirmó que la polarización entre dos visiones de país funciona como un atractivo electoral. Además, subraya que el centro cae en depresión.
3: Para defender modelos de país que están diametralmente opuestos, se divide entre la continuidad de un proyecto social que encabeza Iván Cepeda, que aglutina a la izquierda y a los sectores que defienden la paz como un tema de negociación, la paz total como una posibilidad para Colombia y las reformas sociales, frente a la ruptura hacia la derecha radical que sí presenta de la Espriella, que propone una reducción del Estado drástica al estilo Argentina y un fortalecimiento de las Fuerzas Armadas estilo Bukele. El colapso del centro también es una tercera característica, ¿sí? Hay una muestra de un debilitamiento de las opciones del centro y esto pues es testimonio dado claramente por los resultados obtenidos por Sergio Fajardo y Claudia López.
0: Este análisis entiende que esa polarización y esa caída del centro son una respuesta ante la desconfianza que

0: generan las instituciones. En realidad, la propia denuncia que hace Petro de un posible fraude electoral, pues trabajaría en esta dirección. La gente se siente empujada por sus líderes a desconfiar de las instituciones democráticas.
1: La negativa de Gustavo Petro, por ejemplo, frente a este resultado del preconteo, ¿sí?, hace también que se plantee una incertidumbre jurídica. Él ha planteado también dudas frente a los sistemas tecnológicos utilizados por la registraduría, y esto aumenta esa desconfianza como un fenómeno creciente en las democracias actuales, que puede derivar además en movimientos sociales antes de que se genere un resultado definitivo, y eso es algo muy delicado.
0: Nuestro especial 3 en 3 América de este día 2 de junio, martes, mira a Colombia y a sus elecciones. Lo hacemos de la mano de la doctora de Ciencias Sociales y comunicadora Diana Santana, quien analiza que la crisis del sistema de salud, aunque viene gestándose por décadas, fue atribuida por los votantes al gobierno actual. Pero a su juicio, como viene sucediendo en muchos otros lugares de nuestra América Latina, el tema de la seguridad adquirió una relevancia notoria para el electorado.
1: El tema del orden público que ha venido erosionándose justamente con mayor énfasis hacia estas elecciones y que ha llevado que el tema nuevamente de la mano dura sea como una solicitud nuevamente de la ciudadanía.
0: Bien, toca mirar hacia adelante. ¿Qué es lo que nos espera? Lo primero es que podemos esperar una campaña en el mismo tono que hemos escuchado. ¿Habrá debate entre ambos contendientes? Pues cabe alguna duda. Para Iván Cepeda solo habrá debate si se garantizan condiciones, es decir, reglas claras y un debate sobre propuestas y con argumentos. Teme, por supuesto, un rifirrafe de insultos y show mediático. Lógicamente, De la Espriella dice que se presente al debate de cara al pueblo y sin condiciones. Eso sí, pone una condición, la aceptación de los resultados de este 31 de mayo. Con todo esto, a juicio de la doctora Santana, el día 21 de junio, las elecciones se presentan como una encrucijada hacia dos modelos de civilidad.
1: Se concluye con que la segunda vuelta del 21 de junio no solamente será una elección presidencial, sino casi como un plebiscito sobre el modelo de civilidad que Colombia desea adoptar. Tal vez uno basado en la justicia social y la salida negociada del conflicto, o el otro que va hacia la autoridad radical y la austeridad del Estado.
0: Agradeciendo a la doctora Diana Santana, hasta aquí nuestro 3 en 3 América de hoy, junio 2, martes. Soy Lucas López, hasta mañana. Bendiciones.
2: Muchas gracias, padre Lucas López, especial resultados electorales de Colombia. Y bueno, todo lo que deja este escenario latinoamericano. Son dos modelos que se marcan una diferencia importante, ¿no? Entonces, cualquiera de los candidatos que sea el ganador en la segunda vuelta va a marcar una Colombia opuesto en estas administraciones que se puedan dar. 14 grados 4 la temperatura, semana con amaneceres fresco y cálidas por las tardes, refiere Juan Gamarra, meteorólogo de turno. Amanecer de hoy se caracteriza por un ambiente fresco sobre el territorio nacional y con la formación de nieblas y neblinas puntuales, donde las temperaturas oscilan entre 12 a 19 grados. Hacia la tarde, el ambiente se tornará cálido con máximas previstas entre 23 a 30 grados. Los vientos soplarán del sector sur y el cielo se presentará escasamente nublado. Cabe resaltar que gran parte de la semana el amanecer se presentará fresco y por la tarde cálida e inclusive calurosa, con una formación de nubosidad, escasa formación de nubosidad. Los valores de la temperatura máxima irían en aumento durante la semana y las mínimas entre 11 a 19 grados y las máximas entre 22 a 33 grados. Y a partir del miércoles los valores comenzarán a rotar del sector norte. La probabilidad de lluvia se mantendrá baja durante toda la semana en todo el territorio nacional, refiere este reporte meteorológico de la Dirección General de Meteorología. Ya está con nosotros Roque Rodríguez desde Independencia, departamento

0: del Guairá. Buen día, Roque. Bye, chapa.
1: Buen día para vos, Javier, para todos los compañeros de la radio, a la gran audiencia. Hermosa mañana de junio, aquí por nuestra zona de Independencia. Temperatura que ahora oscila los 13 grados fresquete a esa hora, pero ya para el mediodía, para la tarde, ya se prevé que la temperatura suba un poco. Y bueno, estamos de esta manera también nosotros compartiendo aquí las informaciones que puedan servir, ¿verdad?, a la audiencia de la radio. Ya están arrancando el tema, por ejemplo, de la zafra cañera en varios ingenios, la alcoholera Petropar también, aunque como siempre digo, ya no hay un porcentaje grande de caña dulce de Independencia que vaya ahí, pero también ha arrancado la fábrica estatal y las otras fábricas privadas, compañeros.
0: Roque, esto genera también dinamismo económico en la zona, teniendo en cuenta una importante cantidad de productores que se dedica a la producción de caña dulce en el departamento, Roque.
1: Asimismo, realmente ha cambiado también el sistema de producción de la caña dulce. Hasta 20 años atrás, el 90% de la cosecha era manual, ahora es al revés. Ahora es a través de las máquinas el 90% de la cosecha, pero es imposible, ¿verdad? Uno sabe que una persona puede pelar hasta una tonelada y un poquito más por día, ¿verdad? Y necesita siempre 50 personas. Un propietario de 50 hectáreas con 50 personas le lleva un mes por ahí de trabajo, entonces no llevaba beneficio económico. Con el ingreso ya las máquinas, se trabaja inclusive las 24 horas, ya depende de la disponibilidad de los camiones transportadores, y eso hace que los trabajos sean más rápidos, pero de igual manera hay todavía un porcentaje mínimo de personas que siguen trabajando manualmente, preferentemente hacia las serranías, donde es imposible que las máquinas entren, entonces se sigue trabajando manualmente, y también los mecánicos, mucha gente más trabaja cuando se mueve, y los propios propietarios de los cañaverales, pues, y o mongüema, la personal ahí para otro tipo de trabajo post cosecha, compañero.
0: Roque, este tema de tren de molienda para la petrolera ahí de la zona que tiene su fábrica, ¿cómo está avanzando? ¿Qué información manejas al respecto? Porque tenemos que recordar que hubo una importante movilización, inclusive represión, ¿verdad?, a los productores que se han manifestado en la zona y que ha generado ya desde hace varios años la inquietud de los productores para que se pueda generar mayor producción ahí en la fábrica de Troche. ¿Qué información manejas con relación a ese tema, Roque?
1: Y casi no avanzó nada, todavía no está la licitación, entonces todavía no avanzó nada el acuerdo que llegaron, así como fue también el año pasado de parte de la estatal, de que todos los cañeros censados se le tendrá que comprar toda la caña dulce y que Petropar se encargaría de enviar a los ingenios privados. Hay muchos ingenios privados también en esta zona del Guairá, en los alrededores de Guairá, Catapata, Aguazú, hay varios ingenios privados, entonces hice la estatal de que si no pueden moler todo en la fábrica, es de Troche que van a llevar a otros ingenios, pero con el precio que paga la petrolera, o sea que se va a recibir ahí en lo de Troche y de ahí redistribuir si es necesario. Entonces con ese compromiso se levantó y empezó la cosecha. Personalmente, gracias sin ser mucho técnico, yo sé que lastimosamente el problema consiste en que la fábrica hoy en vehículo y entre suele parar una semana y en ese se pierde mucho. Si la fábrica trabaja continuamente, yo creo que no va a haber problemas con el actual tren de molienda. Se va a poder moler aproximadamente unas 400 mil toneladas de caña, pero sin embargo, conozco que permanentemente dentro de Ñemba hay desperfectos que hacen que la fábrica esté parando una semana de seguir, hasta un país de que la productora. Entonces, si la fábrica trabaja normalmente como tiene.

0: de trabajar, yo creo y calculo, porque anteriormente era así, ¿verdad? Se molía 400.000 toneladas con esa misma fábrica, con esas mismas condiciones, pero la fábrica trabajando permanentemente.
1: Roque, agradecerte este tiempo, esta posibilidad de tener contacto también con la zona, tener novedades y actualizaciones de la información. Ya estamos en la recta final de estas internas que se va a estar realizando este próximo fin de semana. ¿Qué podemos un poco referenciar del ámbito político, de cierre de campañas también en ese sentido, Roque?
0: Y bueno, como te mencionaba en los contactos anteriores, es la primera vez que Independencia pasa una jornada política tranquila. Por un lado está la reelección del actual intendente, el abogado José Antonio Restín, que había ganado por el equipo de Mario Abdo, ¿verdad? Las municipales. Y en los últimos tiempos pasó al lado opuesto ya de su vez, con el grupo oficialista, acompañado por el gobernador del Huaral, César Sosa. Entonces se armó un equipo, una fusión, él mantuvo su equipo y también varios referentes del movimiento HC le están acompañando, pero está también por otro lado el intendente por dos periodos, que ahora vuelve otra vez buscando, ¿verdad? El señor José Luis Chávez, que él era el del HC, pero ahora al no tener la chapa de HC pasó a la vereda de enfrente y presenta también una candidatura. Y no se hace con mucho barrio, inclusive ni siquiera cierre de campaña, todo es tranquilo. Según algunas encuestas le dan una ventaja amplia todavía, faltando unos 20 días, se hace una medición, le daba ventaja al actual intendente, ¿verdad? Y al pasar en la vereda de frente el otro candidato se quedó con poco recurso, ¿verdad? Entonces no hay esa puja electoral fuerte como eran las temporadas pasadas. Esto en las carpas de la ANR y la oposición ha logrado un convenio de alianza, entonces ya inclusive se ha acordado, se va a presentar una sola lista con un solo equipo de concejales, por eso también solamente el PLRA y los partidos menores entran para oficializar las candidaturas. Por eso pues, el ruido no es tan fuerte por Independencia políticamente.
1: Solamente el ámbito del partido de gobierno es lo que un poquitito se está manejando con más recursos, Roque, capaz que tenga que ver mucho también lo económico para que los candidatos puedan realizar las actividades cada fin de semana. Sabemos que cada candidatura tiene importantes recursos que debe destinar para poder llegar a la gente. Seguramente a medida que llega octubre, seguramente ahí se va a estar realizando mayor ruido en este tema, Roque.
0: Yo pienso que sí, va a depender muchísimo también de cómo la oposición trabaja, porque el candidato oficialista va midiendo también lo que hace el rival para hacer las grandes reuniones, ¿verdad? Últimamente esas grandes reuniones ya no todas las veces se hacen por una inversión es muy grande y todo se guarda para el famoso día D, ¿verdad? Que Independencia es un distrito muy grande y la población está muy dispersa. El casco urbano está con apenas 25-30% de la población de todo el distrito. Eso significa que los candidatos tienen que moverse, ¿verdad? Y en un solo lugar también de votación. Y hay comunidades que están a 25 kilómetros del local de votación. Entonces muchos apuestan más por el día de cuando aquí lo mitando voy a mandar la camión de cara de mi colectivo que tenés que llevar un auto, una camioneta, una furgoneta ahí enfrente de su casa para traerle, ¿verdad? Entonces por eso lo se van preparando todo más bien para el día de, compañeros.
1: Muchas gracias por este tiempo, Roque, no sé si por ahí queda algo más.
0: Don Temita, una vez me preguntaba el tema de hambre cero y acá una señora, una productora, estaba vendiendo sus mandarinas para el programa Hambre Cero. Eso fue la semana pasada, inclusive he visto que publicaron también los medios oficialistas, ¿verdad?, desde el Estado, una muy buena producción de mandarinas.

0: cocina para el programa Hambre Cero. Y con respecto a los cambios climáticos que tenemos aquí en una comunidad y otra, el casco urbano está a 25 kilómetros de lo que es Pireca. Pireca ya es frontera con Pasardi y con Garay. Y a los pies del Cerro Amor el domingo estuvimos ahí con el fútbol y realmente una neblina intensa, pero solamente en ese sector. Todo el día no se podía ver absolutamente nada ahí con la neblina, el fútbol casi no se vio ahí. Inclusive los visitantes querían parar el juego, pero igual se terminó. Y solamente ese sector tenía neblina acá adentro de la cordillera y era una zona muy alta. Y estábamos a los pies del Cerro Amor, por un lado teníamos el Cerro Amor, por otro lado el Chacandú, llegar ahí en la frontera, entonces ya ahí el clima era diferente.
1: Roque, agradecerte este tiempo, buena jornada.
0: Igualmente, compañeros, hasta luego.
1: Muchas gracias, Roque Rodríguez, desde Independencia, departamento del Guairá, compartiendo con nosotros noticias desde esa zona del país. 56 de las 6 de la mañana, vemos esta información que resalta el diario Última Hora, lo que tenés que saber. Veteranos del 89 marcharon, se movilizaron en reclamo del acceso efectivo de sus derechos. Unos 300 veteranos del golpe del 2 y 3 de febrero del 89 que derrocó al dictador Alfredo Stroessner se movilizaron en reclamo del acceso efectivo de sus derechos. Los veteranos están beneficiados por la ley 70/81 que establece un régimen de indemnización para los conscriptos que presentaron servicio militar obligatorio, así como para las víctimas y los afectados directos del golpe de Estado. La normativa fue promulgada en el 2023, pero denuncian una serie de obstáculos para acceder a sus derechos. Por eso entregaron una solicitud al Gabinete Civil y esperan tener una respuesta. Recaudación cae 2.4% en mayo, esto por desplome aduanero, refiere la Dirección Nacional de Ingresos Tributarios, DENIT, que cerró mayo con una disminución negativa de 2.4% con respecto al mes anterior. En mayo del 2026, la recaudación efectiva fue de 765 millones de dólares, cifra que representa una disminución interanual de 2.4% con respecto al mes anterior. Según el informe, el resultado estuvo marcado por el desempeño dispar entre los ingresos tributarios internos y los aduaneros, refiere la información. Y por otro lado, lo que fue estos días también, especialmente el fin de semana, entre grúas y pantallas LED, lento desmontaje de la contaminación visual en Ciudad del Este. Cuadrillas del MOPC trabajan en el desmonte de cartelerías publicitarias instaladas irregularmente en la franja de dominio sobre la ruta PI02 tras la polémica que generaron los mensajes racistas contra Paraguay, refiere esta información. Y ya estamos cerrando nosotros nuestro espacio, le dejamos ya con la reflexión bíblica del día con el padre Alberto Luna. Por la atención, muchas gracias, buena jornada, nosotros nos vamos a escuchar el día de mañana.
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En el nombre del Padre, del Hijo y del Espíritu Santo. Amén. Señor de la creación, tú nos diste la tierra fecunda y con ella nuestro pan de cada día, como signo de tu amor y providencia. Hoy reconocemos con dolor que millones de hermanos y hermanas siguen padeciendo hambre, mientras tantos bienes se desperdician en nuestras mesas. Despierta en nosotros una nueva conciencia, que aprendamos a agradecer cada alimento, a consumir con sencillez, a compartir con alegría y a cuidar los frutos de la tierra como un don tuyo, destinado a todos, no solo a unos pocos. Padre bueno, haznos capaces de transformar la lógica del consumo egoísta en una cultura de solidaridad. Nuestras comunidades promuevan gestos concretos, campañas de sensibilización, bancos de alimentos y un estilo de vida sobrio y responsable.

que nos enviaste a tu amado Hijo Jesús, pan partido para la vida del mundo. Danos un corazón nuevo, con hambre de justicia y sed de fraternidad.

que nadie quede excluido de la mesa común, y que tu Espíritu nos enseñe a mirar el pan no como un objeto de consumo, sino como un signo de comunión y cuidado. Amén.

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4: Hola, ¿qué pasó el pasado domingo en Colombia?
5: Participación histórica y la polarización que se centraron en esta ocasión en Colombia como un motor para llevar a esta gran participación electoral, la más alta en la historia. Una polarización extrema que de verdad ha funcionado como un mecanismo de movilización efectiva, sacando a los ciudadanos de la abstención para defender modelos de país que están diametralmente opuestos.
4: La voz que acabamos de escuchar es la de Diana Santana, doctora en Ciencias Sociales y comunicadora social de la Pontificia Universidad Javeriana. Trabaja para la Compañía de Jesús y fue responsable de comunicación del CINEP, ONG jesuita de Colombia. El dato más relevante del día es la gran participación. A su juicio, esa participación es fruto de un marketing electoral que consistió en extremar las posiciones, dos modelos de país diferentes, confrontados en contienda electoral.
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4: Nuestro 3 en 3 América de hoy, 2 de junio, es un especial con motivo de la primera vuelta electoral cerrada ya en Colombia. Seguramente ya saben ustedes los datos oficiales. Dos candidatos pasaron a una segunda vuelta que tendrá lugar el próximo domingo, día 21 de junio. Ambos superaron el 40%. Iván Cepeda se quedó con casi el 41% de los votos y el sorprendente de la Espriella ya alcanzó poco menos del 44%. Una diferencia de algo más de 500,000 de votos a favor del recién llegado, que contradijo a las encuestas publicadas a lo largo de las semanas. Antes de pasar al análisis y la proyección de este resultado, la sospecha de algún tipo de fraude comenzó cuando el presidente Petro denunció lo que llamó un desfase entre el censo electoral y el número de registros usados por la empresa encargada del conteo. Aunque al principio el candidato Cepeda pareció respaldar la posibilidad de irregularidades significativas, finalmente señaló que el estudio realizado por su propia gente pues dejaba claro que no había indicios serios para tal denuncia.
7: No hemos encontrado en este momento del desarrollo de esa labor evidencia sobre hechos que sean de una dimensión o de una profundidad que merezcan un pronunciamiento sobre eventuales irregularidades.
4: Por su parte, de la Espriella, ante la primera insinuación de fraude realizada por Petro, en un discurso lleno de insultos pidió la atención de las Fuerzas Armadas.
8: Petro, que es un delincuente y acaba de decir que no reconoce los resultados que han sido contundentes. Un llamado a la fuerza pública, al ejército de la patria, para que activen el mecanismo constitucional en caso de que ese delincuente, drogadicto y miserable pretenda desconocer la voluntad del pueblo colombiano.
4: En fin, a pesar de la tensión de la noche electoral, ahora con más calma, nos animamos a proponer el análisis de nuestra compañera, la doctora Diana Santana, sobre algunas conclusiones de la noche. Ya la escuchamos hablar de la importancia de la participación y de la influencia en la misma de la polarización. Pero en su análisis comienza por reconocer que los resultados electorales reflejan un cambio de paradigma que tiene su primer hito en la caída de las estructuras tradicionales.
5: Este es el ocaso de las estructuras tradicionales y el nuevo ascenso del outsider. El dato más disruptivo

0: objetivo de estas elecciones es la pérdida de hegemonía del uribismo clásico tras 24 largos años de liderazgo. Esto ha hecho que Paloma Valencia pues haya obtenido un muy modesto porcentaje que confirma que estas estructuras partidistas tradicionales pues son desplazadas ya actualmente por liderazgos más personalistas, más mediáticos, y a eso tal vez se deba el éxito de Adelardo de la Espriella, que responde a la figura de outsider, que capitaliza ese descontento social con un discurso de mano dura, vestido de una estética totalmente de redes sociales inspirada en el manejo comunicativo que han tenido Nayib Bukele o Javier Milei, y además que lleva a definir como la preferencia del electorado por la firmeza individual sobre la institucionalidad.
1: Efectivamente, la caída del uribismo y la opción de un outsider aparentemente fuerte sin apoyos institucionales es un subrayado de la noche. La analista Santana afirmó que la polarización entre dos visiones de país funciona como un atractivo electoral. Además, subraya que el centro cae en depresión.
0: Para defender modelos de país que están diametralmente opuestos, se divide entre la continuidad de un proyecto social que encabeza Iván Cepeda, que aglutina a la izquierda y a los sectores que defienden la paz como un tema de negociación, la paz total como una posibilidad para Colombia y las reformas sociales, frente a la ruptura hacia la derecha radical que sí presenta de la Espriella, que propone una reducción del Estado drástica al estilo Argentina y un fortalecimiento de las Fuerzas Armadas estilo Bukele. El colapso del centro también es una tercera característica, ¿sí? Hay una muestra de un debilitamiento de las opciones del centro y esto pues es testimonio dado claramente por los resultados obtenidos por Sergio Fajardo y Claudia López.
1: Este análisis entiende que esa polarización y esa caída del centro son una respuesta ante la desconfianza que generan las instituciones. En realidad, la propia denuncia que hace Petro de un posible fraude electoral pues trabajaría en esta dirección. La gente se siente empujada por sus líderes a desconfiar de las instituciones democráticas.
0: La negativa de Gustavo Petro, por ejemplo, frente a este resultado del preconteo, ¿sí?, hace también que se plantee una incertidumbre jurídica. Él ha planteado también dudas frente a los sistemas tecnológicos utilizados por la registraduría, y esto aumenta esa desconfianza como un fenómeno creciente en las democracias actuales que puede derivar además en movimientos sociales antes de que se genere un resultado definitivo, y eso es algo muy delicado.
1: Nuestro especial 3 en 3 América de este día 2 de junio, martes, mira a Colombia y a sus elecciones. Lo hacemos de la mano de la doctora de Ciencias Sociales y comunicadora Diana Santana, quien analiza que la crisis del sistema de salud, aunque viene gestándose por décadas, fue atribuida por los votantes al gobierno actual. Pero a su juicio, como viene sucediendo en muchos otros lugares de nuestra América Latina, el tema de la seguridad adquirió una relevancia notoria para el electorado.
0: Tema del orden público que ha venido erosionándose justamente con mayor énfasis hacia estas elecciones y que ha llevado que el tema nuevamente de la mano dura sea como una solicitud nuevamente de la ciudadanía.
1: Bien, toca mirar hacia adelante. ¿Qué es lo que nos espera? Lo primero es que podemos esperar una campaña en el mismo tono que hemos escuchado. ¿Habrá debate entre ambos contendientes? Pues cabe alguna duda. Para Iván Cepeda solo habrá debate si se garantizan condiciones, es decir, reglas claras y un debate sobre propuestas y con argumentos. Teme, por supuesto, un rifirrafe de insultos y show mediático. Lógicamente, de la Espriella dice que se presente al debate de cara al pueblo y sin condiciones. Eso sí, pone una condición, la aceptación de los resultados de este 31 de mayo. Con todo esto, a juicio de la doctora Santana, el día 21 de junio, las elecciones se presentan como una encrucijada hacia dos modelos de civilidad.
0: Se concluye con que la segunda vuelta del 21 de junio no solamente será una elección presidencial, sino casi como un plebiscito sobre el modelo de civilidad que Colombia desea adoptar. Tal vez uno basado en la justicia social y la salida negociada del conflicto, o el otro

0: lleva hacia la autoridad radical y la austeridad del Estado.
1: Agradeciendo a la doctora Diana Santana, hasta aquí nuestro 3 en 3 América de hoy, junio 2, martes. Soy Lucas López, hasta mañana. Bendiciones.
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Hola, hola, muy buenos días. Iniciamos ya un nuevo día, martes 2 de junio del año 2026. Cielo completamente despejado y una jornada que promete regalarnos temperaturas más agradables. Ya dejamos atrás por un momentito, un ratito nada más, los fríos más intensos para disfrutar de días más cálidos y llenos de actividad a lo largo y ancho del país. ¿Podemos decir veranillo de San Juan? Podemos decir, sí. A partir de esta semana ya comienzan los chicos en las escuelas y colegios sus festejos por el Día de San Juan. Ya empieza el yeú de embeyú. Ay, qué rico con cocido, ¿verdad? Chillano trenzado, payagua mascada. Ah, ya quiero comer. Agua la boca se me hace. Y bueno, y precisamente hacia cada rincón del país vamos a estar yéndonos con la ronda nacional de este Radio Caritas Universidad Católica en Asunción.

0: gestión. Les saludamos en controles técnicos, está nuestro compañero de tareas, Hugo Rodas, y en micrófonos, quien les habla, Alicia Ayala. Gracias a todos los integrantes y la gran audiencia de la Red Nacional de Emisoras del Paraguay y las radios que retransmiten la señal de la ronda a través de los medios comunitarios. 9:06, saludamos a nuestra compañera Marlene Aranda, quien está en exteriores. Muy buenos días, Marlene, ¿dónde estás?
1: Buenos días, Alicia y compañeros de la Ronda Nacional. Nos encontramos enfrente a la Caja de Jubilaciones y Pensiones del Personal Municipal, donde ya para las 9 estaba previsto una concentración de jubilados y pensionados que reclaman el pago de sus haberes atrasados. Según denuncian algunos beneficiarios, aún no cobraron el mes de marzo, mientras que también se adeudan los pagos correspondientes a abril y mayo, una situación que afecta a miles de adultos mayores en distintos puntos del país. Ahora voy a consultar a ver si podemos conversar con alguien un ratito. Buen día, doña, estamos en vivo para Radio Caritas. ¿Su nombre?
2: Sí, yo soy María Fernández, una de las afectadas de más de 2.500 jubilados municipales y pensionados municipales del Paraguay, que estamos atrasados en nuestros haberes jubilatorios hace 3 meses. Inclusive llevamos, hubo épocas en que estuvimos atrasados 6 meses y hace más de 2 años y medio que estamos sufriendo este calvario. Gracias a la administración corrupta, sinvergüenza, poco solidaria, poco empática y del actual administrador de la caja, que ni siquiera es legal.
1: ¿Y qué respuesta le dieron las autoridades de la Caja Municipal sobre la falta de pagos?
2: Bueno, y la respuesta que ellos dan es siempre el tema de que los intendentes municipales no transfieren en fecha y forma como para que pueda llegar a nuestras manos nuestros haberes jubilatorios. Pero eso es una entrada de la caja. ¿Qué pasó de nuestras reservas matemáticas? ¿Qué pasó de nuestros 30 años de aporte? Nosotros queremos saber, ellos saben qué pasó, pero nosotros no, porque los que administraron durante 20 años y más la caja municipal son ellos, las mismas personas que están ahora y que nos siguen robando. Porque al no acreditarnos nuestro sueldo hace 3 meses, nos roban y nosotros no tenemos. Nos cortaron la luz, el agua, los alimentos, no tenemos seguro médico, no tenemos para comprar medicamentos. ¿De qué quieren que vivamos? ¿Del aire? Como, no puede ser eso. Es inadmisible. Es solamente un derecho, es un derecho humano al que podemos, ellos no pueden hacérselo de oído sordo. Y el Estado también, por eso es que pedimos que el Estado se haga cargo, así como le salva a las otras cajas, a la caja fiscal con millones de guaraníes o millones de dólares, que se hagan cargo y que nos salven a nosotros también, que no es que estamos pidiéndole un favor, nosotros aportamos, no es que estamos pidiéndole como mendigos para que nos den un poquito de algo, no, es nuestra plata que se malgastó, que se malutilizó, y que por eso ahora no estamos cobrando.
1: Vamos a consultarle a otra persona también, Alicia. Buen día, doña, ¿su nombre?
3: Sí, buen día. Nuri Irala me llamo. Nuri Irala. Yo me jubilé hace un año y este calvario que estaba comentando la compañera ya lleva 2 años y medio. Cobramos con atraso nuestros haberes jubilatorios. Algunos 2 meses y otros 3 meses. Y no solo eso, sino que se pagan los montos del haber jubilatorio en forma parcial mensualmente. Nosotros tenemos que estar mirando los comunicados de la caja para saber si se cobró o no y hasta cuánto se cobró. Porque en marzo, por ejemplo, cobraron supuestamente lo que cobran hasta 2.992.000. Si uno cobra 3 millones ya no le alcanza, supuestamente, porque aparentemente es lo que sí cobran. Entonces, en marzo, abril y mayo estamos atrasados. Y esa es una violación a los derechos constitucionales, a la seguridad social, porque se están violando artículos de la Constitución. Por ejemplo, el artículo 95, el artículo de que otorga, digamos, protección a la vejez, porque es el haber jubilatorio, no es una

0: a ver cualquiera, sino que nos permite permite al jubilado que tenga acceso a la alimentación, a la salud, a la vivienda, porque hay gente que alquila vivienda. ¿Cómo van a pagar el alquiler? Ya salieron, tienen que vivir con sus hijos, tienen que vivir no sé dónde, ¿verdad? Entonces, se están violando todos esos derechos. Es un derecho humano que se está violando. Y yo le digo al presidente y al gobierno, están violando nuestros derechos humanos, como dice este cartel. Los derechos humanos de los jubilados municipales están siendo violados. Se tiene que hacer algo ya, no podemos esperar más. Como se pretende, al parecer que esperemos otra vez, ¿verdad?
1: Gracias, doña. Aquí escuchábamos a Alicia, a las personas acá. Lastimosamente no le dejan ingresar ni acercarse enfrente a la caja. O sea, hay vallas y policiales, como dice ellos, ni siquiera somos delincuentes para que nos hagan así.
2: Ok, Marlene, muchísimas gracias por este informe. Retornamos contigo en cualquier momento. Nuestra compañera Marlene está en esta manifestación de la Asociación Paraguaya de Jubilados Municipales frente a la Caja de Jubilaciones y Pensiones del Personal Municipal. Ellos están reclamando el pago de haberes atrasados. Ayer también conversábamos con su presidenta, la señora Rita Duarte, quien nos comentó que ellos no están percibiendo sus pagos de este marzo, abril, mayo, hace 2 meses, 3 meses ya van a ser que no están percibiendo estos haberes. Señalaron también que son cerca de 2.600 jubilados y pensionados municipales de distintos puntos del país. 9 de la mañana con 13 minutos, continuamos la ronda informativa. Esta vez vamos hasta Radio Fe y Alegría. Muy buenos días, Javier Silguero, Baixapá.
3: Buen día, Alicia y compañeros de la Ronda Nacional. Excelente jornada para todos. Compartimos el siguiente reporte de Radio Fe y Alegría. Conversamos con Gabriel Espínola, secretario general de la Organización de Trabajadores de la Educación Auténtica. Dijo que las organizaciones aglutinadas dentro de la Intersindical de Trabajadores y Trabajadoras de la Educación impulsa una acción de inconstitucionalidad contra la reciente reforma de la Caja Fiscal, ya que vulnera derechos constitucionales, afecta económicamente a los trabajadores del sector público y contradice compromisos internacionales asumidos por el Estado paraguayo.
4: Organizaciones que nos aglutinamos, coordinamos en la Intersindical de Trabajadores y Trabajadoras de la Educación, nos pareció ilegal, ilegítimo, perjudicial, confiscatorio. Nosotros denunciamos en su oportunidad la violación del convenio 102, que fue ratificada por el Paraguay en el año 2021, convenio con la OIT, marcábamos en qué se producía esta violación. Lo dijimos ante las reuniones que tuvimos, que fueron reuniones no precisamente de negociación, nunca se instaló una mesa de negociación, que también lo habíamos reclamado en su oportunidad. Y bueno, finalmente sale la aprobación con esas características enunciadas en esta conversación que estamos teniendo, que es una ley regresiva, lesiona derechos fundamentales, perjudica económicamente y produce confiscación inclusiva.
3: En otra parte de la entrevista, el dirigente sindical dijo que tras consultas con constitucionalistas, los gremios docentes decidieron impulsar la demanda a través de la Defensoría del Pueblo para cualquier eventual fallo favorable beneficie a todos los trabajadores afectados y no únicamente a los afiliados sindicales.
4: En consulta con algunos constitucionalistas, nos aseveran de que existe violación de artículos constitucionales en esta ley 7633 y como el perjuicio de la ley es para todos los docentes afiliados o no afiliados a las organizaciones sindicales, la consulta nos da el resultado de que el mejor camino para que, si se da el resultado favorable, ese beneficio de que nos favorezca la inconstitucionalidad abarque a todos, contemple a todos, beneficie a todos. El camino era la demanda por medio de la Defensoría.

0: del pueblo y no por medio de la organización sindical. Y en ese sentido se concretó el martes 26 de mayo pasado la demanda al Estado paraguayo de la inconstitucionalidad de esta ley. La presentación no quiere decir la admisión. Ahora vamos a estar vigilantes si se admite o no la demanda de inconstitucionalidad.
1: Palabras de Gabriel Espínola, secretario general de la Organización de Trabajadores de la Educación Auténtica. Reporte de Radio Fe y Alegría para la Ronda Nacional. Por la atención, muchas gracias. Hasta mañana.
2: Hasta mañana, Javier Silguero. Bueno, y las organizaciones de trabajadores mantienen este rechazo a la reforma de la caja fiscal y ellos sostienen que varios aspectos de las normativas vulneran sus derechos conquistados tras años de aporte. 9 de la mañana con 17 minutos, 17 grados también la temperatura actual a estas horas. Y vamos hasta el departamento de San Pedro. Jamie Ortiz, buen día.
3: Muy buenos días, compañeros y compañeras de la Ronda Nacional. Les saludamos desde Radio Ñaza Indy, desde San Estanislao, departamento de San Pedro, en este día martes 2 de junio del año 2026. Tenemos temperatura de 16 grados en esta mañana, un ambiente fresco en nuestra ciudad. El día de hoy estuvimos conversando con el señor Antonio Massari, de la comunidad de Piripucú, departamento de San Pedro, quien se refirió a una movilización prevista para el día de mañana en reclamo por la culminación de la ruta PI-22, específicamente del tramo Correa. La convocatoria está fijada para el día de mañana, miércoles 3, a partir de las 7 horas, con la participación de pobladores de San Pablo, Pavoncué, Escalera, Cocuere, Piripucú y Correa, quienes esperan también la presencia del viceministro de Obras Públicas. Escuchemos lo que decía el señor Antonio Massari esta mañana hablando en Radio Ñaza Indy.
4: El viceministro se comprometió a estar con nosotros mañana a las 10 de la mañana para tratar de solucionar la problemática de nuestro cese, de nuestro camino. Sí, justamente lo uní como gente afectado, ya que la gente de Cocuere y la gente de Volendam, Cocuena, y eso no terminé, y ahí se acuerda la JP, se acuerda tu y crítico ver la situación, porque se acuerda financiaba en COVID. Se acuerda Volendam y empresa ganadora, para la quiebra o para ir la empresa, o porque también empresa en forma provisoria, ambas cosas, empresa provisoria era Viru, ya no le coí más de 40% la, con la presupuesto y que esto no vamos a terminar la trabajo o para su escuela y obra. Está aproximadamente unos 40 kilómetros que voy a terminar la escuela y tú estás pavimentada. Aproximadamente unos 20 kilómetros de isla con trayecto desde Cruce Yacareñe hasta Belén, o faltaba de ahí. Oye, ya popa, te da tu o financia Fosen.
3: Parte de lo expresado por el señor Antonio Massari, refiriéndose que el objetivo es exigir la culminación definitiva del camino de la ruta, en específico la ruta PI-22, un camino largamente reclamado por la comunidad, quien busca contar con una vía de todo tiempo que facilite la circulación y el desarrollo de la zona. Es lo que compartimos con ustedes, compañeros y compañeras, en esta mañana, una noticia destacada en el departamento, la movilización del día de mañana. Gracias por su atención, estaremos nuevamente en otro contacto.
2: Muchas gracias, Jamie Ortiz. Bueno, los pobladores del departamento de San Pedro están reclamando justamente la culminación y las mejoras también de la ruta PI-02, porque es una vía muy importante para el transporte de la producción agrícola, ganadera y comercial también del norte del país. Ellos el día de mañana se van a estar movilizando. Muy bien, ahora vamos hasta el corazón del Chaco paraguayo. Muy buenos días, Hugo Enrique Díaz, desde Radio Paipucú.
5: Muy buenos días, saludos cordiales compañeros oyentes de la Ronda Nacional. Aquí Nirala Fernández, cielo nublado, 18 grados de temperatura. Embajador de Israel visitó el Chaco e identificó áreas de cooperación. Francisco Petersen, diputado nacional.

0: Nacional informó que el embajador de Israel, Amit Mekel, y la cónsul visitaron el Chaco paraguayo e identificaron cuatro áreas prioritarias para la cooperación: agua, energía eléctrica, educación y salud. Según Petersen, el diplomático quedó muy impresionado con el desarrollo de la región, pese a las adversidades que enfrenta a diario. El embajador destacó que, con proyectos concretos en agua potable, energía eléctrica estable, el Chaco podría experimentar un crecimiento económico más acelerado y una mayor generación de empleos. El trabajo se realizará de manera coordinada entre instituciones del gobierno central paraguayo y organismos del Estado de Israel, dijo.
1: El embajador y la cónsul notaron que la problemática que tenemos en todo el Chaco paraguayo es el tema del agua. El tema de agua, el tema de la energía eléctrica, problemas de educación y salud. Son cuatro pilares fundamentales en el cual ellos identificaron y van a trabajar a través de instituciones del gobierno central y las instituciones del Estado de Israel a los efectos de ir fortaleciendo esas áreas en todo el Chaco. El embajador se quedó muy agradecido, muy maravillado. Me dijo que es lo mejor que pudo conocer en Paraguay hasta ahora, a pesar de que ya fue a varias otras ciudades. Se quedó muy contento y muy maravillado con el Chaco, a pesar de las adversidades con las que lidiamos todo el día en el Chaco, con falta de agua, con falta de energía eléctrica constante de calidad. Y bueno, entonces el crecimiento que tiene el Chaco, cree él que con proyecto de agua, con una energía eléctrica más estable, esto puede tener otra connotación económica y que en consecuencia eso lleve al desarrollo más rápido el Chaco, mayor mano de obra. Y bueno, en esas áreas van a focalizarse para trabajar con nosotros.
0: El diputado colorado también comentó que, en lo que respecta a las comunidades indígenas, Israel ya está trabajando en un relevamiento de necesidades en distintas comunidades de la región. El foco específico será el acceso al agua y el desarrollo de pequeños emprendimientos agrícolas orientados al mercado local, con el criterio de producir únicamente lo que pueda consumirse en la zona.
1: Ellos están trabajando ya en varias comunidades indígenas tratando de tener el relevamiento de datos de las necesidades, y el punto en el cual ellos quieren trabajar específico con las distintas comunidades indígenas es agua y agricultura, pequeñas agriculturas, pequeños, digamos, centros de producción agrícolas, como ellos dicen, que tengan mercado en la zona, porque de nada sirve plantar lo que no se va a consumir en la zona. Entonces ellos van a trabajar fuertemente con las comunidades indígenas en el tema de agua y de pequeñas agriculturas.
0: Así escuchamos al diputado nacional en representación del departamento de Boquerón, Francisco Petersen Beiluba. Es la información desde el Chaco paraguayo. Vuelvo con ustedes, compañeros. Muchas gracias. Hasta mañana.
2: Esta mañana Hugo Enrique Díaz, y bueno, la visita del embajador de Israel al Chaco paraguayo también deja una reflexión que va más allá de la cooperación técnica o de los proyectos que puedan realizar allí en una región muchas veces asociada únicamente a las dificultades climáticas, de caminos, esas grandes distancias o también las limitaciones que puedan tener en cuestión de agua, de electricidad, de educación, de infraestructura. El diplomático pudo descubrir un territorio con identidad propia, también con muchísima riqueza. Y bueno, al final la belleza de un lugar no depende exclusivamente de lo que tiene o de lo que no tiene, sino de la mirada con la que uno observa. 25 minutos pasaron de las 9 de la mañana. Es momento de cerrar esta edición de la Ronda Nacional.
3: 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Bueno, ya me llega Ronda Nacional, rupibe.
2: Upeyaité, hasta aquí el contacto de la Ronda Nacional. Volveremos mañana para seguir informando desde varios puntos del país. Feliz resto de jornadas para todos. Sigan en sintonía de nuestras variadas programaciones aquí por las 6:80 AM. Tapejasapuraité.
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En el nombre del Padre, del Hijo y del Espíritu Santo. Amén. Señor de la creación, tú nos diste la tierra fecunda y con ella nuestro pan de cada día, como signo de tu amor y providencia. Hoy reconocemos con dolor que millones de hermanos y hermanas siguen padeciendo hambre, mientras tantos bienes se desperdician en nuestras mesas. Despierta en nosotros una nueva conciencia, que aprendamos a agradecer cada alimento, a consumir con sencillez, a compartir con alegría y a cuidar los frutos de la tierra como un don tuyo, destinado a todos, no solo a unos pocos. Padre bueno, haznos capaces de transformar la lógica del consumo egoísta en una cultura de solidaridad. Nuestras comunidades promuevan gestos concretos, campañas de sensibilización, bancos de alimentos y un estilo de vida sobrio y responsable.

que nos enviaste a tu amado Hijo Jesús, pan partido para la vida del mundo. Danos un corazón nuevo, con hambre de justicia y sed de fraternidad.

que nadie quede excluido de la mesa común, y que tu Espíritu nos enseñe a mirar el pan no como un objeto de consumo, sino como un signo de comunión y cuidado. Amén.

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0: Muy, pero muy buenos días a la querida audiencia de Radio Fe y Alegría, la educativa del Paraguay. Han pasado 37 minutos de la hora 9 de este día, martes 2 de junio 2026, iniciando el programa Proyecto País. Va el saludo cordial, el saludo fraterno a toda nuestra queridísima audiencia de la Radio Fe y Alegría, como también a las distintas radios comunitarias que se suman en este horario a la transmisión del programa y que nos acompañan habitualmente de lunes a viernes en este horario de 9:30 aproximadamente del día, lógicamente que comenzamos luego de la ronda nacional de emisoras y le acompañamos también hasta las 10:55, entonces de lunes a viernes en este programa Proyecto País. Los deseo de que se encuentren lo mejor posible y disfrutando de este día martes, entre solcito que sale y nubes. Aquí se divisa lógicamente desde el cielo del vidrio de aquí de la radio, un poco divisando muchas nubes en el cielo, el sol tenue, por lo menos aquí en Asunción. Vamos a mirar enseguida también lo que nos dice, de hecho, un poco la dirección de meteorología a propósito de la temperatura y lo que nos espera para la jornada de hoy martes 2 ya de junio, sexto mes del año, que bueno, vamos entrando y bueno, acompañándoles entonces en este horario. Y nos acompaña en la coordinación técnica el compañero, el Anguinú Ángel Aquino, a quien agradecemos lógicamente también la predisposición de acompañarnos en este horario con buena selección musical, de permitirnos también el contacto correspondiente con la audiencia. Lógicamente los teléfonos están ahí habilitados para el contacto también, y así como también con los entrevistados y entrevistadas en el día de hoy. Muchos temas, lógicamente, esta realidad país, que bueno, tenemos siempre que anunciar el tema este nuevamente de Comisa en la zona del aeropuerto, detectan marihuana premium procedente de Estados Unidos. Raro este tema que hoy, bueno, viene en medio de una declarada como obra de arte. Recordarán el fin de semana un avión, ahora bueno, nuevamente un cargamento. ¿Qué está pasando que viene de Norteamérica raro hacia Paraguay para irse al Brasil? Una cuestión bastante rara, pero bueno, van sucediendo. Y otras cosas internas también, redoblan esfuerzo para entregar miles de máquinas de votación. Bastante también tema para hablar en el tema de las máquinas de votación. Pero hay un tema que queremos ir ya tocando en esta mañana. Ayer, lunes, se hizo una movilización de los adultos mayores frente o en la zona del Ministerio de Desarrollo Social. Gran movilización, una convocatoria que, bueno, pasa en muchos de los casos como desapercibido también en el ambiente nacional, aunque lógicamente tienen un grado de organización. Y queríamos hablar con uno de los encargados un poquitito de estar moviendo este tema de los adultos mayores, Elías Cabral, a quien saludamos. Elías, muy buen día para la audiencia de Radio Fe y Alegría, aquí el programa Proyecto País. Galo Bogarín te saluda. ¿Cómo estás, Elías? Buen día.
1: Buen día, Galo. Saludo grande a tu audiencia. Un gusto estar siempre en comunicación con ustedes para hablar un poco de las actividades de nuestra organización.
0: Elías, ¿cómo se puede evaluar la movilización realizada el día de ayer, las demandas que vienen realizando? Y bueno, gran convocatoria, se puede decir, y se va mostrando un poco el carácter organizativo que va teniendo este grupo, bastante abandonado también, lógicamente, por las políticas públicas en Paraguay.

0: Ay, Elías.
1: Sí, señor, una multitudinaria concurrencia y muy positiva la evaluación para nosotros, ¿verdad? De esta movilización frente al Ministerio de Desarrollo Social. Nunca antes hemos visto un despliegue grande de adultos mayores y sus familiares en Paraguay, ¿verdad? Reclamando sus legítimos derechos, queriendo un poco enraizar los derechos de estas personas abandonadas por el Estado durante mucho tiempo, ¿verdad? Entonces, nuestra evaluación es muy positiva. Seguimos exigiendo el aumento de la pensión al 50% del salario mínimo para un adulto mayor a partir de 65 años. También el pago universal de la pensión. Repudiamos el bloqueo arbitrario de tarjetas a las personas adultas. También repudiamos el envío. Siguen enviando tarjetas a personas fallecidas. No, el gobierno dice que incluye a tantas personas cada cierto tiempo, pero el gobierno no publica los nombres de esas personas, de dónde son esas personas, y pensamos que hay una información desfasada en ese sentido, porque si el gobierno, el Ministerio de Desarrollo Social, emite nombres, digo bien, personas que son incluidas, pero no emite los nombres, no publica en ninguna parte los nombres, los apellidos, la cédula de identidad, entonces es inconsistente eso, y contra eso nos levantamos, compañero.
0: Elía, y en ese sentido, en esto que está señalando, ¿no se tiene, digamos, una lista actualizada de los beneficiarios por cobrar este recurso, digamos, que es ínfimo y que está diciendo, bueno, por lo menos tendría que ser la mitad del salario mínimo que está señalando? ¿No se tiene entonces una lista para decir en los 17 departamentos del país están cobrando en tal departamento X cantidad de personas, en el otro esta cantidad? Bueno, saber los nombres y las localidades, inclusive los distritos, no se tiene como una planilla general o acceso a ella, Elías.
1: No, no, no. El gobierno limita solamente a cédula de identidad. ¿Qué significa eso? Que vos a través de una cédula de identidad únicamente podés encontrarle a la persona, pero no así una lista consolidada con todos los informes. Hemos solicitado nosotros vía información pública y no nos provee el Ministerio de Desarrollo Social. Tampoco le informó como corresponde a la Cámara de Diputados, porque la Cámara de Diputados también solicitó, pero no solamente la lista de tantos adultos mayores, dice, solamente así. Pero el gobierno tiene que publicar los nombres, los apellidos, la cédula de identidad y de dónde son esas personas, ¿verdad? Y eso es lo que no hace, ¿verdad? Creo que vamos a recurrir a un amparo constitucional para solicitar esa lista consolidada y los adultos mayores por departamento. Y vamos a buscar a esos abuelos, porque tenemos información de que podría haber mucha corrupción ahí en ese sentido.
0: Se da para entender que cuando se oculta cosas, lógicamente que hay cosas por detrás, Elías.
1: Y lógicamente, hermano, ¿por qué ellos no publican en su página web? ¿Por qué no publican ellos la lista consolidada? Ellos solamente limitan a través de cédula de identidad para que uno pueda entrar ahí. Ellos no publican la lista completa y mucho menos por departamento para que uno pueda saber, ¿verdad? En forma clara y transparente. Entonces, pues, uno entiende, eso entiende que habría irregularidades allí, ¿verdad? ¿Por qué no dan los nombres, los apellidos, la cédula de identidad y las personas por departamento? ¿No dan?
0: Elías, y en ese sentido un poquitito también el tema de esto que está diciendo, el bloqueo de tarjetas, ese otro tema que está sucediendo mucho con la gente, y la otra me decían del Chaco paraguayo, inclusive de comunidades indígenas y otros sectores que están básicamente bastante preocupados, porque ahí lógicamente el único medio es la bancarización, el poder cobrar por tarjeta, no llega por el tema de la lluvia, no pueden comprar alimentos, es decir, inclusive no pueden retirar esos recursos en el periodo que no pudieron retirar sus recursos, Elías.
1: Sí, así mismo es. Totalmente arbitrario. Imagínate que cuando uno pasa a Argentina a buscar salud, le cortan la pensión. Uno cuando no cobra más 2 meses, le corta la pensión. Eso es anticonstitucional porque la ley del presupuesto dice que el presupuesto se elabora para un año. No puede ser que una persona no cobre 2 meses la pensión, se le corte la pensión, ¿verdad? Eso no es así. El salario de una persona, por ejemplo, es la misma cosa, ¿no? Si quiere cobrar, cobra. Si no quiere cobrar, no cobra. Cobra cuando él quiere, ¿verdad? Puede ser que uno esté ahorrando la pensión para que pueda hacer un estudio que no va a encontrar en los hospitales públicos, entonces ellos le bloquean directamente, es arbitrario eso.

0: y bloquean a miles de personas, a personas que tienen IVA, a personas que tienen amputadas las piernas, aquellos que están en cama. Es increíble, o sea, el gobierno como es insensible.
1: Elías, y en ese sentido un poco, ¿de dónde estuvieron esta movilización que estuvieron el día de ayer? ¿De dónde han venido? ¿Se puede señalar un poco los departamentos que están movilizados de los adultos mayores y distritos principalmente del país, Elías?
0: De muchos departamentos, de Central, de Caaguazú, de Concepción, de Canindeyú, de Alto Paraná, Caaguazú, ¿verdad? Venían también de Amambay. Llegaron desde muchos lugares, pero hay que también aclarar de que hubo cierre de ruta en Santa María, Misiones, en parte de San Pedro, también en, ¿cómo te voy a decir?, en Mingaporá, kilómetro 30, Mingaguazú, kilómetro 30, en varios puntos del país también la gente estuvieron, los adultos mayores estuvieron bloqueando rutas, ¿verdad? Ellos tomaron esa determinación de presionar al gobierno, porque están mintiendo asquerosamente que no hay dinero para los adultos mayores, mientras que ellos están llevándose jugosos salarios con sus familiares y amigos, ¿verdad?
1: ¿Se puede decir, Elías, que hay una mayor conciencia y un despertar organizativo también de los adultos mayores, fundamentalmente con conocimiento, con derechos exigibles? Y bueno, un poco hay como una... ¿está prendiendo esa lucecita para avanzar un poco, Elías?
0: Esto va a crecer, compañero, esto va a crecer. Nosotros estamos abriendo la mente a los adultos mayores, a sus familiares, no solamente a adultos mayores, también a sus familiares, a la ciudadanía. Le estamos abriendo la conciencia, porque en la conciencia está la decisión de tomar el camino bueno o malo, ¿verdad? Para identificar el bien y el mal. Es una herramienta que Dios nos regaló a cada ser humano. Entonces estamos haciendo que la gente tome conciencia. La persona consciente despierta. La persona inconsciente está dormida, entonces pues estamos despertando eso y ya ves el resultado. Ayer miles de personas, es increíble, hasta a nosotros nos sorprendió la cantidad de personas que estuvieron presentes ahí frente al Ministerio de Desarrollo Social y todo el mundo están expectantes de otra movilización, ¿verdad? Otras medidas de acción que se va a tomar en adelante, porque eso es lo que se tomó la determinación, ¿verdad?
1: ¿Se puede decir que se está ganando en conciencia de organización y de articulación, Elías?
0: Sí, señor, ya ves cómo la gente, ahí nadie puso dinero, no puso medio de transporte, nadie, cada uno estuvo sobre tanto su traslado. Realmente es una cosa histórica, ¿verdad? Conscientemente la gente fue a participar en la medida de esfuerzo, porque cree que ese es el camino para lograr los objetivos, ¿verdad?
1: ¿Se puede decir también que aparte de esa conciencia de reclamar derecho, hay como una conciencia política más de la gente también, fundamentalmente los adultos mayores van entendiendo la problemática y bueno, exigiendo derechos también con ellos, Elías?
0: Sí, así mismo. Yo pienso que esto va a crecer porque va tomando forma y cada día está conversando, la ciudadanía está en permanente conversación, hay reuniones, hay debates, hay charlas, la gente participa más en los encuentros. Antes era muy cerrada, eso la gente no quería ir en las reuniones, no quería participar. Hoy, si te das cuenta, en las reuniones que hacemos en las cabeceras departamentales, por ejemplo, a través de nuestra organización, se extiende eso. Y yo creo que está creciendo eso, compañero, está creciendo. Y una de esas demostraciones clara y evidente e irrefutable es la masiva participación de gente ayer durante la manifestación, porque nadie puede decir que no hubo una multitudinaria participación ayer frente al Ministerio de Desarrollo Social como resultado de ese trabajo que estamos llevando adelante.
1: Y me llamó mucho la atención, Elías, también, y quiero rescatar un poco el tema cultural. Veo que utilizan el arte, la música, la poesía también en la movilización, y bueno, salen expresiones genuinas también de las personas con su arte para estar, digamos, generando conciencia, Elías.
0: Sí, así mismo es. Y bueno, la fiscalía imputó a 3 personas en nuestra organización, incluyéndome a mí, ¿verdad?, por apología supuestamente al delito. La manifestación jamás se puede tomar en cuenta como una apología al delito, porque vamos a gritar ahí la rabia es la violación de los derechos de un sector vulnerable de la sociedad, ¿verdad? Se ve que la fiscalía está haciendo manejada, instrumentada por estos políticos asquerosos que manejan hoy nuestro país para buscar acallar esa lucha por la justicia, ¿verdad? Entonces, eso también quería comentarte, que estamos firmes, vamos a presentarnos ante la justicia y vamos a refutar todas las falsas acusaciones de la gente del

0: Ministerio de Desarrollo Social y también del fiscal Carlos Acuña, quien imputó a tres de nuestros compañeros, incluyéndome a mí, por llamar a esta movilización que está establecida en la Constitución y las leyes.
1: Justamente te iba a llevar a ese lugar, Elías, pero quería un poco significar primero, y de repente decimos, parece que el pueblo no despierta, parece que la gente está dormida, siempre decimos eso, pero quería rescatar un poco como una cuestión positiva y de esperanza. Estamos en un mes donde lógicamente todo el mundo va a quitar la camiseta de la selección paraguaya para, bueno, estar movilizados por el tema del fútbol, y decía yo, ojalá también que así como la gente se va poniendo esa camiseta por una causa que es justa, que es de derecho, que lógicamente tiene que estar exigiendo, y lógicamente vienen las reacciones, Elías, iba a llevarte, pero quería un poco justamente mostrar, digamos, esta movilización de los adultos mayores, y bueno, uno dice, lógicamente van a venir reacciones, en este caso el garrote judicial, Elías, y decías, bueno, van a defenderse. ¿Por qué crees, en todo caso, se da esta imputación? Ya lo dijiste, pero un poco profundizar más, Elías.
0: Y sí, para callarnos, porque es clara y evidente la intención del fiscal Carlos Acuña, que estaría siendo utilizado por Tadeo Roca y por el gobierno. Dice prisión domiciliaria, solicita prisión domiciliaria para que podamos quedar en casa, para que no podamos seguir trabajando, enseñándole a la gente sus derechos, organizar y fortalecer a las bases de nuestra organización. Es el claro objetivo. Dice, solicitamos arresto domiciliario, dice. Imagínate un poco, por llamar a una manifestación que está establecida y que el gobierno tiene que garantizar. Eso significa que el gobierno tiene que poner las condiciones, la seguridad, todos los servicios a los que se manifiestan. Pero ellos toman como apología al delito e incitación a cometer hechos punibles cuando vamos a gritarle a estos corruptos que se están llevando todos los recursos, porque según el Banco Interamericano de Desarrollo se roban en Paraguay 6 millones de guaraníes por día, y entonces 6 millones de dólares por día se está robando según el Banco Interamericano de Desarrollo. Y vamos a gritarle la corrupción y utiliza la fiscalía para imputarnos buscando acallarnos, y la fiscalía pone ahí, solicita al juez que ordene arresto domiciliario para que podamos quedar en casa y no organizar a la gente. Es demasiado evidente, es demasiado claro, clara la intención de Carlos Acuña y de la fiscalía en este caso.
1: Y por sobre todas las cosas, ayer miraba también un poco, lógicamente, la movilización, Elías, y la cantidad de policías. Decía, bueno, ahí están algún narcotraficante, van a agarrarle, no sé, algún capo mafioso, no sé, ¿qué? Estaban buscando la policía con una multitud de policías custodiando supuestamente también ahí el Ministerio de Desarrollo Social, Elías.
0: Y esa es la cuestión de Enrique Riera, ¿verdad? Porque Enrique Riera se tomó con los abuelos. Cada vez que nosotros llamamos a una manifestación, hay más de 500 policías ahí. Es una vergüenza realmente, será. Es una vergüenza realmente que utilicen a una institución tan importante como la policía, que tiene que brindar y garantizar la seguridad de los ciudadanos, que tiene que perseguir a los delincuentes que se vayan ahí a querer amedrentar a los abuelos. Y gracias a Dios que los abuelos ya no tienen miedo de eso. Ya vencieron el miedo. Y estamos firmes ahí, compañeros. No vamos a retroceder a pesar de que lleguen más de 1.000, 2.000 policías ahí.
1: Y en este tema de tu caso y de los otros dos, las otras dos personas, Elías, un poco, ¿cómo están las estrategias que van a presentar? ¿Cómo está el caso?
0: Y bueno, y nosotros vamos a presentar, si el fiscal dice que yo le abandoné a los abuelos ahí. Es absurdo, el gobierno es el que le abandonó a los abuelos hace mucho tiempo, no le pone medicamentos a los hospitales, no hay un sistema de asistencia a la persona de la tercera edad, no hay espacio de recreación, no hay espacio libre para que los adultos mayores practiquen el ejercicio, para una vida sana, no hay un cuidado hacia los adultos mayores, dice que yo le abandoné, ¿verdad? Eso en primer lugar, nosotros vamos a presentar una denuncia en su momento contra el fiscal Carlos Acuña. Los que están en la carpa de la resistencia ya hicieron un alta, afirmaron ahí que ellos no son víctimas de abandono. Entonces ahí totalmente cae el argumento del fiscal Carlos Acuña. Yo no sé cómo él va a presentar su imputación, su acusación en su momento, ¿verdad? ¿Cómo va a fundamentar si los abuelos que están en la carpa allí dicen lo contrario, ¿verdad? Él nunca se fue a preguntarle a los abuelos, y es por eso que los abuelos le van a denunciar al fiscal Carlos Acuña. Ellos ya decidieron ahí en la carpa de la resistencia, dice que yo le abandoné, mientras que ellos, la vez pasada cuando viajé al exterior, ellos mismos me despidieron con música, ¿verdad? Y después ahí en la carpa misma, ¿verdad? Entonces, pues, no tiene sentido. Después dice incitación a cometer hecho punible. Jamás yo le dije a los abuelos, vayan a...

0: quemar, vayan a golpear los vidrios, vayan a tirotear, vayan a pegarle a nadie. No sé cómo el fiscal Carlos Acuña va a fundamentar eso. Es increíble este tipo. O sea, yo pienso que hay que revisar un poco el título de esta persona. El título, si tiene el título que corresponde, porque su escrito es un escándalo. Su escrito es un escándalo. Yo nunca leí una imputación ahí. Dice que según yo creo que ocurrió, según me comentaron, dice, ¿cómo pío vas a acusarle a una persona si no tenés la certeza real de lo que ocurre? Eso es absurdo. Por eso estamos llenos de inocentes, de gente en las cárceles, gente sin condena, porque tenemos esta clase de fiscales ignorantes. Imagínate un poco, dice, yo creo que esto fue lo que pasó, dice, imputándome a mí y a los compañeros. Creo que esto es lo que me dijeron, esto es lo que me contaron. ¿Y dónde está el artículo de la ley orgánica donde dice que tiene que ser objetivo y que tiene que analizar la carga y la descarga de cualquier denuncia? Él tiene que ir a la carpa de resistencia a ver si es cierto que se le abandonó, preguntarle a la gente. No, él imputa y le utiliza a los abuelos que están ahí fuera de su voluntad y de su consentimiento. Imagínate lo que hace. Y además lo que hace este tipo, fuera de su consentimiento, de la gente que está en la carpa, le incluye en contra mía. O sea que tiene que llamar a los abuelos de la carpa a testificar en contra mía. Esto es absurdo, esto es ridículo, esto es sucio, esto es asqueroso, será.
1: Y más la figura que se genera, por eso te digo, el sentido común nomás de Elías dice, bueno, Elías es el papá, es el Paganini, es el tal cosa, ¿por qué la figura de abandono? No tener patria potestad sobre los adultos mayores, acompañar el proceso de ellos en la organización y todo, pero bueno, básicamente nuestra justicia está así, Elías. Entonces, esa es una lucha, y te quería llevar a otro campo. Esta experiencia justamente que se está abriendo con países del mundo, que lógicamente veía, está lo de China, que bueno, fuiste a conocer la experiencia de este tipo, hay otras embajadas que también están haciendo lo mismo, para decir un poco cómo el tema de los adultos mayores en otras partes del mundo son realmente considerados y que se hacen políticas públicas en serio y no parches, digamos, Elías.
0: Sí, así mismo. Yo fui a visitar tres países. En los tres aeropuertos donde llegué, hay personas especializadas con cuidado exclusivo a las personas de la tercera edad y las personas con discapacidad. Es increíble. En España, en el aeropuerto de Barajas, en El Cairo, y en Pekín, en China, yo al bajar ahí veo muchísimos jóvenes, increíblemente son jóvenes, muy jóvenes son los que se encargan en silla de ruedas, mayoría de silla de ruedas eléctricas, a trasladar sus cosas a las personas de tercera edad. Ellos cuando llegan al avión ya están prestos ahí para ver si hay personas con limitaciones físicas, psíquicas, sensoriales, y le llevan y le asisten, ¿verdad? En lugares especiales, hay lugar para hacer masaje, hay lugar para que puedan descansar. Es increíble la política de Estado hacia las personas. Y en China, por ejemplo, todos los lugares públicos donde yo visité son inclusivos, ¿verdad? Las personas adultas, cada barrio tiene una casa especial donde se les cuida, hay masaje, hay hidromasaje, hay psicólogo, hay médico especializado que le atiende permanentemente, hay una computadora abierta donde ellos se van, por ejemplo, a poner el pulgar o la mano ahí y cada cierto tiempo le dice que todas las informaciones básicas de sus signos sensoriales, la presión arterial. Es increíble el adelanto. Y yo investigué, ¿verdad? Yo investigué por qué China, que hace 77 años recién el presidente Mao declaró libre a China, ¿verdad? 77 años recién, y esta evolución, porque ellos radicalmente cortaron la corrupción. Ese es el único factor. En China se castiga de acuerdo a la gravedad la corrupción con pena de muerte. China vence a la corrupción y al narcotráfico. Ahí más de un gramo uno tiene y puede ir a pena de muerte también. No hay ni un adicto no hay ahí. No hay ni una persona que roba motocicleta en la calle de Pekín, Shanghái, en nuestra ciudad donde yo visité. No hay ni un adicto, no hay ni un ladrón. Es increíble. La gente deja su motocicleta, deja sus cosas. Uno deja su celular ahí, deja tiempo, hora, deja ahí, nadie toca, ¿verdad? Es increíble lo que se puede lograr cuando se vence a la corrupción, porque sobra dinero. Entramos ahí en, ¿cómo se dice ese? Así como Madame Lin, que tenemos que pasar.

0: por, me olvidé el nombre.
1: ¿Cruz de nivel?
0: ¿Eh?
1: ¿Cruz de nivel? ¿O no?
0: No, no, no, no, como Madame Lim pasamos ahí en el, ese tipo sótano, ¿cómo se le dice eso? Olvidé el nombre.
1: ¿Viaducto?
0: Viaducto, y ahí en los viaductos, imagínate tampoco, viaducto, yo entré en el viaducto, me llevaron gente de la municipalidad, de una municipalidad ahí, ¿verdad? Y esos porcelanatos más caros y más brillosos, aquí yo pregunté un porcelanato de ese tamaño y cuesta casi 380.000 guaraníes cada uno. Imagínate que ellos utilizan en los viaductos, los ambos costados utilizan del viaducto para poner porcelanato. Imagínate tampoco, hermano querido. El viaducto tiene casi 5 kilómetros, un viaducto totalmente porcelanato de ambos lados. Las luces. Y después salí del viaducto y vos ves en las rutas, los tres costados de la ruta, hay espacio de jardinería, jardín, plantas de todo tipo de plantas en el medio y a los costados de la ruta, miles de kilómetros. Cuando más te vas, vos ves distintos tipos de flores que conservan ellos en al costado de las rutas. Y constantemente cerca de los hoteles existe, por ejemplo, barra de protección contra sonido, porque ahí se respeta mucho el sonido. La mayoría, casi el 90% de los vehículos pequeños, los vehículos que son Uber, así que realizan transporte de pasajeros, son eléctricos. Y los vehículos eléctricos, prácticamente uno no siente el sonido adentro, es increíble. No sentí el sonido. Es un silencio absoluto, ¿verdad? Entonces, yo digo que si vencemos la corrupción y vencemos a los corruptos, el Paraguay también puede alcanzar ese nivel, porque ahí sobra plata, compañero, ahí sobra plata. No hay ni un mendigo en los semáforos, no hay ni una persona que esté vendiendo caramelo, no hay ni uno, hermano. Es un país increíble, será increíble.
1: Qué cosa. Elías, bueno, esto te también da posibilidad para comparar un poco lo mucho que nos falta por hacer, seguramente.
0: Sí. Aquí tenemos que vencer la corrupción, compañero. Aquí hay que vencer la corrupción. Ahí se castiga con pena de muerte. No hay ladrón, no hay por las calles. Uno de madrugada, una mujer puede caminar tranquilamente. Nadie le va a hacer daño. Uno sabe perfectamente que nadie le va a atacar con cuchillo, le va a atacar con arma de fuego. Es una tranquilidad terrible. Hay inversiones por eso, hay mucha inversión porque sabe bien que la gente no va a ir a coaccionarte, no va a ir a pleitearte por tus recursos. Es increíble, hermano, es increíble realmente. Nosotros podemos alcanzar ese nivel si vencemos la corrupción y tenemos leyes que castigan con fuerza a los corruptos.
1: Elías, muchísimas gracias por esta posibilidad. ¿Algo más que quiera comentar a la audiencia de estos tres temas que hablamos? Bueno, hablamos primero de la movilización ayer, hablamos también, lógicamente, del caso judicial y hablamos también de este tema ahora de la experiencia vivida fundamentalmente en China, Elías.
0: No, y muchas gracias por el espacio siempre, compañero. Un saludo a la audiencia. Y bueno, nosotros vamos a seguir apostados frente al Ministerio del Costado, al Ministerio de Desarrollo Social, firmes en la lucha. No vamos a retroceder. Eso es lo que se tomó la determinación. Y bueno, muchísimas gracias.
1: Gracias, Elías.
0: Dale, saludo.
1: Gracias, Elías Cabral, entonces, en este contacto con Radio Fe y Alegría a propósito de estos temas que fuimos señalando y mirando un poquitito a lo largo de esta entrevista. Vamos a hacer una pequeñísima pausa musical de la mano del compañero Ángel Aquino y ya volvemos para la continuidad del programa Proyecto País.

10:14 de este día, martes 2 de junio 2026, programa Proyecto País. Y bueno, un poco mirando también otros hechos de la realidad, vamos a ir mirando otros temas que hacen lógicamente a nuestro país. Director paraguayo afirma que las 20 turbinas de Yacyretá agotaron su vida. Esto lo señala el director de la margen derecha de la entidad binacional, Luis Benítez Cuevas, que se señaló que recibió una institución en situación de quiebra. La central hidroeléctrica Yacyretá estuvo descuidada durante mucho tiempo y hoy opera con 20 turbinas cuya vida útil ya se encuentra agotada, dice. Bueno, tema de Itaipú y Yacyretá, un tema que realmente da para reflexionar mucho dentro del proyecto país. Esto que señala puede ser verdad, puede ser mentira, pero bueno, también nos señala un poco cómo se trabaja el tema de las binacionales en Paraguay. Sin una política clara, lógicamente sin personas, en muchos de los casos también realmente con un sentido de pertenencia a un país, en el sentido de decir los recursos que se malgastan, los ingresos para el Estado paraguayo que no ingresan. Es decir, tenemos un montón de elementos que lógicamente nos sitúan en una posibilidad, lógicamente, de entender que esta cuestión de las binacionales es un tema bastante pendiente, fundamentalmente para el país, y nos encuentra también con esta denuncia que hace prácticamente el director de Yacyretá al lado paraguayo, el decir, bueno, las turbinas prácticamente están agotadas y bueno, no se va entonces en ese sentido el tema. Por otro lado, bueno, un poco en la mirada también a otro tema que hace a la realidad del país. Decíamos, hoy se incautó nuevamente marihuana premium en el aeropuerto y bueno, se va dando hechos llamativos en ese sentido. Por otro lado, Paraguay y su potencial oculto bajo el suelo. El momento minero analizado por expertos señalan lógicamente también, y hablando ayer, estamos hablando con el abogado Juan Carlos de Cú, de la zona de Paso Yovay, la zona de Villarrica realmente, y bueno, mucho por analizar también este tema que hace al país. Pero bueno, entrando un poco a mirar otros hechos, nos pasaron hoy también la información de un hecho que se da en el Instituto Nacional de Desarrollo Rural y de la Tierra, el INDER. Ahí básicamente un personal, el trabajador del INDER, Rubén Galeano, fue removido de sus funciones, y escuchen bien por qué. Por asistir a la mesa de trabajo de la senadora Yolanda Padres, dice, y bueno, ahí se da un caso, lógicamente, que se está denunciando del sindicato Sintra INDER a propósito del tema. Y bueno, justamente estamos, ya me señala el compañero Ángel Aquino, con el afectado en este caso de

0: esta destitución nos referimos a Rubén Galeano, a quien saludamos. Rubén, muy buen día para la audiencia de Radio Fe y Alegría. Aquí el programa Proyecto País, Galo Bogarín te saluda. ¿Cómo estás, Rubén? Buen día.
1: Hola, Galo. Hola, ¿cómo estás? ¿Me escuchas?
0: Te escuchamos.
1: Sale bien, correctísimo. Buenos días, Galo, a la audiencia también. ¿Cómo están?
0: Muy bien. Y vos, sí. Comentanos un poquitito, Rubén, antes de tu caso. Vos sos funcionario del INDER, ¿cuánto tiempo? ¿Qué cargo estabas ocupando? Porque me parece relevante el poder hacerlo y poder comentar un poco qué sucedió también, Rubén.
1: Ah, sí, lo que pasó en el Congreso.
0: Sí.
1: Bueno, básicamente lo que pasó en el Congreso fue que recibí una invitación, la invitación de zona abierta, ¿verdad? Viste que en este tema de las redes, de repente vos ves cosas que te interesan, en los grupos donde estamos, entre compañeros, grupos de política, etcétera. Y bueno, me llega un link, ¿verdad? Una invitación de una mesa de trabajo en donde voy a llenar un formulario y te identificas y decís que vas a participar y decís también en ese mismo formulario si vas a hablar o no, ¿verdad? Y bueno, sencillamente he visto el tema, me pareció relevante, me pareció importante. Estaban hablando de una mesa de trabajo para modificación de algunos articulados del Estatuto Agrario. Yo soy funcionario de carrera del INDER, más o menos más de 20 años de antigüedad, ¿verdad? Entonces dije, mira, voy a escuchar y contacto yo con el sindicato, ¿verdad? Dije yo que iban a estar mucho más, digamos, compenetrados con el temario de lo que se iba a tratar. Y contacto obviamente con Bernardo, que está dentro de mi sindicato, ¿verdad? Yo no formo parte de la comisión directiva del sindicato, pero sí estoy en el sindicato. Fui candidato a la Secretaría General en el periodo anterior. Y bueno, entonces, por eso es mi relación con mi compañero de trabajo, Bernardo Sosa, y por eso que también participé a su lado, participé con él en esta mesa de trabajo. Y básicamente fue lo que ya veníamos debatiendo y discutiendo en el sindicato de en relación a este proyecto de ley, que parecíamos demasiado peligroso algunos articulados. Y bueno, yo tuve que decir ahí que estábamos en desacuerdo con estas modificaciones. Y básicamente lo que más yo creo que le enojó a esta administración fue que yo dije que la persona que estaba ahí representando al Poder Ejecutivo no tenía la carrera ni la suficiente expertise para poder defender un proyecto de ley de esta naturaleza, ¿verdad? Y porque nosotros en estos 20 años ya trabajamos con varios presidentes y uno tiene una idea y otro tiene otra idea, ¿verdad? Y yo lo que estaba diciendo ahí hacía mucho hincapié, imaginémonos que en este proyecto de ley que ahora presenta el Poder Ejecutivo, le resta atribución a la Junta Asesora de Control de Gestión y le cabe atribuciones al presidente, y una de las atribuciones que más se cuestionó ahí es la decisión del presidente de decidir entregar tierras públicas a sujetos de la reforma de ley, los que no son, ¿verdad? Y eso fue uno de los puntos más controversiales. Y también yo agregué el tema del 3%, porque ahí se habló de la necesidad de que el INDER tenga un poquitito más presencia en el campo, pero más presencia en el campo requiere necesariamente logística, y logística es dinero, ¿verdad? Entonces, bueno, por ahí pasaba, y bueno, y el enojo del presidente Francisco Rivera es no totalmente natural, y que yo te haya destituido de un cargo forma parte del folclore. Ahora, que no me haya llamado el presidente, o por lo menos sus colaboradores, con quien siempre yo trabajé también muy de cerca, eso no que de repente en el fondo pica un poco, pero son cosas que pasan en la función pública, todos estamos expuestos a eso, y él tiene todo el derecho del mundo de tal vez enojarse porque dice lo que tuve que decir. Básicamente es por ahí, mi querido amigo.
0: Rubén, y para entender un poquitito también, vos sos director de un área ahí del INDER y dijiste 20 años de carrera, ¿de qué dirección estaba encargado, Rubén?
1: Yo tenía a mi cargo la administración de contrato de obra. Era director del área administrativa y legal de la gerencia de obra.
0: De gerencia de obra. infraestructura del líder.
1: Ahora yo...

0: mi gerente, ¿verdad? Es el que le responde directamente al presidente, digamos, ¿verdad? Y yo soy un funcionario de carrera. Yo llegué a esa, a ese nivel de director, que no es director general, llegué por mérito propio, hice carrera dentro de la institución, manejo algunas cositas relacionadas a la ley 2051, que es la derogada ley de contrataciones públicas. Se modificó la ley y ahí hay una figura legal que es la del administrador contrato, y básicamente por ahí yo a mis funciones, inclusive antes de esta nueva ley, ¿verdad?
1: Rubén, y esto que está señalando, el intento, lógicamente, de modificación del tema agrario en Paraguay, del INDER en este caso, lógicamente lo que va generando el debate y lógicamente la posición, en este caso tuya, que no coincide con la posición, digamos, que tiene, o uno se imagina, el presidente del INDER, Francisco Ruiz Díaz, Rubén.
0: Así mismo, y además otra cosa que también estábamos hablando en el seno del sindicato, que eso no fue publicitado, no fue compartido, se presenta un proyecto, digamos, y el sindicato ni se enteraba, estaba del contenido, no se generó un debate acá interno, y eso de repente molesta. Si es que sos funcionario público, vas a comprender, si no sos funcionario público, no vas a entender. Cuando sos funcionario público, es importante que las personas que tengan la expertise sean las que, digamos, encabecen así cuestiones de cambio, de modificación, porque quiera ser o no, cualquier política pública o cualquier cambio de un código agrario en este caso, claro que va a afectar en cualquier sentido, va a afectar al funcionariado, va a afectar a los trabajos, va a afectar realmente a poder nosotros cumplir a cabalidad nuestro trabajo. Y bueno, y eso es, y yo tengo derecho y soy libre de pensar y de estar convencido de defender mis convicciones, ¿verdad? Seguramente, claro que eso molesta en el seno, pero ahora estamos en el proselitismo luego y qué sé yo, y ese tipo de cosas, pues tendría que ser un poco más debatido, más seriamente, primero en nuestro seno. Se le tendría que haber convocado a los funcionarios que tienen más experiencia y más expertise. Y bueno, y básicamente es por ahí. Yo tengo la plena certeza de que si ese proyecto de ley llegara a aprobarse y cayera en manos de presidentes que no tienen la más remota intención de fortalecer la institución y de elevar la institución, no sé. Las experiencias que tuvimos ya en el Paraguay con respecto a los presidentes es demasiado brutal, y ustedes conocen muy bien a lo que me refiero ahora.
1: Creo que es peligroso
0: que un presidente no tenga una herramienta que el día de mañana pueda afectar, pueda generar un gran daño a la República. De hecho, que nuestra República, no sé lo que llamarlo República.
1: Con esta modificación del Código Agrario, lo que se pretende es darle como una mayor un mayor poder al presidente del INDER y no a un reparto, digamos, más de trabajo, más colectivo en las decisiones. Rubén.
0: Así mismo, esa es la interpretación que nosotros le damos a nivel de funcionario y también a nivel de sindicato.
1: Y en ese sentido, esto que estás diciendo también, y un poco el proceso de construcción de las políticas públicas en Paraguay, y sabiendo fundamentalmente que la política agraria, el código agrario apunta lógicamente al buen vivir, al desarrollo de las comunidades campesinas afectadas, y esto no se demuestra con este tema de las modificaciones que se están planteando actualmente en el Código Agrario, Rubén.
0: Y no, me hubiera gustado que haya más prensa en aquella mesa de trabajo, porque la cantidad de cosas que yo escuché, yo te soy sincero, mi querido amigo, me repetí tu nombre, porque
1: Galo Bogarín.
0: Galo,
1: sí.
0: Mi querido Galo, si vos estuvieras en esta reunión, yo te soy sincero, yo no tenía la más remota intención de hablar, yo no me preparé, yo me fui justamente porque quería conocer, quería escuchar, y dije yo, bueno, voy a escuchar un poco a ver qué pasa acá, ¿verdad? Y yo no iba a hablar, pero la cantidad de cosas que venían diciendo los líderes campesinos y frente a ese proyecto, a los dos proyectos de ley, porque un proyecto de ley es la que presenta la Comisión de Reforma Agraria, creo que se llama así, el Senado, y el otro proyecto de ley es la que presenta el Poder Ejecutivo. Entonces, la cantidad de cosas que yo escuchaba era impresionante. Yo me traté de

0: la boca, pero bueno, yo desde muy joven fui así, de adolescente, y fui líder de mi colegio, siempre tuve mucha cercanía con este tema agrario, estudié en una escuela agrícola, así es que el tema agrario es apasionante, me gusta, y bueno, creo que por tener una política de rango constitucional, el artículo 114 al 16, creo que es, de la reforma agraria en la Constitución, es algo que nos tiene que apasionar a todos los paraguayos, y más los que estamos compenetrados en el tema agrario. Tenemos que sentarnos a sincerarnos y ver un poquito qué más podemos hacer en ese dentro de esas políticas agrarias con nuestro país, ¿verdad? Que estamos demasiado mal y necesitamos puertas abiertas, necesitamos sinceramiento y necesitamos un poco más de democracia también al momento de debatir este tipo de cosas, ¿verdad? Acá lo que yo sufrí es un amedrentamiento abierto, y mis compañeros a partir de ahora no van a más querer ni abrir la boca. Estamos, no sé si, yo no viví la época cronista, pero más o menos eso es lo que yo siento ahora. O sea, vos hablas y te castigan, ¿verdad? Lo que más yo lamento, mi querido amigo, voy a aprovechar esta ocasión para decir que tengo 4 hijos, tengo una niña especial y tengo 2 bebés gemelas que van a sufrir seguramente alguna que otra, algún que otro efecto de la economía, porque mi economía es lo que atacaron directamente esta gente, lamentablemente, para mí es un capricho, ¿verdad? No es ningún problema, no es ningún pecado que vos tengas un funcionario que no esté de acuerdo con tu línea. Si yo tengo un funcionario que no está de acuerdo con mi línea, yo le llamo o le digo a mis colaboradores que le llamen y nos sentemos a hablar. Yo trabajé con su entorno, con su primer anillo, trabajé y en varias cosas acá internas del Inder. Y bueno, si es que me dieran ahora la oportunidad de ir a la mesa de trabajo, me voy a volver a ir y voy a decir exactamente las mismas cosas, porque la República, el Estado paraguayo es por sobre todo los asuntos particulares o personales, es lo que yo creo.
1: Rubén, y un poco en esta cuestión que está señalando, ¿cómo toman tus compañeros del INDER esta decisión que lo firma el presidente y por un lado y por el otro?
0: Indignados, todos indignados, porque soy un funcionario de carrera que nunca tuve ni siquiera una amonestación verbal. La amonestación verbal máxima es siempre de los diferentes jefes que tuve, porque tengo un carácter bastante especial y de repente no me callo ante las injusticias, no me callo ante las cosas que, en las que yo no estoy de acuerdo, pero eso es un nivel muy personal, ¿verdad? Pero cuando vos generas un vínculo con tu jefe, con tu superior inmediato, hay niveles hasta personales. Todos mis jefes fueron brillantes acá internamente y agradezco mucho a Dios por esta oportunidad. Pero vuelvo a reiterar, ¿verdad? Las cosas de las cuestiones de Estado que tiene que tratar un poquitito con un nivel superior, ¿verdad? Entonces la próxima vez que ya no abre más, entonces el debate para todos, sino que se elija especialmente aquellos que tengan más expertise. Y eso fue lo que me indignó mucho, mi querido amigo. La persona que estaba ahí sentada, yo dije eso abiertamente, no tiene la suficiente carrera para poder decir eso es lo que se tiene que hacer en el fin de la reforma agraria, ni mucho menos. Yo conozco profesionales de primerísimo nivel y que pueden ahí sentarse y estar realmente debatiendo este tipo de cosas, ¿verdad? Que nos va a afectar a nosotros como institución, nos va a afectar al Estado paraguayo primero, nos va a afectar a nosotros como institución, y eso es lo que me preocupó, ¿verdad? Eso es lo que me preocupó y por eso tuve que hablar. Con la cantidad de cosas que decían ahí eran imprecisiones que para un funcionario de carrera es bastante difícil. Y para un tipo que tenga el carácter que yo tengo es muy difícil que me calle, ¿verdad?
1: Y más, Rubén, en este sentido, yo viví la dictadura y sé perfectamente este tema, decir, lógicamente, que el procedimiento que se realizó contigo por disentir o por tener una opinión diferente es práctica dictatorial. Y hoy también venía justamente indignado nuevamente. Todos los días uno vive esquemas autoritarios en el país. La famosa, esto que en las calles te abren la policía así para que pase vehículos sin chapa y bueno, a alta velocidad, lógicamente, lo vivimos en el día a día y bueno, forma parte todavía de todo este proceso de construir realmente una democracia en el país donde se pueda debatir tranquilamente, poner las posiciones, y eso no significa la pérdida de cargo, en este caso, como es el tuyo, Rubén.
0: Claro, y lo hacen porque quieren molestarme, ¿verdad? Y lo hacen

0: afectarnos a nosotros. Eso es muy lamentable, es un retroceso. Para mí es un retroceso. O sea, yo no viví la dictadura, pero para mí, mirando y leyendo y conociendo algo de la historia paraguaya, porque te cuento que estudié en la Facultad de Filosofía, algo estudié de historia también, conozco, a mí me duele mucho ese retroceso, ¿verdad? Porque, pero es, digamos, forma parte del folclore, pero no nos tenemos que acostumbrar a eso, mi querido Galo, yo sé que vos vas a estar de acuerdo conmigo en esto. No nos tenemos que acostumbrar a las injusticias, no nos tenemos que acostumbrar. Tenemos que indignarnos un poco más. Martin Luther King, estoy usando en mis redes de esa frase, dice, a mí no me afecta mucho la maldad de los malos, sino que ese silencio de los buenos, lo que es demasiado inquietante, es demasiado brutal. Y lo que pretenden es, y al pedo están haciendo eso, o sea, acuerda con tu yata, ojo, a tu pata, ojo, y van a necesitar el día de mañana, ellos tienen también familia, supongo yo. ¿Por qué hacen ese tipo de cosas? Para mí no tiene sentido, ¿verdad? Y claro, me afectan a mí, afecta a mi economía, pero mi ideario, mis ideales y mi manera de poner mis ideas y mi manera de ser no van a cambiar, pero por favor, no. ¿Al qué hacen esas cosas? No. Yo ya formo parte de una nueva generación de gente que ya escribe, ya piensa en Chiquimá, ya busca por lo menos dentro de sus equivocaciones, por lo menos dice lo que piensa. Bueno, no sé, a callarme a mí particularmente de esta forma no van a lograr. Desde pendejo yo tengo una lucha frontal contra la politiquería barata y eso para mí forma parte también de politiquería barata. Imagínate, estamos en internas coloradas y al pedo hacen este tipo de cosas. Al contrario, deberían de habernos llamado, deberían ser un poco más democráticos, un poco más tolerantes, abiertos al diálogo. ¿Qué pucha? Hay tantas cosas que hacer en este país y perdemos tiempo por cualquier dolor. Imagínate, le expulsamos a Katia González del Senado, pero le tenemos a un analfabeto funcional declarado como Hernán Ríos. No sé, algo, no sé, el tarquismo puro y duro. Yo, desde el 2012, desde que apareció Horacio Cartes en el escenario político, yo venía diciendo que si es que vos para entrar en un lugar tenés que cambiar la ley y eso, algo pasa, algo anda mal en tu vida, ¿verdad? Entonces, bueno, es lo que tenemos,
1: ¿eh? Rubén, por último, bien, al agradecerte, ¿cuál es la disposición, un poco con tu caso, de salir del área de director, del área de administrativa y legal que decía? Bueno, ¿y vas al freezer o cuál es un poco el destino que te dan?
0: Mira, yo voy a trabajar igual, donde me llamen. Me puedo ir a trabajar de limpiador, me puedo ir a trabajar de chofer, me puedo ir a trabajar de juntar la basura del cesto de las oficinas, y ahora mismo lo que pretendo no es llamar al freezer, ¿verdad? Pero obviamente esto, yo tengo 6 años o más en ese cargo, ¿verdad? Yo tengo derechos adquiridos, derechos ganados, y eso vamos a ir viendo por los canales correspondientes. Eso yo tengo que reclamar, porque soy un ser humano, padre de familia, funcionario de carrera, y tengo leyes y tengo derechos que me amparan, ¿verdad?
1: Perfectamente de acuerdo, Rubén. Agradecerte este tiempo. ¿Algo más que quieras comentar que no te hayamos consultado?
0: No, nada. El INDER tiene que continuar. Hay mucha necesidad en el campo. Necesitamos sincerarnos, necesitamos demostrarse, necesitamos conversar, dialogar más. Y lo que quiero decirte, aprovechando este espacio, es en esta mesa de trabajo el 25 de mayo. Lo que demasiado se sintió es la ausencia de más personas, ¿verdad? Lo que pretendíamos, lo que estamos pretendiendo hacer, lo que pretende hacer el Poder Ejecutivo, lo que pretende hacer, lo que pretendemos hacer es tocar, modificar, cambiar, direccionar, etcétera. Y para eso necesitamos un gran debate nacional. Y lo que se vio allá, esa mesa de trabajo, es, digamos, la falta de, no sé, de mayor participación, ¿verdad? Necesitamos mayor participación en estas cuestiones de discusión de política pública y más todavía la reforma agraria, más todavía lo que es el tema agrario, ¿verdad? Estamos frente a transformaciones demasiado importantes a nivel sudamericano, latinoamericano, mundial, y nosotros los paraguayos tenemos que abrirnos un poco más al debate, ser un poco más tolerantes y sincerar más el debate y sacar realmente algo bueno. Mira, yo lamento porque esto es una

0: ayudarme en esto, en estos puntos. Y en aquellos puntos donde uno está de acuerdo, bueno, mantenerte más al margen, ahora mismo soy yo el que tiene la lapicera. Y perfecto, si eso ya lo damos en ese extremo, ¿quién se va a enojar y quién se va a indignar? ¿No te parece?
1: Así es. Gracias, Rubén, por el tiempo y la mirada un poco a este caso en este día aquí en Radio Fe y Alegría.
0: Vale, muchas gracias al espacio. Saludos a la audiencia.
1: Gracias, gracias. Sí, entonces Rubén Galeán, ¿no? En este tema de conversar un poco acerca de su caso. Él es o era director del área administrativa y legal, y bueno, un poco con este caso entonces de esta reunión en la que participó en el Congreso Nacional, bueno, le tiran básicamente al famoso freezer, es decir, a disposición de una Dirección General de Gestión y Desarrollo de Personas del INDER, y bueno, para mostrarnos, para muestra vale un botón, dice el refrán, cómo se maneja también nuestra institución. Imagínense hablar de democracia y bueno, tener este tipo de situaciones por una persona de una institución que piensa diferente a su presidente en este caso, o a otros integrantes del cuerpo, lógicamente no pueden ser penados por este tipo de situaciones. Sin embargo, en Paraguay es típico la visión autoritaria, la construcción vertical que se dan, y este es un ejemplo más de que muchas veces la democracia no la vivimos, no la practicamos, y se demuestra con este hecho, se demuestra con actitudes autoritarias de nuestros conciudadanos en las calles. Uno simplemente mirar cuando la gente estaciona doble o triple, cerrando el tránsito y no le importa el otro. Lógicamente esas son actitudes autoritarias. La gente pone su pica pica ahí en la calle y no le importa el otro que tiene que circular por el carril o por los dos carriles que están habilitados, y cierra la calle. Total, él es como la autoridad, el que hace lo que quiere. Y bueno, un poco son las prácticas que tenemos que ir desterrando de este país necesariamente. Vamos a irnos nuevamente a una pausita musical de la mano del compañero Ángel Aquino y ya volvemos para dar continuidad a la...

10:42 minutos de este día, martes 2 de junio 2026. Bueno, estamos en el programa Proyecto País y bueno, mirando fundamentalmente elementos que hacen a esta realidad nacional. Bueno, fuimos viendo un poco el tema de los adultos mayores, fuimos ahora al segundo bloque dentro de esta problemática que se presenta con una persona en el INDER. Bueno, un poco cómo se construye también el país desde, lógicamente, las distintas miradas que se van dando, y no porque, no sé, en el sentido de decir, yo vea diferente al presidente de la República en mi forma de ver y de entender cómo y qué debería hacer. No por eso el presidente de la República me tiene que decir, bueno, vos te vas del país. Son las culturas autoritarias que se van dando, lógicamente, también en nuestras prácticas de construcción de sociedad, y que, bueno, tenemos que ir analizando y quitando, reflexionando cómo transformar esa realidad. ¿Quiénes son los dueños de la verdad para decir? Acá también hay muchas veces que uno en una posición cree que es el dueño absoluto de la verdad, y esa cultura, esa práctica, lógicamente nos ubica en esas decisiones también autoritarias. Y bueno, vos te vas de acá, vos no sos parte del equipo. Es decir, no se construye de esa manera al menos una república, red pública, que lógicamente que tenemos que ir entendiendo en este momento. Y bueno, otros temas que hacen lógicamente a la vida nacional, fundamentalmente se está discutiendo mucho también el tema en el Congreso, el tema del hambre cero. Y a propósito del tema, el senador Beto Ovelar confirma que Senado, dice, restituirá fondos hambre cero a polémicas gobernaciones. Se refiere en este caso a las gobernaciones de Concepción y Alto Paraná, que se va dando entonces con relación a ese tema y la disputa también en el otro sentido de que, bueno, de que propone fundamentalmente el senador Colín Sorosca de pasar, digamos, de las gobernaciones, en las que muchas se señalan se están enriqueciendo, pasar la gestión a los municipios, que es un poco la propuesta también que, bueno, no tiene el acuerdo real también con ese tema. Hay un tema que también, lógicamente, tenemos que ir mirando y que tiene que ver fundamentalmente con proyecto de ley. Dice, a propósito, dice el titular del Congreso, Basilio Núñez, defendió, dice, la necesidad de declarar emergencia nacional de seguridad vial ante el índice de 4 muertes diarias en accidente. Esto argumentó sobre el sugestivo proyecto de ley en plena época electoral. Un sugestivo proyecto de ley que busca declarar estado de emergencia nacional de seguridad vial por el periodo de un año se encuentra en el punto 5 del orden del día de la Cámara de Senadores, generando un intenso debate sobre sus alcances y las intenciones detrás de la propuesta entonces que se está discutiendo. La iniciativa, impulsada por los diputados cartistas Hugo Mesa y Miguel del Puerto, ha levantado alertas principalmente por el contenido del segundo artículo. El texto otorga una amplitud de poderes considerada exagerada a la Agencia Nacional de Tránsito y Seguridad Vial, institución encabezada por Félix Jiménez, quien integra el equipo político del actual titular del Congreso, Basilio Bachi Núñez. Recordar, este Félix Jiménez fue antes del INCO, también se lo vio en una caravana el fin de semana sentado en el borde de la camioneta, bueno, y fue, es nada más y nada menos que en este caso también de la Agencia Nacional de Tránsito, y se encarga normalmente de multar a la gente ante estas situaciones que se denuncian. Ante los cuestionamientos, dice el senador Basilio Núñez, defendió la urgencia de la medida citando las alarmantes estadísticas de siniestralidad.

0: edad. Si hay una emergencia, creo que hay que tratar. 4 fallecidos por día es una emergencia. Es una emergencia, más de 400 fallecidos por accidente de tránsito tenemos en el Paraguay, justificó el legislador. Núñez describió lo que denomina las cuatro patas para abordar la problemática. Una, educación vial sostenida a largo plazo, mejora de la infraestructura vial. El tercer elemento de las cuatro patas es la implementación nacional de inspección técnica vehicular. Y el cuarto punto es el seguro obligatorio de accidente contra terceros con foco especial en motocicletas. Y bueno, acá realmente uno puede ir haciendo un análisis de estos temas y bueno, podemos encontrarnos con un montón también de elementos que son parte de esta realidad del país, pero que lógicamente hay que entender qué está armándose atrás de esto. Pese a mencionar, dice, la tecnología como pilar fundamental para la seguridad, el presidente del Congreso tiene que ver justamente precisar qué herramienta específica pretende implementar con esta ley. Lo que lógicamente también se acrecienta, dice, dudas de la oposición sobre la discrecionalidad en el uso de recursos y atribuciones. Y a propósito un poco del tema de seguridad vial, rutas, el famoso Metrobús, el tema también de prácticamente levantarle las imputaciones al exministro de Obras Públicas, Jiménez Gaona, temas que tienen que ver también con esto que siempre hablamos, los costos de las rutas. Hay una persona que hizo mucho en ese sentido de denuncias. Bueno, hoy exiliado en el Brasil, nos referimos al ingeniero Herman Pankop, que lógicamente está en línea, en la línea telefónica, me señala el compañero Ángel Aquino, y a quien saludamos. Hermán, buen día, ¿cómo estás? Galo Bogarín, aquí del programa Proyecto País, te saluda, ¿cómo estás? Buen día.
1: Buen día, Lalo. Buen día a la audiencia.
0: Gracias, gracias. Queríamos ver un poquitito contigo estas cuestiones que se van dando con el tema de la liberación del exministro de Obras Públicas. Y bueno, tu persona está básicamente con problemas judiciales de años por varias denuncias que hiciste en su momento y bueno, hoy prácticamente exiliado fuera del país, Germán.
1: Así mismo, estoy en un destierro técnico. Estoy fuera del país sin derecho a la defensa y esta gente como no pueden probar nada de los procesos que me armaron, uno de ellos es por falsa denuncia contra Jiménez Gaona justamente, me impiden el derecho a la defensa para que no se sepa la verdad. La verdad es que ellos forman una organización criminal cuyos tentáculos son la fiscalía, hace de garrote. Y así como blanquea, también persigue a los denunciantes. A mí no me dejaron la oportunidad de defenderme. Entonces me tienen así en el limbo. Y yo piso el Paraguay y me voy preso por estar, ellos dicen por estar prófugo. Pero yo estoy en asilo del 2020 y el asilo tiene una protección internacional. Ellos no pueden aplicar, no me pueden obligar a renunciar al asilo. Ellos lo que me tienen que hacer es permitir defenderme por internet, por vía telemática, y en todo caso, si me condenan, pueden pedir extradición. Si tienen una condena, pero no, ellos así como están actuando, bueno, pero no me sorprende. Esto va a caer algún momento. Y en relación al Metrobús, esa exoneración que le hicieron al ministro y a su colaboradora no corresponde. Ayer salió un artículo sobre el tema que me hicieron ahí en ABC, donde explico que ellos hicieron un arbitraje por el tema Metrobús. La ley no permite hacer arbitraje cuando hay una denuncia penal sobre el asunto. Y tiene lógica lo que dice la ley, porque vos no podés tener un resultado dispar. Si tenés un resultado hacia el lado A por el lado penal y hacia el lado B por el fallo arbitral, eso no puede ser, no es posible. La Constitución también en el 248 prohíbe someter a un contrato público a arbitraje. El arbitraje, pues, los que están en contienda, que pues tienen que ser privados, eligen sus árbitros. Ningún privado se va a asociar con otro privado para autoestafarse, pero sí se pueden asociar MOPC con el contratista para estafar al Estado, que es lo que pasó.

0: Y en ese
1: Eso es lo
0: sentido,
1: malo.
0: la mirada un poco, ¿cuál es el análisis que hace en este sobreseimiento de Jiménez Gaona, de este proceso fallido de la obra del Metrobús? Y sin embargo, se puede interpretar también de este garrote jurídico que señalaba la cuestión de la imputación de su sucesor Arnaldo Bin, Hernán.
1: Mira, lo de Vince, él tiene también culpa porque él fue el que orquestó el asunto del arbitraje. Como ellos estaban con la operación Cicatriz, como ellos estaban con el asunto de que Marito quería protección contra el juicio político, aceptaron ese blanqueo. Eso, ellos procedieron a ese arbitraje totalmente ilegal. La ley es la 1879, el artículo 2 prohíbe someter arbitraje a un contrato que está en fiscalía con una denuncia penal. Y este sobreseimiento, lo de Jiménez Ona, no significa nada porque este fue un escándalo donde sí o sí tiene que haber un culpable. El caso Metrobús, pues, tiene que ser, alguien tiene que pagar por eso. Y para que tengan una idea, la fiscalía usó como argumentos la no objeción del BID, o sea, dice que el BID no cuestionó el avance de las obras, como si fuese que el BID puede estar encima del Poder Judicial y además que el BID fue denunciado. Yo le denuncié también al BID, el BID hace parte de ese esquema. ¿Me escuchan?
0: Sí, te escuchamos perfectamente.
1: Y también tomaron, o sea, hicieron, ellos, no sé si se acuerdan que la Fiscalía el primero pidió juicio oral para Jiménez Gaona, pero era todo un simulacro porque yo ya olía que eso iba hacia el blanqueo. ¿Por qué? Porque en primera instancia la fiscalía dice Jiménez Gaona debe ir a juicio oral, pero porque Jiménez Gaona pagó de más. ¿A quién pagó de más? A la empresa Motangil, y no le imputó a Motangil. Se entiende que cuando hay corrupción se castiga al que da esa plata de más y también al que recibe esa plata de más. Y no le imputó, porque imputar significa investigar, pero ni siquiera le molestó a Motangil. O sea, ellos ya apuntaron a que Motangil iba a ser su salida de escape. Y entonces, ahí yo ya olí eso. ¿Qué pasó después? Se cambia la fiscal. La fiscal fue promovida, María Estefanía González, a adjunta como premio con el gobierno cartista, y se le da a otro equipo designado a dedo por Emiliano Rolón, y ellos dicen que en ese cambio de actitud, dicen, nosotros nos basamos en el arbitraje y en el BID para decir que acá no hubo nada. Imagínense lo grave que es. O sea, acá, por ser inconstitucional eso, ese juicio, como ustedes habrán visto, que por ejemplo lo de Curuguaty se hizo de vuelta al juicio, ¿verdad? Esto se va a anular en algún momento. Esto no puede ser. Esto en algún momento, aparte Jiménez Aona tiene también implicaciones en la APP de Ruta 2, esa denuncia fue metida en el 2023, dicho sea de paso, está congelada también por los ingenieros Canese y yo, metimos eso en la fiscalía y ahí tiene él tiene participación con Claudia Centurión y con Santiago Peña, que eran del comité evaluador. Eso para que tengan idea del golpe al Estado paraguayo equivale a 50 veces el perjuicio de Metrobús, lo de Ruta 2. Y aparte, Jiménez Aona tiene participación directa en el armaje que hicieron con la fiscalía, porque él pidió inclusive mi prisión a Tacumbú en el tema este de la persecución. Persecución de inocentes es algo gravísimo, eso es un terrorismo de Estado y eso no prescribe, pues yo le llamo a eso una tortura psicológica. Y la tortura en la Constitución está claramente que no puede prescribir. Y ellos te arman un proceso eterno del 2017. Yo estoy procesado por esa falsa denuncia. Una falsa denuncia que era en relación a los puentes. Yo dije que en Paraguay los puentes son inseguros. Pero ¿qué pasó? Cada vez vemos que la gente muere en los puentes del Paraguay y yo cité los puentes que estaban en peligro y en esos lugares murieron personas, inclusive después de mi denuncia. Pero aquí estoy yo procesado y ahí están ellos sobreseídos por el momento.
0: Hernán, lástima, tenemos unos 3, 4 minutitos, pero quería también tu análisis con esto de la nueva cuestión de propuesta que se tiene haciendo con el famoso tren de cercanía. Primero Corea, supuestamente.

0: de 2023, no se cerró, ahora bueno, va pasando a otras manos, otros negocios, en vez de hacer 43 kilómetros que era el de Asunción y Pacaraí, ahora básicamente se hace mucho más poco y por mucho más plata. Están diciendo ya prácticamente el costo promedio para ese tren de cercanía hasta Luque, más de 1.000 millones de dólares.
1: Y bueno, ahí eso es una consecuencia ya. Eso ocurre por porque se permite violar la Constitución, que la Constitución obliga a que se hagan licitaciones. En el 107 se dice que todas las empresas tienen la oportunidad de ofertar para operar el tren de cercanías, ¿eh? Y eso no se abrió, no se hizo una licitación, aunque sea internacional. Eso de dar a dedo a una empresa, eso es abrir las puertas del infierno, porque ahí viene el contratista y como si no hay competencia, vos vas a saber si hay un mejor precio. Ahí ya viene el sobrecosto, el atraso, las adendas y todo lo que ya vimos en el Metrobús y también en Ruta 2. Ruta 2 también fue así, direccionado a un solo consorcio. Y eso no es nada, no es algo particular de Paraguay. Por eso se incentiva a hacer la libre competencia, para saber cuál es la empresa mejor calificada y la que ofrece mejor ventajas para el país. Eso no va a ir, no va a ningún lado. Lo que pasa es que los que aspiran a tomar el poder, que en este caso es Vince, son totalmente iguales, pero con buenos modales. Yo le llamo cartistas de buenos modales, porque son tan bandidos como los cartistas, pero ellos, por ejemplo, no se meten en el poder judicial, no hacen esas operaciones burdas como hace el cartismo y no cometen asesinato político como en el caso del cartismo que le asesinó a Rodrigo Quintana en el 2017. Hasta ahí.
0: Agradecerte mucho este tiempo y vamos a seguir seguramente viendo un poco otros temas que hacen y bueno, y tu caso jurídico entonces por el momento totalmente parado, hermano.
1: Y estoy con una acción de inconstitucionalidad. Lo que yo quiero ya es llevar a una instancia internacional, ahí a la OEA, ¿verdad?
0: A la
1: A
0: corte.
1: la Corte Interamericana, sí, porque en Paraguay no hay ningún tipo de chance. Ahí le tienen a Katia. Está siendo vapuleada ahí. Mira, si a ellos, a los senadores, inclusive a Marito le procesaron, a Vince le procesaron en el Metrobús, imagínense. Los ciudadanos comunes estamos totalmente indefensos. Ellos tienen poder. Mira, Marito y Vince manejan diputados, manejan parte del poder, pero nosotros los que no tenemos poder estamos fritos en Paraguay. Por eso yo estoy acá. A mí me amenazaron de muerte y por mi vida y por mi libertad tuve que salir del país en el 2020. Después me agarró la pandemia y ya me quedé.
0: Hernán, muchísimas gracias por este tiempo y este análisis un poco de esta temática.
1: Muy amable a ustedes, gracias por llamar, ¿eh? Hasta
0: Gracias,
1: luego.
0: gracias, Hernán Pacot, entonces ingeniero, denunciante en muchos casos, de hecho también del tema, fundamentalmente con el tema de estructura vial. A propósito de esta propuesta que están trabajando de emergencia, dice lógicamente el caso del senador Bachi Núñez y bueno, un poco la mirada también con relación al tema vial. Decían, educación vial sostenida a largo plazo, mejora de infraestructura vial, que no la tenemos. En muchos de los casos, la Ruta 8 dio ya otra vez nuevamente una persona fallecida la semana pasada. Bueno, implementación nacional de inspección técnica vehicular, que se sigue lógicamente también, y seguro obligatorio. Posiblemente hay un negocio del seguro obligatorio por acá, por detrás de todo esto. Entonces, en este tema que están tratando entonces en Cámara de Emergencia con un carácter. En la Cámara de Senadores, digo bien, con un proyecto de emergencia por el tema del entonces de infraestructura y muertes de ciudadanos paraguayos. Con esto vamos cerrando el programa de hoy. Agradecer lógicamente a la audiencia para seguir prendidos de la 1300 a continuación. Que tengan todos y todas un feliz resto de jornada. Gracias, Ángel Aquino.
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3: Buenos días y bienvenidos a una nueva emisión del programa en lengua española de Radio Vaticano, Vatican News. Reciban un saludo cordial de la redacción y de quien les habla, Alina Tufani Díaz. A continuación los invitamos a seguir las informaciones del Papa y de la Santa Sede en este martes 2 de junio de 2026. León XIV se encuentra desde la tarde de ayer en la Villa Pontificia de Castel Gandolfo. Esta tarde está previsto su regreso al Vaticano. Con sus espadas forjarán arados y podaderas con sus lanzas. Este es el título del mensaje del Santo Padre para la próxima Jornada Mundial de Oración por el Cuidado de la Creación. Jóvenes de países en guerra se reúnen en Roma en el proyecto Oxygen. Inteligencia artificial y trabajo, la Santa Sede defiende la dignidad humana y el bien común. Y hoy celebramos la memoria litúrgica de San Marcelino, sacerdote, y Pedro, exorcista, ambos mártires en Roma a comienzos del siglo IV. Bien, ahora sí vamos con la información. Como siempre, les deseamos una buena sintonía. El Santo Padre se encuentra desde el final de la tarde de ayer lunes en la Villa Pontificia de Castel Gandolfo. Para el Pontífice, los martes suele ser la jornada de descanso de las actividades públicas. Esta tarde se espera su regreso al Vaticano. Recuerden que mañana miércoles 3 de junio el Santo Padre tendrá la audiencia general en la que participan los fieles y peregrinos presentes en Roma para escuchar la catequesis del Pontífice. Recuerden entonces que podrán seguir la audiencia con comentario en español a través de nuestra página web vaticannews.va y de nuestras redes sociales YouTube y Facebook Live. Con sus espadas forjarán arados y podaderas con sus lanzas. Este es el título del mensaje del Santo Padre para la Jornada Mundial de Oración por el Cuidado de la Creación, que como es tradición, se celebra el 1 de septiembre. En él se subraya el vínculo entre los conflictos armados y el deterioro del medio ambiente. Y es que dicho deterioro constituye, por un lado, una grave violación de nuestro deber de cuidar la creación y, por otro, una amenaza a largo plazo para la vida de cientos de millones de personas. De hecho, la conciencia ya generalizada de los numerosos vínculos existentes entre la guerra y los recursos naturales no ha dado lugar a la creación de instituciones adecuadas ni a decisiones responsables destinadas a evitar los conflictos y a resolver pacíficamente las controversias. El título, que es una visión de Isaías que profetiza la transformación de las armas en instrumentos de labranza, invita explícitamente a dar prioridad al desarrollo y a la sostenibilidad antes que a la violencia y la destrucción.
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3: Clavada en la cruz. Las ventajas y desventajas del crecimiento de la economía de plataformas en el mundo laboral ha sido planteado por el arzobispo observador permanente de la Santa Sede ante la ONU en Ginebra. El reporte con Sebastián Sansón Ferrari.
6: El rápido crecimiento de la economía de plataformas ha transformado el mundo laboral, ofreciendo nuevas oportunidades de empleo, pero también exponiendo a muchos trabajadores a nuevas formas de invisibilidad y explotación. Así lo afirmó el arzobispo Ettore Balestrero, observador permanente de la Santa Sede ante la ONU y otras organizaciones internacionales en Ginebra, en su discurso en la 114 Conferencia Internacional del Trabajo. Según el prelado, el debate sobre la economía de plataformas

0: debería centrarse en la dignidad inherente de la persona humana, don de Dios y la dignidad del trabajo. El desafío no es tecnológico, sino antropológico, afirma Balestrero citando una frase del Papa León XIV en su mensaje con motivo de la 60ª Jornada Mundial de las Comunicaciones Sociales. En cuanto a las cuestiones éticas, el observador permanente recordó la reciente encíclica Magnifico Humanitas del Papa León XIV para subrayar que cuando el poder se concentra en manos de unos pocos, tiende a volverse opaco y a escapar al control público, aumentando el riesgo de formas de desarrollo distorsionadas que dan lugar a nuevas dependencias, exclusiones, manipulaciones y desigualdades. Por ello, afirmó, es fundamental construir formas de cooperación con respeto al bien común.
1: Del 31 de mayo al 5 de junio, 40 adolescentes de países afectados por las guerras y conflictos se reúnen en una iniciativa, Proyecto Oxygen, cuyo objetivo final es apoyar sus proyectos de paz a largo plazo tras su regreso a casa. El detalle con el padre Joan Pacheco.
2: Jóvenes de Ucrania, Nigeria, Colombia, Brasil, Estados Unidos, Oriente Medio, África y Asia participan estos días en talleres de construcción de la paz, encuentros formativos y actividades diseñadas para ayudarles a transformar sus experiencias de sufrimiento en proyectos concretos para sus comunidades. Muchos de ellos han vivido de cerca las consecuencias de la guerra, pero comparten una misma convicción: que los jóvenes pueden ser protagonistas de la reconciliación y del cambio. Durante 6 días trabajan junto a expertos, educadores, artistas y líderes sociales para aprender herramientas de mediación, liderazgo y diálogo. Los organizadores destacan que no se trata solo de reflexionar sobre la paz, sino de aprender a practicarla cada día y llevarla después a sus países de origen. La iniciativa cuenta además con la colaboración de escuelas ocurrentes y culminará esta semana con la participación de los jóvenes en una audiencia con el Papa León XIV. Un encuentro que quiere demostrar que incluso en medio de las heridas del mundo, la esperanza también puede tener rostro joven. Tras las huellas del pontífice, la semana del Papa León XIV.
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1: El Papa León XIV recibió en audiencia ayer a los miembros de las obras misionales pontificias que participaron en la Asamblea Plenaria Anual en Roma. En este año de numerosos aniversarios de las obras misionales, León XIV elogió su labor en todos los ámbitos y los animó a continuar su misión con renovada alegría y celo apostólico. El detalle con Renato Martínez.
4: En su discurso, el Papa León XIV elogió el trabajo que realizan las obras misionales pontificias, especialmente la infancia misionera, que trabaja con niños, las primeras víctimas de los conflictos en el mundo. Luego el pontífice repasó las diversas obras, la celebración de los aniversarios y las felices coincidencias que marcan este año 2026.
5: Thanks to the funds raised on World Mission Sunday, the Pontifical Society, the Propagation of the Faith.
4: Entre ellas señaló que la Jornada Mundial de las Misiones se celebra desde hace 100 años el penúltimo domingo de octubre, un día dedicado a la oración, a la reflexión y a contribuir a la misión evangelizadora de la Iglesia, especialmente en las regiones donde la proclamación del Evangelio apenas comienza y donde la Iglesia aún es joven. Además, el Papa expresó su gratitud a todos los que participaron en la promoción de esta Jornada Mundial de las Misiones y a las iniciativas de recaudación de fondos realizadas para esta ocasión.
5: To help them establish necessary ecclesiastical infrastructures and support diverse missionary initiatives.
4: Estos fondos, dijo el Papa, apoyan diversas iniciativas misioneras y proyectos de infraestructura en los más de 1.130 distritos eclesiásticos bajo la jurisdicción del Dicasterio para la Evangelización. Esta recaudación de fondos también apoya a 5 colegios de formación en Roma para sacerdotes y personas consagradas que vienen a estudiar antes de regresar enriquecidos a sus iglesias locales. León XIV también elogió a la Pontificia Sociedad Misionera de San Pedro Apóstol, sin la cual el clero y los religiosos autóctonos en los territorios de primera evangelización no tendrían los recursos necesarios para su formación humana, espiritual y pastoral.
5: This year also marks the 110th

0: 25th anniversary of the founding of the Pontifical Missionary Union by Blessed Paolo Manna.
1: Otra conmemoración que se celebra este año es el 110 aniversario de la Unión Misionera Pontificia, fundada por el Beato Paolo Manna, cuya misión, como explicó León XIV, es despertar en todos los bautizados una espiritualidad misionera cada vez más ferviente y un compromiso más profundo con la misión universal de evangelización de la Iglesia en esta nueva era misionera. Además, el Papa animó a participar en esta misión descrita por San Pablo VI como el alma de las demás obras misioneras pontificias.
0: It's also providential that this year, on September 24th, in St. Louis, Missouri, a renowned national director of the Pontifical Mission Societies in the United States of America, the Venerable Fulton J. Sheen.
1: En este sentido, el Santo Padre también honró la memoria del venerable Fulton Sheen, director nacional de las obras misioneras pontificias en los Estados Unidos de América, quien será beatificado el próximo 24 de septiembre, tomándolo como ejemplo para todos los directores nacionales y diocesanos de las obras misionales pontificias. Fue una luz de fe, esperanza y amor cuyas emisiones de radio y televisión conmovieron a millones de personas con la esperanza del Evangelio y cuyos esfuerzos brindaron una considerable ayuda espiritual y material a las iglesias en las regiones de primera evangelización. Por lo tanto, los animo a tener presente esta enseñanza a vivir una auténtica espiritualidad de unidad misionera y comunión centrada en Cristo, señaló el pontífice, y a promoverla a través de sus actividades entre los fieles.
0: To appreciate the urgency of embracing an ongoing missionary conversion.
1: Los invito a todos a tomar conciencia de la urgente necesidad de abrazar una conversión misionera permanente y a buscar juntos los medios para hacer una iglesia misionera para la sanación de nuestro mundo, tan marcado por tensiones, conflictos y guerras.
2: León XIV se reunió ayer en el aula Pablo VI con más de 3.000 miembros de la Asociación Italiana de Guías Scouts y de toda Europa, que cumple 50 años. El reporte con Mireia Bonilla.
3: Un encuentro celebrado en el aula Pablo VI del Vaticano en el que el pontífice ha querido centrarse en el sentido más profundo del escultismo, el servicio, la educación y la construcción de la paz. León XIV ha recordado que servir en el corazón del método Scout significa poner el propio tiempo y las propias capacidades al servicio de los demás sin esperar nada a cambio. Además, ha subrayado que esta actitud vivida en la fe libera del egoísmo y ayuda a salir de uno mismo para abrirse a los demás y a la comunidad. Ante los miles de jóvenes presentes en la audiencia de esta mañana, el Papa ha animado a difundir lo que ha llamado el lenguaje de la caridad, de la acogida y de la paz. Ha pedido que el Espíritu Santo multiplique en ellos sus dones para ser constructores de encuentro en un mundo marcado por divisiones. El pontífice ha situado este aniversario como una oportunidad especial, pidiendo que sea vivido como un nuevo Pentecostés, es decir, un momento de renovación interior y de impulso misionero para toda la asociación. Además, ha puesto en valor el estilo educativo del escultismo que acompaña a niños y jóvenes en su crecimiento humano y espiritual, ayudándoles a descubrir la fe de la vida cotidiana en la naturaleza y en la relación con los demás. En este sentido, ha destacado la importancia de la vida al aire libre y en contacto con la creación como un modo de reconocer la huella de Dios en el mundo. También ha insistido en el papel del Evangelio como guía de vida, recordando una invitación de su predecesor, el Papa Francisco, a llevar siempre el Evangelio como mapa de la vida y a abrirlo cada día como fuente de orientación y de fuerza. El Papa además ha animado a los educadores a seguir animando a los jóvenes scouts hacia el encuentro con Cristo, subrayando que su coherencia de vida es un ejemplo decisivo para las nuevas generaciones. Finalmente, ha valorado la aportación del escultismo a la sociedad y a la Iglesia y ha destacado su compromiso con la formación de buenos cristianos y buenos ciudadanos y su dimensión europea, que busca construir una Europa basada en los valores del humanismo cristiano y no solo en intereses económicos. Un encuentro en el que el Papa ha querido insistir en un mensaje central: el servicio, vivido desde la fe, no solo transforma a quien lo realiza, sino que contribuye a construir una sociedad más solidaridad.

0: solidaria, más abierta y más humana.
1: Termina así nuestro informativo en lengua española. Gracias una vez más por haber estado con nosotros. Laudetur Jesus Christus.
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4: Bienvenidos todos y todas a una nueva emisión de su noticiero Contacto Sur, este martes 2 de junio. Desde la Coordinadora de Medios Comunitarios, Populares y Educativos del Ecuador, los saludamos Karina Torres en el control de sonido y Fernanda Vera en los micrófonos. Es momento de revisar la información más importante de América Latina y el Caribe, compartida desde nuestras radios socias de ALER. Vamos con los titulares. Un estado de excepción no va a solucionar los problemas estructurales, afirma el defensor del pueblo en Bolivia. Ley del sector agroindustrial en Honduras amenaza con criminalizar la lucha campesina. Asambleísta del oficialismo presentó en Ecuador un proyecto de ley antimafias.
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4: Comenzamos. En Bolivia, dirigentes cívicos pidieron al presidente Rodrigo Paz que declare un estado de excepción por sectores para desbloquear las carreteras que llevan colapsadas desde hace casi un mes por las protestas. Según el defensor del pueblo de Bolivia, Pedro Calizaya, en declaraciones a Radio Francia Internacional, la situación es grave, pero el estado de excepción no va a resolver el problema.
5: Hay una situación de malestar que se va reproduciendo al interior de la población, particularmente aquella que no está ni con el gobierno ni con los movilizados. Y ese malestar está generando una polarización y que esto puede tener también una consecuencia en el enfrentamiento que puede darse entre los propios sectores de la sociedad. La carencia de alimentos, la subida exagerada de precios de los pocos alimentos que existen, está generando, reitero, una desesperación y también una posibilidad de enfrentamiento.
6: Y le hago una pregunta, ¿usted considera que la eventual promulgación del estado de excepción sería una solución?
5: Bueno, hay que tener en cuenta lo siguiente. En este último periodo, desde la recuperación de la democracia en nuestro país, que son más de 4 décadas, se han ejercitado como 5 estados de sitio con constituciones anteriores a la que hoy estamos viviendo, que data del 2009. Pero definitivamente entendemos nosotros que por ser el resultado muy aleatorio, genera una incertidumbre acerca de cuál podría ser la efectividad de una medida de estado de excepción. Y además estamos claros que no soluciona definitivamente los problemas estructurales que vive nuestro país, que están fundamentalmente en la parte económica, pero también en la parte social y en la parte política.
4: Definitivamente entendemos nosotros que, por ser el resultado muy aleatorio, genera una incertidumbre acerca de cuál podría ser la efectividad de una medida de estado de excepción, concluyó el defensor del pueblo.
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4: Las propuestas de reformas al Código Penal y al Procesal Penal, junto con otras normativas impulsadas desde el Congreso Nacional, generan incertidumbre y riesgo entre los sectores populares de Honduras, especialmente para el campesinado, que históricamente ha estado en conflicto alrededor de la tierra. Nos informa Pablo Martínez desde Radio Progreso, Honduras.
7: La problemática de las reformas en el Código Penal y Procesal Penal, junto a otras normativas que se promueven desde el Congreso Nacional, están generando un proceso de riesgo para los campesinos y campesinas que históricamente han estado en conflictividad en los territorios para la reivindicación de sus tierras y que han sido víctimas de empresarios, fuerzas de seguridad y crimen organizado. Y ahora, con el escenario de aprobación de esta ley para el sector agroindustrial, se promueve el despojo, explica Esli Vanegas, coordinadora de COPA.
8: Que todas las leyes que

0: Están aprobando en el Congreso son leyes que van en contra del pueblo hondureño, en contra de las organizaciones, en contra del derecho legítimo a poder exigir el cumplimiento de nuestros derechos. Y esta ley de apoyo al sector agroindustrial, de protección, dice, al sector agroindustrial, lo que pretende es despojar nuevamente a aquellas organizaciones campesinas, despojar a aquellas organizaciones comunitarias que defienden el derecho al territorio.
1: La ley de fortalecimiento y protección al sector agroindustrial, que se encuentra en segundo debate en el legislativo y que podría ser aprobada esta semana, blinda las tierras de pocas familias, protege su traslado y prioriza los productos y derivados de esa producción por sobre los derechos fundamentales de las comunidades que legítimamente buscan acceso a tierras. Para Jaime Cabrera, coordinador de la plataforma agraria, la lucha va a continuar, pero ahora la criminalización sería peor.
2: Bueno, es un riesgo bastante fuerte para el luchador, para los que luchamos, porque sabemos que están hablando de penalización, pero nosotros sabemos que siempre hemos venido siendo amenazados bajo un montón de leyes que han venido acordando, aprobando en el Congreso. Pero nosotros siempre, como sector campesino, como luchadores sociales, siempre hemos dicho que no estamos a favor y nos vamos a seguir pronunciando, pues sabemos que esta ley, pues netamente le está beneficiando a unas pocas familias de nuestro país.
1: Para Wendy Cruz, coordinadora de la Vía Campesina, dicha ley violenta las garantías establecidas en la Constitución de la República por limitar la protesta y penalizarla, además que se parcializa hacia el sector agroindustrial para proteger la propiedad privada y solo garantizar acceso a ellos, incluso a procesos expeditos administrativos a permisos de operación hacia estos grupos de poder económico, llevando al plano punitivo las luchas sociales, territoriales y de reivindicación de tierra.
3: Yo creo que los congresistas tienen, muy malos asesores, pero también se están queriendo, parcializando hacia un sector. Yo creo que es violatorio, es una ley violatoria de derechos humanos, porque viola las garantías constitucionales.
1: En la ley se establece que los funcionarios de seguridad, incluso el Ministerio Público, están obligados a actuar frente a acciones que restrinjan el tránsito, traslado y transgredan la propiedad de los agroindustriales. Y toda aquella autoridad administrativa o municipal no podrá tomar determinaciones en contra de los agroindustriales protegidos. El campesinado está en alerta y tomará acciones legales y de protesta, pese a que éstas serán perseguidas penalmente, como lo señala la ley que sería aprobada por el Congreso Nacional.
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6: En Ecuador, la primera vicepresidenta de la Asamblea Nacional, Michelle Mancheno, hizo la entrega del proyecto de ley antimafias, que buscaría combatir el crimen organizado desde todas sus estructuras. Al evento acudieron algunas autoridades de gobierno y cuerpos diplomáticos. Nos informa Rolando Goyes desde Corape, Ecuador.
7: Saludos América Latina y el Caribe. Este es nuestro aporte desde Ecuador para leer. En el auditorio de los expresidentes Tránsito Amaguaña de la Asamblea Nacional se hizo la presentación del proyecto de ley orgánica reformatoria a varios cuerpos legales para el fortalecimiento institucional del Estado para enfrentar al crimen organizado, conocido también como la ley antimafias. La presentación la hizo la primera vicepresidenta de la Asamblea, Michelle Mancheno, quien precisó que la normativa busca desarticular de manera integral las estructuras del crimen organizado.
8: Reformar tres cuerpos legales en tres frentes distintos. El primero es en el plano penal, reformando el Código Orgánico Integral Penal. El segundo es en el plano patrimonial, reformando el Código Orgánico, la Ley Orgánica de Extinción de Dominio. Y el tercero en el plano institucional, reformando el Código Orgánico de la Función Judicial.
7: Enfatizó que las bandas no funcionan de manera aislada ni dependen exclusivamente de sicarios o cabecillas, sino que operan como una estructura compleja que está integrada por jefes, financistas y reclutadores, de ahí la necesidad de dar las herramientas necesarias para hacerlo frente.
8: Se trata de dar al Estado mejores herramientas para seguir persiguiendo a las bandas, quitarles del poder, afectar sus bienes sobre todo, y evitar que sigan operando en nuestro territorio.
7: El ministro del Interior, John Reimer, que asistió al evento, calificó como una de las reformas más importantes para

0: desmantelar la seguridad en el país.
1: Atacar a las mafias, atacar a sus estructuras, atacar sus economías, esto va más de la mano también que por qué como Estado tenemos que seguir cuidando de los bienes, por ejemplo, de los delincuentes. Necesitamos, así como ya no tenemos que pagar el tema carcelario, así como sabe aquí el compañero que ya también el tema de los grilletes, son cosas que el Estado no puede seguir haciendo y sobre todo con esta ley atacar a la criminalidad que ha afectado tanto al país.
0: El embajador de Italia, Giovanni Davoli, dijo que esta iniciativa se enmarca en el objetivo de las dos naciones de luchar contra el crimen transnacional y que su país cooperará con Ecuador como socio estratégico.
2: Esta será la respuesta que va a decir a las mafias que el Ecuador es un pueblo que quiere defender su paz, su institucionalidad, su vida democrática, quiere proteger el futuro de su familia.
0: La normativa está compuesta por 3 artículos reformatorios, una disposición general y una disposición final. En total, contempla 14 reformas legales, 11 al Código Orgánico Integral Penal COIP, 1 a la Ley Orgánica de Extinción de Dominio y 2 al Código Orgánico de la Función Judicial. Y este fue nuestro aporte desde la Coordinadora de Medios Comunitarios Populares y Educativos del Ecuador para Leer. Nos escuchamos en una próxima oportunidad.
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4: En Nepazoyucan, Hidalgo, México, la empresa española Danma Energy tramita desde 2017 un parque solar sobre más de 1.200 hectáreas de matorral semiárido. Desde Radio Huayacocotla, el corresponsal Quino Balú conversó con Amarisa Vera Montiel, originaria de la región que forma parte de la resistencia a este parque solar. Escuchemos.
5: Desde el 2017, la empresa española Danma Energy quiere instalar paneles solares sobre más de 1.200 hectáreas de monte en Nepazoyucan y Singuilucan, Hidalgo. La familia de Amarisa es de por ahí.
6: Pues principalmente es porque crecí habitando ese territorio, tal vez no de manera total, pero mi familia materna es originaria de ahí. Mis dos abuelos pues nacieron y crecieron ahí. Y pues desde muy pequeña voy a ese territorio casi cada fin de semana. Entonces, pues de entrada eso, ¿no? Como la carga afectiva que tiene para mí el territorio es lo que me hace preocuparme por él.
5: El gobierno dice que ese monte no vale nada. Árido, infértil. Amarisa lo tiene claro.
6: Pues es un insulto en realidad. La verdad es que desafortunadamente el matorral, que es el ecosistema que habita la región, pues normalmente es como mal visto, ¿no? Porque es árido, digamos, pero no en un sentido de hacerlo ver como algo que es infértil o algo que no tiene vida, sino es seco, ¿no? No llueve mucho por la región. Claro que eso tiene implicaciones históricas, no es como que sea de a gratis que llueva menos que antes. Pero esto quiere decir que hay plantas que habitan ahí como cactáceas, como lo son los nopales, como agaves, como son los magueyes. Y pues plantas de resistencia, ¿no? Como árboles como el pirul, el eucalipto, el tepozán. Sin embargo, pues quienes habitamos o hemos tenido oportunidad de relacionarnos de manera pues íntima y así profunda con el matorral, pues sabemos que está completamente lleno de vida. Hay muchos reptiles que habitan la región, muchas aves, roedores.
5: La empresa dice que sus paneles solares son energía limpia, pero para instalarlos, los ejidatarios tienen que arrancar todo.
6: Pues para nada es limpio, ¿no? Para nada es sustentable y es algo que no nombran. Nosotros creemos que la energía limpia, pues es esa energía que, además de ser autogestiva y de ser comunitaria, pues no se piensa como para un negocio o una empresa de manera masiva, y esto es todo lo contrario. Estos paneles solares, digamos, puestos de manera masiva, funcionan justo como pues un comal, ¿no? Esa metáfora nos va bien porque el sol refleja pues los rayos pues para cargarlos de energía, pero al hacer esto rebotan pues calor, ¿no? O sea, como un comal justamente. En Calpulalpan se ha registrado que ha subido aproximadamente 3 grados el calor o la sensación térmica debido a los paneles. Además, pues este rebote de luz, de calor, hace que las nubes se dispersen y ya no se posen sobre

0: sobre ese territorio donde están los paneles.
1: El monte no está solo. Quienes lo defienden tampoco deberán estar solas.
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4: Llegamos al final de este espacio de noticias. Como siempre, gracias por mantenerse informados de lo que sucede en América Latina y el Caribe a través de Contacto Sur. Nos reencontramos mañana en una nueva revisión de noticias. Hasta entonces, un abrazo.
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0: En el nombre del Padre, y del Hijo, y del Espíritu Santo. Amén. Señor de la vida, te damos gracias por el don del deporte, por quienes glorifican a Dios con el ejercicio de sus cuerpos, por las amistades que nacen en la cancha y la alegría de jugar en equipo. Tú nos enseñas que en la vida, como en el juego, nadie se salva solo. Necesitamos del otro para crecer, para aprender a respetar, superar límites y celebrar juntos los logros alcanzados. Te pedimos que el deporte sea siempre escuela de fraternidad y no de rivalidad vacía, espacio de encuentro y no de exclusión, camino de paz y no de violencia. Haz que quienes practican, entrenan o animan, descubran en el deporte un lenguaje universal que acerca culturas, une pueblos y siembra respeto, solidaridad y superación personal. Señor Jesús, que cada deporte sea parábola de una vida vivida contigo, colaborando con esfuerzo y alegría, viviendo con humildad en la derrota y gratitud en la victoria que nos ofreces en tu resurrección. Que nunca falte en nosotros tu Espíritu, que nos hace un solo equipo unido contigo, para construir comunión y fraternidad en la historia. Amén.
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Muy buenas tardes, oyentes de Radio Fe y Alegría. Sean bienvenidos a esta nueva emisión de Voces de los Pueblos Indígenas. Hoy martes 2 de junio de 2026.

Ya va, queremos irnos enseguida también al Chaco paraguayo. Allí, lógicamente, hay varias cuestiones que siempre tratamos de integrar las dos regiones del país y, bueno, ir mirando un poco qué va pasando. Hoy queremos irnos, lógicamente, en esa mirada al Chaco paraguayo, ver una serie de situaciones, denuncias también que quieren hacernos llegar, saber fundamentalmente de las problemáticas, de las situaciones que abordan. Queremos ir mirando también el tema, lógicamente en estos días se hace un encuentro que tiene que ver con las famosas tierras que se reclaman en la zona de Itaipú y Yacyretá, donde, bueno, ahí hay que ir mirando también elementos centrales de una recuperación histórica, la deuda con el pueblo abaguaraní paranaense que continúa, y lógicamente hay una actividad. La UNESCO celebrará, dice, su sesión justamente programa Hombre y Biosfera del 3 al 6 de junio en las instalaciones de Itaipú, la misma empresa que hace más de 40 años despojó y desplazó a 55 comunidades indígenas abaguaraní paranaense sin reparar integralmente el daño. El Estado paraguayo, a diferencia del Estado brasileño, aún no reconoce el daño causado. Hay un comunicado, de hecho, también del pueblo abaguaraní paranaense que urge a la UNESCO a no aprobar la Reserva Biosfera del Sur del Alto Paraná mientras haya o exista o persista esta deuda con 55 comunidades desplazadas de la zona de construcción en aquel momento de la represa hidroeléctrica de Itaipú. Y bueno, esta sesión que se hace del Consejo Internacional de Coordinación de este programa MAT UNESCO en Hernán Darias, entonces del 3 al 6 de junio, va a dar gestión para este reclamo que hacen entonces las comunidades del pueblo Aba Guaraní Paranaense. Estamos buscando ahí, lógicamente, la comunicación con el compañero Jorge Fleitas, a ver si enseguida podemos ir mirando entonces estos temas que hacen a los pueblos indígenas, nos ubican fundamentalmente. Y quería, mientras conseguimos la comunicación, este dato que decían básicamente, y el comunicado expresa lo siguiente: el pueblo abaguaraní paranaense urge a la UNESCO no aprobar entonces la reserva de la biosfera sur del Alto Paraná mientras persista, dice, la deuda con 55 comunidades despojadas y desplazadas para la construcción de la hidroeléctrica de Itaipú. La Comisión de Gestión Étnica Binacional Abaguaraní Paranaense, que representa, dice, a 55 comunidades del pueblo Abaguaraní Paranaense desplazadas por la construcción de la represa Itaipú Binacional, 36 en Paraguay y 19 en Brasil, hace público este comunicado en el marco de esta 38 sesión del Consejo Internacional del Programa sobre el Hombre y la Biosfera de la UNESCO, que se celebra en las instalaciones de la propia Itaipú Binacional en Hernán Darias, Alto Paraná. Una paradoja, dice, inaceptable, dice también este comunicado sobre la deuda con el pueblo guaraní paranaense continúa. Entre 1979 y 1982, la construcción de Itaipú inundó, y escuchen bien ahí el dato, 143.878 hectáreas, para ser más preciso, del territorio ancestral del pueblo abaguaraní paranaense en ambos márgenes del río Paraná, Brasil y Paraguay, desplazando a 55 comunidades mediante quema de viviendas, remoción forzada y otras violencias. Cuatro décadas después, estas comunidades siguen enfrentando, dice, desplazamiento continuo, cementerios profanados, reservas privadas instaladas sin su consentimiento y participación, así como también de tierras en manos de empresas agroindustriales o puertos privados. En Paraguay, hasta el presente, el Estado paraguayo hizo caso omiso a los reclamos. En Brasil, señala también este comunicado, en marzo, por medio de la acción judicial ACO 3555, logró que las autoridades acuerden la compra de al menos 3.000 hectáreas en carácter de emergencia en el territorio de conflictos

0: territoriales en los que nuestras comunidades están expuestas a todo tipo de peligro. El reconocimiento público del daño ocasionado por el Estado, señala entonces esta información. Y entonces se va dando con relación a ese tema. Volviendo otra vez, bueno, un poco yendo a ahora en este, ya estamos en la comunicación justamente con la zona del Chaco. Ahí lógicamente lo tenemos a don Miguel Martínez, un representante de pueblos indígenas ahí del Chaco, que quiere hacernos llegar unas denuncias, nos señalaba, y bueno, le damos lógicamente la posibilidad de la escucha y la atención también a don Miguel. Don Miguel, muy buen día para la audiencia de Radio Fe Alegría, aquí el programa Voz de los Pueblos Indígenas. Buen día, Mbaisha Pa.
1: Buen día, Radio Fe y Alegría. Se saluda a todos los integrantes de Radio Fe y Alegría. 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

0: Pero Pepe Miguel ya analiza amigo Pepe la situación, pues señala prácticamente aparte la fiscalía omía la denuncia de Yapo por violencia hoy por nada, pero la responsable principal de co situación 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Va, ella ya elegí, Pepe, la sistema de liderazgo, don Miguel.
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0: ¿Qué cosa? En vez de solucionar el problema o generar el problema.
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1: 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Ay, a ver, ya está ahí, y veces más la individuo para hacer la denuncia. 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
1: 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Entonces, don Miguel Martínez, aparte don Isabelino Martínez, también de la comunidad con Epoto. Yo dije del Chaco, tenía la información de que era del Chaco, pero es la zona, entonces, de un departamento de Caguazú. 364 hectáreas, 45 familias que están en esta comunidad y hay unas 5 o 6 familias que, lógicamente, con este amparo o recursos de protección también por parte del INDI, nos dice don Miguel y también don Isabelino. Bueno, tanto Hugo Samaniego, presidente del INDI, y Miriam Acosta, directora de registro de autoridades del INDI, lógicamente van descomponiendo comunidades en esa forma. Si lo que dice don Miguel, don Isabelino, es que van poniendo ellos las cabezas en las comunidades, bueno, mal le hacen a las comunidades cuando factores externos van generando este tipo de conflictos y en vez de resolver, de solucionar, van generando más conflicto en el interior del país. No es el primer caso que nos denuncian de este tipo de procedimientos también del INDI. Vamos a irnos a una pausita musical y ya volvemos para dar continuidad a Voces de los Pueblos Indígenas en Paraguay.

Así, entonces, en este programa de Voces de los Pueblos Indígenas vamos mirando un poco hechos, situaciones que se van dando también y conociendo un poco la realidad y los dolores también de los pueblos indígenas en Paraguay, esto que nos manifiestan desde la zona de Ñu, ahí en la comunidad Empotú, 364 hectáreas. Bueno, este problema, por un lado, que en el fondo uno dice pueden ser problemas de liderazgos, pueden ser visiones también en un territorio donde unas 45 familias, 5 o 6, nos decían, están básicamente generando este tipo de situaciones de violencia. Uno tiene que tratar de entender también qué pasa ahí, pero fundamentalmente también entender el papel y en este caso sí el tema del indio, un tema que en algún momento tenemos que hablar seriamente de qué hacer. Hoy estaba escuchando al presidente de la República hablar de los guaraníes, su relación con los jesuitas, el tema de la generación justamente también del fútbol en las reducciones jesuíticas. Pero bueno, hablamos de los indígenas en actos protocolares, y en este caso el presidente de la República habla en actos protocolares, donde lógicamente hay gente de bien, entre comillas, lógicamente dirigentes, autoridades. Lo veíamos también por ahí al cardenal Adalberto Martínez en esta presentación hoy en la zona de Upané, de donde se va y se habilitó, se inauguró un hotel para los jugadores de la selección. Y vemos también en las famosas presentaciones, se habla mucho de la garra guaraní, se retrotrae al tema histórico, cultural de los indígenas en Paraguay. Pero cuando nos encontramos con la realidad real, lógicamente ahí vemos que las autoridades no se ponen la camiseta realmente de la selección nacional. Y cuando decimos la selección nacional es mirar a todos y a todas. Cuando decimos lógicamente que la problemática no es solamente solucionar a las grandes empresas en sus necesidades, sino tirarse también hacia lógicamente las personas que menos tienen. Y en esta sociedad envolvente del Paraguay, donde los pueblos indígenas son hasta hoy día discriminados, no hace falta ser también gran analista de temas, sino simplemente observadores de la realidad, donde lógicamente tienen en las comunidades indígenas un nivel bajo de formación, de procesos de aprendizaje relativamente muy diferenciado al resto de los paraguayos y los paraguayas y extranjeros que habitamos este país. Eso ya es una discriminación y es una discriminación del propio Estado paraguayo. Lo segundo, cuando no hay lógicamente posibilidades de poder lógicamente mirar también la realidad concreta de los pueblos en sus necesidades, en sus reclamos.

y en sus procesos organizativos. Esto que nos cuentan, por un lado, Miguel Martínez y don Isabelino Martínez, antiguo dirigente, cacique, líder de dicha comunidad, nos dice, bueno, el 81, 87, básicamente en época de dictadura, bueno, fuimos consiguiendo el poder, lógicamente, tener esas tierras de 364 hectáreas en Ñu y, bueno, poder con ello, lógicamente, avanzar también en mejorar, digamos, en algún sentido, la calidad de vida de los pueblos indígenas. Por ese lado, entonces, uno va mirando también cómo se va dando, lógicamente, esta mirada a los pueblos indígenas. Si entramos, lógicamente, a particularizar también otros elementos que hacen a la realidad de los pueblos indígenas, bueno, vamos a encontrarnos con un montón de situaciones que tendríamos que estar mirando. Hoy, básicamente, hay un Plan Nacional de Pueblos Indígenas donde se establece, de hecho, mucho la participación de las diversas instituciones y un marco normativo y estratégico para el desarrollo y derechos de los pueblos indígenas. Y este Plan Nacional de Pueblos Indígenas hasta hoy día se sigue reclamando, lógicamente, el tema de recursos financieros, de recursos humanos, de estrategias realmente para hacer posible que estas políticas se vayan dando. Hoy no se puede tener, y sabemos, muchos conflictos se dan también en comunidades indígenas por liderazgos colocados, digitados, puestos, digamos, también, y sin un proceso de entender la cuestión cultural interna de los pueblos y, lógicamente, el tema también de situarlo mucho dentro del marco de una justicia blanca, por decirlo de alguna manera, y no de una justicia que lógicamente se va desarrollando también en sus concepciones de los pueblos indígenas. Todo un tema, y acá entra mucho el tema del proceso del diálogo intercultural. Nuestras autoridades, los que están al frente del INDI, en muchos de los casos, uno se da cuenta, no están preparados, no tienen los conceptos, no tienen lógicamente la preparación adecuada y bueno, hacen este tipo de situaciones que nos hacen en la denuncia. Con eso, lógicamente, tenemos este tipo de problemas como la que se da en Ñu y en otros lugares del país, por un lado. Y por el otro también, cuando miramos un poco la situación en general de los pueblos indígenas en Paraguay, nos encontramos con varios elementos que siguen dando, lógicamente, para hablar. Queríamos ir, de hecho, viendo un poco con la zona del Alto Paraná en este encuentro que se hace ahí, pero no estamos pudiendo dar en la comunicación en el día de hoy con algunas dificultades que siempre son también parte de este oficio. De repente están coordinados, pero bueno, algunas veces nos salen por problemas de comunicación también el poder entonces realizar la entrevista. Pero bueno, mirando un poco las problemáticas que enfrentan los pueblos indígenas en Paraguay. Son muchas, los problemas de tierra y territorio son claves y bueno, que tendríamos que mirarlo y entenderlo. Recordar que hay como unas 800 comunidades indígenas en Paraguay que están asentadas, muchas de ellas se habla prácticamente con problemas de titulación en sus tierras, muchas de ellas están con ocupación, pero no tienen realmente los títulos correspondientes. Y otro tema clave que la propia entidad que tiene que velar por los pueblos indígenas en sus territorios y que está consagrado en este plan, justamente el Plan Nacional de Pueblos Indígenas, no tienen como la capacidad técnica, los instrumentos adecuados también para poder garantizar, como en Brasil, bueno, en Brasil las comunidades indígenas tienen, por un lado, el tema, la posibilidad de poder tener los famosos amojonamientos, es decir, ponerle los límites a las propiedades y eso es prácticamente protegido por ley y que van teniendo esta cuestión. Hoy tenemos en Paraguay estos graves problemas de tierra, pero tenemos también los grandes problemas de deforestación. La semana pasada también en la zona del Alto Paraná se hablaba de unas
50 hectáreas en tierra de propiedades indígenas deforestadas. ¿Y para qué deforestan? Bueno, para lógicamente quitar madera, fundamentalmente por un lado, y también

bien producir en esos terrenos, en esos territorios. Por otro lado, si hablamos de la falta de acceso a servicios básicos de las poblaciones indígenas, muchas de ellas sin energía eléctrica, sin agua potable, las denuncias que nos hacen en el Chaco, la vulneración de sus derechos colectivos, la falta de consulta previa e informada, estamos hablando ayer también con el abogado de CUB en este tema del Médano del Chaco y otros territorios donde lógicamente la política mal entendida, lógicamente nos deja también para pensar, por un lado, en que no se entiende el concepto que hay por detrás. Nos decía ayer el abogado de CUSI, si la gente de las comunidades indígenas que están en Médano del Chaco quieren hacerle una demanda al proyectista, pueden hacerlo a este proyecto de ley Médano del Chaco, porque no hay una consulta previa para cualquier tipo de acción en los territorios indígenas y eso no se tiene en cuenta. Acá la ley del paraguayo, bueno, la ley del mareté, la ley del más fuerte, y a pesar de tener garantizados por convenio de la que están garantizados a nivel internacional, sin embargo, acá se atropella todo tipo de este tipo de acuerdos jurídicos que el Paraguay suscribió, pero sin embargo, en el fondo se desconoce, o no, es que se desconoce, no importa, se atropella, incluso entonces también está la amenaza a la supervivencia cultural de los pueblos en el tema nacional. Es decir, entrando un poco en este tema de recorrer el Paraguay, una 151, perdón, 151 comunidades reportan dificultades con la tenencia de la tierra. Te pido, Jorge, poner un poquitito de música, voy a tomar un poco de agua y continuamos.

Decíamos un poquitito acerca de, un poco generalizando datos de problemáticas principales de los pueblos indígenas. En este recorrido ya de más de 20 programas que fuimos emitiendo, y bueno, nos encontramos así con varios elementos, y uno de ellos es el conflicto de tierra y territorio. Más de 150 comunidades siempre reportan dificultades de tierra, otras señalan que no poseen tierras, pero poseen tierras y no tienen títulos. Y otras comunidades que lógicamente no tienen tierra y se exponen a desalojos y acaparamientos. Es decir, ahí tenemos tres elementos para decir, bueno, cómo se van dando un poco la problemática de tierra y territorio. Algunas de las organizaciones indígenas, de hecho, tienen un mapeo y saben cuáles son estas comunidades y cómo están trabajando para que esto pueda ser contemplado para garantizar, por un lado, el tema de la tierra y el territorio. Nos decía el otro día, hablando de territorio, un poco para entender el concepto, solamente los ayoreos tenían básicamente un territorio mapeado por ellos de unas 600.000 hectáreas del territorio ancestral ayoreo, que prácticamente nos decían la mitad, ya casi 300.000 hectáreas fueron deforestadas. Es decir, van achicando el territorio de donde están estos pueblos ayoreos no contactados, y con ello, lógicamente, el territorio se va quedando cada vez más chico, más pequeño, y eso va generándole dificultades también a estas comunidades que prácticamente no tienen contacto con la sociedad envolvente, para llamarlo, con los blancos, como ellos dicen. Y bueno, un poco esta situación también genera preocupación, justamente hablando de territorio, y otras que, como decíamos, son deforestadas, van quitándole también vida a la comunidad de los pueblos indígenas. Recordar que ellos dicen que el supermercado es el bosque, todo lo que ellos consumen o habitaban

0: Anteriormente, bueno, lo daba el bosque, el monte, y bueno, hoy eso está prácticamente en peligro de extinción. Por otro lado, el tema de la deforestación y justamente este riesgo también de la extinción se da también con los ayoreos, fundamentalmente en la zona del Chaco. Hay esta pérdida de bosques también obliga muchas veces a desplazamientos constantes, poniendo en peligro la vida y la cultura. En estos programas, muchos de ellos fuimos viendo un poquitito acceso a servicios básicos, carencia en agua potable, en salud, en vivienda, en caminos y la escasa, lógicamente, también provisión de semillas y apoyo a productores indígenas que nos dicen, bueno, podemos plantar, tenemos que ir cambiando nuestra lógica también antes de la sobrevivencia o la supervivencia con los animales del bosque, con lo que la naturaleza daba con la pesca, con los peces o con la miel. Es decir, las lógicas van cambiando porque también el contexto general del país va cambiando. Por otro lado, este tema que hablamos también de que aunque la Constitución reconozca justamente la autodeterminación y consulta previa en la práctica, se registran proyectos y se hacen también decisiones sin consentimiento libre, previo e informado, que es justamente lo que deben garantizarse a los pueblos indígenas. Y por otro lado, el tema del papel del INDI en estos derechos y en la participación. Esto que nos comentaban recién, simplemente nos muestra, para muestra basta un botón, dice, bueno, las decisiones cuando la comunidad no asume en su conjunto y se ponen desde las autoridades, en este caso de una institución de fuera como es el INDI, se generan este tipo de situaciones y donde ahí ya aflora la violencia, aflora el descontrol, lógicamente una decisión mal tomada en el INDI, lógicamente afecta la vida de los pueblos indígenas e inclusive con este riesgo a peleas, violencia y hasta inclusive pérdida de vidas humanas si se procede de mala manera. Así que bueno, un poco con estos elementos, pintando un poco el panorama de los pueblos indígenas también como mucha cuestión de nuevas propuestas. No todo lo que se pinta es malo, sino hay que ir reconociendo que los pueblos indígenas están luchando en demasía contra todo una cuestión externa que es fuerte, todo esto que estamos hablando. Sin embargo, hay mucha resistencia y avances. No podemos decir solamente resistencia. Yo creo que los pueblos indígenas están avanzando, están siendo más visibilizados por un lado, están demandando más y con mucha capacidad organizativa también y de formación de sus referentes. Una cuestión también que hay que valorar en demasía. Mucho también en el tema de la recuperación cultural de los pueblos, también en el tema de la protección de sus territorios ante todo esto que estamos comentando. Y bueno, muchos peleando también contra esta exclusión social en muchos sentidos, en tema de salud, en tema de educación, de vivienda. Vemos chicos, jóvenes universitarios hoy articulados también de pueblos indígenas, se van dando más procesos de formación. Es decir, hay como mucha salida también por ese lado y bueno, frente al debilitamiento institucional del INDI, hay muchas organizaciones de pueblos indígenas que tal vez faltaría que puedan ser articulados más hacia unas demandas más de conjunto y bueno, tener también como el poder de la organización para ir enfrentando un poco toda esta serie de demandas de indígenas en Paraguay en este año 2026. Con este análisis, un poco queriendo cerrar el programa de hoy, no pudimos tener de hecho dos llamadas que estaban pactadas, así que bueno, con esto vamos cerrando el programa de hoy. Invitar a la audiencia a seguir prendido. Cerramos un poco este capítulo de Voz de los Pueblos Indígenas como todos los martes y bueno, nos vamos ya después también al programa de este horario de 13:30 a 15 horas, mientras tanto que seguimos en la conducción del mismo.
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Renovados los saludos a la audiencia de Radio Fe y Alegría, la educativa del Paraguay. 13:46 minutos de este día martes 2 de junio 2026. Ahora ya en el programa, mientras tanto, ya vamos siguiendo un poquitito también esta siesta paraguaya. Y habitualmente estamos de lunes a viernes en este horario de 13:30 en adelante hasta las 14:55, entonces acompañando a la querida audiencia de la radio. Mucha gente que también nos escucha a través de las radios comunitarias del interior y la capital de la República. Recién justamente estamos en contacto también allí con compañeros de Radio Paipucú, un poco también compañeros de Radio Samuú en la zona de Mariscal Estigarribia. Bueno, hay algunas informaciones que fueron desprendiéndose hoy durante el tratamiento de el Senado, que vamos a ir seguramente compartiendo ya en las programaciones habituales aquí de la radio. Muchos temas a nivel país, muchos temas lógicamente que ir mirando. Se viene con todo también todo el mundo ya metido en el tema de la selección nacional. Bueno, hoy inauguración de un hotel para los jugadores. Las noticias, los noticieros están centrados en todo el tema de la selección paraguaya. Y acá Jorge parece que quiere compartir también a propósito un poco para ponerle de ritmo, de un poco salir de las noticias, algo de la selección paraguaya. Nos decía un poco cómo la gente también va aportando. Tal vez tendríamos que pensar, y bueno, acá está un poco como el desafío de cómo ir mirando. Jorge, tenés el tema de Pynandí, un poco de tierra adentro. Busca un poco ese tema y quiero un poco ir mirando a propósito de esta presencia de la selección paraguaya luego de 16 años. Y parecería ser que tendríamos que también, como país, volver realmente también a una cancha, a la cancha de la justicia, a la cancha de la equidad. Tenemos que un tema que ir mirando en ese sentido, y es bueno el poder lógicamente preguntarnos cómo estamos en esos dos aspectos. Volver a un mundial tras 16 años y uno se recorre cuántas tristezas pasó la gente no clasificando, llorando, los fanáticos al menos llorando por la no participación. Cómo la gente ama el deporte, en este caso el balón, la pelota, se fanatiza y en muchos de los casos, bueno, hace que tengan como una mística con relación a la selección nacional. Hoy el presidente de la República también en esta inauguración de este hotel para los jugadores, que realmente viven como reyes, y está bien. Ojalá que también esos mismos elementos se puedan llevar a todos los ámbitos de la República. Es básicamente de justicia y de equidad. Y cuando digo todo esto es, hoy en el programa anterior, lógicamente estamos escuchando una disputa que se da en un territorio de comunidad indígena, NU, la comunidad Coempotú, donde, bueno, se va dando una situación por falta también de justicia, también por falta de equidad. Es decir, ¿cómo inaugurar un hotel para jugadores 5 estrellas y no tener, no sé, viviendas dignas 5 estrellas también para comunidad?

indígenas, por decir, simplemente para poner un simple hecho de lo que significa también esa cancha de la equidad y la justicia. Vamos a escuchar un poquitito esta versión de Pynandi a propuesta del Grupo Nacional Tierra Adentro.

Y a propósito de este relato del deporte, de ponerle, no sé, todos los negocios hoy día pensando en Paraguay dentro del Mundial, la gente se prepara y dice, bueno, ¿cuándo va a ser feriado? ¿Cómo van a ver? ¿Qué se va a comer? ¿No se va a comer asado? Básicamente, como esa espera también de decir, bueno, 16 años de no participación en un Mundial y uno dice, ¿cuánta gente sigue esperando hoy? Y años de lucha contra la desigualdad. Datos que realmente también tenemos que ir mirando en la construcción de este país y ponernos la camiseta realmente contra todo. Decían la otra vez, ¿cómo y cuándo será el día que, bueno, el pueblo paraguayo también se ponga la camiseta realmente y ese despertar del gigante que tanto nos habla el presidente de la República realmente se manifieste con personas en calles reclamando sus derechos, lógicamente también que se hagan justicia en todos los niveles, que la justicia realmente sea pronta y barata, que la justicia no ampare al corrupto, al narcotraficante, al crimen organizado, a las mafias de la corrupción, de los pagarés y otras mafias que están instaladas en el país. Ojalá que esa lucha también que se da un poco en este mensaje articulador, nos decía en algún momento el médico psiquiatra Agustín Icafarena, gestor de utopías o captor de utopías, que fue el tema de Alfaro, que fue básicamente trabajando mucho también el tema de la conciencia, esa conciencia de articulación, de cuidado, de muchos elementos que deberíamos traer un poco también a la práctica de la tierra paraguaya.

Y ese corazón valiente tal vez pensar un poquitito la política también y la camiseta paraguaya. Pensar que el vestir esa camiseta paraguaya, ese rojo, blanco, ayer el poncho de 60 listas convertida en 26 listas. Y si miramos un poco esta camiseta, su significación también, ¿cuál es la identidad que nos une en el rojo y blanco, o la bandera tricolor, la roja, blanca y azul? Y lo que significa también ese vestir la camiseta paraguaya en política. Y acá, lógicamente, tendríamos que buscarle un significado a este tema. Si hablamos de la camiseta y de la política hoy en términos de contexto actual de elecciones municipales, el 7 se hace este domingo, ya las internas fundamentalmente, y ya en octubre las municipales, donde se van a elegir los candidatos a intendente, intendentas y concejales. Pero ¿será que en la política hay el fair play, el juego limpio, el juego con transparencia? Hoy se habla mucho de las máquinas de votaciones. ¿Será que los paraguayos y las paraguayas nos ponemos realmente la camiseta paraguaya para limpiar este país, para hacer un juego limpio, para que lógicamente ganen los mejores, los más capacitados, los hombres y mujeres que realmente van a servir en los distintos espacios de los gobiernos que tenemos en el país? ¿Será que realmente van a ser transparentes o van a seguir escondiendo cosas, no mostrando lo que son los números en realidad, escondiendo?

lógicamente sus intereses o sus negocios, uno se pone a pensar en vestir la camiseta paraguaya, no sé, y me pongo a pensar en nombres de esta realidad del país, no sé, un doctor Isaías Frete, que aparentemente se pone la camiseta de la selección paraguaya. Podríamos ir buscando y la audiencia tal vez nos pueda decir quiénes son los paraguayos y paraguayas que realmente se ponen la camiseta en la política y que están tratando de, lógicamente, transformar, o podría decir, otros nombres de esta realidad. Muchos, tal vez también políticos o personas que no son precisamente, no están en los medios, no están en la televisión, no están en los famosos reels de TikTok y de otras plataformas. Son personas que están trabajando en el día a día y con juego limpio por la gente, que no solo los ve, que no solo los escucha, pero que están haciendo y construyendo ese país que queremos. Ciudadanos que corren, lógicamente, también podríamos decir, al igual que un Miguel Almirón de la selección paraguaya, bueno, ciudadanos que corren también por detrás de oportunidades en este país.

Y en este espacio un poco de descomprimir muchas noticias que lógicamente tenemos en el día a día y que bueno, en este caso también los días martes lo tengo bastante como más cargado. Pero el hecho de mirar y de comparar un poquitito simplemente otro elemento de esta mirada que de repente ponemos los focos, ponemos los ojos, nos agarra la televisión, la radio, los periódicos, lógicamente mirando hoy la tapa de uno de los diarios del país, lógicamente veíamos los 26 nombrados con el técnico Alfaro en tapa y en contratapa, es decir, cómo llega el fútbol. Y bueno, hacer un poco una comparación también la logística del mundial. ¿Cuántos millones de dólares, cuántos millones se gastan? ¿Hay recursos de logística para, bueno, generar un hotel para los jugadores de la selección paraguaya? Pongo de vuelta eso, un campo de juego, tienen aviones, van a irse en vuelo charter, tienen partidos. Bueno, básicamente lo que se invierte en el deporte, en el fútbol, a pesar también de ahí en el deporte muchas veces hay muchas dudas. De hecho, hoy se habla de uno de los candidatos también del Partido Colorado que está a cargo del Comité Olímpico Paraguayo, el COP. Se habla de 98 millones de dólares de recursos que se dieron y que no se han rendido cuenta. Ahí hablamos de transparencia. Pero acá preguntarnos también si hay una logística para el Mundial, ¿por qué no puede haber inversión en salud, en educación? Para nuestro país, podemos hablar de tierra y territorio para las comunidades indígenas, cerrando un poco ese programa de pueblos indígenas. No podemos hablar de trabajo, inversión para el trabajo, para nuestros compatriotas. 7 de cada 10 paraguayos, lógicamente, no tiene un trabajo estable. Está en lo que se conoce como la economía informal y lo que eso significa también sin seguridad social, sin atención de la salud en muchos de los casos. Es decir, ¿cuándo cambiaremos un poco en esta lógica también de entender lo que significa la economía y mirar un poco de manera comparativa con el mundial? Y mirando un poco, no sé, un joven de esta selección paraguaya que vino del campo, que bueno, básicamente, como varios de los compatriotas de los que hoy visten la casaca albirroja, Julio Enciso, que lógicamente con su juventud, su corta edad, bueno, hoy está en un país de Europa, pero rompiendo un poco es el tema de las oportunidades. ¿A cuántos paraguayos como Julio Enciso podríamos ir teniendo en este nivel nacional? Y no solamente en el fútbol, sino en otras áreas, en otras facetas de la realidad de Paraguay. El otro día un joven estaba haciendo una rifa para hacer sus estudios en otros países. Hay varios paraguayos que están en esas condiciones, que tienen que juntar recursos para poder viajar, para poder cubrirse sus estudios. Y que, bueno, a pesar de existir una institución becal para, lógicamente, los paraguayos, a veces esos recursos no da para poder cubrir para todos y todas los paraguayos.

0: días.
1: Y así como dijimos, como Julio Enciso, y recordando un poquitito también el testimonio siempre que ayer lunes escuchamos de compatriotas, lógicamente, que bueno, envían sus famosas remesas a través de el trabajo que hacen en el exterior, y uno dice, bueno, ese testimonio social que existe de varios compatriotas en el extranjero y que, bueno, visten la camiseta nacional, la camiseta de la albirroja, y bueno, están resistiendo fundamentalmente a la pobreza y a la injusticia desde ese espacio. Es decir, preguntando un poquitito si vestir la camiseta también nacional, la albirroja, que bueno, hoy se está regalando por comprar una entrada para el partido del viernes, bueno, largas colas, uno dice, ¿a cómo y a dónde llega un poco el tema también de lo simbólico en lo nacional? O sea, la identidad del paraguayo, la paraguaya que ama, que quiere su camiseta albirroja, y podríamos preguntarnos un poco si esa vestir esa camiseta también no es vestir un poco y resistir contra la pobreza. ¿Quién quiere vivir en la pobreza? ¿Es digno que la gente viva en la pobreza o es el sistema humano que hace que la gente viva en la pobreza y en la injusticia? Para preguntarnos un poquitito también la significación de vestir una camiseta albirroja. ¿Qué es para nosotros estar vistiendo una albirroja de cara a un mundial cuando hay otros elementos de la realidad que podemos decir, gritamos gol en el mundial, pero se nos siguen metiendo goles en contra en otras etapas o en otras áreas de la vida a nivel nacional?

Y siguiendo un poco en esta línea de este martes, un poco en este primer bloque del programa, saliendo un poco de los análisis, de las miradas, básicamente es el mirarnos un poco en conciencia, también en organización como país y fundamentalmente en acciones que uno puede estar perfectamente ligando al tema del fútbol, al tema de la pelota, el tema del debate también en mesa, que es importante. De hecho, nosotros tenemos siempre acá invitados analistas sociales, económicos, ambientales, políticos. Podríamos decir un poco en el sentido esto de entrenadores de la vida nacional. Gente que nos ayuda a pensar, que nos ayuda a analizar, que nos ayuda a atar cabos. Gente que nos ayuda, lógicamente, a entender lo que nos pasa, a poder, lógicamente, decir, bueno, estos jugadores, estas piezas no funcionan, estas piezas están haciendo un buen trabajo, acá necesitamos un cambio, recambio del sistema de juego, necesitamos cambiar las jugadas económicas que necesitamos, es decir, un montón de cuestiones. Y acá tal vez preguntarnos también en ese sentido un poco de relación de esto que estamos reflexionando hoy, ¿qué jugadas económicas necesitamos para que todos jueguen en primera división? Acá tenemos equipos prácticamente, si miramos el país, de cuarta, quinta, sexta categoría, tercera, cuarta, segunda, y después están los de primera categoría que lógicamente viven como reyes, generan todos los ingresos posibles y acaparan licitaciones. No sé, muchas de las licitaciones, hay una empresa Neipar que acumula lógicamente millones de guaraníes, y uno se hace una investigación y se encuentra quiénes están por detrás de todos estos negociados, estas negociaciones. Entonces acá es la pregunta que tenemos que hacernos también como sociedad paraguaya, ¿qué realmente, qué jugadas económicas necesitamos para que todos jueguen en primera división? Es decir, que exista el paraguayo de primera, de segunda, de tercera, cuarta y quinta y sexta categoría y más, o como diría el Papa Francisco, el finado Papa Francisco, los descartados de esta sociedad. Es decir, si Paraguay realmente con esta población de 6 millones y algo de habitantes no pudiéramos vivir todos y todas como hoy se inauguró el hotel para los jugadores, y bueno, uno se hace la imagen, ¿por qué no todos los paraguayos pueden vivir con esa dignidad, con ese decoro? Y hoy, no, hablando también con este compatriota que estuvo por China, nos decía, bueno, en China las calles brillan, no se roba, hay flores, hay plantas, el transporte, bueno, es digno. El tema de justamente de esa palabra dignidad que también básicamente tenemos que ir.

0: Che Paraguay.
1: Y acá mirar un poquitito este de Che Paraguay, la Sahaná, es básicamente la mirada también a un Paraguay mirando en su juventud y su futuro. Mucha gente, y bueno, la selección paraguaya es parte de ese equipo de juventud, de mucha juventud que está ahí con también jugadores de experiencia, básicamente esa mezcla que se va dando y este paralelo un poco de los jóvenes futbolistas también con los jóvenes migrantes. Muchos compatriotas siguen saliendo hoy día del país, muchos van para estudiar, muchos lógicamente van para trabajar porque en Paraguay no consiguen trabajo. Hoy salen muchos a la Argentina de vuelta, muchos al lado brasileño, en muchos casos en no muy buenas condiciones también de denuncias que se van haciendo ahí. Es decir, mirar un poquitito la juventud y el Paraguay. Decimos, en Paraguay tenemos un tema que no estamos aprovechando en tema el bono demográfico por la juventud en Paraguay y es como un desperdicio no asegurar el futuro. Y sin embargo, esa camiseta paraguaya que la juventud la viste, no sé, campañas que se fueron haciendo con la camiseta puesta de la selección paraguaya, que se viste también hoy día mucha en nuestras escuelas. Estamos viendo un poco en las propias escuelas de Fe y Alegría, bueno, los chicos, los niños, los jóvenes, los adolescentes están con sus camisetas puestas. Y uno se pregunta ahí también, entonces, si la camiseta que también se viste en las escuelas, en el trabajo, en la comunidad, y hoy algunos decían, bueno, aparte de la camiseta se instaló, necesitamos tener el poncho para ahí. Pero ese poncho para ahí, lógicamente, tiene su costo y, bueno, por lo menos la camiseta significa justamente esa mirada al futuro. Tal vez esa camiseta nos pueda dar identidad para ir buscando también la solución a los problemas del país y, bueno, saber que las potencialidades que tenemos como nación son muchas siempre y cuando haya justamente esa posibilidad de desterrar, lógicamente, malas prácticas de nuestra sociedad. El tema famoso que están el Mareté, el Pocané, básicamente son elementos centrales, el Mareté también como elemento central de esa cultura que hoy de vuelta me tocó un poco vivir en calle, arrasando camionetas sin chapa, con policías de por medio, bueno, van atropellando todo y eso es la propia cultura del Mareté que hasta hoy nuestras autoridades no entienden, pero bueno, es parte de nuestra realidad de país.

Y a propósito de unión, nuestro himno nacional nos habla siempre de unión e igualdad. Y así como los jugadores de nuestra selección paraguaya van a estar enfrentando a gigantes a nivel mundial, básicamente la pregunta que tendríamos que hacernos también nosotros los paraguayos, las paraguayas, y así como los jugadores en otro terreno de la vida social, de la vida política, de la vida económica del Paraguay, de la vida cultural, que también es un elemento central y que por allí pasa mucho el tema de la transformación del país. ¿Será que no tendremos que preguntarnos también si no debemos ponernos esa camiseta y decir nosotros, no yo? Hay una agrupación política, yo creo, pero creo que también el elemento central no es solamente en que yo crea o que cada uno crea, sino en nosotros que tenemos que forjar, y ese nosotros que debemos de enfrentar a los gigantes de la desigualdad, de la injusticia y la pobreza. En estos días me tocó muchas las entrevistas, la palabra clave que voy encontrando como patrón, como denominador.

0: de algo común, justamente son estas tres palabras. Desigualdad, la injusticia, nos recuerdan prácticamente en el día a día, y por el otro lado, el tema de la pobreza. ¿Cómo vencemos esto? Y lógicamente poniéndonos todos y todas la albirroja como signo de, como símbolo de unidad, y desterrando lógicamente del Paraguay estas estos tres grandes gigantes que lógicamente no pueden hacer que exista en el Paraguay ni esa unión ni esa igualdad mientras nos desterremos realmente la desigualdad, la injusticia y la pobreza. Tal vez para cerrar un poco este bloque y después ya irnos a nuestras entrevistas también, un poco para matizar el programa de hoy martes, podríamos decir un poco que la camiseta roja y blanca o el poncho rojo y blanco que ayer nos presentaron 26 listas, no es solo fútbol. También podemos decir que la camiseta, podemos decir que el poncho es también es memoria, es también esperanza, es también compromiso de un pueblo que lógicamente con esa identidad de un pueblo unido, con esos colores que pueden hacer, pueden ir cambiando lógicamente nuestras prácticas de división, de peleas, de poder ir lógicamente transformando realidades hacia algo más que decimos en justicia, en equidad y en igualdad fundamentalmente. Así que bueno, un poco esta comparación del mundial y realidad paraguaya, bueno, fuimos un poco construyendo para ayudar también a pensar en nuestro país y bueno, nuestra presencia en este mundial después de 16 años. Y vamos a cerrar un poco con a propósito de este himno nacional, que una compatriota que iba a estar en el mundial, que al final le dieron la invitación para estar en el mundial, no tuvo la visa correspondiente. Ahí también para entender que no todo lo que ocurre simplemente en Paraguay, sino cómo se manejan también las relaciones internacionales, otro problema que tenemos como país, y al ser un país mediterráneo mucho más. Entonces esta versión del himno nacional y un poco también el relato de vida de una compatriota que prepara justamente con relación a esta presencia de Paraguay en el mundial. Le vamos a pedir al compañero Jorge Fleitas entonces llevarnos a este audio.
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0: Con 20 minutos de este día martes 2 de junio 2026, y bueno, un poco en esta mirada, lógicamente, luego de este análisis comparativo de la camiseta, la selección paraguaya, la realidad del país, lógicamente vamos a mirar un poquitito algunos de los hechos justamente también de esta realidad del país a propósito de temas varios que lógicamente no podemos estar analizando todo y bueno, tomamos algunas de ellas para estar lógicamente mirando y viendo, siguiendo fundamentalmente. Diputados opositores, dice, recriminan amenazas y opacidad de Peña sobre su patrimonio. La diputada Johanna Ortega y el diputado liberal Freddy Franco arremetieron contra el presidente Santiago Peña durante la sesión de la Cámara Baja, mientras Ortega lo acusó de actuar como un chetito caprichoso que intenta intimidar al periodista. Franco cuestionó el crecimiento patrimonial del mandatario y afirmó que la realidad económica de los paraguayos dista del escenario de prosperidad que describe el gobierno nacional. Y creo que acá también hay que generar un poco un debate. A veces, lógicamente, duele y cuesta mucho entender este tipo de situaciones de los políticos en Paraguay, su crecimiento patrimonial, algunos injustificable de todo punto de vista. No se puede tener una relación de un crecimiento patrimonial con una velocidad, no llamaríamos geométrica, sino mucho más que ello, y bueno, mirar este tipo de situaciones. Pero sí preguntar un poco si dónde está realmente la mirada a la política en el país. ¿Está en el negocio, en los recursos del presidente de la República o la falta de respuesta a los problemas de la gente? En el fondo, mientras no encontremos las respuestas esenciales a la población en su conjunto, y son muchas, clamadas, urgentes, demandantes, pero que mientras no se encuentra esa respuesta, lógicamente podemos también tener grandes titulares, pero no mirar un poquitito el foco real de la problemática del país. De hecho, también se van dando otros elementos de la realidad que dice La Torre plantea revisar el salario mínimo, no se ajusta a las necesidades de la familia paraguaya, dice otro, los titulares. Pero me quedo por acá porque me señala el compañero Jorge Freitas que tenemos la participación de la audiencia y bueno, la audiencia aquí entra automáticamente. Buenas tardes, ¿con quién hablamos?
1: Buenas tardes, Galo.
0: Hola.
1: Adriana, estoy.
0: Hola Adriana, tanto tiempo.
1: Sí, tanto tiempo realmente, pero te escucho.
0: ¿Sí?
1: Dificultades patológicas, por llamarlo así, es lo que impide de repente que uno, y las que uno tiene por tantas injusticias y tantas cosas que suceden sin el desprecio a los más vulnerables. Por eso es que a veces me voy al silencio.
0: Qué cosa.
1: Estaba escuchando a los indígenas esta fiesta mientras estaba cocinando. Qué lamentable, Galo. Y después hablamos de la garra guaraní y la incoherencia de nuestra iglesia también, que ni siquiera menciona esta situación, la del cardenal, hace un paralelismo entre

0: plata guaraní, el despilfarro en tratar de que todo esté bien con los jugadores. Y estos jugadores nuestros abandonados en el campo, no solamente están con títulos, no importa, están sin títulos, es peor. Es el abandono, la depredación, no es nada. Y eso estaba haciendo un análisis mientras cocinaba. Y eso, Galo, es indignante. Me importa un pito lo que es la selección, Galo, sinceramente digo. Porque el paraguayo está en el día a día tratando de sobrevivir. Sin salud, sin educación, en el abandono realmente. Y es eso, Galo. Te quería saludar de paso. Y tu compañero está enfermito, ¿qué, Galo?
1: Sí, Luis Fernando está con los famosos problemas así de este clima, la famosa gripe y compañía, así que está con un reposo hasta el día de hoy.
0: ¿En serio?
1: Sí.
0: Que se mejore, mis saludos para él también.
1: Así es, esperemos que ya pueda estar con nosotros en estos días por acá.
0: Sí. ¿Y vos, Galo, cómo estás?
1: Y acá, luchando, no me queda otra.
0: Sí, realmente.
1: Tenemos que resistir y avanzar. Justamente unas dos palabritas que trato de incorporar mucho porque la gente te dice, estamos resistiendo, estamos aguantando, sí, estamos soportando, sí, pero solamente con eso no basta. Hay que avanzar en este país, hay que tener también esa mentalidad, sí, de decir, aparte de resistir, de buscar, de sobrevivir, de buscar alternativas, lógicamente hay que avanzar también. Y no un avance tal vez individual simplemente, sino un avance como colectivo, como sociedad, como conjunto, que tenemos que ir haciendo. Pues no bastan simplemente las individualidades. Bueno, un poco ese comparativo le hago a la gente también, Adriana, en el tema del, no soy, y lo sabes, un deportista o que estoy siguiendo las informaciones deportivas día al día, porque básicamente no me importa, sino porque lógicamente hay como otras prioridades también en la vida que uno tiene que estar mirando, pero bueno, tenemos que ponernos un poco al tono con el todo y bueno, dentro de este tema también ayudar un poco a reflexionar qué significa la puesta de la camiseta. Hoy de hecho veíamos otra vez, se le entregaba al propio presidente de la República la camiseta paraguaya, pero veía ahí bueno también grandes señores con traje, pero bueno, hay otras cosas que tendríamos que hablar aparte de la camiseta nacional también.
0: Sí, se ponen lentes para situaciones críticas realmente. Lo que está destapando fretes en IPS, por ejemplo, espero que no quede solo en el destape tampoco, que vaya solucionando y que saque la podredumbre de ese lugar, que no lo mantenga en ese lugar.
1: Pero lo que pasa es, Adriana, que si toca eso, hay mucha gente, inclusive, que hoy estaba en ese acto de la selección paraguaya que puede tocar. Hay muchos intereses realmente y, bueno, si sigue así, lógicamente en algún momento va a venir también una reacción de este sistema fuerte de corrupción que está enquistada en casi todas las instituciones de la República. Hoy se hablaba simplemente de esta denuncia y tal vez tendríamos que volver a hablar de vuelta con Rubén Penayo, que es un abogado que trabaja en el Congreso Nacional, y decía, bueno, en la época de Bachi Núñez, más de 700 personas fueron nombrados, y decir con salarios sin tener, decía un dato sumamente alarmante, creo que 40 o 60% de ese funcionariado hoy en el Congreso Nacional, en Cámara de Senadores y el Congreso, apenas con título de bachiller, mientras a Paraguaya andan haciendo de bol con título universitario, y bueno, lo que nos tienen la pañoleta roja, lógicamente no ingresan en las instituciones de la República, Adriana. Con eso tampoco no estoy fomentando que la gente entre simplemente en la función pública, sino en oportunidades, ya sea en lo privado o en lo público.
0: Sí, así mismo es, Galo. No, es increíble la forma tan desvergonzada en que Bachi Núñez está robando. Y esos nepos que él lleva. Y no solamente, así como las limpiadoras de IPS, no cobra todo el monto que dice el recibo. Él lleva un porcentaje, es lo mismo en todas las líneas, es lo mismo, Galo.

0: En todo, en el
1: por eso aumenta su caudal, sí. Él también, igual que el presidente.
0: Normalmente, más o menos, dice que la distribución es 50%, casi en algún caso 60-40% inclusive, que le dan, digamos, al funcionario que se le contrata, pero el gran porcentaje es para el que le coloca en el puesto. Claro. No sé si Basilio Núñez le coloca, bueno, tiene un gran remanente y no hay los papeles porque, lógicamente, ¿recordarás? ¿Hubo algún caso que tenía un diputado o senador que tenían unas tarjetas de cobro y que él se iba a cobrar y le daba su parte al funcionario? Pero hoy día se tratan de cubrir, entonces ya van buscando otros medios, seguramente como ni de manera digital, sino me imagino que en efectivo directo, una vez que cobren para entregar al quien le nombró, al quien le llevó en el cargo. Y bueno, entonces,
1: aparte que los mantiene hasta ahora, porque más aún en esta época de elecciones es voto seguro aquello.
0: Y más que voto seguro, no, es imposible. Prácticamente la Cámara de Senadores tiene más de, y todas nuestras instituciones, la otra hablamos del tema de la Municipalidad de Lambaré, 1000 funcionarios tiene la Municipalidad de Lambaré, sí. Y uno cuando, y el que conoce la municipalidad decía, acá no, máximo entran 100 personas, ¿dónde están las 900 personas restantes? Uno se podría preguntar, y bueno, si llevamos en todos los casos, en el Congreso Nacional casi más de 4000, y ahí no entran sentadas y cómodamente 300 personas trabajando básicamente, o 400, el resto, bueno, ¿dónde están? ¿Cómo cobran? ¿Qué hacen? Bueno, los famosos están haciendo algún tipo de trabajo en calle, mucha gente muestra, trabajando en calle, y en la Municipalidad de Asunción no hablemos, es decir, en nuestras instituciones públicas están en ese nivel, en el Tribunal Superior de Justicia Electoral, que es ahí también un cargo prácticamente generado por los partidos tradicionales, fundamentalmente, bueno, la gente ahí está, y esta periodista que sale un poco a recorrer a ver las instituciones, que hace esa pregunta, ¿qué haces? Le deja a la gente realmente sorprendida, porque la mayoría está ahí con su desayuno, con su tereré, con su media mañana, y bueno, después no tiene como una función específica a realizar realmente. Esos son males de nuestro país, Adriana.
1: Sí, así mismo, pero siguen cobrando.
0: Así mismo es.
1: La municipalidad que es ahí realmente, y no los va a tocar, porque son votos seguros y sueldo, aunque sea más aún con tanta situación económica tan difícil que estamos llevando adelante. Y así, Galo.
0: Así es. Qué bueno.
1: Esperemos que los indígenas realmente puedan salir adelante, porque están también bien plantados en el sentido que están luchando y están muriendo aquellos algunos, pero se da silencio, todo se lleva, se silencia toda esa situación, Galo. Hoy escuchándole a este señor, es realmente lamentable, son tratados peor que animales. No son nada.
0: Y ahí no está un poco el tema de la conciencia. No todo el que está en una función pública tiene realmente el deseo de servir, sino está ahí básicamente por el salario, y mucha gente, fundamentalmente creo que para este sector de nuestra población, creo que hay como tres sectores de nuestra población que hay que tener gente preparada. Y cuando digo gente preparada, gente que entienda conceptual, el tema cultural, el tema también, lógicamente, de la filosofía que están por detrás. Y hablo de tres sectores de la población paraguaya, Adriana, que no se nota en el gobierno nacional, que no tiene como las condiciones y las habilidades y las capacidades para estar en la conducción. Uno es el tema de los pueblos indígenas. No tiene gente preparada realmente con conocimiento para estar manejando 19 pueblos indígenas con sus diferentes, lógicamente, miradas, culturas, interpretar básicamente, y más que personas, equipos, porque esto también tiene que tener un equipo multidisciplinario para enfrentar situaciones que no solamente es arraigo de los pueblos indígenas, es también su cultura, es básicamente su alimentación, sus modos de vida, sus territorios, o sea, hay un montón de sus prácticas culturales, su sistema educativo, no sé, uno va al Chaco y ahí te hablan de la escuela del bosque, no te hablan de la escuela formal, te hablan de la escuela del bosque donde los niños o los adolescentes jóvenes van en el bosque internado un tiempo para lógicamente, sabemos

0: ver cómo defenderse en la vida, es decir, son
1: Claro.
0: otros modelos de instrucción o de formación fundamentalmente, y de repente queremos traer todo esto a la sociedad envolvente, es decir, cómo los blancos nos manejamos y queremos uniformarles a todos y a todas por un lado, y por el otro lado el tema de los adultos mayores, esto que ayer se daba una gran movilización, por eso decimos también, Adriana, que hay avance de nuestro pueblo, las movilizaciones últimas de los indígenas del año pasado, este año se dio algo más poco, pero por otras situaciones que se fueron dando, pero hay gente movilizada, hay gente que se va formando, y el otro tercer actor principal que tampoco le damos mucha posibilidad de salida es, lógicamente, el sector de la niñez y de la juventud, que decía un poco el Papa Francisco, si no atendemos a las dos generaciones, tanto la que viene y la que se va yendo, lógicamente una sociedad no puede decir que es una sociedad buena o que está en una sociedad ideal si no atiende a sus niños y adolescentes y jóvenes y si no atiende a sus adultos mayores. Un poco principio bastante claro también de la vida, Adriana.
1: Así mismo, Marlo, y es difícil. Es difícil, por ejemplo, a los indígenas. Se lo despoja de su tierra donde ellos están, que tengan, son abandonados, agua es lo principal, Galo, y depredar los bosques, que ese es el techo que tienen como para resistir y sobrevivir. No tienen educación, eso es categórico, no tienen, pero traerlos acá, ¿y qué es acá, Galo? ¿Qué es eso? Es la ciudad para ellos. Si acá también son maltratados y son mirados como ladrones, como animales, peor que animales, es así. ¿Por qué no se los deja en un lugar? Pero son distintas etnias que es difícil también entre ellos como seres humanos que sobrevivan juntos. Hoy yo le escuchaba que son distintos y algunos son adiestrados por políticos y solamente para el tema del voto es Galo y nada más.
0: Así es.
1: Y bueno, Galo,
0: Dale,
1: ya.
0: querida, que te recuperes bien y bueno, alegres, contentos por tu llamada, un poco después de mucho tiempo. Me parece que
1: Sí.
0: unos meses por nada estuviste calladita, Adriana.
1: No, y no, lo que pasa es que no soy yo, sí, no estoy sana, pero es mi hermana que se cayó y se fracturó.
0: Bueno,
1: Y
0: que
1: entonces es difícil todo.
0: sí, se entiende perfectamente, así que mucha fuerza y ánimo también para tu hermana y bueno, a reponerse, a reconvertirse permanentemente, que la vida nos lleva a eso, Adriana.
1: Así mismo. Un abrazo, Galo.
0: Gra
1: Abrazo a
0: gra
1: Jorge, a Luis Fernando.
0: gracias, gracias. Así,
1: Listo, adiós.
0: Adriana Isas, y entonces en esta comunicación, en este bloque, le destinamos a Adriana. Hace tiempo no está, lógicamente, participando activamente, y bueno, es bueno también escuchar a la audiencia en la participación. Vamos a irnos, Jorgito. Yo también ya tengo la voz gastada en el día de hoy, mucho tiempo también. Ya vamos a estar equipo nuevo, también comentarle a la audiencia, se está reincorporando una compañera pasante, estudiante de periodismo de comunicación de la Universidad Nacional en estos días. Vamos a ver otras personas también que se vayan incorporando un poco para ir sumando voces al equipo aquí en la radio Fe y Alegría. Vamos, Jorge, a la pausita y ya volvemos.

14:43 de este día, martes 2 de junio 2026. Y bueno, en este último bloque del programa vamos a ir mirando un poco algunas de las noticias que hacen, lógicamente, al país. De hecho, bueno, teníamos y comentarle un poco las cuestiones de por dentro también de la producción de radio. De repente tenemos, en el caso, hoy teníamos dos entrevistas pactadas. De repente, bueno, caen, no salen. Bueno, vamos entonces siempre también mirando un poco otros hechos de la realidad del país, analizarlos, mirarlos y, bueno, un poco también la participación de la audiencia, que siempre también entra a participar. Dice, con alevosa rabona previa a las elecciones, diputados postergan, dice, varios proyectos. La campaña electoral se impuso sobre la agenda legislativa. Ya escuchen bien. ¿Cuántos diputados tenemos? 80 diputados. ¿Cuántos tuvieron hoy? Solo 25 diputados se encontraban antes del mediodía en su lugar de trabajo, por lo que no se pudo dar continuidad a la sesión y tampoco se analizó el orden del día. Solamente hubo lugar para espacio de oradores donde los legisladores se expresaron sobre varios temas, dice el tema. Por otro lado, hay una noticia en la zona este del país. La pregunta que se hace, ¿era el momento propicio? Dice Mujica, explica por qué adelantó su renuncia a la intendencia de Ciudad del Este. Se refiere al intendente electo, no hace mucho, para la intendencia de Ciudad del Este. Luego, lógicamente, que se dieran ahí el tema de Prieto, por un lado. Así que, bueno, dice, a propósito, la renuncia de Daniel Pereira Mujica a la intendencia de Ciudad del Este tomó por sorpresa a gran parte

parte de la ciudadanía. Dice, aunque la ley le permitía permanecer en el cargo hasta los primeros días de julio, optó por adelantar su salida con vista a las elecciones de octubre. Daniel Mujica explicó que la decisión fue producto de una evaluación política realizada junto a su equipo. Era el momento propicio, la fecha máxima que tenía para renunciar era del 4 de julio, pero atendiendo la coyuntura que había votos en la Junta Municipal, hemos tomado la decisión como equipo de adelantar algunos días mi renuncia, señaló durante una entrevista radial. El ahora exintendente de Ciudad del Este sostuvo que la determinación no respondió únicamente a una cuestión administrativa o legal, sino a una estrategia política que considera oportuna iniciar una nueva etapa dentro del proceso electoral. Soy un hombre de equipo. El equipo ha considerado que en estos 6 meses de trabajo ya hemos demostrado fehacientemente nuestra capacidad de liderar este proceso y de conducir la municipalidad de Ciudad del Este, afirmó. El político asumió la administración comunal tras las elecciones complementarias realizadas luego de la destitución de Miguel Prieto Vallejos. A pesar del corto tiempo al frente de la institución, considera que logró consolidar su figura política y demostrar resultados concretos de gestión. Ya la ciudadanía me conoce y sabe de mi capacidad para poder retomar nuevamente rumbo a la ciudad para los próximos 5 años después del 4 de octubre, expresó. El jefe comunal destacó principalmente la recuperación financiera de la institución municipal. Recordó que al asumir encontró una situación económica compleja y que durante su gestión se logró estabilizar las cuentas. Es lo que señala entonces el hoy ya candidato para las internas de octubre. En este caso nos referimos al Daniel Pereira Mujica, que entonces renuncia ya. Tenía una fecha máxima para el 4 de julio. Lo hace ya en este día 2 de junio del 2026. Bueno, un tema que lógicamente va a dar también para ir analizando seguramente otros elementos que van a surgir con esta cuestión. Por otro lado, esta renuncia entonces Mujica, y el que asume es Pedro Acuña, entonces el mando de la ciudad, de Ciudad del Este. Por otro lado, bueno, un incidente hablando de estas internas también y que tienen que ver con las elecciones municipales, el tema que va a seguir hablando a propósito de las internas del próximo domingo 7. Precandidato a intendente de Itacruz sufre un atentado tras reunión política, dice otro tema de la información. Un precandidato colorado a intendente de Itacruz sufrió un atentado cuando estaba en el interior de su camioneta y en compañía de su chofer. Todo sucedió tras su participación en una reunión política durante la noche del lunes. Se trata de José Talavera, aspirante por el Movimiento Colorado Gestión y Trabajo, quien fue atacado cuando se encontraba en su camioneta al mando de su chofer Eulalio Roa. El político estaba retornando a una reunión política que realizó durante la noche del lunes en la colonia Sanja Monotí, cuando en un momento dado en el tramo terraplenado del barrio Untum fueron atacados con escopeta. El ataque ocurrió a unos 10 minutos del casco urbano del distrito de Itacurí en el departamento del Alto Paraná. De acuerdo con los primeros datos, los atacantes serían 2 personas que estaban al costado con un automóvil al costado de la ruta, dice otra vez la información, en una zona de poca iluminación, informó entonces el periodista de Radio Monumental William Domínguez. Talavera y su chofer redujeron la velocidad y allí un hombre que vestía una campera oscura sacó una escopeta y realizó disparos contra el rodado. Los disparos dieron contra el parabrisas frontal y la parte trasera del vehículo. Los afectados ya realizaron la denuncia en la comisaría local. Así que también, a propósito de este tema en Itacurú, dice la información, en septiembre del 2021, el ingeniero Carlos Aguilera, en entonces candidato a concejal de Itacurú, perdió la vida en un atentado tras recibir 2 disparos de arma de fuego, uno en la cabeza y otro en el estómago. Otro candidato, pero a intendente de Itacurú por una alianza local, Luis Acosta Fonseca, también fue denunciado que personas desconocidas dispararon contra su vehículo en el momento que volvía de una reunión política de Chinocué en agosto de ese mismo año. Así que bueno.

Un poco este tema de poder mirar cómo se dan también las cuestiones políticas en el país y qué intereses hay de, no sé, herir, matar a una persona en las cuestiones políticas. Realmente también nos muestra un poco el nivel, la preparación, el disenso, el poder disentir con otros y fundamentalmente también entender que la política es la búsqueda del bien común y esa búsqueda del bien común también tiene que tener el respeto por la vida del semejante. Acá, bueno, un 100.000 guaraníes, un 500.000 guaraníes vale la vida de un ciudadano y ciudadana en Paraguay. Y eso también es parte de un entorno totalmente precarizado, un entorno lógicamente donde la vida no tiene la importancia, donde lógicamente las propias autoridades no valoran la vida de la gente. Y bueno, tenemos este tipo de situaciones con un patrón también de conducta del crimen organizado que muchas veces por, como decimos, un 100.000, un 500.000 guaraní, bueno, está quitándole la vida a una persona lastimosamente en nuestro país. Por otro lado, bueno, mirando un poquitito parte de la información, se va dando también otros elementos. Presidente del IPS dice que aumentó la recaudación y ya no hay camillas en los pasillos, a propósito un poco de decir, bueno, quiénes ponen la camiseta y quiénes y cómo se ponen también es importante. Dice, a propósito de este tema, entonces, tras reunirse con el presidente Santiago Peña, el doctor Isaías Fretes aseguró que ya están avanzando en varios problemas con los que se encontró al asumir la administración del Instituto de Previsión Social. Afirmó que la recaudación ya aumentó en un 60%, ya no hay camilla en los pasillos y espera pronto dar respuesta a la falta de medicamentos e insumos. El presidente del IPS, hoy en conferencia de prensa, se mostró más optimista que durante las anteriores intervenciones. Si bien insistió que la institución está mal económicamente, está en terapia intensiva, acotó que eso no significa que no pueda ser recuperada. Resaltó que hoy está más esperanzado en avanzar pronto en una de las necesidades más urgentes, que es reponer medicamentos e insumos faltantes. No hablo sobre el pedido de la aclaración de emergencia planteado por los asegurados ayer. La reunión fue muy positiva. Un problema acuciante es el área de adquisición de medicamentos. Estamos muy esperanzados y creo que vamos a avanzar muchísimo en las próximas semanas. Y los medicamentos prontamente van a estar en las vitrinas, dice, de todas las farmacias de todos los hospitales. Sin pasillos llenos, afirma, aseguró además que la recaudación de la previsional aumentó un 60% en el último mes y que esa es la prueba de que la ciudadanía le está depositando su confianza. Cuando la gente cree, apoya. Cuando la gente cree, ayuda, declaró el doctor Fretes entonces. Además, dice, el presidente resaltó que hoy ya tienen nuevamente en funcionamiento los equipos de hemodinamia. Una de las mayores preocupaciones, además, celebró el avance en el marco del hospital virtual. Así también aseveró, ya no hay camillas en los pasillos, aunque omitió que todavía falta solucionar problemas, sobre todo en traumatología y cirugía nacional. En ese sentido, sostuvo que trabajan para organizar campañas de maratón de cirugías en las cabeceras departamentales para disminuir lista de espera. Es prioritario en cumplir una misión que nos encomendó el presidente. Tengo su honra, su confianza. Tengo que honrar su confianza. No hemos encontrado ningún tipo de obstáculo que haya sido importante como para nosotros nos detengamos, sostuvo en otro momento. En cuanto a las posibilidades de denunciar irregularidades, insistió en que todavía deben reunir todas las evidencias probatorias. Además, insistió que ahora busca trabajar de acuerdo a las prioridades. Entonces, dice, garantizó que va a trabajar para colaborar con la Fiscalía para que se castigue a quienes cometieron irregularidades. Esto lo dice el doctor Isaías Fretes, entonces, actual presidente del Consejo de Administración del IPS. A propósito, también ayer tuvo una reunión con la Asociación Nacional de Asegurados del IPS. Vamos a ver entonces mañana de ir recabando un poco información, ver un poco también a ver cuáles fueron los elementos que se fueron dando en esta reunión mantenida entre el presidente del IPS y también esta articulación de asegurados del IPS que están articulados en la Asociación Nacional de Asegurados del IPS.
Con esto vamos cerrando el espacio mientras

Tanto vamos a volver un poco para presentar ya en el programa habitual la conducción del compañero Luis Fernando Ibáñez, que está con un reposo, un audio que vamos a estar compartiendo un poco sobre una temática que, bueno, invitamos a seguir en la sintonía también de La Tarde Contigo. No me da la voz para poder continuar, lastimosamente, hoy martes ya con varias cargas horarias en el tema de voz en radio. Así que, bueno, vamos a estar compartiendo este audio en segundos ya con la presentación del programa La Tarde Contigo.

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1: En el nombre del Padre, y del Hijo, y del Espíritu Santo. Amén. Señor de la vida, te damos gracias por el don del deporte, por quienes glorifican a Dios con el ejercicio de sus cuerpos, por las amistades que nacen en la cancha y la alegría de jugar en equipo. Tú nos enseñas que en la vida, como en el juego, nadie se salva solo. Necesitamos del otro para crecer, para aprender a respetar, superar límites,

y celebrar juntos los logros alcanzados. Te pedimos que el deporte sea siempre escuela de fraternidad y no de rivalidad vacía, espacio de encuentro y no de exclusión, camino de paz y no de violencia. Haz que quienes practican, entrenan o animan, descubran en el deporte un lenguaje universal que acerca culturas, une pueblos y siembra respeto, solidaridad y superación personal. Señor Jesús, que cada deporte sea parábola de una vida vivida contigo, colaborando con esfuerzo y alegría, viviendo con humildad en la derrota y gratitud en la victoria que nos ofreces en tu resurrección.

0: Que nunca falte en nosotros tu Espíritu, que nos hace un solo equipo unido contigo para construir comunión y fraternidad en la historia. Amén.
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renovadísimos saludos de la audiencia de Radio Fe y Alegría, la educativa del Paraguay. No voy a hablar mucho, lógicamente mi voz ya la gente está diciendo, bueno, otra vez, sí, cubriendo un poquitito por lo menos esta apertura del programa esta tarde de martes, en este horario habitual. Normalmente está en la conducción del compañero Luis Fernando Ibáñez, que está un poco con un problemilla de salud, ya prácticamente con reposo hasta el día de hoy. Vamos a ver si mañana está de vuelta Luis Fernando. Y bueno, pudiendo este espacio también ir mirando un poco otras cuestiones que hacen lógicamente a la realidad. En este caso hay un encuentro fundamentalmente también a través de redes jesuitas que queremos compartir un poquitito en este espacio de Luis Fernando, la tarde contigo, para la audiencia también. Esto se fue un encuentro en el marco de la semana del Laudato Si, un grupo de referentes de ecología de la Conferencia de Provinciales de América Latina y el Caribe de los jesuitas, que realizó un webinar, Razones para Vivir y Esperar en un Mundo Roto. El título, repito nuevamente, el webinar tenía por títulos entonces Razones para Vivir y Esperar en un Mundo Roto. Nos ayuda un poco también para pensar. Este espacio fue moderado por Adriana Cárdenas, asistente del presidente de la CEPAL, que es la Conferencia de Provinciales de América Latina y el Caribe para la Educación, y contó con unos cuantos expositores. Fundamentalmente, el tema que involucró fue pueblos originarios y casa común, por un lado, y bueno, estuvo ahí Carlos Bresciani, que es jesuita, es coordinador de la red de solidaridad y apostolado indígena de la CEPAL. Lógicamente también estuvo en el tema de migración, cambio climático y justicia socioambiental. Estuvo Natalia Betancourt, que es responsable de incidencia de la red de jesuitas con migrantes. También una experiencia, lógicamente, de centros sociales. Los centros sociales son así como el CEPAC aquí en Paraguay, el Centro de Estudios Paraguayo Antonio Guas, que lógicamente ahí estuvo como expositor del tema

0: Jorge Duárez, coordinador académico del programa formativo de Ecología Integral y Ciudadanía. Y cerró este equipo de cuatro personas en el tema, lógicamente, ecología integral en las investigaciones de las universidades. Estuvo allí Valentina Campos, ella es coordinadora de la Red de Ecología Integral de la Provincia de México. Este webinar tiene una mirada latinoamericana y esperamos que en este horario de la tarde contigo nos ayude un poquitito también a ir mirando un poco desde diversos elementos, de diversos temas, el tema de pueblos originarios y casa común, el tema de migración, cambio climático y justicia socioambiental, el tema también de experiencia de centros sociales en Perú y también el tema de la ecología integral en la investigación de las universidades. Así que esperamos, con buena música de por medio también, estar compartiendo un poco esta tarde contigo, el programa habitual, la conducción de Luis Fernando, un poco estas reflexiones de este webinar, Razones para vivir y esperar en un mundo roto.
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2: Ya les explico de América Latina y el Caribe, la CEPAL y el Grupo de Referentes de Ecología. Es una alegría darles la bienvenida a este webinar, Razones para vivir y esperar en un mundo roto, realizado en el marco de la Semana de Laudato Si. Hoy nos reunimos desde distintos países y realidades de nuestra región para escuchar experiencias, reflexiones y búsquedas que nos ayuden a reconocer que, incluso en medio de tantas fracturas sociales, ambientales y humanas, seguimos encontrando motivos para cuidar, resistir, transformar y esperar. Les doy la gran bienvenida a nuestros panelistas, que en un momento los voy a presentar. Le voy a dar la palabra al padre Agnaldo Jr., delegado socioambiental de la CEPAL, para que nos dé unas palabras y nos inicie este grandioso webinar. Padre Jr.
3: Buenos días. Muchas gracias, Adriana, por este espacio. Una alegría encontrarnos hoy día dentro de la Semana Laudato Si, que como Iglesia Global estamos celebrando y dando pasitos más firmes en el compromiso con la conversión ecológica, que es la que tanto necesitamos para cambiar esto en nuestro mundo, ¿no? Una alegría porque aquí nos juntamos varias redes de la conferencia, ¿no? Colegios, universidades, Fe y Alegría, parroquias, red indígena, centros sociales, economía alternativa, ¿qué más? Migrantes, refugiados, o sea, una familia bastante amplia para exactamente, digamos, no dejar de celebrar esta semana Laudato Si y manifestar nuestro compromiso con avanzar en el compromiso real con la ecología integral, ¿no? Quisiera también, digamos, traer las palabras del Papa León XIV, que este domingo en el Ángelus comunicó a todo el mundo, ¿no?, que estamos celebrando esta semana Laudato Si. Son palabras de ánimo, de estímulo a todos nosotros cristianos, que desde una fe cristiana encarnada, ¿verdad?, comprometida, que hace también que como cristianos entendamos que cuidar la casa común es un compromiso que está, digamos, dentro de nuestra fe cristiana, no es una opción, ¿verdad?, está intrínseca, es un compromiso real como cristianos y cristianas y también como familia naciana, o sea, renovar nuestro compromiso con cuidar la casa común. Les voy a compartir ese minuto que nos habla el Papa León XIV para que nosotros escuchemos su saludo y sus palabras.
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1: Como hemos escuchado, o sea, cuidar nuestra casa común es también cuidar tantos otros temas y elementos de nuestra vida en sociedad, ¿no? Como la democracia, como la paz, como la superación de la pobreza, de la miseria en nuestro mundo, cuidar a los más frágiles, indefensos, o sea, está intrínseca a nuestra propia fe cristiana, ¿no? Y por último, decir que este tema de relacionar, ¿verdad?, la justicia social con la ecología integral, nuestra fe cristiana encarnada tiene que ver que necesitamos sermos agentes de transformación, ¿no? Y bueno, aquí les dejo un gran saludo y vamos a acompañar este espacio que queremos sobre todo escuchar los brotes de esperanza, ¿verdad? Frente a un mundo roto como hemos vivido, ¿dónde podemos poner la apuesta de nuestra esperanza cristiana? Un abrazo.
2: Gracias, Padre Junior. Pues vamos a dar inicio a nuestro webinar. Voy a explicar un poquito cómo va a ser la dinámica. Tendremos cuatro intervenciones, aproximadamente unos 8 a 10 minutos cada uno. Y al finalizar de las intervenciones de nuestros cuatro panelistas, vamos a tener un breve espacio de diálogo y preguntas desde nuestro público. Pero desde ya, los invitamos a participar activamente en el chat, cualquier resonancia o comentario que nos puedan dejar desde las intervenciones de nuestros panelistas. Estuvimos conversando y tenemos unas preguntas guía que quiero compartírselas a ustedes para que tengan en cuenta cómo van a estar las presentaciones. Y las preguntas guías en las que conversamos con nuestros panelistas son: ¿qué clamores de la tierra escuchamos hoy con más fuerza en nuestros contextos? ¿Dónde descubrimos hoy signos concretos de esperanza y reconciliación con la casa común? ¿Qué experiencias nos muestran que una ecología integral sí es posible? ¿Qué conversión personal, comunitaria o institucional necesitamos, sentimos y necesitamos necesaria para responder a los desafíos socioambientales actuales? ¿Y qué llamados sentimos hoy como un cuerpo apostólico de la Compañía de Jesús de América Latina y el Caribe? Vamos a darle la bienvenida a nuestro primer panelista, al padre Carlos Briciani. Carlos acompaña a la Red de Solidaridad y Apostolado Indígena de la CEPAL y nos ayudará desde su experiencia a profundizar la relación entre los pueblos originarios, el territorio y el cuidado de la casa común. Bienvenido, Carlos, y te escuchamos.
3: Hola a todos y a todas. Un gusto poder estar en este espacio y poder compartir desde la experiencia lo que de alguna forma los que habitamos este territorio y los que hemos llegado a este territorio se nos ha dado como esperanza. Lo quiero hacer desde este espacio y mostrando este espacio donde habitamos porque creo que refleja la herida del territorio y de todos los territorios, no solamente el territorio de la creación, también los territorios sociales, los barrios, las ciudades, y también refleja la resistencia, es decir, la esperanza, lo que brota en medio de esas fracturas, ¿no? La vida, que no es solamente en un territorio como este, sino también en todos los territorios sociales, en los barrios, en las ciudades, pero también en la madre tierra. Porque creo, y con esto es como la introducción, ¿no? Creo que somos. Y esta es una sabiduría que se nos ha ido regalando al habitar en este territorio. La gente que vive acá, de alguna forma, la hemos dialogado y ha sido bien iluminador para entendernos. No solo somos cuerpo personal, ¿no? Mi persona, yo solo, ¿no? Sino también somos cuerpo comunitario, cuerpo social. Y también somos cuerpo territorio. Somos tres cuerpos en un solo cuerpo, por decirlo así, ¿no? Cada uno con sus espíritus que le habitan, que a veces andan lejos, a veces andan cerca y ahí nos vamos enfermando. Y eso están en relación. Entonces lo que le afecta a uno, le afecta a los otros. Y déjenme mostrarles, de alguna forma, cómo esto ha sucedido aquí, en donde, el lugar donde nosotros vivimos. La comunidad jesuita vive en una comunidad mapuche, donde se nos permitió vivir aquí. ¿Cómo se hace esto para girar la cámara? No sé si logran ver. Cuando nosotros llegamos,

La tierra era así, es un pedazo de tierra, es parte de donde vive la familia que nos acogió en una reducción, es decir, lo que les dejó el Estado chileno luego de que fueron invadidos y usurpadas sus tierras, les dejaron en pellizcos de tierra. Habla de tierra que ha sido reducida, tierra que ha sido arrasada, tierra que está agotada, que está cansada, que ha sido desde hace ya 100 años una y otra vez sembrada y cosechada en un modelo en que se le trata de hacer rendir al máximo al menor costo, ¿no? Aplicándole químicos y dejando la tierra cansada. Y solo quiero que nos fijemos si se logra ver. En esta tierra es dura. Es dura. Me cuesta entrar la mano, ¿no? De hecho, no puedo. Y aquí la gente ha tenido que sobrevivir. Es una imagen no solo de una tierra y de un territorio y de la madre tierra, sino de todos nuestros cuerpos sociales. Esto es simbólico de del modelo en el que estamos, ¿no? De las fracturas y las heridas. Refleja la vida que ha sido reducida, usurpada, cansada, agotada, fragmentada. Nosotros llegamos aquí hace 25 años. Se nos permitió vivir acá, pidiendo permiso a este territorio y a esta familia. Voy a tratar de caminar por acá. Y cuando nosotros llegamos, la tierra era como la que les acabo de mostrar. Y ahora, después de 25 años, todo esto que ustedes ven, estos árboles, algunos de ustedes lo conocen, han ido creciendo. En la medida en que hemos ido recuperando, regenerando, restaurando esta tierra. Estoy entrando aquí a la huerta que en los últimos años hemos tratado de ir siguiendo los parámetros de la naturaleza, en tratar de entender a la naturaleza sus ciclos de restauración, que como todo cuerpo tiene memoria no solo de las heridas, de los maltratos, sino también tiene memoria, la naturaleza de cómo restaurarse. En este lugar que ahora se ve como un vergel, nosotros después de 25 años, con tiempo, con espacio, con trabajo comunitario, no solo de jesuitas, sino también de muchos hombres y mujeres que han pasado por aquí, desde la perspectiva comunitaria, el mincaco que le llamamos, han venido mujeres a colaborar, a entregar también su sabiduría, han venido varones aquí a trabajar, porque convencido de que la tierra se restaura con tiempo, con espacio, comunitariamente, y sobre todo pidiéndole permiso al territorio, no solo a las personas, sino también al mismo territorio para habitarlo. Y esto es una clave re importante de esperanza, porque no entra uno a un territorio como si fuera algo, sino donde habitan seres no humanos, ¿no? Como ven, ese árbol grande que está ahí, fue el primer árbol que nosotros plantamos al llegar acá hace 25 años. Es el árbol sagrado mapuche, el canelo, el boige. Y porque entendimos que el primer acto de encuentro y de vínculo entre las personas con la tierra y con cada uno de nosotros mismos, nuestros propios cuerpos y cuerpos comunitarios y cuerpos sociales y cuerpo territorio, es desde el espíritu que queremos que llegue a nuestros cuerpos, es desde la espiritualidad, desde. Y esa es una clave profundamente esperanzadora en medio de las fracturas que guían a mucha gente aquí en el territorio a entenderse de otra forma. Y solo para mostrarles la diferencia de la tierra, voy a girar aquí un poquito esto, a ver si se logra. Los que entienden de agroecología entenderán que son formas de recuperar la tierra, ¿no? Aquí yo puedo, esta tierra. Esto no era así. Y esto fue así un fruto del trabajo de Arturo, de Juan, de Pablo, de Berta, de Susana, de Maca, de Lili, de Tere, de muchos hombres y mujeres que comunitariamente han venido a trabajar acá. Es la perspectiva en común, ¿no? Y uno puede hundir su mano en esta tierra negra, llena de nutrientes, de microbiota, llena de vida. A diferencia del primer mo momento donde les mostraba la tierra en la cual llegamos, que era todo así, dura, seca, herida. Voy a girar ahora.

cámara. Hay tres claves que al menos a nosotros, y no solo a nosotros, sino a la gente del territorio, les hace surgir la esperanza en medio de la herida, ¿no? Y que les hace resistir también a un modelo que trata de ser individual, fragmentar, trata de agotar la tierra, es decir, producir al máximo, al menor costo, y eso pasa en nuestras relaciones humanas también. Las tres claves son, primero que todo tiene espíritu. O sea, aquí, si uno no se relaciona con la tierra como alguien, y es difícil relacionarse con lo vivo, si creemos que no es vivo. Y no solo como utilitariamente, sino como alguien al cual uno tiene que saludar, decirle cómo está. Eso uno lo ha ido aprendiendo en la espiritualidad indígena, en todas las culturas, que bien nos haría entre nosotros, cuerpo comunitario, hacer eso, cuerpo social, cuerpo personal, con las propias personalidades que nos habitan. Pero no solo como con todo lo viviente, sino también con todo lo que vive, ¿no? La segunda clave, que es maravillosa también, es que es con tiempo y espacio. No se llega a un territorio o no se habita un territorio, un barrio, una ciudad, no solo la tierra, el campo, lo rural, apuradamente, sino que se habita con tiempo, con mucho tiempo. Aquí son 25 años para ver esto. Yo no le mostré el otro lado de la casa, que es un pequeño pedacito donde hay árboles nativos, pero gigantes, que crecieron en 25 años. Y la gente dice, wow, qué bonito el bosque, ¿no? Porque aquí hay puro monocultivo de pino y eucalipto. Entonces, ver un bosque así nos llega el alma al cuerpo, a los cuerpos, ¿no? Entonces, el tiempo implica paciencia y no la tenemos, ni como estructura, ni como iglesia, ni como persona. Segundo, espacio. Significa darse espacio. Esta tierra que les mostré aquí implica recuperar la tierra para que la tierra pueda darnos y relacionarnos con la vida que ella nos quiere dar, el alimento, lo que nos sostiene, el agua y el aire. Y la tercera clave es lo comunitario. No se trata aquí de una perspectiva de cada uno en su parcela. De hecho, nosotros tenemos un pedacito acá que no es nuestro porque nos permitieron estar, pero lo hemos tratado de trabajar desde la perspectiva comunitaria. Y desde ahí hemos establecido también, con muchos errores, por supuesto, porque venimos de un mundo individualista, racionalista y patriarcal o varonil, digamos, como es la iglesia, como es la Compañía de Jesús, como es la sociedad en general, en este país. Entonces, se nos ha permitido y la clave comunitaria como una clave de sustentabilidad y de esperanza, porque es impresionante cuando aquí han venido las mujeres nosotros trabajamos en las huertas con sistemas comunitarios, vamos a una huerta y trabajamos todo ahí, vamos a otra y así. Entonces, cuando vienen acá se genera no solo el trabajo mismo, se genera el diálogo, la conversación, la restauración de las relaciones, la restauración, podríamos decir, agroecológica de nuestros espíritus y nuestros cuerpos comunitarios. Nos vuelve a surgir la esperanza de que otro mundo es posible, porque ciertamente la razón siempre va a poner peros para a doblegar este tipo de proceso, que no es productivo, que no llega a tanta gente, nosotros que nos encanta a los jesuitas hablar de lo multiplicador y de la incidencia grande, macro, esto no es ni macro ni es multiplicador, es iluminador. Y eso nos hace bien, y como dice este coreano filósofo, la esperanza nos surge de la razón, porque la esperanza es un puente, dice él, que la razón no se atreve a cruzar. Y ese puente tiene que ver con vínculos y relaciones y no con razonamientos de eficacia, ¿no? Yo diría que esas tres son las que aquí desde este territorio más nos ha cuestionado nuestras formas, nuestros modos eclesiales, estructurales, sociales, y que nos ayuda mucho como a hacer volver a brotar la esperanza, ¿no? Uno entra aquí a este lugar y le vuelve al alma al cuerpo. Eso. Así que nada, muchas gracias por compartir este pedacito de nosotros y de la gente, porque esto pasa.

0: varios lados.
1: Carlos, muchísimas gracias por tu intervención y maravilloso recorrido de tu casa. Creo que nos alientas, nos das esperanza y es un buen inicio para nuestro webinar y nuestra conversación. Ahora le quiero dar la palabra a Natalia. Ella es responsable de incidencia de la Red Jesuita con Migrantes y Natalia nos ayudará a reflexionar sobre la relación entre migración, cambio climático y justicia socioambiental, una realidad que cada vez es más urgente en nuestra región. Entonces le doy la palabra a Natalia y muchas gracias por estar con nosotros en este espacio.
2: Gracias, Adriana, y gracias, Carlos, por esa presentación. Me siento un poco nerviosa luego de que yo no puedo mostrar así mi casa, pero sí tengo un mural que me acompaña, que creo que es tratar de dar vida en espacios que nos dicen que tienen que ser como más blancos, ¿no? Bueno, como justo decía Adriana, yo trabajo con la Red Jesuita con Migrantes en las Américas y digamos, cuando pensaba en este webinar, justo que nos decían, como no lo hagamos tan técnico, con que hagamos esta conversación muy amable, porque tenemos que también llegar a más gente más allá de los que estamos convencidos, ¿no? Y me pensaba, pues, ¿cuáles son estos clamores que al final nosotras estamos viendo en las personas migrantes cuando hablamos de este tema, ¿no? Y lo primero, y se relaciona mucho con esto que decía Carlos, es con el extractivismo. O sea, creo que el extractivismo es lo primero que llega a mi cabeza. Y en palabras más sencillas, que creo que Carlos nos pone un ejemplo muy claro, era como el modelo que tenemos como sociedad está desplazando las comunidades, está contaminando nuestros ríos, está lastimando todos nuestros ecosistemas, como el ejemplo más claro de la tierra que acabamos de ver, ¿no? Pienso en este clamor de cómo se ve el cambio en el clima, en el ecosistema. O sea, por ejemplo, cómo el mar aumenta y se toman los territorios antes que estaban habitados por personas. Eso lo estamos viendo en las costas en Centroamérica, en las costas acá en Sudamérica, en Colombia. Vemos cómo se alargan las temporadas de sequía o de lluvia, ¿no? Entonces la gente, como en el corredor seco en Guatemala, estaba acostumbrada a unas temporadas específicas en donde podía plantar, después recoger sus cultivos, poder venderlos, etcétera. Y ahora con sequías tan prolongadas, la tierra ya no da, ya no puede plantar, ya no tiene que vivir, ¿no? Y todo esto empieza a hacer que la gente se desplace. Y a eso se suman los que a estos espacios o desastres que conocemos normalmente, estos desastres socioambientales como más inmediatos, como puede ser un huracán que termina golpeando a las personas, como en Jamaica, que destruyó el 80% de las viviendas y nos dejó sin nada. Entonces vemos cómo, justo como decía, me voy a referir mucho a Carlos porque es que me encantó la intervención. Pero como decía Carlos, yo creo que es un clamor de la madre tierra, de la casa común, diciendo, me están lastimando y yo no voy a seguir acá como si nada, ¿no? Como acá estamos todos interconectados y como las acciones que ustedes hacen tienen consecuencias, ¿no? Y estas consecuencias tristemente terminan siendo o afectando a quienes menos daños hacen, a personas campesinas, a comunidades indígenas, a pueblos afrodescendientes, que muchas veces, hasta por su cosmogonía, por su cosmovisión, que tanto nos enseña, son los que cuidan el territorio y son los más afectados, ¿no? Y aún con todos estos clamores, también yo encuentro signos de esperanza. Y encuentro signos de esperanza es en los territorios, en las resistencias que hacen los pueblos garífunas en Honduras, que viven hace más de 200 años allá y que están resistiendo contra que su territorio sea robado, que están buscando crear formas de vida que vayan en común, ¿no? Como que justo que reconozcan el ritmo de la tierra, que reconozcan el ritmo de los animales que también viven con ellos, ¿no? O esperanza en lideresas como Clarena Fonseca, que es una mujer indígena wayú que vive en Colombia y busca promover acciones para restaurar el ecosistema y disminuir esto que les decía, que el mar está quitando espacio a la tierra, ¿no? La erosión costera, como le llamaríamos. O en el trabajo de Fe y Alegría Panamá, junto a la Sociedad Prodefensa del Río Pacora y sus afluentes, en donde están logrando defender el río y promover legislaciones más protectoras junto con los pueblos, ¿no? Entonces, estos solo son como unos ejemplos que a mí me dan esperanza, porque es como cómo nos vamos moviendo hacia que sabemos que el mundo

Está pasando muchas cosas, pero que no nos vamos a quedar quietos con ello. Y justo con estos ejemplos de esperanza, encuentro elementos conectados con el tema de que la ecología integral sí es posible, ¿no? Porque son las comunidades las que nos demuestran que vivir en el territorio, reconociendo la interconexión entre la madre tierra, las personas, los animales, los árboles, etcétera, y como que es posible, y además que es posible cuando lo defendemos, o sea, que es posible porque nos reconocemos parte de y nos paramos en decir, de acá no pasan, ¿no? Me recuerdo mucho, hace unos años tuve la oportunidad de ir a Galápagos y no sé si alguno de ustedes ha podido ir a esta isla maravillosa en Ecuador, por allá lejísimos, ¿no? Del continente, pero allá tienen unos ejemplos de conservación muy interesantes y lo más bonito o lo que hoy quiero rescatar es cómo es a través también de las niñeces que uno aprende sobre conservación. Son los niños y niñas que te están diciendo qué es lo que puede estar en el territorio, qué no le hace daño al territorio, por qué tenemos que hacer las cosas de cierta forma y por qué no de otra, ¿no? Y ahí es cuando uno empieza a decir, esto se puede hacer, pero se hace, como decía Carlos, con espacio y tiempo también de reconocer cómo habitamos, pero también pasar esa batuta de que todos estamos habitando en conjunto, ¿no? Y por eso también se necesita toda una estructura, o sea, en esta comunidad no está sola, sino también es parte de un sistema, un ecosistema político, social, económico, y allí es como donde encuentro los desafíos que quiero conectar. Y es para hacer todos estos cambios, que me queda poco tiempo para responder a todos estos desafíos. Necesitamos muchos cambios en nuestra sociedad, ¿no? Y al menos desde el tema de migración decíamos, primero es que hablemos de esto, ¿no? Primero es que hablemos desde las narrativas. Un primer cambio es muy narrativo de que cómo hablamos del planeta, cómo hablamos de nuestra casa común, ¿no? Cómo nos quitamos esta idea de que somos dueños de, sino que más bien no somos dueños, sino somos otra criatura más que habita este territorio y que por tanto tiene que cuidarlo. Y que esos recursos naturales no son nuestros, no es que están ahí para el humano. Por eso justo esto que ponía Junior al inicio sobre esta semana tan importante de Laudato Si, pues vuelve a decirnos estas resistencias que han hecho los pueblos indígenas, los pueblos afrodescendientes, las comunidades campesinas, tenemos que retomarlas. Y tenemos que retomarlas en nuestros discursos, en nuestras narrativas, de cómo hablamos de nuestra misma casa. Otro cambio que necesitamos es el tema de los cambios sociales, ¿no? Al reconocer que justo somos parte de, pues qué acciones cotidianas podemos hacer, ¿no? Para que sumen a este cuidado. Pero en paralelo, no puede ser que la responsabilidad caiga en los que menos contaminamos, ¿no? Muchas veces es como, ay, bueno, no, pero es que yo voy a salvar el planeta por un pitillo. Y sí, puede sumar. Pero también necesitamos cambios mucho más grandes en que una empresa no tire sus residuos en el río, ¿no? No, como se dice, no draguen los acuíferos, no rompan las montañas. Entonces necesitamos cambios también institucionales, políticos y estructurales, en donde el sistema extractivista en el que estamos como que cambie lógica. Y empecemos a decir, el centro es tener políticas de restauración, es tener políticas de largo plazo, porque volver a darle a la tierra lo que nosotros le hemos quitado toma mucho tiempo, ¿no? Y ahí necesitamos un largo aliento. Y ahí también necesitamos acercarnos a muchas veces la gente que no queremos acercarnos o que cuesta más, digo, una empresa privada que siempre sabemos que pueden ser, y más en estos temas de extractivismo, no, nuestras contrapartes, por decirlo así. Pero hay que acercarse y hay que también reconciliarse con cómo empezamos a construir entre todos un mundo nuevo, cómo nos soñamos un mundo nuevo. Y creo que ahí también es un cambio importante, cómo nos empezamos a pensar este mundo que queremos seguir caminando y si queremos seguir caminando, pues tenemos que hacer algo. Y solo como para cerrar, pues contarles que como Red Jesuita con Migrantes en las Américas, justo en el marco de esta semana, queremos volver a republicar materiales que ya hemos tenido sobre este tema de cómo se vincula la migración, la justicia socioambiental y el cuidado de la casa común.
El año pasado tuvimos la oportunidad.

0: ambiental. Y hablemos de que para transformar esto tenemos que transformar las desigualdades de pobreza, las desigualdades climáticas, tenemos que transformar tantas cosas, pero tenemos que también ir con, como decías, con tiempo y espacio para poder habitar diferente este lugar. Con esto te robo la palabra, Adriana.
1: Muchas gracias, Natalia, y tus palabras nos recuerdan que detrás de cada crisis ambiental hay también muchos rostros, historias y comunidades profundamente afectadas. Y con esa finalización tuya o esa apertura tuya de tus palabras, le vamos a dar ahora la bienvenida a nuestro siguiente panelista, que es Jorge Duárez, coordinador académico del Programa Formativo de Ecología Integral y Ciudadanía. Y Jorge compartirá experiencias vinculadas al trabajo de centros sociales y procesos formativos en Perú. Entonces, muy bienvenido, Jorge, y te escuchamos.
2: Muchas gracias. Gracias por la oportunidad de compartir nuestra experiencia desde acá de Perú. Al igual que lo que ya ha comentado Carlos y Natalia, los clamores que atraviesan a nuestra América Latina pasan por el extractivismo, pasan por el problema de la alimentación, por los cambios climáticos. Y todas esas realidades las enfrentan los diversos centros sociales que en espacios urbanos y rurales hacen sus labores acá. Y frente a esos desafíos, esos clamores también, digamos, ensombrecen, ¿no? La experiencia en la madre tierra, pero también hay luces, ¿no? Porque el clamor es también clamor de justicia, ¿no? De cambio, como Natalia lo decía, ¿no? Es en esas búsquedas en donde los centros sociales han venido desafiando sus propias estrategias, sus propias formas de estar presentes en los territorios, y han venido, digamos, ahondando en la necesidad de consolidar una manera de trabajar en donde la ecología integral se vuelva, se encarne, digamos, ¿no? Porque uno de los desafíos que habíamos encontrado era cómo, como decimos acá, aterrizar, ¿no? Hacer concreto este desafío que el Papa Francisco planteó ya hace unos años atrás, ¿no? Y a partir de eso, el trabajo ha sido revisar nuestras propias prácticas, ¿no? Cómo ya en nuestro propio quehacer, porque son centros sociales que tienen trayectorias largas de acompañar, de apostar por la justicia, cómo ya en ese camino reconocíamos esos brotes de ecología integral. Y cómo consolidarlos, cómo fortalecerlos, cómo ampliarlos, ¿no? Es ahí donde surge la necesidad de una reflexión conjunta, ¿no? Y poder, digamos, no solamente ahondar en la dimensión conceptual de la ecología integral, sino también en cómo ésta se vuelve práctica, ¿no? Y ahí aparecen varios términos que Carlos y Natalia han mencionado, ¿no? Como, por ejemplo, para nosotros la ecología integral no puede pensarse si no entendemos los territorios, ¿no? El territorio es un elemento clave de la ecología integral, ¿no? Cómo, digamos, la ecología integral supone transformaciones, como decía Natalia, ¿no? Que nosotros las llamamos transformaciones o transiciones socioecológicas, ¿no? Y ahí nos dábamos cuenta que la ecología integral necesita dialogar con la ecología política, porque supone también cambios en las relaciones de poder, ¿no? Entonces aparecían y siguen apareciendo muchos desafíos en nuestro quehacer, en nuestro quehacer de acompañar a diversas organizaciones que son justamente brotes de esperanza, ¿no? En defensa de los territorios, en el cuidado, que se ha vuelto un término muy importante para nosotros también, porque es cuidar la naturaleza, pero también es cuidar la vida de las personas, ¿no? La integralidad de la ecología que practicamos tiene que ver en gran medida en cómo conjugamos, ¿no? Justicia social y justicia ambiental, ¿no? Y la justicia social pasa por las desigualdades, por las afectaciones, en experiencias que los centros desarrollan desde hace mucho tiempo, ¿no? Con niños, niñas, adolescentes, ¿qué implica, ¿no? El cuidado de la vida es cuidar a las personas y cuidar la naturaleza en ese conjunto, ¿no? Es por eso que ha sido para nosotros muy importante revisar nuestras prácticas, revisar cómo ya hemos avanzado en la ecología integral, pero también qué desafíos nos plantean, ¿no? Es ahí que hemos tomado la decisión de pensar la ecología integral también como un enfoque, ¿no? como una manera de entenderla.

realidad, pero también como una manera de transformarla, ¿no? Para nosotros, la ecología integral poco a poco, progresivamente, se vuelve un enfoque que debe atravesar todas nuestras estrategias y nuestras acciones, ¿no? Porque los centros promueven la ecología, o perdón, promueven la agroecología, promueven el cuidado a través de la prevención de las violencias hacia niños, niñas y adolescentes, promueven economías alternativas, ¿no? Promueven el acompañamiento a pueblos indígenas, ¿no? Entonces, todos esos elementos pueden y deben pensarse desde la ecología integral, ¿no? Y esa es, digamos, la apuesta que estamos trabajando, ¿no? Hemos tenido un tiempo de discernir cuáles son esos pilares desde donde entendemos la ecología integral, y que nos ha llevado a apostar por construir territorios habitables por el buen vivir, ¿no? Que es nuestra apuesta, y que si queremos formar, hacer transiciones socioecológicas, necesitamos un horizonte, ¿no? Porque eso también es lo que genera esperanza, ¿no? Y deben ser territorios habitables, ¿no? En donde se confluya lo común, ¿no? Que Carlos nos ha mostrado, por ejemplo, ¿no? Y que también Natalia reflexiona a partir de las prácticas de los centros, ¿no? Entonces, para nosotros, digamos, generar espacios de formación suponen, como la identidad jesuita, ¿no? Espacios de discernimiento, ¿no? Sobre lo que estamos haciendo y lo que debemos hacer desde la ecología integral. Y a partir de eso aparecen, como al menos en el discernimiento, el cuidado, como mencionaba, forma un elemento clave. Y algo que también hemos reflexionado es el cuidado de lo que llamamos en la compañía del cuerpo apostólico, ¿no? Porque si estamos hablando del cuidado de la vida, de la casa común, es también cuidarnos a nosotros mismos, ¿no? A quienes buscamos generar esos procesos de cambio, de transformación. Es cuidar a quienes acompañan, a quienes apuestan por estos procesos. Es acompañar y cuidar también el tejido social comunitario, ¿no? Que anima estos procesos de cambio, ¿no? Cuidar y acompañar a los pueblos indígenas, acompañar a las organizaciones de las zonas urbanos populares, ¿no? Jóvenes, ¿no? Que se organizan, que activan en contextos latinoamericanos que cada vez se vuelven más difíciles, ¿no? Por la crisis de la democracia, por el avance de los extractivismos, ¿no? Entonces, el cuidado se vuelve un elemento muy importante, tanto al interno de los centros como con quienes se trabaja, con los que acompañamos, y como una perspectiva también de promover, pensar la política desde el cuidado, ¿no? Me parece que son tres dimensiones muy importantes, ¿no? La dimensión institucional, ¿no? De generar políticas, como decía Natalia, de la dimensión comunitaria, de cómo acompañamos el tejido social, y desde la dimensión también de los propios centros, ¿no? Del cuerpo apostólico, ¿no? Del cuidado, ahí es fundamental, ¿no? Sobre todo en tiempos en donde nos quiere vencer la desesperanza, ¿no? La esperanza se construye con la propia práctica y del acompañamiento, ¿no? Del estar. Me parece que es importante pensar entonces que una conversión institucional tiene que ver con cómo nos apropiamos de la ecología integral, ¿no? Como una, no solamente ya como un discurso, ¿no? O como una reflexión que es muy valiosa, sino también como una manera en que nos organizamos como centros sociales, ¿no? Desde nuestra propia convivencia hasta nuestras propias estrategias y acciones. Para ir finalizando, creo que uno de los desafíos que se tienen como región es que la ecología integral y entendida desde el fundamento de la Laudato Si, nos exige pensar en términos globales, ¿no? No podemos pensar solamente en el nivel local o solamente en el nivel global. Es esa relación, es como localizar ese proceso, ¿no? Y en ese sentido tenemos, digamos, un desafío nosotros, ¿no? Porque desde América Latina se necesita una voz en este concierto global, se necesita seguir afianzando una voz. Y ahí es importante la articulación de los centros sociales en América Latina y el Caribe, ¿no? Articular para generar esfuerzos, de intercambiar experiencias, de incidencia, de seguir reflexionando la ecología integral, porque nosotros siempre conversamos esto, que es un proceso de construcción, ¿no? No es que ya esté como consolidada una perspectiva, una mirada, es seguir creándola, construyendo, ¿no?
Y por eso estos tipos de espacios son fundamentales, ¿no? Para articular.

0: Y para ser solidarios, ser solidarias también en el intercambio de experiencias y de apuestas, ¿no? Consideramos, y con esto voy terminando, que por eso entre esos distintos esfuerzos, los espacios de formación, de reflexión para la acción, son fundamentales. Gracias, Adrián.
1: Muchas gracias, Jorge, y gracias por mostrarnos cómo lo estabas mencionando, cómo la formación y el trabajo comunitario puede convertirse en caminos reales de transformación y ciudadanía comprometida, cómo con esas formaciones podemos nosotros cambiar las realidades y acompañar ese cuerpo apostólico que mencionaste. Y para finalizar nuestra participación de los panelistas y luego darle la oportunidad a las personas que están conectados para que dejen sus comentarios o nos hagan una pregunta y generar un espacio de diálogo, quiero darle la bienvenida a Valentina Campos, coordinadora de la Red de Ecología Integral de la Provincia de México. Y Valentina nos va a ayudar a profundizar cómo el papel de la investigación desde las universidades y el trabajo de red frente a los desafíos socioambientales actuales. Buenos días, Valentina. Te damos la bienvenida y pues adelante.
2: Buenos días, Adriana. Voy a dar unas palabras y después te pido que pongas la presentación. Bueno,
1: Perfecto.
2: pues en inicio estamos muy agradecidos por la invitación a participar en esta celebración de la Laudato. Y quisiera pues justamente atender la petición de cómo desde la investigación y desde las universidades pues atendemos esta iniciativa de la Conferencia de Provinciales de integrar y transversalizar la ecología integral, no solo en los centros sociales, sino también en las universidades, con la intención de generar perspectivas de salida que nos ayuden a transformar esta realidad que justamente Carlos, Natalia y Jorge pues, nos han delineado. Entonces, desde la investigación, lo que yo voy a plantearles es un proyecto que estamos realizando justamente académicos, pero también personas que pertenecen a centros sociales, en donde quisiera destacar que justamente llevamos la ecología integral como un planteamiento, un posicionamiento que nos permite emprender articulaciones, vinculación, establecer un proyecto de investigación que desde la interdisciplina, desde la visión de la complejidad, que justo es uno de los elementos de la ecología integral, fue derivando en la construcción de este proyecto de investigación que pues tiene financiamiento de la DUSHAL. Este proyecto es importante porque aborda dos conceptos fundamentales que tienen que ver con las heridas a las cuales nos invitaba el Papa Francisco a responder, que tienen que ver con cómo y qué impactos está teniendo la corrupción en el ambiente, pero sobre todo cómo esto está detonando procesos socioambientales en crisis. Así que este grupo de investigadores, pero también de personas que tienen experiencia en los territorios, porque definitivamente hay que ver, voltear a los territorios, a las experiencias concretas, ¿qué es lo que está pasando? ¿Qué posicionamientos académicos, políticos o éticos nos permiten observar que las crisis socioambientales no son resultado de procesos naturales o de elementos técnicos, sino de funcionamiento de un modelo de desarrollo, de la corrupción en las estructuras de poder, de la presencia de impunidad, de estados cooptados y de decisiones institucionales que derivan en pobreza y mecanismos de desigualdad que en los últimos tiempos pues se han agudizado? Esto nos permite, por tanto, desnaturalizar elementos como cambio climático, deforestación, inundación, esto que son las manifestaciones que estamos observando, y observarlas como resultado de un modelo económico, de un modelo de consumo, de un modelo de descarte, resultado del impulso, sobre todo ahora, lo vemos en Chile y lo vemos en toda Latinoamérica, de megaproyectos que están profundizando la vulnerabilidad social y generando procesos sociales como los que Natalia puede revisar con los migrantes. Y que esto tiene que ver con una debilidad institucional generada y asociada justamente a los procesos de corrupción, a la cooptación del Estado, a la opacidad y a la desigualdad. Y el proyecto tiene un signo de esperanza. Estoy tratando de conjuntar todas tus preguntas antes de revisar rápidamente las

La presentación tiene un signo de esperanza porque nos invita a construir desde las experiencias de los centros sociales, desde lo concreto, lo específico, lo pequeño, como nos decía Carlos, los procesos de construcción de ciudadanía que se enfrenta, ¿no? A estos procesos. Y que nos invitan a procesos de adaptación, de resiliencia, de reconstrucción. Así que estamos saliendo en este proyecto, de una comprensión de la corrupción como algo individual hacia procesos estructurales, ¿no? Una visión estructural en de normas y leyes pueden ser resultado de una normalización de los daños ambientales, de la exclusión y de las violencias. Para nosotros es indispensable en un contexto crítico revisar quién gana, quién pierde y qué intereses económicos y políticos están ocurriendo en estos procesos, justamente en el diálogo que la ecología integral tiene con la ecología política, como Jorge decía. Entonces, lo que les voy a mostrar, esto es el planteamiento y es justamente lo que llevamos a la investigación en el proyecto que si te pido, Adriana, que puedas compartirme. Este proyecto es muy interesante porque ha involucrado a 6 países, 15 investigadores, 10 de ellos de universidades, el resto de los centros sociales. Si quieres, me pasas la siguiente. Se llama Impactos Socioambientales de la Corrupción en América Latina. Este proyecto está fincado en la Ibero Ciudad de México, pero participamos todas las personas que están aquí, que les digo, pertenecemos a universidades, pero también a centros sociales. Estamos México, Brasil, Argentina, Guatemala, Honduras, Perú, involucrado en este proyecto. La que sigue, ellos solo son parte del grupo de investigación. Si me pasas la que sigue, Adriana, porfa. Y tenemos, este proyecto es resultado de un trabajo previo ya bastante amplio que tiene como origen esta decisión de llevar la ecología integral tanto a las universidades como a los centros sociales, lo cual derivó en la conformación de un grupo de trabajo que hacia el 2020 decidió hacer énfasis en esta diada ambiente corrupción. Y que en el 2021 solicitó apoyo a la USGAL a través de las redes de sustentabilidad y responsabilidad social, derivó en la conformación de este grupo de trabajo, que ya entre el 2022 y 2024 hicimos un trabajo muy académico que implicó la revisión bibliográfica, los debates públicos, la reunión con expertos. El ejercicio de sistematización de esta experiencia que derivó en un libro que ahora les veremos y la construcción del proyecto que ahora les compartí. Este proyecto finalmente se aprueba con recursos por parte de la USGAL y nos ha permitido trabajar en grupos, que es lo que les voy a presentar ahora. Tenemos poco tiempo trabajando, pero sí ya antecedentes de trabajo interesantes que ha derivado en un borrador que ahora les presentaré, pero que tiene ya a lo largo de este trayecto, pues diferentes productos, un artículo, un seminario que realizamos hace muy poquito tiempo, un curso breve que daremos a partir de la próxima semana y proyectos que se van anidando y que resultan de este trabajo. Y próximamente estaremos justamente entrando en comunicación con los centros sociales para poder construir esto que les diré en la siguiente diapositiva. Entonces, es un trabajo que ya lleva al menos 4 años de antecedente. El objetivo del proyecto es analizar los impactos de la corrupción en contextos socioambientales de nuestro continente, en los países en los que participamos, para construir propuestas que ayuden a la sociedad civil a combatir y mitigar este fenómeno y sus consecuencias. En particular, pues nos hemos abocado a construir una matriz teórico-analítica que justamente articule estos conceptos que nos han compartido nuestros compañeros, que tienen que ver con extractivismo, desarrollo, corrupción, justicia socioambiental y su vinculación con la ecología integral. Entendió la ecología integral no solo como un posicionamiento, sino también como una respuesta, como una salida
en diálogo evidentemente con las preferencias apostólicas universales.

0: jesuitas, y después construir en alianza con los centros sociales los impactos que la corrupción que la corrupción tiene mediante estudios de caso. Vamos a hacer tres estudios de caso y después, a partir de ello, desarrollar un mecanismo participativo de anticorrupción co-construido, ¿no? Entre los centros sociales y las universidades. ¿Con la intención de qué? De fortalecer las capacidades, pero también de una potencial replicación en contextos diferentes. La que sigue, por favor. Hasta ahora hemos desarrollado esta matriz teórica analítica en cuatro líneas de investigación que tienen que ver con la vinculación de la ecología integral con la justicia socioambiental, el tema de migraciones forzadas, el cuestionamiento del concepto de desarrollo sostenible el énfasis en las resistencias, en los conflictos como signos de esperanza en el marco de la defensa de los territorios, pero también la construcción de una ciudadanía ética, ecológica, con la participación social y la democracia. ¿La que sigue?
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4: Tenemos ya un libro, que es este libro de Medio Ambiente y Corrupción en América Latina y el Caribe, este seminario que dimos en semanas pasadas y el curso que iniciaría la próxima semana, en la que tenemos 571 inscritos, de los cuales aproximadamente 150 son de centros sociales. También tenemos una red social en donde estamos publicando lo que está pasando con el proyecto, y evidentemente al ser un proyecto académico, pues hemos producido también un artículo. Pero todo va hacia la construcción de este mecanismo participativo anticorrupción. La que sigue, y con esas voy terminando. Tenemos aquí las diferentes ligas de las cosas que hemos generado. Una es nuestro Facebook, el otro es la liga del libro, y el tercero pues fue el seminario que armamos. Y el curso pues ya no está disponible, pero vamos a hacer un llamado hacia otoño. La que sigue, y con esa termino. Y les muestro al equipo que está trabajando. Ahí está Rómulo, está Raúl, Erika, Luis, Claudia, Silvio, ¿no? Que son parte de este equipo. Y justo es una reunión que tuvimos muy recientemente, ayer o antier, sobre este proyecto. Entonces, muchísimas gracias por su atención.
5: Valentina, muchísimas gracias por tu presentación y por todos los avances en este proyecto de investigación que están haciendo. Y pues con los cursos que tenemos una gran participación de toda la región. Quiero darle las gracias a nuestros cuatro panelistas y rápidamente hacer una lectura de nuestros comentarios en YouTube que nos han hecho, y también pues saludar a las personas que están conectadas. Igualmente tenemos una pregunta aquí en el chat, entonces voy a leérselas y poco a poco pues las vamos contestando entre ustedes. ¿Cómo debiera plantearse una explotación de recursos naturales que sea amigable con la madre tierra y no caer simplemente en un negacionismo del aprovechamiento de los mismos? Lo menciono porque en particular con relación a los recursos mineros rápidamente se acusa de ser antimineros, o se ha dado lugar a explotaciones bajo mecanismos informales o ilegales que puedan terminar siendo también bastante perjudiciales, especialmente en lo que se refiere a la explotación del oro. ¿Qué comentarios le sugiere? Especialmente, y nos ponen en paréntesis, para Carlos, pero que también para todos nuestros panelistas. Esa es una primera. Quiero también leer los comentarios de YouTube y damos una vuelta con todos ustedes. Nos dicen, frente a la crisis ética, moral, espiritual de nuestras sociedades, nuestra fe tiene mucho que aportar en la construcción de una nueva humana, de una nueva sociedad y una fraternidad humana universal. Y la otro comentario que nos ponen es, vivo y trabajo en Apure, uno de los llanos venezolanos, y dos prácticas habituales

0: acá que siempre me han inquietado. Una la tienen los campesinos nuestros, queman la tierra, le meten candela para preparar la tierra para la siembra, según sus creencias. Los daños ambientales son tremendos. Y dos, ningún nivel de gobierno regional y local tienen una política pública adecuada ambiental. Contaminan afluentes con aguas residuales sin ningún escrúpulo. Tenemos estos comentarios y esta pregunta. Si quieren, damos inicio como para escucharlos, cuáles son sus resonancias frente a lo que nos dicen nuestros participantes. Vamos, le doy primero la palabra a Carlos, luego Jorge, luego Natalia y por último Valentina, como para escuchar sus comentarios frente a lo que nos comentan nuestros participantes. Muchas gracias.
1: Es una muy buena pregunta lo de cómo la que hicieron por el chat y así también lo de las quemas y costumbres agrícolas o, que están arraigadas desde hace muchas décadas, si no centurias, en los territorios. Aquí también se quema todo, o sea, bueno, de a poco se va abandonando esa costumbre, pero se quema todo para poder sembrar. Quiero responder primero con un desafío. El desafío es cambiar el paradigma que nos habita. Y eso no pasa de un día para otro, sino que sucede a partir de prácticas que van siendo en primer lugar bien contraculturales, bueno, como lo fue Jesús, y que de alguna forma tienen que ir modificándonos nuestro modo de entendernos en el territorio. ¿Cuál es el paradigma al cual yo creo que estamos invitados a como a cambiar? Y es como un círculo, el círculo vicioso que nos habita es que la productividad implica sacarle el mayor provecho a la tierra y eso implica quemarla para poder de una vez por todas, por ejemplo, volver a sembrar o implica extraer la mayor cantidad de recursos para sostener un estilo de vida que es inaguantable por la tierra. Los que tienen más, conocen más del tema, necesitamos no sé cuántas tierras para sostener el nivel de vida que tenemos. Entonces, el primero es cambiar la ética que nos habita, de una ética de lo infinito, digamos que todo se puede, más aún en tiempos de una técnica muy desarrollada, de una racionalidad científico-técnica muy, racional, muy, muy avanzada en nuestras mentalidades y paradigmas, pasar a una ética como de lo suficiente, ¿no? De lo que la pregunta es una pregunta de discernimiento de estilo de vida, ¿no? Y eso poco a poco tiene que ir cambiando nuestros modos de acercarnos a lo que necesitamos para vivir. Por ejemplo, en lo que se llama la transición energética, que si bien es algo bueno pasar de los combustibles fósiles a energías renovables, pero si es para sostener el mismo nivel de vida, la misma cantidad de vehículos, coches andando en nuestras calles, cada uno en cada vehículo, es insostenible porque tenemos que apelar a muchos recursos mineros para poder sostener eso, ¿no? Lo mismo con la tecnología. El punto no es no a todo, sino más bien qué es lo que se necesita para un estilo de vida que nos vincule entre nosotros, con la tierra y que haga sustentable la vida de las comunidades. Y para eso hay, tenemos orientaciones. Los mismos obispos, los mismos Conferencia Episcopal, digamos, de Latinoamérica, sacó un lineamiento sobre la ética en términos de la minería, ¿no? Bueno, volver a releer lo que sale ahí, lo que los mismos obispos nos hablan, ¿no? La Red de Iglesia y Minería tiene muy, muy, muy desarrollado el tema de cómo tener una ética de extracción de recursos que sea sustentable, éticamente amigable, que no sea solamente una apariencia de ponerle sello verde, digamos. Y en eso, la consulta libre e informada de las comunidades, no solo indígenas, sino también de las distintas comunidades territoriales, es fundamental. Eso significa una democracia de base, no solamente el voto, sino una democracia que en donde sean los mismos grupos y personas de los territorios que puedan decidir el futuro de su proceso, aunque eso puede dar para todo también. Yo creo que por ahí hay una pista bien, como que nos puede ayudar a iluminar, que no se trata de decir no, sino se trata de discernir lo que queremos como estilo de vida que haga sustentable la vida de todos y todas, ¿no? Porque así no aguanta, no se aguanta, así no se aguanta y lo que la cobran, como dicen las compañeras que hablaron, compañeros, son los más pobres, ¿verdad? Son las comunidades indígenas, afrodescendientes, son las comunidades que se tienen que ir emigrar a otros países o tienen que emigrar a la ciudad, a los cordones de pobreza.

0: empresa, generando procesos de fragmentación social. Por ahí podría una primera así como respuesta, ¿no? Pero los invito a leer las orientaciones pastorales de los obispos en relación a la minería y también lo que la Red de Iglesia y Minería ha ido reflexionando en torno a estos temas.
1: Gracias, Carlos. Natalia.
2: No, yo creo que me sumo mucho a lo que decía Carlos de repensarse el modelo, que es justo lo que venía diciendo antes. Y en efecto, por ejemplo, ponían lo del oro. Nosotros acá en Colombia tenemos un río que fue casi dragado con minería ilegal, ¿no? Pero el punto tampoco es criminalizar nuevamente a quienes están buscando sobrevivir, que terminan siendo otra vez los de menos recursos. Es como cómo logramos hablar con las grandes empresas, que en realidad son las que se benefician de estas formas de extractivismo, cómo logramos generar políticas que sí puedan cuidar el territorio y que permitan generar como formas de explotación y restauración mucho más, no, digamos, decir amigables me parece como un eufemismo, pero al menos como más responsables sobre nuestras acciones, ¿no? Y es pensar, porque mucha gente termina diciendo, y lo conecto con el comentario que se hizo sobre Apure, creo que era, de muchas veces terminamos criminalizando es a la gente más pobre, ¿no? Entonces, las políticas sobre minería, las políticas sobre, no sé, drogas que también afectan de alguna forma el tema ecológico, terminan diciendo como son los campesinos que están plantando, que están extrayendo los culpables, ¿no? Pero no estamos teniendo una mirada mucho más amplia diciendo como ellas están en unas condiciones que tienen que sobrevivir, o sea, si tú no tienes nada sobre la mesa para comer al otro día, para darle a tus hijos, pues te toca moverte, te toca hacer algo a tu familia, a tu madre, ¿no? Y de ahí es como seguimos exigiendo que hayan políticas que generen justicia social y socioambiental para que estas personas no tengan que terminar recurriendo allá. Hoy tengo una camisa que creo que no se ve mucho, pero es del Instituto Humboldt, que es un instituto de conservación acá en Colombia, y trabaja el tema de la biodiversidad. Y ahorita tienen un reto muy grande porque justo están acompañando comunidades indígenas para restaurar ecosistemas de comunidades que fueron desplazadas y que están volviendo, ¿no? Y uno de los grandes retos es cómo decirles, bueno, ahora vámonos por la restauración cuando no tienen que comer en el monte. Entonces, pues, ¿cómo restauro si mañana no tengo comida? Entonces tengo que coger la comida, tengo que coger un animal porque tengo que comer, ¿no? Entonces, ahí hay uno de los grandes retos que tenemos hoy y es hacer este cambio que venía diciendo Carlos, pero este cambio también acompañando a la gente más vulnerable y exigiendo nuevamente a los que tienen más recursos la importancia de la distribución, porque también es con ellos y por eso la importancia de hablar, bueno, los bonos de carbono los podemos discutir luego, pero no, la importancia de hablar de cómo se está distribuyendo que las más ricos están destruyendo nuestro planeta y después tampoco se hacen responsables de esa destrucción y quedamos los que somos más pobres teniendo que responder. Más bien, cómo ellos ponen la plata para restaurar y que la gente pueda vivir dignamente en los territorios y cuidarlos y protegerlos o restaurarlos cuando ya fueron afectados, ¿no?
1: Gracias, Natalia. Jorge.
3: Gracias, Adriana. Yo pensaría desde el criterio fundamental de la ecología integral, que es todo está conectado, ¿no? Entonces, no podemos pensar el extractivismo solamente como un modo de producción, ¿no? Sino también eso está conectado, como decía Carlos, por ejemplo, con una forma de estilos de vida, ¿no? Maneras de que hemos asumido de relacionarnos con el mundo, ¿no? Y en ese sentido, entonces, si no construimos alternativas concretas que mejoren las condiciones de vida de las mayorías, la alternativa es el extractivismo, digamos, ¿no? Porque hoy en día, ¿quiénes están en Perú? Es muy claro eso, ¿no? ¿Quiénes están en la minería ilegal, por ejemplo, que Natalia comenta, ¿no? O sea, Muchos de los sectores más empobrecidos han encontrado en la minería.

0: legal una manera de lograr un ingreso económico inmediato, ¿no? Y eso es un desafío concreto que no se resuelve criminalizando, ¿no? Sino que eso nos exige, como desde nuestros espacios también, como lo hacen desde Iglesia y Minería y otros espacios, cómo contribuimos a un serio debate sobre qué lugar tiene, no el extractivismo, que pienso que sí es algo que tenemos que cuestionar, sino las actividades extractivas, que es otra cosa, ¿no? Y ahí sí ver cómo enfrentamos eso bajo no solamente criterios productivos, ¿no? Sino también algo que se suele, digamos, retrotraer justamente por esta lógica extractivista, ¿no? Que son los estándares de cuidado del medio ambiente, ¿no? Y además de eso, la voz que deben tener los propios quienes habitan los territorios para entender cómo se organiza el territorio, ¿no? Entonces, además de lo que Natalia dice, eso, que es muy importante las políticas públicas, por ejemplo, que justamente atiendan el cuidado, estándares ambientales, también es importante las iniciativas de las propias comunidades, que acá en Perú, por ejemplo, hay varias que se encargan del cuidado del agua, ¿no? Monitorean el agua para saber y generar evidencia de cómo se podría estar afectando, ¿no? Los ríos, la tierra, ¿no? Y esas iniciativas son fundamentales de también acompañar y fortalecer, ¿no? Tanto desde la estatalidad, pero también desde lo comunitario. Lo otro que creo que es interesante acá es que la ecología integral también es una ética, evidentemente, ¿no? Y desde esa ética nos permite cuestionar también ciertas costumbres, tradiciones que todos tenemos muy internalizados, ¿no? Como mencionaba, ¿no? Lo de la quema de bosques, ¿no? Entonces, yo pienso que también la ecología integral es un desafío para no romantizar tampoco, ¿no? Las tradiciones, ¿no? Sino que hay que problematizarlas, tanto las nuestras como las que con las comunidades que acompañamos, ¿no? Y ese es el desafío, ¿no? Porque debe ser siempre un pensamiento crítico lo de la ecología integral, ¿no? No es caer solamente, no es caer en una suerte de espiritualidad, no verde, ¿no? Sino es cuestionar relaciones de cómo convivimos y relaciones de poder, ¿no? Eso me genera, Adriana. Muchas gracias.
1: Muchas gracias, Jorge. Valentina, y tenemos otras dos preguntas, entonces vamos a aprovechar y que Valentina nos comente y las hacemos para ir cerrando.
2: Sí, creo que es muy importante reorientar el tema hacia nuestra relación para con la casa común. Es decir, ¿qué tan amigable pueden ser las cosas? ¿Qué tan amigable podemos ser nosotros para con la creación? Es decir, hay un planteamiento, un posicionamiento antropocéntrico en todo este planteamiento que de verdad que creemos que somos la especie más importante que puede beneficiarse y explotar a las otras, ¿no? Ese es un planteamiento en principio que debería al menos ponernos a pensar, ¿no? En el marco de que todos somos parte de la creación y en ese sentido somos hermanos. Entonces, eso creo que nos daría un poco más de sensibilidad para pensar qué tan amigables podemos ser. Es decir, si nos pusiéramos en el papel de cualquier otra de las especies, haríamos o consideraríamos digno nuestra relación para con los otros. El tema, el otro elemento, y también coincido aquí, es que esto es un tema relacional, ¿no? O sea, el extractivismo es parte de un modelo de apropiación que se baja en el despojo, pero que está fundado en una lógica que es la que tenemos que cuestionar. La voracidad del extractivismo. Es decir, estamos extrayendo mucho más de lo que necesitamos y lo estamos acumulando y generando riqueza para unos pocos a costa ya no solo de la pobreza, sino de la destrucción de las condiciones mínimas de vida. De verdad que estamos rebasando los límites planetarios para la sobrevivencia de la vida, tal cual la conocemos nosotros. Estamos en condiciones, en algunos de ellos, de irreversibilidad. Esto es muy grave. Y nosotros seguimos preocupados porque alguien se enriquezca. Entonces tenemos que cuestionar esta lógica del modelo actual. Tenemos que reconocer la deuda ecológica y también en este sentido los procesos que están viviendo las personas que defienden el territorio, que en América Latina es de muerte, desaparición. criminalización, judicialización en el mejor de los casos, es decir, que permanezcan vivos. América Latina está en una situación de emergencia para aquellas personas.

0: que cuidan la creación y que están cuidando las condiciones de vida de todos. Entonces, a mí me parece que esta reflexión pasa por un montón de reflexiones previas en donde hay que cuestionar esta idea del crecimiento infinito, de la riqueza, del PIB, del desarrollo, de la modernidad, de la lógica de acumulación. Y como esto es un tema relacional, pues también nuestros hábitos, pero en el marco de una cultura del descarte, que es lo que yo decía en la exposición, y de lo que está pasando en términos de esos territorios de donde se extraen las materias primas, pero también a dónde van a llegar todos estos desechos, ¿no? Del propio consumo, y van a llegar a territorios a donde eso no se consume, lo cual incrementa los temas de injusticia, ¿no? Y efectivamente aquí lo que nos propone la Laudato es necesitamos desarrollar una cultura de la suficiencia. Y entonces los países desarrollados probablemente habrán que empezar a pensar en el decrecimiento o la contención, ¿no? Y el tema es que en América Latina enfrentamos una contradicción muy fuerte, que es lo que están viviendo o lo que vivieron los gobiernos progresistas, que es, y los que seguimos o los países que seguimos con problemas, ¿no? No tenemos derecho al desarrollo a partir de nuestras riquezas. Esa es una tensión muy importante. Es decir, hay tensiones importantes que resolver. Es muy difícil, pero las soluciones, y esto es muy importante y por eso es esta mirada al territorio, es las experiencias que se están viviendo desde las resistencias, ¿no? Entonces, no es algo resuelto y no es algo fácil y es algo que se está construyendo, yo creo que en el día a día.
1: Muchas gracias, Valentina. Y vamos con la última pregunta para ir finalizando. Y esta sí le doy, la leo y el que nuestros panelistas, el que quiera contestar, bienvenido. Dice, ¿cómo se puede dar voz a las comunidades indígenas respetando sus prácticas, integrando una necesidad alimentaria local que además les permita permanecer en sus territorios sin tener que abandonar por la falta de recursos económicos? No sé quién de nuestros panelistas quisiera responder o dar alguna opinión frente a este comentario que nos hacen desde el chat. Valentina y después Carlos.
0: Sí,
1: Y después
0: fíjense
1: Jorge.
0: que esto de darle voz a los que no tienen nos lleva a una pregunta interesante. Es, ¿no será que no los estamos escuchando? Ellos tienen su propia voz. No tenemos, es decir, lo que tenemos que hacer es no darles voz, es escuchar su voz. Y ellos están gritando como grita la tierra ante estos procesos de desigualdad, de destrucción. Entonces, ellos han hablado todo el tiempo. Los pueblos en América Latina tienen 500 años de resistencia, de sobrevivencia. Solitos, solitos han hablado, solitos, y nosotros estamos volteando. La sociedad, el desarrollo, está buscando en ellos, no solo la fuente de la riqueza, que es lo que está pasando con estos extractivismos, ¿no? Sino que también ahí se está encontrando el centro de las alternativas al desarrollo, en estas prácticas que nos mostraba Carlos, ¿no? Que se dan en territorios que han sido despojados, en donde ha habido muertos, en donde ha habido desaparecidos, en donde hay sangre, donde cada recurso que sale de ahí, sea forestal, sea agua, sea energético, son sangre, implican muchos procesos que no son de ahorita, que son históricos, son estructurales. Y ahora a lo que hay que estar atentos son a los nuevos despojos de los que hablaba Jorge, que se están dando bajo los discursos verdes. Y esto es preocupante porque nadie se va a oponer a que combatamos el cambio climático. El tema es que se está haciendo bajo los mismos procesos de apropiación que han generado estas crisis, que es una policrisis, porque no solo es una crisis de la temperatura, es una policrisis. Entonces, no hay que permitir, o sea, son sus territorios. En realidad estamos viviendo procesos de emergencia, o sea, es muy grave lo que está pasando porque nosotros no tenemos que permitirle a la gente vivir en su tierra, tenemos que respetar que vivan en sus tierras, son sus tierras muchas veces de forma ancestral y lo que estamos viendo y lo tendríamos que pronunciarnos es ante el despojo que están viviendo muchas veces legitimado, incluso le

0: legalizado por sus autoridades. Por eso para nosotros en el proyecto es tan importante ver los procesos de impunidad, de corrupción que han permitido que a veces por mecanismos legales los dueños originarios de esos territorios tengan que irse, ¿no? Entonces, es algo muy, muy, muy grave lo que pasa y lo que creo que sí nosotros tenemos que hacer es posicionarnos ante esta injusticia que se están viviendo en los territorios y que no solo impacta en los humanos, sino en todas las formas de vida, que es así para que vean, no tienen voz. Los ríos. ¿Quién habla por los ríos? ¿Quién habla por los bosques? ¿Quién habla por las aves? Por las especies a las que les estamos quitando también sus posibilidades de vida. Ahí sí tendríamos que o sea, tutelarlas y darles derechos per se y no solo por la utilidad o la instrumentalidad a las que los hemos sometido. Muchas gracias.
1: Gracias, Valentina. Carlos.
2: Bueno, gracias Valentina, sí, me sumo a eso. Y yo solo una experiencia acá, a propósito de la pregunta, es que para la pandemia, que fue como una especie de crisis mundial, de hecho, igual creo que no aprendimos nada, pero una crisis mundial de hecho, que creíamos que íbamos a aprender algo, y no aprendimos. Lo que sucedió es que mucha gente de la ciudad, de jóvenes, sobre todo de familias indígenas, volvieron al territorio. ¿Por qué volvieron al territorio? Porque la pandemia les produjo dos efectos. Uno, el encierro, que es básicamente una cárcel, esas casas pequeñas, sin nada de verde, en medio de la ciudad, con la violencia de lo que significa la ciudad. Segundo, una crisis alimentaria, porque no tenían cómo sustentar el alimento, que es básicamente a través de la moneda, a través del dinero. Entonces lo que sucedió es que muchas familias empezaron a retornar, jóvenes, empezaron a retornar aquí al territorio, porque aquí había tierra, aunque sea muy poca, y había al menos papas para sembrar, o sea, había comida. No era la variedad de comida, pero había algo. Eso me llama la atención porque frente a la crisis como la que estamos viviendo, el retornar al territorio significa volver como al espacio seguro, aunque esté muy fragilizado, y significa hacer habitable este territorio. Lo decían ustedes también, compañeros, ahí, ¿no? Esto como cómo volver a hacer habitable el territorio para que las mismas comunidades puedan volver a sus espacios de. Y eso implica tierra, o sea, implica recuperación de tierra, no solamente volver al pellizco de tierra, que va a ser el mismo problema, pero sino un espacio territorial suficiente, y cómo hacer que eso también pueda servir para sustento también de la ciudad, pero en un modelo a una escala distinta, ¿no? A propósito de la pregunta, me acordé como de este proceso que hubo aquí en la pandemia, me hizo mucho de qué pensar, ¿no? ¿Por qué volvieron los jóvenes? Y empiezan a retornar al territorio y algunos empiezan a retomar su espiritualidad, algunos empiezan como a vivir desde las dinámicas que aquí que se viven, aunque igual aquí en las comunidades está todo muy fragilizado y el sistema, digamos, económico también nos atraviesa y muchos también están de acuerdo con que hay que tener trabajo y eso a costa de lo que sea porque están necesitados, ¿no? Como lo que decía, que no hay que volver a victimizar a los pobres, revictimizar a los pobres. Pues eso como una experiencia se ilumina, creo que puede ayudar.
1: Gracias, Carlos. No sé si Jorge y Natalia quieren dar una intervención corta frente a la pregunta.
3: Muy chiquita. Sí, yo más bien yo quería responderla, si me permiten, desde lo que no se debería hacer, digamos, ¿no? Me parece, y porque la experiencia así lo demuestra, digamos, ¿no? Es no llevar recetas, ¿no? No llevar como ideas de que el desarrollo rural tiene que cumplir con ABC y eso hay que hacer que la realidad se adapte al modelo, ¿no? Cada territorio es diferente, cada cultura tiene sus propias cualidades, no es mismo en el Perú como en mucha de nuestra América, ¿no? No es lo mismo trabajar en los pueblos de la Amazonía, en los aspectos vinculados a la agroecología con relación al mundo andino. Entonces, no podemos llevar recetas, es fundamental escuchar, es fundamental construir con ellos, ¿no? Y eso hay muchas experiencias que también nos permiten sacar aprendizajes al respecto, ¿no? Creo que eso es algo que solamente eso quería mencionar. Muchas gracias, Adri.
1: Gracias, Jorge y Natalia.
4: Sí, solo por agregar, y es el trabajo de liderazgo, es un trabajo, ¿no? Y creo que como organizaciones que acompañamos lo que también podemos brindar es condiciones para que la gente pueda ir.

0: Queremos agradecer a nuestros cuatro panelistas por sus aportes, sus experiencias y sobre todo por ayudarnos a reconocer tantos signos de esperanza en un mundo que está un poco fragmentado. Mientras escuchábamos sus intervenciones, a mí me llegaron muchas palabras a mi corazón y que me quedaron resonando y que son palabras que tenemos que seguir trabajando como un cuerpo apostólico que somos. Temas de comunidad, temas de dignidad, temas de territorio, temas de cuidado, espiritualidad, articulación y que siempre hay una esperanza para seguir mejorando. Antes de darle el cierre, quiero pedirles dos invitaciones. Primero, darle la palabra al padre Agnaldo para que nos haga una invitación especial. Y segundo, para todos los que estamos conectados y tengamos la capacidad y posibilidad de prender nuestras cámaras para vernos, darnos un abrazo virtual para seguir cuidando nuestro territorio y para al finalizar, despedirnos y poder tomar una foto virtual. Y recordar este momento. Entonces te paso la palabra, Junior, y invitar a que todos prendamos nuestras cámaras si es posible.
1: Muchas gracias, Adriana. Fenomenal el webinar, ¿no? La calidad de las exposiciones, también los que nos acompañaron. Y este webinar también lo pensamos dentro de la Semana Laudato Si para comunicar también una buena práctica que tuvimos el año pasado, que fue el Diplomado de Ecología Integral y Justicia Socioambiental. Participaron 200 participantes, miembros de nuestras obras, redes, en toda la Conferencia de América Latina y Caribe. Y ahora vamos, es en final del primer semestre y el segundo semestre, la segunda corte de este diplomado que habla de varios temas, ¿no? Diálogo entre la ecología integral y la justicia socioambiental, la justicia climática, pero también otros temas como derechos humanos. Sabemos que hay muchos líderes, lideresas de la territorio, de la tierra, de los bosques, de las aguas, que están perseguidos, están amenazados. Entonces hay que hablar también sobre derechos humanos, ¿no? Y la defensa de los que son líderes en esos temas, pero también defender los territorios indígenas, afrodescendientes, donde están viviendo poblaciones ya ancestrales. No podemos dejar de lado el tema de género también, como que las mujeres, ¿verdad? Entonces, el tema de género dialoga con el tema de la ecología integral, mirando este panorama de que todo está muy conectado. Pero también la minería, el cambio climático, las migraciones climáticas, que es un aspecto que va creciendo en intensidad y complejidad, como también hemos escuchado hoy día, la Amazonía, aquí en nuestra conferencia, como que la ecología integral está presente, qué estamos haciendo, ¿verdad? Pero también las alternativas económicas, ¿no? Las iniciativas económicas para nuestra vida en mejor relación con la ecología integral, como un signo, también una semilla, y que es posible un otro estilo de vida, una otra economía que podamos construir. Y por fin, énfasis también en la educación política ciudadana, o sea, formar nuevas generaciones con otra conciencia más amigable y sostenible con el medio ambiente. Entonces vamos, dentro de poco, a abrir las inscripciones para ese segundo diploma, segunda corte del diplomado, a nuestros interesados en las redes, en las obras de la compañía. Y también, digamos, dejar, digamos, un espacio ahí abierto, ¿no? Para un segundo webinar, quizás, sobre lo que estamos haciendo en concreto, ¿no? Las iniciativas de las obras, de las redes, de las comunidades jesuitas en tema de ecología integral. Recién terminamos un mapeo de nuestra conferencia y vamos a un otro webinar, dialogar, presentar iniciativas en el campo de la educación, de las parroquias, de los centros sociales, de la formación de los jesuitas y las comunidades jesuitas también. Entonces dejamos aquí la invitación para que sigan acompañándonos, ¿no? En nuestras redes, en nuestros boletines, porque vamos a compartir información muy relevante. Muchas gracias, Adriana.
0: Gracias, padre Junior. Y me comentan que las cámaras no se pueden prender. Pensé que sí. O sea que solo vamos a activar micrófonos para que nos despidamos y nos escuchemos todos, porque la tecnología en este momento no nos quiso ayudar el tema de cámaras,
2: Perdón.
0: solo nosotros. Entonces,
2: De
0: pues
2: la
0: vamos a activar las micrófonos para que nos podamos despedir y agradecer a nuestros panelistas en este espacio de aprendizaje, de compartir, de escucha y sobre todo de regalarnos una voz de

0: esperanza para seguir cuidándonos en esta tierra. Muchísimas gracias
1: Gracias.
0: a todos.
2: Muchas
1: Muchas gracias.
2: gracias. Muchas
3: Gracias.
2: felicidades.
3: Cuídense
2: Estén
3: mucho.
2: Muy bien.
1: Hasta luego.
4: Un abrazo.
5: Gracias. Hasta
4: luego.
5: Un abrazo.
4: Adiós.
1: Adiós.
6: Adiós. Muchas
1: Dios
6: gracias.
1: bendiga.
7: Adiós. Muchas gracias.
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0: Marimari Compuché, Marimari Pulamien, Marimari Puenuy. Buenos días, tarde o noche, hermanos y hermanas, amigos y amigas. Comecupay, bienvenidos, bienvenidas. Inche, Karina Hernández Pinguén, mi nombre es Karina Hernández. Y vamos a estar transitando este latido indígena, un programa donde recorremos espacios territoriales de diferentes comunidades que nos traen los hermanos y hermanas de esta gran Abya Yala. Y ahora sí, comenzamos. Nos vamos para México, porque la Comisión de Derechos Humanos de Veracruz está presentando la recomendación por el caso de tortura a Diego Fernando Bonilla, donde se reconoce que los policías ministeriales torturaron a esta persona indígena. Esto sucedió hace 3 años. Angélica Tolentino, desde la radio Guayacocotla, nos trae la voz de Minerva Pérez y Mónica López.
1: Un verdadero gusto el escucharnos nuevamente en una semana más del programa de Latido Indígena. Les saludamos desde México en Radio Guayacocotla, la voz campesina 105.5 FM que está en Guayacocotla. Y en esta ocasión queremos compartirles que el día martes 26 de mayo del 2026, la Comisión Estatal de Derechos Humanos de Xalapa acudió a la comunidad de El Pericón en el municipio de Tezcatepec para dar a conocer a Diego Fernando Bonilla y a toda la comunidad la resolución que está dirigida hacia la Fiscalía de Guayacocotla. En esta recomendación se reconoce que los policías ministeriales torturaron a esta persona indígena y que por su parte en la recomendación se está exigiendo la reparación del daño, el castigo a los responsables y que no vuelvan a repetir casos de tortura. Vamos a escuchar la palabra de la presidenta de la Comisión de Derechos Humanos de Xalapa, la maestra Minerva Pérez, y la compañera Mónica López.
2: Bueno, el día de hoy se hizo la lectura de la recomendación de esta grave violación a los derechos humanos que sufrió nuestro compañero Diego Fernando Bonilla hace 3 años. ¿Por qué es importante este día para esta comunidad, para Diego y para todos quienes lo hemos acompañado?
3: Es importante porque después de 3 años se da un paso muy importante para esclarecer la verdad de lo que le ocurrió a Diego. Y sobre todo porque fueron violaciones graves a sus derechos humanos lo que ocurrió y por parte de una autoridad tenía como principal función pues esclarecer la verdad, ¿no? Y tratar con respeto y dignidad a Diego y a todas las personas involucradas en la investigación. Lamentablemente no fue así. Diego sufrió tortura. Desde el momento en que él lo dijo y empezó su lucha, pues ha pasado por muchas dificultades que no debió haber pasado. Entonces, para la comisión era muy importante poder venir el día de hoy y platicar todo eso también con la comunidad, porque Diego estuvo apoyado en todo momento por ellas y por ellos, darles a conocer que investigamos y efectivamente Diego sufrió de una violación grave y establecimos en la recomendación medidas para que pueda repararse el daño que le causaron estas acciones por parte de elementos de la Fiscalía General del Estado.
2: Es un paso importante, sin embargo, bueno, la búsqueda de la justicia continúa. Sin embargo, los pueblos indígenas pareciera que están en el último lugar para llegar a la justicia. ¿Qué compromiso tiene la Comisión de Derechos Humanos para que eso no sea así?
3: Un compromiso muy grande. De hecho, es uno de los puntos primordiales en mi plan de trabajo que presenté ante el Congreso, poder acercar las actividades y lo que hacemos en la comisión a todas las personas del Estado, obviamente incluyendo a las comunidades en donde habitan personas de lenguas originarias o indígenas, ¿no? Como dices, las personas indígenas históricamente se han tenido que enfrentar a muchísimos más obstáculos que las personas que hablan solamente el español para acceder a la justicia y a todo.

0: todos los, en general, a todos los procesos, ¿no?, que pueden llevar a que las autoridades podemos y tenemos el compromiso de ayudarles, de acompañarles, de estar a su lado en estos procesos de búsqueda de justicia, y que no les signifique, ¿no?, un proceso revictimizante, es decir, que tengan que sufrir pues para darle seguimiento o para conocer en qué estado está su expediente o su investigación. Las autoridades también podemos venir, acercarnos, escuchar y sobre todo pues informarles, mantenerlos informados.
1: Quedan muchos casos de tortura en Veracruz que tal vez no han llegado a la Comisión Estatal de Derechos Humanos, pero es importante mirarlos también.
0: Ahorita escuchamos a las autoridades decir que históricamente pues se han presentado este tipo de casos en diversos momentos, ¿no?, de la historia de la comunidad. Y pues para todas aquellas personas que hayan sufrido, a lo mejor no una tortura, pero otro tipo de violación a sus derechos, pues sí quisiéramos hacerles llegar nuestro mensaje de que pueden contar con la comisión para exigir justicia y sobre todo para que la verdad quede establecida. El hecho mismo de saber que lo que están diciendo es verdad y que ocurrieron los hechos como ellos lo cuentan o lo están declarando, pues es ya una medida de reparación, que se les crea y que su dignidad se restablezca en ese sentido.
2: Hasta aquí con la información para el programa de Latido Indígena. Muchas gracias. Sigan escuchando la información. Nos despedimos. Yo soy Angélica Tolentino.
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8: Nos vamos para la mitad del mundo porque allí en Ecuador se realiza el taller avanzado de OBS y cierre del proceso de formación de la red quichua de Corape en Riobamba. La información la trae Eduardo Cancela Guzmán.
9: Cordiales saludos, hermanos y hermanas de América Indígena en Red de Aler y su programa Latido Indígena. Este jueves 28 y viernes 29 de mayo, en la ciudad de Riobamba se realiza el taller avanzado de OBS y cierre del proceso de formación de la red quichua de Corape. Al respecto, Manuela Cuji, coordinadora de Radiofónicas ERP 91.7 FM, nos informa.
10: Sí, la Coordinadora Nacional de Radios Comunitarias acá en Ecuador está realizando ya una etapa de formación a los comunicadores comunitarios quichuas. Empezamos el año pasado, más o menos por agosto, y hemos venido capacitándonos sobre todo en temas de las tecnologías de la actualidad para de alguna manera los quichuas también actualizarnos en el manejo de los programas, de incluso de los equipos mismos y todos. Es un proyecto denominado Voces y Democracia. Dentro de eso tratamos pues un subtema de cómo en Ecuador se maneja el PDOT, la silla vacía, bueno, quienes hacen las rendiciones de cuentas y esas cosas también. Y sobre eso hicimos algunas producciones, uno por radio, y eso se los ha entregado, distribuyeron ya a las radios. Y ahora lo que tenemos es este jueves 28 y viernes 29 de mayo, el taller avanzado de OBS y cierre del proceso de formación de la red Quichua Corape, que viene desde el año anterior. Entonces, nos vamos a reunir comunicadores, vienen desde Imbabura, vienen desde Cotopaxi, desde Bolívar, desde Cañar y Chimborazo también. Vamos a estar de alguna manera reunidos en la ciudad de Riobamba para actualizarnos un poco, por lo menos conocer

0: para el manejo de algunos programas que ellos están preparando ya, como Corape, ¿no?
1: Entre los temas del taller son nivelación y configuración avanzada de OBS, introducción a GIMP como herramienta de identidad visual, lower third, marco de webcam y logo con fondo transparente, pantalla de inicio, pausa y cierre, integración y revisión de escena completa, audio profesional, filtro, Kotelnikov y Side Chain, planificación de transmisión comunitaria, producción en vivo, microprograma comunitario, memoria colectiva, línea de tiempo humana, semillas para continuar con la red Quichua Corape y concluyen con la entrega de certificados y evaluación del encuentro. Para Latido Indígena de Aler, desde Radiofónica Zerpe de la ciudad de Ribamba, reportó Eduardo Aucancela Guzmán. Será hasta un próximo programa. Minchakama Kuyashka Mashikuna.
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0: Y en Guatemala, el FEJER está recibiendo comunicadoras indígenas de México. Esto para fortalecer la comunicación comunitaria e indígena. Ángela Q nos trae la información.
1: Latido indígena. Saludos cordiales, amigas y amigos. Gracias por estar en sintonía de su programa radial Latido Indígena. Soy Ángela Cook desde Guatemala. Contarles que desde FEJER estamos recibiendo una visita que nos parece sumamente importante porque tenemos la posibilidad de intercambiar contextos, palabras y también aprendizajes colectivamente. Y en ese sentido está conmigo Ermelinda Gómez, quien nos va a contar un poco de la visita de su organización hacia FEJER.
2: Buenas tardes a todas y todos. Sí, mi nombre es Ermelinda Gómez, originaria de una comunidad allá de los pueblos de los Altos de Chiapas. Mi comunidad se llama Oshchuk. Soy hablante maya tzeltal. Y pues nos encontramos aquí en estas instalaciones de la FEJER, muy contentas, motivadas, para compartir, escuchar de las y los compañeros de aquí de la organización su experiencia. Pues nosotros aquí andamos pues desde el año pasado, como empezamos a tejer aquí como la vinculación entre FEJER y el puente, pues precisamente porque estamos ahora en tiempos muy difíciles y creo que toca no poder tejernos, articularnos, no sumar fuerzas, esfuerzos para pues esta, bueno, nosotros tenemos como la iniciativa ya en los Altos de Chiapas con las compañeras indígenas hablantes maya tzotzil y tzeltal de los Altos de Chiapas, especialmente con la organización de las abejas de Acteal, algunas comunidades ex bases zapatistas, y también compañeras del CNI, pues compañeras que están ya en un proceso de organización, búsqueda de autonomía, y que como organización del puente pues estamos ahí sumando un granito, ¿no?, una semillita, que las compañeras y compañeros pues tengan esta, puedan tener esta herramienta muy importante de lo que es la radio o los medios de comunicaciones alternativas. Entonces, pues allá sí existe ya grupos de comunicadores hombres, pero lo que queremos es impulsar a las compañeras jóvenes de allá de Los Altos, que puedan también ellas expresar su palabra desde su mirada, porque realmente pues nosotros sí apostamos a que pues la voz de las mujeres también hace mucho pues la diferencia. También allá tenemos como esta creencia de que nosotras las mujeres

0: Es que quienes sostenemos la vida, quienes colectivizamos todo, por eso es que nosotros pues estamos ahí y vincularnos con ustedes, conocer de su, porque pues ustedes, ese es su trabajo de 61 años, ya todo un caminar muy largo, con todas y sus dificultades, retos, etcétera, pues ustedes están aquí el día de hoy. Y me da mucho gusto también conocer al equipo, que pues la mayoría son jóvenes y que hablan un idioma, que son indígenas también, y como decía una compañera, pues que somos hermanas, que nos entendemos de lo que estamos hablando, y eso es para mí muy importante y muy bonito. Me siento como en casa, algo que yo le compartí a mis compañeras, de que pues acá somos de los mismos territorios, por nuestras venas corre la misma sangre, diría yo. Entonces me siento muy contenta de venir a aprender de ustedes, compartir también lo que estamos haciendo, y que pues traemos pues ahora sí que la labor muy importante, ¿no?, de las compañeras de allá de la Red de Mujeres Celtales y Tzotziles. Pues traemos su palabra y tenemos que llevar la palabra también a compartir con ellas, y pues que esto sea una iniciativa para muchas cosas más entre tejer la red de comunicadoras Junao, y con la Red de Mujeres Celtales y Tzotziles allá en Chiapas. Entonces estoy muy contenta, muy agradecida. Nos han recibido como en casa, nos han abierto las puertas de sus instalaciones, nos están confiando mucho de lo que hacen. Muchas gracias, compañera.
1: Desde la Federación Guatemalteca de Escuelas Radiofónicas FEJER, para Latido Indígena, informó Ángela Cuco.
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5: Nos vamos para Colombia. En el territorio de Pitalló, municipio de Silvia, en el departamento de Cauca, se está viviendo una situación difícil frente a los hechos de violencia ocurridos entre el pueblo Misak de Guambia y el pueblo Nasa de Pitalló. Esto fue el pasado 21 de mayo. Este enfrentamiento territorial dejó 4 víctimas mortales y más de 30 heridos del territorio ancestral Nasa de Pitalló. La información nos llega del Consejo Regional Indígena Cauca y nos la trae Uber Adolfo Campos.
6: Saludo de hermandad a todos los pueblos de América Indígena. Desde el programa de comunicaciones CRIC Nacional en Colombia, damos a conocer lo que acontece en nuestro país de Colombia. Desde el territorio de Pitalló, municipio de Silvia, en el departamento del Cauca, Colombia, se vive una situación difícil frente a los hechos de violencia ocurridos entre el pueblo Misak de Guambía y el pueblo Nasa de Pitalló el pasado 21 de mayo. Los recientes hechos de violencia registrados entre el territorio Nasa de Pitalló y el territorio Misak de Guambía, las autoridades del territorio ancestral Nasa de Pitalló realizaron una rueda de prensa para pronunciarse públicamente sobre la grave situación humanitaria y territorial que hoy afecta a las comunidades. Durante este espacio, las autoridades tradicionales aclararon los hechos ocurridos el pasado 21 de mayo, señalando que esta situación tiene un origen histórico relacionado con la responsabilidad del Estado colombiano y las decisiones institucionales tomadas durante diferentes gobiernos.
7: Que los hechos de desarmonía territorial, con el triste y trágico desenlace del pasado jueves 21 de mayo, tiene un origen histórico por responsabilidad del Estado colombiano y las decisiones institucionales durante diferentes gobiernos.
6: Asimismo, manifestaron que a lo largo de los años se ha intentado avanzar en acuerdos justos y caminos de diálogo para resolver este conflicto territorial.
7: Durante muchas épocas y años se ha venido avanzando ante acuerdos justos y que no afecten la memoria histórica y los derechos colectivos del territorio de Pitalló.
6: Sin embargo, denunciaron que las alertas emitidas previamente no fueron atendidas oportunamente por entidades como la Agencia Nacional de Tierras, la Defensoría del Pueblo de Colombia, la Procuraduría General de la Nación y el Ministerio del Interior, pese a las advertencias realizadas sobre el riesgo de una confrontación. Esta falta de atención institucional terminó desencadenando los graves hechos de violencia registrados en el territorio.
7: El día 21 de mayo de 2026... una tragedia anunciada al director de la Agencia Nacional de Tierras, Harman, a la Defensoría del Pueblo, Procuraduría y Ministerio del Interior.

0: se había advertido que utilizar la fuerza para resolver este conflicto iba a desencadenar violencia y por eso se había de instalar la mesa para evitar una tragedia. Incluso se les invitó al lugar de los hechos para verificar el lugar de conflicto que se encuentra en armonía y paz. Desafortunadamente, los funcionarios del gobierno nacional omitieron la alerta y no atendieron más esta situación.
1: Desde el Consejo Regional Indígena del Cauca, CRIGI, el Programa de Defensa de la Vida de los Derechos Humanos, se da a conocer el balance preliminar de las graves afectaciones que sufrieron las comuneras y comuneros del resguardo de Pitayó en las confrontaciones territoriales ocurridas con el pueblo Mixac el pasado 21. Tres comuneros del resguardo de Pitayó fallecieron tras no poder ser trasladados de manera inmediata a centros asistenciales debido al cierre de la vía que, pese a haber recibido atención inicial en el territorio. Los compañeros fallecidos son Wilder Darío Caña Imbachí, Alonso Chagüendo Pacho, Luis Alberto Dizú Pacho, dos personas que se encuentran en estado crítico en centros hospitalarios. Hasta la fecha, se da a conocer que falleció otro de los comuneros que se encontraba en estado grave de salud. Durante las confrontaciones resultaron 31 personas heridas que fueron remitidas a entidades de centros asistenciales, 28 de ellas del territorio de Pitayó, dos del territorio de Tumburao, uno del territorio de Quichaya. Asimismo, se da a conocer que durante las confrontaciones, cuatro comuneros nazas que permanecían retenidos en el Centro de Justicia de Guambía fueron entregados a una acción humanitaria a las autoridades del resguardo de Pitayó. Asimismo, el territorio de Pitayó realizó la entrega de la misión humanitaria de los comuneros y comuneras Misak que permanecían en el lugar bajo el trato digno y humano, respetando todos sus derechos. Ante esta situación, las autoridades exigieron al gobierno nacional en cabeza del presidente Gustavo Petro garantías urgentes para la instalación de una mesa técnica y de diálogo en territorio antes del 31 de mayo. Este espacio busca avanzar en la concertación, el esclarecimiento de los hechos y la construcción de caminos que permitan restablecer la armonía entre pueblos hermanos. Hasta el momento las tensiones aún no paran. El miércoles 27 de mayo se alertó sobre nuevos hechos de violencia registrados en el punto de la Encillada, territorio Nasa de Pitayó, donde se reportaron disparos por parte del Ejército Nacional cerca de integrantes de la Guardia Indígena.
2: Del sector La Encillada, vereda de Méndez, territorio ancestral de Pitayó, queremos manifestar a la opinión pública que rechazamos las actuaciones de la fuerza pública que en estos momentos aumentan la tensión en el sector y desafortunadamente pues realizan disparos mientras una comisión de la Guardia Indígena, una comisión de la comunidad de Pitayó hacía un recorrido por los predios en este sector de La Encillada. Pues encontramos que el ejército que está asentado hacia la parte baja realiza unos disparos, unas ráfagas, y frente a esta situación queremos enviar una alerta máxima, debido a que el día de ayer, martes, aquí en el territorio Nasa de Pitayó también se llevó una reunión con la comisión del gobierno nacional, la cual no tuvo frutos y fue un total fracaso esta comisión de diálogo. Y frente a esta situación, hasta el momento, por parte de la institucionalidad del Ministerio de Agricultura, de la Agencia Nacional de Tierras, de la Defensoría del Pueblo, no se ha tenido una respuesta contundente de acompañamiento al territorio Nasa de Pitayó. Es una alerta que emitimos de manera urgente a la opinión pública, a la opinión internacional, a las instituciones, porque ayer se dejó que cualquier acto de provocación podía desencadenar otra tragedia.
1: La situación genera profunda preocupación por el riesgo que enfrentan las comunidades indígenas en medio del actual contexto de tensión y confrontación que atraviesa el territorio caucano. Muchas gracias por el espacio de información. Desde el programa de comunicación del Consejo Regional Indígena del Cauca, CRIC Nacional en Colombia, les informó Uber Adolfo Campo y nos estaremos escuchando en otro latido de información.
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13: en Argentina, desde la Red de Comunicación Indígena e Intercultural, les contamos la historia de Antonella Hernández, una niña de 11 años que comenzó el telar mapuche, estos tejidos laboriosos donde reivindica la ancestralidad de nuestros pueblos originarios, donde ella habla de su familia, de su abuela, y esto nos decía.
14: Bueno, yo empecé a los 10 años, por ahí en marzo, abril del 2025, del año pasado, con Gloria Hueche, y mi profe actual también, y le dije a mi mamá, y me preguntó ella como si estaba segura de que me iba a notar, porque, o sea, era telar, o sea, eran todas a partir, ahí decía en el cartel, a partir de más 40. Me quise inscribir, llegué ese día, todas me recibieron re bien, como me siguen recibiendo todos los días. Empecé con los lisos, son como los nivel inicial, se podría decir, que son sin laboreado, solo liso. Los colorcitos así combinados. Al principio se me hizo un poco difícil, pero ya a los días le iba agarrando la mano. Después ya empecé con otro liso más, como para ver si me quedaba, me gustaba del todo y me quedaba con telar. Sí, yo a los 6, 7 años, mi tía tejía en su casa, tejía lo que se le llama acá carpetita. Y un día le dije si me enseñaba y sin ningún problema me dijo que sí, porque mi tía siempre tuvo bastante paciencia conmigo para enseñarme todo, que eso lo sigo conservando porque hasta esta altura me sigue teniendo paciencia. Y bueno, me enseñó a hacer las carpetitas, me entusiasmé, en una semana había hecho como 10 carpetitas en total, como para ir probando, y después las desarmaba y volví a hacer con el mismo hilo y así. Y ahora hago también crochet, 2 y 4 U también me enseñó mi tía Lucía. A veces yo me llevaba el crochet para mi casa, porque mi tía vive en una casa separada. Y mi abuela también, ella también me decía cómo hacer eso y eso, o sea que yo aprendí de parte de las dos, crochet 2 y 4 agujas y 5, aprendí de parte de las dos. Bueno, primero seguir con todo esto, obviamente seguirlo por años para no perder la cultura allá en mi pueblo, porque se estaba perdiendo hasta que abrieron ese taller y ahora hay más de 10 tejedoras en telar. Sí, los telares los hice principalmente para mi familia, o sea, se los regalaba y todo eso, como para ir probando. Mi familia está orgullosa y feliz de que yo pueda seguir con este trayecto, camino ancestral, porque la mamá de mi abuela tejía, y bueno, mi abuela no aprendió a telar, mi tía tampoco, porque bueno, yo estaba perdiendo de a poco en esos años, y bueno, que yo teja, mi familia, bueno, que ya no está obviamente, mi familia, como mis bisabuelos y eso, tejían, y bueno, los parientes, primos o de ellos están orgullosos de que yo pueda seguir, y me dicen que salí como mi abuela de parte de mi papá, porque ella, la abuela de mi papá, tejía telar.
13: Y así finalizamos el recorrido por esta América en Red, por estos territorios de la Via Yala. Agradecemos mucho a los hermanos comunicadores y comunicadoras que nos han traído la información, y también a vecinos y vecinas que comparten sus voces de sus pueblos y de sus territorios. Rume Mañón, muchas gracias a todos y todas. Tocayal, Compucheca, Compulamán, Marichihuahua.

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2: 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Salmo paraguayo del país jesuita Ramón Juste. Bendigamos a Dios, que creó la tierra que habitamos y nos la da para que la mejoremos y la gocemos. Bendigamos a Dios, que nos regala el borebí y el yacaré, el dorado y el surubí, el mainumbú y el guirá campana, el ubapombó y el samuú. Bendigamos a Dios, que nos sorprende con el amanecer radiante de nuestro sol y nos arrulla con el crepúsculo de nuestras largas tardes de verano. Bendigamos a Dios por la tupida sombra de nuestros mangales y por la belleza de nuestros lapachos en flor. Bendigamos a Dios que fecunda nuestros yerbales y cafetales, vivifica nuestros algodonales y tabacales y hace crecer nuestros mandiocales y cañaverales. Bendigamos a Dios que nos regala la soja y el tung, la piña y el aguacate, la naranja y el limón. Bendigamos a Dios que dirige el tranquilo cauce del río Paraguay y el bravo curso del Paraná, que facilita la navegación fluvial

permita el transporte y la comunicación. Bendigamos a Dios, que mece nuestras palmeras y cocoteros, que empapa nuestra tierra roja con la abundancia de las lluvias y atempera nuestro estío con el viento sur. Bendigamos a Dios, que acaricia nuestros arenales, cubre de verdor nuestras selvas y riega nuestra tierra con esteros, arroyos y lagunas. Bendigamos a Dios, que produce el pasto que alimenta a nuestros ganados y los torna fecundos en carne y leche para nuestros hijos. Bendigamos a Dios, porque nos hizo capaces de transformar en energía la fuerza avasalladora de nuestros ríos, en pan y harina del fruto de nuestros trigales, en aceite y grasa el fruto de nuestros campos y granjas. Bendigamos a Dios, que diariamente alimenta las cataratas del Iguazú y el lago Pacaraí y sostiene con sus manos los altos del Amambay y el Maracayú. Bendigamos a Dios, que nos ha congregado a indígenas y europeos y ha querido hacer de nosotros un pueblo mestizo de hermanos. Bendigamos a Dios, que nos ha enseñado a través de nuestros hermanos guaraníes un idioma dulce y cadencioso con el que gozamos la intimidad de nuestra amistad. Bendigamos a Dios, que trajo a nuestras playas una legión de conquistadores indómitos que nos legaron su fe, su idioma y su forma de vida. Bendigamos a Dios por las buenas obras de nuestros antepasados y contemporáneos y por los deseos que nos inspira de hacer una patria mejor. Bendigamos a Dios que nos da oportunidad para superar nuestra ignorancia, mejorar nuestra salud y superar el subdesarrollo. Bendigamos a Dios que plantó entre nosotros una iglesia misionera que nos enseñó el camino para ser felices y ha luchado sin descanso para que vivamos como hermanos. Bendigamos a Dios que nos ha dado una madre en lo alto del Cerro Caacupé y ha salpicado nuestras ciudades con nombres marianos. Bendigamos a Dios que nos dio en nuestro hermano Roque González un testigo privilegiado de la fe y un modelo criollo de servicio evangélico. Bendigamos al Padre, Tupañan de Yara, que nos dio a su Hijo Jesucristo, el Señor que nos ofrece la liberación integral y nos comunica el Espíritu Santo, que es vida, luz y amor. Bendigamos al Dios Trino con nuestra mente, nuestra libertad y nuestro corazón, con nuestra fe, nuestra esperanza y nuestro amor, con nuestra alegría y nuestro dolor, con nuestra vida y nuestra muerte. Amén.

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1: Como nos invita el Papa Francisco, juntos elevemos una oración en este preciso instante.
2: Toma, Señor, y recibe toda mi libertad, mi memoria, mi entendimiento y toda mi voluntad, todo mi haber y poseer. Tú me lo diste, a ti, Señor, lo devuelvo. Todo es tuyo, dame tu gracia y tu amor, que eso me basta. Señor, que desde una cruz me ofreces tu perdón para mis pecados, tu esperanza para mis tristezas, tu amistad para mi soledad, tu madre para mi cuidado, yo me consagro cuanto soy y cuanto tengo a tu sagrado corazón inmaculado de María.
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3: Radio Fe y Alegría, la educativa del Paraguay, compartió un momento de oración con ustedes. Imploramos al Altísimo que sigan disfrutando de este día y que sea pleno en realizaciones espirituales y materiales.

Martes de la novena semana del tiempo ordinario, año par. Den a Dios lo que le corresponde y al César también lo suyo. Marcos 12, del 13 al 17. Den al César lo que es del César y a Dios lo que es de Dios. Son enviados a Jesús algunos fariseos y herodianos para casarle en alguna palabra y le dicen: Maestro, sabemos que eres veraz y que no te importa a nadie, porque no eres partidista, sino que enseñas con franqueza el camino de Dios. ¿Es lícito pagar tributo al César o no? ¿Pagamos o dejamos de pagar? Pero él, dándose cuenta de su hipocresía, les dice: ¿Por qué me tientan? Tráiganme un denario que lo vea. Se lo traen y les dice: ¿De quién es esta imagen y la inscripción? Y ellos responden: Del César. Jesús les dice: Devuelvan al César lo que es del César y a Dios lo que es de Dios. Y se maravillaban de él. En primer lugar, Jesús aprovecha la pregunta que le hacen para enfatizar lo importante: den a Dios lo que es suyo. Se juntan ahora dos grupos opuestos, los fariseos, fanáticos y religiosos, y los herodianos, colaboracionistas con el Imperio Romano, para ponerle una trampa con la excusa del impuesto. De modo que si Jesús responde que sí hay que pagar, queda mal con los judíos, y si responde que no, los romanos lo tildarán de revoltoso. Como sabe de sus intenciones, Jesús solicita que le muestren un denario, moneda del Imperio Romano, y pregunta por la imagen y la inscripción. La imagen es del emperador, y en su leyenda se afirma su divinidad. Al decir que den al César lo que es del César, Jesús reconoce la autonomía del poder civil, pero al añadir den a Dios lo que es de Dios, rechaza la divinización del César. No es legítimo ningún proyecto teocrático o dictatorial impuesto por gobernantes como si fueran dioses o señores del mundo. En segundo lugar, es razonable que se pague el impuesto con la moneda del César, pues han de atenderse las necesidades comunes para todos, pero nuestra primera lealtad es Dios, y supeditada a ella están las otras lealtades terrenas. Primero están los valores de Dios, a Dios lo que es de Dios, los valores del Evangelio. Nos iremos identificando con esos valores si dejamos que Dios haga morada en nosotros, tal como decía Jesús: si alguno me ama, guardará mi palabra, y mi Padre lo amará, y vendremos a él y haremos morada en él. Dios no se identifica con ningún proyecto político en particular, sino con todos aquellos que optan por la vida, el bien común, y ponen sus esfuerzos al servicio de un mundo más justo y solidario. En tercer lugar, el autor de la segunda carta de Pedro anima a los cristianos a disponerse activamente a la venida del Señor con la esperanza de un cielo nuevo y una tierra nueva en la que habitará la justicia. Les invita a no quedar pasivos en esa espera. Mientras esperan estas cosas, hagan todo lo posible para que Dios los encuentre en paz, sin mancha ni culpa, y les exhorta a estar prevenidos para no ser engañados por los falsos maestros y crecer en la gracia y conocimiento del Señor nuestro y Salvador Jesucristo. Vivir en santidad permite apresurar la venida del Señor. La respuesta de Jesús: den a Dios lo que es de Dios, es también para nosotros una invitación a preguntarnos sobre el lugar que le damos a Dios y a revisar si nuestra vida está marcada por la escucha de su palabra, por la búsqueda sincera de lo que Dios quiere de nosotros. Nos ofrece al mismo tiempo una oportunidad de volver a resituar nuestra vida en esa dinámica de Dios. Qué buena oportunidad para que nos preguntemos también si damos a Dios lo que le corresponde o le damos solo migajas que sobran. ¿Es Él nuestro tesoro? ¿Lo llevamos en el corazón? Pues como decía Jesús, donde está tu tesoro, allí estará también tu corazón. Las palabras de Jesús, de dar al César lo que es del César, son también una invitación a poner nuestra colaboración para que las estructuras jurídicas, económicas y sociales sean realmente para el bien común y no para provecho particular de las autoridades.

0: deberes de turno. Esto es, tiene sentido pagar impuestos para contribuir al bien común y lograr con nuestro aporte una sociedad más solidaria y no para el bolsillo de unos pocos. La carta de Pedro nos dispone activamente a la venida del Señor con la esperanza de un cielo nuevo y una tierra nueva en la que habitará la justicia, y nos invita a poner de nuestra parte con nuestra honestidad y cooperación, al tiempo que permanecemos vigilantes para no ser manejados por ideologías de falsos maestros. Ojalá las palabras de Jesús y la exhortación y esperanza que nos da la carta de Pedro sacudan nuestras pasividades y renueven nuestros propósitos de colaboración a la causa del reinado de Dios con gestos concretos para que haya en el mundo más justicia, paz, honestidad y reconciliación. Les saluda y bendice en el nombre del Padre, del Hijo y del Espíritu Santo, Pa y Marián.
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2: A raíz del asesinato de la periodista libanesa Amal Khalil por parte del ejército israelí, en el último articulillo reflexionábamos sobre el periodismo comprometido. Ese periodismo que desenmascara porque muestra lo que el poder abusivo quiere ocultar. En contextos de guerra, esta afirmación adquiere un dramatismo extremo, pero también nos ayuda a mirar con más lucidez nuestra propia realidad paraguaya. Aquí, en casa, también el periodismo se mide cuando debe decidir si mira con coherencia hacia las causas profundas de nuestros males o si prefiere entretenerse señalando a los sectores más vulnerables como si fueran los responsables de todo. Hace unos días, el programa televisivo El ADN de la Noticia, del canal NPI, dedicó casi 2 horas a presentar el Vallado Sur desde la sospecha generalizada, a partir de la detención de un narcotraficante del barrio. El programa terminó arrojando una sombra sobre miles de personas honestas, trabajadoras, sufridas que viven allí y que habitan esta zona inundable no por elección romántica, sino porque los gobiernos de turno les han negado sistemáticamente otras posibilidades de vida. La cuestión, obviamente, no es informar sobre el delito. La cuestión es convertir el delito de uno o de algunos en identidad colectiva de una comunidad entera. Eso no es periodismo, es estigmatización. Es mirar hacia abajo, además de con desprecio, con soberana ignorancia, y hacia arriba, con silencio cómplice. Es poner la cámara sobre los pobres y apagarla cuando se trata de los poderosos. Un periodismo digno de ese nombre podría haber empezado por preguntarse por qué se constituyeron los vallados, por qué viven decenas de miles de familias en condiciones de enorme vulnerabilidad en zonas marcadas por el abandono estatal, falta de servicios básicos, calles precarias, ausencia de desagüe, polución ambiental y carencia de espacios públicos dignos. Ese es el primer gran problema que casi nunca merece 2 horas de televisión: las raíces de la pobreza urbana estructural. El segundo problema, que tampoco es noticiero, es la criminalización de los pobres. Cuando el delito aparece en un barrio popular, se habla rápidamente de zona roja. Cuando el dinero sucio toca oficinas del Congreso, campañas políticas, bancos sospechosos, empresas fraudulentas, el tono cambia. Pero casi cualquier paraguayo sabe muy bien que el narcotráfico no nace ni se alimenta en las calles y pasillos estrechos de empedrados, agua y barro de nuestros barrios. Crece muy especialmente con la protección oficial

0: complicidad policial, lavado, fiscales corruptos, jueces permeables y políticos disponibles. La cuestión es la narcopolítica. No basta con mostrar al traficante de barrio, al eslabón más visible y descartable de la cadena. El verdadero negocio no se sostiene con la logística de los barrios, sino con fronteras bien permeables, rutas protegidas, lavado, campañas financiadas, instituciones capturadas y silencios comprados. Un periodismo serio debería preguntar menos quién vive en los bañados y más quién gana con que el país haya convertido en un territorio tan fértil para el crimen organizado. Hay un problema grave de ausencia real del Estado. Durante años, muchas comunidades populares han recibido promesas, censos, planes inconclusos, visitas en tiempos de elecciones. Pero vivienda digna, salud, educación, transporte, saneamiento, empleo y protección frente a la inundación siguen brillando por su ausencia. Después, cuando la desesperación abre la puerta a economías ilegales, se culpa al barrio entero. Es la vieja estrategia. Primero se abandona a los pobres, luego se los acusa de las consecuencias del abandono. ¿Por qué no poner más el foco en el derroche del dinero público y en los desmanes del Congreso? ¿Por qué no investigar las graves consecuencias que tienen para la mayoría de la población el imparable crecimiento de la deuda externa, la deuda millonaria del Estado con las farmacéuticas y con obras públicas o las mafias del IPS? Para ciertos canales y cierto tipo de periodismo resulta más rentable mostrar el rostro cansado de los pobres que seguir el rastro de estas problemáticas y de quienes las producen. Un país donde se estigmatiza a los sectores vulnerables y se protege a los poderosos enferma por dentro. Por eso indigna tanto un periodismo que calla ante las estructuras que producen exclusión, violencia y corrupción. No se trata de negar los problemas reales que existen en los barrios populares. Sería absurdo hacerlo. Se trata de no callar o mentir sobre sus causas. Difamar a los pobres es barato. Investigar a los poderosos cuesta más. Exige independencia, coraje y sentido de justicia. Y es ahí donde se juega la dignidad del periodismo y también la salud moral de nuestra apenas incipiente democracia. Porque cuando una sociedad se acostumbra a mirar con desprecio a sus pobres y con miedo a sus poderosos, ya no solo está mal informada, está profundamente enferma.
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4: ¿Qué tal amigos y amigas de América Latina y el Caribe? El gusto de estar de vuelta con ustedes. Yo soy Javier Silguero de Radio Fe y Alegría en Paraguay. Ya estamos listos para presentarles su programa En Buena Compañía.
5: Esta es la palabra oportuna de León XIV.
4: El Papa León, aprovechando el aniversario de la encíclica Rerum Novarum, acaba de hacer público un documento sobre las novedades de nuestro tiempo y el cuidado de las personas. Hoy hacemos el primero de muchos acercamientos. Adelante, Padre Lucas.
6: Et benedictio Dei omnipotens.
7: Hola, Javier. Sospecho que dedicaremos varios minutos para saborear en otras ocasiones la primera encíclica del Papa León. Su tema central es una mirada crítica y esperanzada a la tecnología. Aunque la inteligencia artificial es sin duda una ayuda para mejorar análisis de datos y para completar la visión que podemos

0: Vamos a tener de un asunto. El Papa advierte que un juicio ético nunca es un simple cálculo computacional. Las decisiones, Javier, requieren conciencia, empatía y responsabilidad. Soy Lucas López de Radio Jesuita, para En Buena Compañía.
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3: A continuación presentamos los titulares de esta edición informativa. Violencia, miedo y reclamos de justicia en Honduras tras nuevas masacres. El gobierno boliviano convoca al diálogo en medio de bloqueos y crisis social. Violencia de bandas armadas agrava crisis humanitaria en Haití. Ahora pasamos al desarrollo de las noticias. Honduras enfrenta una grave ola de violencia. Ante el aumento de la violencia, organizaciones sociales y la Iglesia Católica expresan su preocupación y condenan la cultura de muerte e impunidad que afecta al país. La información nos amplía Leslie Vanegas Frazier desde Radio Progreso.
4: Una ola de violencia azota a Honduras. Cerca de 15 masacres se han registrado en lo que va de 2026, dejando al menos 72 personas asesinadas. Las más recientes han estremecido al país. Y según organizaciones defensoras de derechos humanos, evidencian dos realidades: la crudeza con la que operan las estructuras criminales y la histórica falta de respuestas efectivas del Estado frente a la inseguridad. En la comunidad de Rigores, Trujillo, Colón, el jueves 21 de mayo fueron asesinadas 20 personas pertenecientes a un grupo campesino. La masacre de campesinos en Rigores dejó escenas desgarradoras y fuertes cuestionamientos hacia la Policía Nacional. Según denuncias, 3 días antes de la matanza, elementos policiales habían desalojado violentamente a las familias campesinas, entre ellas las víctimas. Sin embargo, en sus primeras declaraciones, el ministro de Seguridad, Gerson Velázquez, atribuyó el hecho a disputas entre estructuras criminales, reproduciendo una narrativa que criminaliza la lucha campesina, denunció en Radio Progreso Johnny Rivas, vocero de la Plataforma Agraria, quien exige se investigue en primera instancia a la Policía Nacional por su presunta participación en la masacre.
5: Este es un caso de que debe tratarse de forma muy particular con un equipo especializado, quizás de la ATI, que debe llegar a investigar en vista que se mencionan a actores, funcionarios públicos, policiales en estos hechos.
4: Pero la violencia no se detuvo. 7 personas más fueron asesinadas en 2 nuevas masacres registradas en la Lima y el Progreso, en la zona norte del país. Ante esta situación, la Iglesia Católica, a través de la diócesis de Trujillo y Lloro, expresan su preocupación y condena ante la creciente ola de violencia y masacres que afecta a distintas regiones del país, especialmente Lloro, Colón y Cortés, donde decenas de personas han sido asesinadas, entre ellas niños, mujeres y adultos mayores. La Iglesia denuncia que Honduras continúa marcada por una cultura de muerte e impunidad y exige al Estado garantizar la seguridad de realizar investigaciones creíbles sobre estos crímenes y llama a la población a no guardar silencio frente a la violencia. Asimismo, convoca a caminatas y jornadas de oración por la paz, la justicia y la no violencia. Desde Radio Progreso en Honduras, un reporte de Leslie Vanega Frazier.
3: El gobierno boliviano llama al diálogo ante las protestas y bloqueos que llevan más de 20 días. La crisis genera desabastecimiento de alimentos, medicamentos y combustibles en varias regiones del país. La nota nos presenta Gabriela Pérez desde Radio Fides.
6: El presidente Rodrigo Paz y el vicepresidente Edman Lara volvieron a convocar al diálogo en medio de las marchas y bloqueos que desde hace más de 20 días mantienen aisladas a las ciudades de La Paz y El Alto. El presidente Paz aseguró que será la última invitación dirigida al ejecutivo campesino Vicente Salazar y al dirigente de la Central Obrera Boliviana Mario Argollo sobre quien pesa una orden de aprehensión. El mandatario insistió en que la salida al conflicto debe darse mediante la concertación y advirtió que la Constitución y el voto popular debe respetarse. Paralelamente, la Comisión de Diálogo instalada en la vicepresidencia acordó gestionar la presencia de todos los dirigentes en la mesa de negociación con participación de la Defensoría del Pueblo, la Iglesia Católica y organizaciones.

0: organizaciones sociales. La crisis social continúa sin una solución concreta y los bloqueos en rutas estratégicas provocan desabastecimiento de alimentos, oxígeno, medicamentos y combustibles en el occidente del país. La crisis continúa en medio de crecientes voces que exigen al gobierno aplicar un estado de excepción para restablecer el orden y levantar los bloqueos. La politóloga Erika Brockman afirmó que una eventual aplicación de un estado de excepción debe evaluarse con cautela para evitar una mayor escalada del conflicto.
1: Depende cómo se lo administra y cómo se entienden las condiciones de posibilidad de administrar exitosamente un estado de excepción. Hay varios instrumentos, hay que analizarlos. Siempre se asocia un estado de excepción a épocas dictatoriales, sin embargo hay que recordar que en la democracia han habido tres momentos en que ha habido estados de sitio exitosos. Hay que evaluar mucho lo que está sucediendo en la policía y en el y en las Fuerzas Armadas, sus capacidades logísticas. Hay una responsabilidad política y social de quienes están movilizados.
0: Soy Gabriela Pérez de Radio Fidex en Bolivia para En Buena Compañía.
2: Desde Radio Santa María en República Dominicana damos seguimiento a la compleja situación en Haití. El cambio de gobierno y el anuncio de una nueva fuerza multinacional para combatir el crimen de las bandas no supone, al menos todavía, mucho cambio para una población que sufre la violencia y el empobrecimiento. Los detalles con el jesuita Lucas López.
3: Hola de nuevo, Javier. La llanura de Cul-de-Sac en Haití es un fértil valle que conecta el Golfo de Puerto Príncipe con la frontera incluso de República Dominicana. Limita directamente con la zona metropolitana de Puerto Príncipe y se extiende hacia municipios periféricos como Croix de Buquets. Se trata de una zona densamente poblada por gente joven en la que la mezcla de un modo de vida rural con un proceso de urbanización informal y desordenado pues da muchísimos problemas. La publicación Haití Libre constata que bandas armadas siguen extorsionando a las familias que viven en la zona, los delincuentes precintan las casas de quienes se niegan a pagar y aumentan las tarifas por retraso. Los mototaxistas, por ejemplo, también se ven obligados a pagar peajes ilegales. Según Haití Libre, esta situación insostenible está obligando a muchas familias a abandonar sus hogares y buscar refugio en otros lugares. Hace unos días, la Televisión Nacional de Haití pues daba cuenta del asesinato de un menor, José Sanvirus, de 11 años, durante un fuego cruzado entre bandas. Uno de los testigos del hecho fue un hombre que también resultó herido.
4: Una bala me alcanzó. Me revisé el cuerpo. Agarré el paquete porque no tenía nada que comer. Lo agarré con mis propias manos. Como era un paquete de espaguetis, lo sostuve con la mano derecha. Me lo puse frente al estómago para protegerme. Ahí fue cuando recibí el primer balazo. Me dio directo en la mano. Me miré la mano. Corrí al hospital para ver si podía salvarme. Me dijeron que no podían recibirme.
3: La negativa del hospital de la zona, probablemente el Hospital de la Paz, a atender a una persona, pues no es un caso aislado. Incluso organismos como Médicos Sin Fronteras se han venido viendo obligados a evacuar sus centros y suspender la atención médica de emergencia por ráfagas de balas y desbordado por cientos de refugiados civiles. Soy Lucas López de Radio Jesuita, para En Buena Compañía.
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2: En estos momentos nos enlazamos con la Conferencia de Provinciales Jesuitas en América Latina y el Caribe, CEPAL. Obras, redes y oficinas de comunicación. En este contacto, Grecia Peláez nos informa sobre el tercer encuentro de mujeres defensoras del territorio, donde participaron referentes del Servicio Jesuita Panamazónico SJPAN y la Red de Solidaridad y Apostolado Indígena RSAI.
7: Les queremos contar que en un esfuerzo por articular estrategias de resistencia a escala global, las secretarias ejecutivas de SJPAN y la RSAI participaron en el tercer encuentro de mujeres defensoras del territorio, celebrado en el País Vasco entre el 24 y el 27 de mayo, organizado por Alboan. Este espacio, que inició su andadura en el 2020, se ha consolidado como un ámbito crítico para denunciar el impacto diferenciado que el modelo extractivista ejerce sobre los territorios, la vida y los cuerpos de las mujeres. El encuentro cerró con el compromiso de continuar tejiendo redes internacionales bajo la convicción de que la defensa del territorio es intrínsecamente la defensa del cuerpo y la dignidad de los pueblos. Los invitamos a conocer esta y otras noticias visitando nuestra página.

0: página web jesuitas.lat, donde también podrás suscribirte y leer nuestro boletín mensual Info Cepal. Para En Buena Compañía, Grecia Peláez del equipo Cepal.
1: Desde Chile nos informan sobre el 5º Congreso Internacional de Acompañamiento Espiritual Ignaciano. Los detalles con nuestro compañero Felipe Galet.
2: El Centro de Espiritualidad Ignaciana realizó el 5º Congreso Internacional de Acompañamiento Espiritual, instancia online que reunió participantes de distintos lugares bajo el lema Al ritmo del espíritu, camino de acompañamiento espiritual hoy. Durante el encuentro se reflexionó en torno a la vocación de acompañar, las herramientas necesarias para el acompañamiento espiritual y el cuidado interior de quienes acompañan procesos de fe desde la espiritualidad ignaciana. La primera jornada estuvo centrada en el significado del acompañamiento espiritual en la cultura actual y en la relación entre acompañante y acompañado. Posteriormente, se abordaron las necesidades y fragilidades de quienes acompañan, junto con herramientas prácticas para este servicio. Finalmente, el Congreso profundizó en el cuidado del acompañante, destacando la importancia de la supervisión y de la vía de oración personal. En ese contexto, Celia Paludo, directora del Centro de Espiritualidad Ignaciana, compartió una reflexión sobre lo vivido durante esta nueva versión del Congreso.
3: Nuestro congreso se tituló Al ritmo del espíritu, caminos del acompañamiento espiritual hoy. Más de 200 personas estuvimos reunidos durante los 3 días de congreso profundizando nuestra vocación de acompañar a otros, las necesidades que tenemos como personas que acompañamos, que ayudamos a cuidar de otros, los modos de acompañar espiritualmente y las herramientas que necesitamos para esto.
2: Desde la provincia chilena de la Compañía de Jesús, informó Felipe Galé.
1: En México, el Centro PRODH abrió un espacio de proyección y reflexión en torno a los riesgos y violencias que enfrentan periodistas en el país. La información con nuestra compañera Elizabeth Ángel.
4: El pasado 20 de mayo, el Centro PRODH, obra jesuita encargada de la defensa y promoción de los derechos humanos en México, realizó la proyección especial de Juana, ópera prima del actor y director Daniel Jiménez Cacho. La película narra la historia de una periodista que emprende una búsqueda de justicia frente a la corrupción, la impunidad y la violencia en el país. La actividad fue seguida por un diálogo con Daniel Jiménez Cacho, la protagonista Diana Sedano, la periodista Elia Almanza y la directora del Centro PRODH, María Luisa Aguilar, donde se conversó sobre la importancia de construir narrativas que apelen a la conciencia colectiva, la reivindicación de las víctimas y a la búsqueda de justicia. La proyección cobra especial relevancia en un contexto donde México se mantuvo en 2025 como el país más peligroso para ejercer el periodismo en América Latina. De acuerdo con artículo 19, en el último año, al menos 7 periodistas fueron asesinados, uno desaparecido, y se reportan más de 450 agresiones por su labor. Asimismo, Reporteros Sin Fronteras señala que particularmente quienes cubren temas vinculados con política y crimen son quienes viven mayor inseguridad. Durante el diálogo, Daniel Jiménez Cacho compartió que Doña María Herrera, madre buscadora, fue una inspiración importante para la construcción de la película por su fuerza para transformar el dolor en una lucha colectiva. A continuación, escuchemos la participación de Doña Mari durante el diálogo realizado en el Centro PRODH.
5: Soy madre de 4 jóvenes desaparecidos. Decirles también a todos los que participaron que gracias por visibilizar la gran tragedia que se vive en México, de una u otra forma. Si cada persona en la sociedad, desde sus saberes, hiciera algo por visibilizar la situación y por acompañar las causas sociales, creo yo que podríamos decir que pronto estaríamos del otro lado.
4: Reportó Elizabeth Ángel de la Compañía de Jesús en México para En Buena Compañía.
1: Desde Brasil, el padre Vanildo Pereira, misionero jesuita y coordinador del Servicio de Asesoría Legal del Consejo Misionero Indígena en la Amazonía, nos recuerda la importancia del padre João Bosco Burnier y del hermano Vicente Cañas en la defensa de los pueblos indígenas de Brasil. Los detalles con Ana Claudia Claim.
6: El padre Vanildo Pereira, misionero jesuita, coordinador del Servicio de Asesoría Legal del Consejo Misionero Indígena en la Amazonía, nos recuerda la importancia del padre João Bosco Burnier y del hermano Vicente Cañas.
7: Actuaron de manera ejemplar, denunciando las estructuras de dominación, violencia e injusticia contra los pueblos indígenas del Brasil. Practicaron el diálogo interreligioso, intercultural, apoyando las alianzas de los pueblos indígenas y de sectores populares en la construcción de un mundo para todos.
6: Enfatiza que el martirio de ambos jesuitas marcó un

0: punto de inflexión en la historia de la Iglesia en Brasil.
1: Ellos nos inspiran, por así decir, con su jeito, su historia de vida, diciendo para nós: sejamos presença real nas aldeias, escutando as bases. Vamos seguir adiante comprometidos na formação e na defesa dos territórios indígenas, respeitando a sua autonomia e protagonismo nos territórios. Mesmo numa época de extrema violência, que foi o período da ditadura militar, esses homens foram e continuam sendo para nós testemunhas da esperança.
0: Soy Ana Klein, asesora de comunicaciones de la provincia jesuita de Brasil, para En Buena Compañía.
2: Asociación de Universidades Confiadas a la Compañía de Jesús en América Latina, AUSJAL, impulsa intercambio académico con su intercampus virtual. Los detalles con Oscar Najera, coordinador de telecolaboración interuniversitaria de AUSJAL.
3: La educación es una llamada a la acción, un compromiso que va más allá de las aulas. Hoy te invito a ser parte de una experiencia transformadora a través del intercampus virtual AUSJAL, un espacio diseñado para impulsar el acceso a una amplia oferta académica virtual de las 30 universidades jesuitas de América Latina. El intercampus no solo es una plataforma, es un puente hacia el desarrollo de proyectos conjuntos, a la innovación, el intercambio académico, etc. Aquí cada curso, cada taller, cada conexión que hagas contribuirá al impacto social de nuestra comunidad educativa, extendiendo la misión de la Compañía de Jesús hacia un ámbito global. Yo soy Oscar Nájera, coordinador de telecolaboración interuniversitaria de la Secretaría Ejecutiva de AUSJAL, y te invito a que no solo explores, sino que te involucres. Visita el intercampus virtual y descubre cómo puedes ser parte de esta red que fomenta el aprendizaje y el crecimiento. Tu participación puede marcar la diferencia.
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2: Y en Bajo la lupa, desde Perú, la delegada del sector social de los jesuitas, Karen Farfán, pone la lupa sobre la petición de perdón de la Iglesia Católica por el daño hecho desde una organización hoy ya disuelta como el Sodalicio.
7: Esta semana pondremos la lupa sobre lo que aconteció en el Perú el 23 de mayo último, cuando las máximas autoridades eclesiásticas pidieron perdón a los comuneros del pueblo indígena Tayán por más de una década de violencia, criminalización y despojo de tierras por parte de empresas vinculadas al Sodalicio de Vida Cristiana. Esta organización, que fue disuelta por el Papa Francisco en 2025, cuenta con importantes denuncias e investigaciones de abuso sexual, física, psicológica e irregularidades financieras. Si bien está pendiente la reparación civil para más de un centenar de víctimas, este acto de pedir perdón abre una importante vía de reconciliación como comunidad cristiana. Y así se vio reflejada en las palabras del Monseñor Jordi Bertomeu. Hemos llegado tarde. Pedimos perdón porque no hemos sabido estar siempre del lado correcto. Ayúdennos a restaurar nuestra iglesia. Soy Karen Farfán, de la provincia jesuita del Perú, para En Buena Compañía.
2: Hasta aquí su programa En Buena Compañía. Muchas gracias por acompañarnos. Hasta un próximo encuentro.
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9: Hola, ¿qué pasó el pasado domingo en Colombia?
10: Participación histórica y la polarización que se centraron en esta ocasión en Colombia como un motor para llevar a esta gran participación electoral, la más alta en la historia. Una polarización extrema que de verdad ha funcionado como un mecanismo de movilización efectiva, sacando a los ciudadanos de la abstención para defender modelos de país que están diametralmente opuestos.
9: La voz que acabamos de escuchar es la de Diana Santana, doctora en Ciencias Sociales y comunicadora social de la Pontificia Universidad Javeriana. Trabaja para la Compañía de Jesús y fue responsable de comunicación del CINEP, ONG jesuita de Colombia. El dato más relevante del día es la gran participación. A su juicio, esa participación es fruto de un marketing electoral que consistió en extremar las posiciones, dos modelos de país diferentes, confrontados en contienda electoral.
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9: Nuestro 3 en 3 América de hoy, 2 de junio, es un especial con motivo de la primera vuelta electoral cerrada ya en Colombia.

0: Seguramente ya saben ustedes los datos oficiales. Dos candidatos pasaron a una segunda vuelta que tendrá lugar el próximo domingo día 21 de junio. Ambos superaron el 40%. Iván Cepeda se quedó con casi el 41% de los votos y el sorprendente de la Espriella ya alcanzó poco menos del 44%. Una diferencia de algo más de medio millón de votos a favor del recién llegado que contradijo a las encuestas publicadas a lo largo de las semanas. Antes de pasar al análisis y la proyección de este resultado, la sospecha de algún tipo de fraude comenzó cuando el presidente Petro denunció lo que llamó un desfase entre el censo electoral y el número de registros usados por la empresa encargada del conteo. Aunque al principio el candidato Cepeda pareció respaldar la posibilidad de irregularidades significativas, finalmente señaló que el estudio realizado por su propia gente pues dejaba claro que no había indicios serios para tal denuncia.
1: No hemos encontrado en este momento del desarrollo de esa labor evidencia sobre hechos que sean de una dimensión o de una profundidad que merezcan un pronunciamiento sobre eventuales irregularidades.
0: Por su parte, de la Espriella, ante la primera insinuación de fraude realizada por Petro, en un discurso lleno de insultos pidió la atención de las Fuerzas Armadas.
2: Petro es un delincuente y acaba de decir que no reconoce los resultados que han sido contundentes. Un llamado a la fuerza pública, al ejército de la patria, para que activen el mecanismo constitucional en caso de que ese delincuente, drogadicto y miserable pretenda desconocer la voluntad del pueblo colombiano.
0: En fin, a pesar de la tensión de la noche electoral, ahora con más calma, nos animamos a proponer el análisis de nuestra compañera, la doctora Diana Santana, sobre algunas conclusiones de la noche. Ya le escuchamos hablar de la importancia de la participación y de la influencia en la misma de la polarización, pero en su análisis comienza por reconocer que los resultados electorales reflejan un cambio de paradigma que tiene su primer hito en la caída de las estructuras tradicionales.
3: Este es el ocaso de las estructuras tradicionales y el nuevo ascenso del outsider. El dato más disruptivo de estas elecciones es la pérdida de hegemonía del uribismo clásico tras 24 largos años de liderazgo. Esto ha hecho que Paloma Valencia pues haya obtenido un muy modesto porcentaje que confirma que estas estructuras partidistas tradicionales pues son desplazadas ya actualmente por liderazgos más personalistas, más mediáticos. Y a eso tal vez se deba el éxito de Adelardo de la Espriella, que responde a la figura de outsider, que capitaliza ese descontento social con un discurso de mano dura, vestido de una estética totalmente de redes sociales inspirada en el manejo comunicativo que han tenido Nayib Bukele o Javier Milei, y además que lleva a definir como la preferencia del electorado por la firmeza individual sobre la institucionalidad.
0: Efectivamente, la caída del uribismo y la opción de un outsider aparentemente fuerte sin apoyos institucionales es un subrayado de la noche. La analista Santana afirmó que la polarización entre dos visiones de país funciona como un atractivo electoral. Además, subraya que el centro cae en depresión.
3: Para defender modelos de país que están diametralmente opuestos, se divide entre la continuidad de un proyecto social que encabeza Iván Cepeda, que aglutina a la izquierda y a los sectores que defienden la paz como un tema de negociación, la paz total como una posibilidad para Colombia y las reformas sociales, frente a la ruptura hacia la derecha radical que sí presenta de la Espriella, que propone una reducción del Estado drástica al estilo Argentina y un fortalecimiento de las Fuerzas Armadas estilo Bukele. El colapso del centro también es una tercera característica, ¿sí? Hay una muestra de un debilitamiento de las opciones del centro y esto pues es testimonio dado claramente por los resultados obtenidos por Sergio Fajardo y Claudia López.
0: Este análisis entiende que esa polarización y esa caída del centro son una respuesta ante la desconfianza que generan las instituciones. En realidad, la propia denuncia que hace Petro de un

0: confianza como un fenómeno creciente en las democracias actuales que puede derivar además en movimientos sociales antes de que se genere un resultado definitivo, y eso es algo muy delicado.
1: Nuestro especial 3 en 3 América de este día 2 de junio, martes, mira a Colombia y a sus elecciones. Lo hacemos de la mano de la doctora de Ciencias Sociales y comunicadora Diana Santana, quien analiza que la crisis del sistema de salud, aunque viene gestándose por décadas, fue atribuida por los votantes al gobierno actual. Pero a su juicio, como viene sucediendo en muchos otros lugares de nuestra América Latina, el tema de la seguridad adquirió una relevancia notoria para el electorado.
0: Tema del orden público que ha venido erosionándose justamente con mayor énfasis hacia estas elecciones y que ha llevado que el tema nuevamente de la mano dura sea como una solicitud nuevamente de la ciudadanía.
1: Bien, toca mirar hacia adelante. ¿Qué es lo que nos espera? Lo primero es que podemos esperar una campaña en el mismo tono que hemos escuchado. ¿Habrá debate entre ambos contendientes? Pues cabe alguna duda. Para Iván Cepeda solo habrá debate si se garantizan condiciones, es decir, reglas claras y un debate sobre propuestas y con argumentos. Teme, por supuesto, un rifirrafe de insultos y show mediático. Lógicamente, De la Espriella dice que se presente al debate de cara al pueblo y sin condiciones. Eso sí, pone una condición, la aceptación de los resultados de este 31 de mayo. Con todo esto, a juicio de la doctora Santana, el día 21 de junio, las elecciones se presentan como una encrucijada hacia dos modelos de civilidad.
0: Se concluye con que la segunda vuelta del 21 de junio no solamente será una elección presidencial, sino casi como un plebiscito sobre el modelo de civilidad que Colombia desea adoptar. Tal vez uno basado en la justicia social y la salida negociada del conflicto, o el otro que va hacia la autoridad radical y la austeridad del Estado.
1: Agradeciendo a la doctora Diana Santana, hasta aquí nuestro 3 en 3 América de hoy, junio 2, martes. Soy Lucas López, hasta mañana. Bendiciones.
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4: Buenos días y bienvenidos a una nueva emisión del programa en lengua española de Radio Vaticano, Vatican News. Reciban un saludo cordial de la redacción y de quien les habla, Alina Tufani Díaz. A continuación los invitamos a seguir las informaciones del Papa y de la Santa Sede en este martes 2 de junio de 2026. León XIV se encuentra desde la tarde de ayer en la Villa Pontificia de Castel Gandolfo. Esta tarde está previsto su regreso al Vaticano. Con sus espadas forjarán arados y podaderas con sus lanzas. Este es el título del mensaje del Santo Padre para la próxima Jornada Mundial de Oración por el Cuidado de la Creación. Jóvenes de países en guerra se reúnen en Roma en el proyecto Oxygen. Inteligencia artificial y trabajo, la Santa Sede defiende la dignidad humana y el bien común. Y hoy celebramos la memoria litúrgica de San Marcelino sacerdote y Pedro exorcista, ambos mártires en Roma a comienzos del siglo IV. Bien, ahora sí vamos con la información. Como siempre, les deseamos una buena sintonía. El Santo Padre se encuentra desde el final de la tarde de ayer lunes en la Villa Pontificia de Castel Gandolfo. Para el pontífice, los martes suele ser la jornada de descanso de las actividades públicas. Esta tarde se espera su regreso al Vaticano. Recuerden que mañana miércoles 3 de junio el Santo Padre tendrá la audiencia general en la que participan los fieles y peregrinos presentes en Roma para escuchar la catequesis del pontífice. Recuerden entonces que podrán seguir la audiencia con comentario en español a través de nuestra página web vaticannews.va y de nuestras redes sociales YouTube y Facebook Live. Con sus espadas forjarán arados y podaderas con sus lanzas. Este es el título del mensaje del Santo Padre para la Jornada Mundial de Oración por el Cuidado de la Creación, que como es tradición, se celebra el 1 de septiembre. En él se subraya el vínculo entre los conflictos armados y el deterioro del medio ambiente.

0: Medio ambiente, y es que dicho deterioro constituye, por un lado, una grave violación de nuestro deber de cuidar la creación y, por otro, una amenaza a largo plazo para la vida de cientos de millones de personas. De hecho, la conciencia ya generalizada de los numerosos vínculos existentes entre la guerra y los recursos naturales no ha dado lugar a la creación de instituciones adecuadas ni a decisiones responsables destinadas a evitar los conflictos y a resolver pacíficamente las controversias. El título, que es una visión de Isaías que profetiza la transformación de las armas en instrumentos de labranza, invita explícitamente a dar prioridad al desarrollo y a la sostenibilidad antes que a la violencia y la destrucción.
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0: en la cruz. Las ventajas y desventajas del crecimiento de la economía de plataformas en el mundo laboral ha sido planteado por el arzobispo observador permanente de la Santa Sede ante la ONU en Ginebra. El reporte con Sebastián Sansón Ferrari.
3: El rápido crecimiento de la economía de plataformas ha transformado el mundo laboral, ofreciendo nuevas oportunidades de empleo, pero también exponiendo a muchos trabajadores a nuevas formas de invisibilidad y explotación. Así lo afirmó el arzobispo Ettore Balestrero, observador permanente de la Santa Sede ante la ONU y otras organizaciones internacionales en Ginebra, en su discurso en la 114 Conferencia Internacional del Trabajo. Según el prelado, el debate sobre la economía de plataformas debería centrarse en la dignidad inherente de la persona humana, don de Dios y la dignidad del trabajo. El desafío no es tecnológico, sino antropológico, afirma Balestrero citando una frase del Papa León XIV en su mensaje con motivo de la 60ª Jornada Mundial de las Comunicaciones Sociales. En cuanto a las cuestiones éticas, el observador permanente recordó la reciente encíclica Magnifico Humanitas del Papa León XIV para subrayar que cuando el poder se concentra en manos de unos pocos, tiende a volverse opaco y a escapar al control público, aumentando el riesgo de formas de desarrollo distorsionadas que dan lugar a nuevas dependencias, exclusiones, manipulaciones y desigualdades. Por ello, afirmó, es fundamental construir formas de cooperación con respeto al bien común.
0: Del 31 de mayo al 5 de junio, 40 adolescentes de países afectados por las guerras y conflictos se reúnen en una iniciativa, Proyecto Oxygen, cuyo objetivo final es apoyar sus proyectos de paz a largo plazo tras su regreso a casa. El detalle con el padre Joan Pacheco.
4: Jóvenes de Ucrania, Nigeria, Colombia, Brasil, Estados Unidos, Oriente Medio, África y Asia participan estos días en talleres de construcción de la paz, encuentros formativos y actividades diseñadas para ayudarles a transformar sus experiencias de sufrimiento en proyectos concretos para sus comunidades. Muchos de ellos han vivido de cerca las consecuencias de la guerra, pero comparten una misma convicción: que los jóvenes pueden ser protagonistas de la reconciliación y del cambio. Durante 6 días trabajan junto a expertos, educadores, artistas y líderes sociales para aprender herramientas de mediación, liderazgo y diálogo. Los organizadores destacan que no se trata solo de reflexionar sobre la paz, sino de aprender a practicarla cada día y llevarla después a sus países de origen. La iniciativa cuenta además con la colaboración de Escolas Ocurrentes y culminará esta semana con la participación de los jóvenes en una audiencia con el Papa León XIV. Un encuentro que quiere demostrar que incluso en medio de las heridas del mundo, la esperanza también puede tener rostro joven. Tras de las huellas del pontífice, la semana del Papa León XIV.
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0: El Papa León XIV recibió en audiencia ayer a los miembros de las obras misionales pontificias que participaron en la Asamblea Plenaria Anual en Roma. En este año de numerosos aniversarios de las obras misionales, León XIV elogió su labor en todos los ámbitos y los animó a continuar su misión con renovada alegría y celo apostólico. El detalle con Renato Martínez.
1: En su discurso, el Papa León XIV elogió el trabajo que realizan las obras misionales pontificias, especialmente la infancia misionera, que trabaja con niños, las primeras víctimas de los conflictos en el mundo. Luego el pontífice repasó las diversas obras, la celebración de los aniversarios y las felices coincidencias que marcan este año 2026.
2: Thanks to the funds raised on World Mission Sunday, the Pontifical Society, the Propagation of the Faith.
1: Entre ellas señaló que la Jornada Mundial de las Misiones se celebra desde hace 100 años el penúltimo domingo de octubre, un día dedicado a la oración, a la reflexión y a contribuir a la misión evangelizadora de la Iglesia, especialmente en las regiones donde la proclamación del Evangelio apenas comienza y donde la Iglesia aún es joven. Además, el Papa expresó su gratitud a todos los que participaron en la promoción de esta Jornada Mundial de las Misiones y a las iniciativas de recaudación de fondos realizadas para esta ocasión.
2: To help them establish necessary ecclesiastical infrastructures and support diverse missionary initiatives.
1: Estos fondos, dijo el Papa, apoyan diversas iniciativas misioneras y proyectos de infraestructura en los más de 1.130 distritos eclesiásticos bajo la jurisdicción del Dicasterio para la Evangelización. Esta recaudación de fondos también apoya a 5 colegios de formación en Roma para sacerdotes y personas consagradas que vienen a estudiar antes de regresar enriquecidos a sus iglesias locales. León XIV también elogió a la Pontificia Sociedad Misionera de San Pedro Apóstol, sin la cual el clero y los religiosos autóctonos en los territorios de primera evangelización no tendrían los recursos necesarios para su formación humana, espiritual y pastoral.
2: This year also marks the 110th anniversary of the founding of the Pontifical Missionary Union by Blessed Paolo Manna.
1: Otra conmemoración que se celebra este año es el 110 aniversario de la Unión Misionera Pontificia, fundada por el Beato Paolo Manna, cuya misión, como explicó León XIV, es despertar en todos los bautizados una espiritualidad misionera cada vez más ferviente y un compromiso más profundo con la misión universal de evangelización de la Iglesia en esta nueva era misionera. Además, el Papa animó a participar en esta misión descrita por San Pablo VI como el alma de las demás obras misioneras pontificias.
2: It's also providential that this year, on September 24th, in St. Louis, Missouri, a renowned national director of the Pontifical Mission Societies in the United States of America, the Venerable Fulton J. Sheen.
1: En este sentido, el Santo Padre también honró la memoria del venerable Fulton Sheen, director nacional de las obras misioneras pontificias en los Estados Unidos de América, quien será beatificado el próximo 24 de septiembre, tomándolo como ejemplo para todos los directores nacionales y diocesanos de las obras misionales pontificias. Fue una luz de fe, esperanza y amor cuyas emisiones de radio y televisión conmovieron a millones de personas con la esperanza del Evangelio y cuyos esfuerzos brindaron una considerable ayuda espiritual y material a las iglesias en las regiones de primera evangelización. Por lo tanto, los animo a tener presente esta enseñanza a vivir una auténtica espiritualidad de unidad misionera y comunión centrada en Cristo, señaló el pontífice, y a promoverla a través de sus actividades entre los fieles.
2: To appreciate the urgency of embracing an ongoing missionary conversion.
1: Los invito a todos a tomar conciencia de la urgente necesidad de abrazar una conversión misionera permanente y a buscar juntos los medios para ser una iglesia misionera para la sanación de nuestro mundo, tan marcado por tensiones, conflictos y guerras.
0: León XIV se reunió ayer en el aula Pablo VI con más de 3.000 miembros de la Asociación Italiana de Guías Scouts y de toda Europa, que cumple 50 años. El reporte con Mireia Bonilla.
3: Un encuentro celebrado en el aula Pablo VI del Vaticano en el que el pontífice ha querido centrarse en el sentido más profundo del escultismo, el servicio, la educación y la construcción de la paz. León XIV ha recordado que servir en el corazón del método Scout significa poner el propio tiempo y las propias capacidades al servicio de los demás sin esperar nada a cambio,

0: Además, ha subrayado que esta actitud, vivida en la fe, libera del egoísmo y ayuda a salir de uno mismo para abrirse a los demás y a la comunidad. Ante los miles de jóvenes presentes en la audiencia de esta mañana, el Papa ha animado a difundir lo que ha llamado el lenguaje de la caridad, de la acogida y de la paz. Ha pedido que el Espíritu Santo multiplique en ellos sus dones para ser constructores de encuentro en un mundo marcado por divisiones. El pontífice ha situado este aniversario como una oportunidad especial, pidiendo que sea vivido como un nuevo Pentecostés, es decir, un momento de renovación interior y de impulso misionero para toda la asociación. Además, ha puesto en valor el estilo educativo del escultismo que acompaña a niños y jóvenes en su crecimiento humano y espiritual, ayudándoles a descubrir la fe de la vida cotidiana en la naturaleza y en la relación con los demás. En este sentido, ha destacado la importancia de la vida al aire libre y en contacto con la creación como un modo de reconocer la huella de Dios en el mundo. También ha insistido en el papel del Evangelio como guía de vida, recordando una invitación de su predecesor, el Papa Francisco, a llevar siempre el Evangelio como mapa de la vida y a abrirlo cada día como fuente de orientación y de fuerza. El Papa además ha animado a los educadores a seguir animando a los jóvenes scouts hacia el encuentro con Cristo, subrayando que su coherencia de vida es un ejemplo decisivo para las nuevas generaciones. Finalmente, ha valorado la aportación del escultismo a la sociedad y a la Iglesia y ha destacado su compromiso con la formación de buenos cristianos y buenos ciudadanos y su dimensión europea, que busca construir una Europa basada en los valores del humanismo cristiano y no solo en intereses económicos. Un encuentro en el que el Papa ha querido insistir en un mensaje central: el servicio, vivido desde la fe, no solo transforma a quien lo realiza, sino que contribuye a construir una sociedad más solidaria, más abierta y más humana.
1: Termina así nuestro informativo en lengua española. Gracias una vez más por haber estado con nosotros. 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

0: San Roque González de Santa Cruz. Nace en Asunción en 1576, de padre español y madre indígena. De niño, monaguillo y cantor en la catedral. De adolescente, aventurero con sus amigos en los bosques, llegando hasta Yaguarón. Siendo un joven de 22 años, es ordenado sacerdote en el Adviento de 1598, párroco santo en la Catedral de Asunción. A los 33 años, ingresa a la Compañía de Jesús. Como misionero jesuita, funda 12 pueblos en las reducciones. Catequista y enfermero, constructor, agricultor y organizador. Promotor de la liturgia y las expresiones de la música y la religiosidad popular. Intrépido defensor de los indígenas. Se expresa maravillosamente en lengua guaraní. Sufre hambre, soledad y enfermedad de opresión cardíaca en la selva, pero no abandona la misión. Cae martirizado a los 52 años en las actuales tierras brasileñas del Caaró, el 15 de noviembre de 1628. Su corazón arrojado al fuego habla prodigiosamente a los indígenas diciendo: «Me voy, pero volveré y les ayudaré».
1: Deja su familia, su casa y sus amigos.
0: Roque González de Santa Cruz, primer santo paraguayo, canonizado el 16 de mayo de 1988 en Asunción por Juan Pablo II, ahora San Juan Pablo II.

0: celebrar esta Eucaristía en la que son elevados a los altares un hijo de esta querida ciudad de Asunción, el padre Roque González de Santa Cruz, y sus dos compañeros, los padres Alfonso Rodríguez y Juan de Castillo. Todos ellos gastaron su vida en cumplir el mandato de Cristo de anunciar su mensaje hasta los confines de la tierra.
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3: Está con nosotros ya Nicolás López, Radio Voces Nativas, desde la comunidad indígena Callín Oclín. Buen día, Nicolás, ¿cómo estás?
4: Sí, buen día, gusto tener contacto de nuevo con la audiencia de Radio Fe y Alegría. Aquí en el departamento de Boquerón, mañanero, la mañanera, tiempo agradable. Y también se prevé aumento de temperatura hoy, según el sector pronóstico local aquí en la zona de distrito de Boquerón. Hablando del distrito de Boquerón, ya que esta semana es la última semana que se va a hacer la votación de Partido Colorado, donde hay sectores de las listas que también busca apoyo de a los votantes en las comunidades indígenas, como la lista 2 y la lista 5 de Partido Colorado. Es la votación que se compete para tener votos desde a nuestras hermanos, hermanas indígenas de zona Boquerón, y recurren también a comunidades donde se ha registrado ya movimiento de traslados a un lugar de seguridad para tener el voto de sus adherentes. En este sentido, llamamos así a los seguidores de las listas. Tal como esta información, ya se ha notado novedades que recorren y también se juntan en un lugar para que estén la seguridad de votar para sus

0: adherentes, bueno, de sus adherentes a su preferido compromiso de la lista que se ha registrado en el momento a comunidades indígenas, compañero.
1: Nicolás, en estas elecciones internas, de manera simultánea, se va a estar realizando de todos los partidos políticos. Aparte del Partido Colorado, Partido Liberal, ¿hay otros partidos que van a estar presentando candidaturas para las elecciones de este año, Nicolás?
0: Bueno, hablando de otros sectores políticos, como llamamos en este sentido, opositoras, alianzas que se unen aquí en Distrito de Quirón, también se nota ya su inicio de campañas, hablando, pero al momento ya es inicio, solamente se ha registrado el gran movimiento al sector oficial como Partido Colorado de sus adherentes como votantes. Se ha notado ya el movimiento de cada rato en comunidades indígenas, así también aquí en nuestra comunidad se nota también el movimiento diario que genera en nuestro entorno también a comunidades indígenas. Pero según la información que se maneja al momento a los candidatos que ofrecen viáticos gratis en olla popular, también aprovechar, buscar leña seca a sus seguidores, y así en esta información se maneja, pero en realidad pasa así, viendo por visto ocular en nuestra comunidad indígena Jaina Plena.
1: Nicolás, miembros de la comunidad indígena, ¿tenemos candidatos en ese marco de estas elecciones o no tenemos participación de referentes de las comunidades indígenas dentro de las listas de los partidos políticos?
0: Hablando de los candidatos mismos indígenas que se ha integrado, tiene acceso ya a algunas personas referentes en el sentido del Partido Colorado. Pero hablando en esto, todavía se ha notado lento en el sentido de acceso como para tener su voto, porque referencia a esta campaña es sumamente interesante para nosotros, porque valiosamente desde los candidatos tiene que haber ofrecido el apoyo a su posible votante. Hablando de posible votante, es que el costumbre más generado es cambio de alguna forma de voto, es en olla popular, pagando por su referente. En el sentido de nuestros candidatos indígenas no es así, porque somos ya vulnerablemente, económicamente también hablando, no tenemos base económicamente en busca de tener más votos a nuestros hermanos indígenas. Pero sí existen ya referentes hermanos indígenas que se integran de estas listas como lista 2 y lista 5, compañero.
1: Uh-huh. Nicolás, y viendo las necesidades que se tiene en las comunidades indígenas, sabemos que el municipio es una institución más cerca de la gente. ¿Cuáles son un poco las necesidades que se tienen en las comunidades que se puede atender desde la municipalidad, desde la Junta Municipal ahí en Boquerón?
0: En nuestras comunidades

0: existen varias necesidades en el campo educativo. Es que hace ya 4 años en el campo educativo que el municipio se ha esforzado, también da buen resultado de construcciones de aulas para los estudiantes indígenas en cada zona, hablando de cada en cada comunidad donde el distrito de Boquerón corresponde su área de atención. Y no así en salud. En la salud es un poco lento y se debería también descentralizada, porque en el urbano existe unidad salud familiar. También en algunas zonas de asentamiento rural, agrícola, también existe unidad salud familiar, pero en este sentido, en el rural, asentamiento rural, agrícola, ha manejado de una organización, se llama ASIN. En este sentido, ASIN ya ha trabajado muchos años con indígenas que se ha notado su entorno de kilómetros, de 150 kilómetros, ya tiene su rol de trabajo con la asociación, se llama ASIN. En este sentido, no tan existido la unidad salud familiar que desde el gobierno da la oportunidad de atención necesidad del tema de salud. Uh-huh. En este sentido, la ASIN ya cuenta con sus clínicas en el asentamiento rural de pueblos indígenas, y ahí ya atiende normalmente y fácilmente en el acceso de salud, compañero.
1: Muy bien, Nicolás, interesante mirar un poco todo este proceso en este tramo final de las internas y cómo también se ve la necesidad de buscar respuesta también a las necesidades que se tiene en las comunidades, especialmente las comunidades indígenas ahí en Boquerón, tema de salud, educación, tener camino de todo tiempo también y buscar sectores productivos también para generar desarrollo a nivel local, Nicolás.
0: Es la información que manejamos desde la municipalidad, que provee también estudio, también plan de seguimiento de estrategias para el sector productivo, como batata, cebolla, donde hay grupos que se interesa para generar algún productivo en zonas agrícolas. Y de este sentido se ha solicitado desde la municipalidad de Boquerón la ayuda y genera también orientaciones sobre el tema. Son cosas que pasan en nuestro distrito de Boquerón, y también ya se ha notado el avance de algunos intereses de elecciones municipales dentro del distrito de Boquerón, que se aproxima el mes de octubre. En este sentido, ya se genera también algunas intenciones de postularse más por el tema de municipio. Algunos más ya se ha referido la referencia del actual intendente por responder el 80% a las necesidades a las comunidades indígenas, compañero.
1: Uh-huh. Agradecerte esta comunicación, Nicolás. ¿Queda algo más por ahí?
0: De hecho, ya hago llegar un saludo muy especialmente a la audiencia de Radio Fría Alegría, un espacio tan importante para nosotros acá, aquí en nuestra zona, donde la información sale realidades desde nuestras comunidades. Gracias por el tiempo y saludo a distancia.
1: Un abrazo, muchas gracias, Nicolás López, Radio Voces Nativas, compartiendo con nosotros esta comunicación semanal que tenemos también con las comunidades del Chaco Paraguay.

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4: Temperatura en Asunción, área metropolitana, a esta hora tenemos 14 grados 4, se mantiene a esta hora de la mañana. ¿Podemos probar el contacto con Lisandro Ángel, ya que una vez tenemos ciertas dificultades, ¿no?, en la comunicación en los últimos meses, inclusive años, ¿verdad? Porque muchas veces se mejora, después vuelve a dificultarse el contacto, no solamente con Lisandro de Natalio, sino también con los compañeros de Carlos Antonio López en el departamento de Itapúa, ¿no? Entonces, si es que por ahí no sale la llamada vía normal, pasamos a probar por WhatsApp esta comunicación. Tenemos ya 20 minutos de las 6 de la mañana en toda la República del Paraguay, semana con amaneceres frescos y tardes cálidas, señala el reporte meteorológico vigente a esta hora de la mañana. Entonces vamos a probar por WhatsApp, ¿verdad? No sale la comunicación por llamada normal, como habíamos mencionado en este contacto que tenemos con los compañeros de la Red de Radios Educativas del Paraguay, y las dificultades también que se suele dar en materia de comunicación. Mientras esperamos el contacto, compartimos algunas novedades destacadas que tenemos en esta jornada. El tema del salario mínimo, hay proyecto de ley que se debe tratar en el Congreso, especialmente en el Senado, pero está todavía sin dictamen de las comisiones necesarias para que se pueda tratar en el pleno del Congreso. La senadora Yolanda

0: Fernanda Paredes señaló que hay mucha resistencia por parte del cartismo para apoyar el proyecto de ley. Insistió en que es necesario agregar a la fórmula el índice de canasta básica del trabajador y otras variables para mejorar el monto de la suba del salario mínimo. Enrique Vidal, representante de la patronal, coincidió con las posturas institucionales y señaló la necesidad de revisar ciertos aspectos. Está Lisandro Benítez, vamos a probar la comunicación vía WhatsApp. Buen día, Lisandro, Bay Chapá. Neblina, APABI Paraguay, UPGI Meteorología, amaneceres fresco a cálidos y neblinas en las primeras horas. Cuejé, sí, Yaguareco, AP Paraguay y zona del departamento central, una densa neblina. Al menos a esta hora no se está presentando neblinas, al menos en esta zona de la capital, pero sí en la zona sur, entonces, Lisandro.
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1: Pues si tenga compañero, por más que sea en casi centro, pero en San Barrio San Pedro, vaya, todos son asfaltados, pero de igual manera, asfaltado y peligroso de llegar a la zona rural, y no porque puede pues, estar a iluminar el movimiento con agua ahora, pues entonces a cuidarse gente de, no solamente del departamento de Itapúa, de otro departamento, puede ser UPSA veía ya, pues es sí, UPSA 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
0: Sí, señor. 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Mate, con el movimiento Peruvi, el estado de ánimo de los candidatos a veína, de los electores de los distintos partidos, Lisandro.
1: Principalmente los partidos tradicionales, ya un movimiento, pero la anterior guarecha, ya la ya barrio por barrio, comunidades, eso recordé, tu chajaja y ya tu chao disminuye, pero sí en el centro, sí está tu chao movimiento allá, y en la parte de las alianzas, siempre obrero, ya por ni en muy de ahí, pero ore, como. Parte rural, parte campesinado, estaba en Tapichacuera, es una precandidato. Entonces, el movimiento, la Icatumijazo ya por la mitad, pero no es tanto como el partido tradicional, pero en este momento los partidos tradicionales mismos llevan Pepira compañero.
0: Por otro lado, Lisandro, las propuestas o ya ajustar con las necesidades de las localidades a nivel local, ahí sea la municipio, la institución más cercana a la gente, porque oye, Huereco, una facilidad de acercarse por medio de los representantes en las comunidades. Ya se lo verá, hoy cuajico hay la gente, hoy cotea. Va a decir, ¿te la situación de las necesidades, oye, Guarecoa, porque muchas veces ya se asigna casi un porcentaje.

0: importante de los candidatos o apuntáis al Recutú en las distintas localidades, juntas municipales, inclusive candidatos a intendente o aspirabas nuevamente el Recutú, Lisandro? ¿Vaisitegna la gente oñandú o vale la pena la llamayú la confianza a los concejales actuales? ¿En va comentario, Peñandú, Perú?
1: La comentario de Andúa va a ver Chita Natalio, por lo menos así hoy llegó el recurso de la independiente Yupia, que es intendente, ya más o menos el 35-40% no es de acuerdo de su funcionamiento, pero sí el 60% de las gestiones durante los 4 o 5 años. Algunas cosas están ya por a favor del pueblo allá, pero sí les hacen desestar el recurso. Para mí, el recurso se lleve a Gina Oinda y que sea Gina para el candidato al intendente, como de siempre, de su propuesta, ya 5 años de la partida tradicional, va a ser una propuesta a la gente, ¿ve? A la gente a de ahí, y débil, a la gente a de ahí, gente ingenua, ya no, ni en Botavía, provista, ni en Mojellero, con Ana de 5 años a Huepeja, hoy contento para la votante, ya anda, pese a vean la propuesta, oña diferencia, mana. Pero sin embargo, por lo menos la de propuesta como de la parte de las alianzas, pero Guerajate, donde otro tenía página y distinto la partido tradicional, y haría la de propuesta para llegar a la gente, si en caso que no a la intendencia con octubre, verían. Entonces la propuesta de otra forma, primero es potenciar la agricultura familiar campesina del distrito de Natalia allá, y después seguir la parte de la propuesta de la parte de la producción allá, de la productividad de Catuja, oye, y desarrollo con el distrito de Natalia, allí en Juan, la gente en su campo, en sus hogares, en donde corresponde a sus comunidades, pero ahora no vive pues totalmente hoy desabandonado ahora en el pueblo de la parte productiva, ya venimos asfalto, empedrado y por algo veía aquí desarrollo, veía ya, pero las malas gente que tenía en la potencial agricultura familiar campesina, que tú además se pepira pideo, pues está llevando mi tamaño, que tú además se abre copa, que una vida y pega la propuesta, compañero.
0: Lisandro, con situaciones ya se imaginan en los últimos días, atentados contra los candidatos, si bien ya se imaginan en la zona del departamento de Itapúa, pero sí en otros departamentos, en Alto Paraná, la zona de Itacurú, ya se imaginan atentado contra un precandidato. Oikókuri Aveína, zona de Amambay, asesinato justamente de un candidato líder indígena. Con situación ya echaba ñaneretá, muchas veces ya echa solamente en las noticias en otros países, sin embargo, Yagüerecoma, situaciones de atentado y de asesinato de candidato ñaneretá, Lisandro, muchas veces. Jaetela Mombiruya desde hoy a hechos de violencia en el ámbito político, ¿habéis?
1: Upe, compañero, ahí deja hoy beta, a ver, porque la parte social está con oye, preparar los mitajes, ya está cuando el tema que sea uno o dos concejales en los distritos, en caso en San Rafael del Paraná, Natalio y otras localidades más, oye, preparadas en la tapizada, oye, convierte en administración, buena administración. Para y después pegó y tanto hay perseguidos, hay peligro, a ver, y que tú ahora oye sucediendo allá en allá de Castalla, allá, pero pensamos que la gente hoy en el poder recuperar mínimamente el 80% del municipio para las miras de 2028, pero pues acá la emisión a la meta ya, acá no interesa eso, acá el pueblo no interesa eso, las necesidades en el pueblo, en las comunidades, en los distritos, no interesa eso, acá ya, entonces acá lo interesado recuperar, amigos de a web y cuelga o potencial y 2028 una peaja de cuela y mira ahorita está atentado, está intento o ya potas y cuelga que y pope 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
0: ¿Algo más por ahí, Lisandro?
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0: 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María, entonces gobierno y pues eso aquí festejo invariante por la caro, pues entonces 93 arriba un botita jina de ese papá, y ahí por otro lado con temas de los adultos mayores, ABI, el mismo ahí perseguidos, los dirigentes a través de los partidos tradicionales, principalmente del Honor Colorado, ya perseguía a Inacuaco Tapichamu acá, que es Elías Cabral, y seguidores de los distintos distritos, comunidades, departamentos, ahí a Inaco, entonces, ya. Información, entonces con Itapúa Pepira Pedro hacían la curija o movimiento a través de esta de este gremio, compañero.
1: Sí, la convocatoria AP Paraguaype Curijina frente al Ministerio de Desarrollo Social, justamente semana pasada, Roñemo, que estaba vecina con asociaciones de adultos mayores del departamento de San Pedro, justamente tiene comitiva de varios distritos, con Guajeta Curijina APE, frente al Ministerio de Desarrollo Social, donde cerca de dos meses, Moisna Petín, carpa de resistencia en el lugar, Lisandro, Apeja y Seina Petín, organización bastante sólida, Yaguarecó, porque mantenerse varios días, inclusive meses, significa una organización bastante importante para poder sostener la medida de fuerzas.
0: Upesitena, compañero, upesitena, ya está compa, y sucede a correr los tiempos y después de las elecciones de interna, ya con ya aproximadas con domingo o ajina, ojalá tiempo por aja. 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Por otro lado, por último, compañero, es una vez proyecto de asfáltico, de cruce allá la ya 16 kilómetros con año una cama imaginado y ve el presidente allá con el estado vecina pues hey pinto isna a 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kilómetros del camino de María Auxiliadora de Cruce Ayala, ya está ahí, compañero.
1: Ya, y meta expectante a cualquier novedad y actualización de esa información, Lisandro. Muchas gracias, hasta cualquier momento.
0: Oye, compañero, un abrazo, que tenga suerte y éxito.
1: Muchas gracias, Lisandro Benítez, Ñane Moruina, desde el departamento de Itapúa, distrito de... La...

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3: Ya está con nosotros Roque Rodríguez desde Independencia, departamento del Guairá. Buen día, Roque. Baixapá.
4: Buen día para vos, Javier, para todos los compañeros de la radio, la gran audiencia. Hermosa mañana de junio aquí por nuestra zona de Independencia. Temperatura que ahora oscila los 13 grados fresquete a esta hora, pero ya.

0: no hay un porcentaje grande de caña dulce de Independencia que vaya ahí, pero también ha arrancado la fábrica estatal y las otras fábricas privadas, compañero.
1: Uh-huh. Roque, esto genera también dinamismo económico en la zona, teniendo en cuenta una importante cantidad de productores que se dedica a la producción de caña dulce en el departamento, Roque.
0: Asimismo, realmente ha cambiado también el sistema de producción de la caña dulce. Hasta 20 años atrás, el 90% de la cosecha era manual, ahora es al revés. Ahora es a través de las máquinas el 90% de la cosecha, pero es imposible, ¿verdad? Uno sabe que una persona puede pelar hasta una tonelada y un poquito más por día, ¿verdad? Y necesita siempre 50 personas. Un propietario de 50 hectáreas con 50 personas le lleva un mes por ahí de trabajo, entonces no llevaba beneficio económico. Con el ingreso ya las máquinas, se trabaja inclusive las 24 horas, ya depende de la disponibilidad de los camiones transportadores, y eso hace que los trabajos sean más rápidos, pero de igual manera hay todavía un porcentaje mínimo de personas que siguen trabajando manualmente, preferentemente hacia la serranía, donde es imposible que las máquinas entren, entonces se sigue trabajando manualmente, y también los mecánicos, mucha gente más trabaja cuando se mueve, y los propios propietarios de los cañaverales y o mongüema, la personal ahí para otro tipo de trabajo post cosecha, compañero.
1: Uh-huh. Roque, este tema de tren de molienda para la petrolera ahí de la zona, que tiene su fábrica, ¿cómo está avanzando? ¿Qué información manejas al respecto? Porque tenemos que recordar que hubo una importante movilización, inclusive represión, ¿verdad?, a los productores que se han manifestado en la zona, y que ha generado ya desde hace varios años la inquietud de los productores para que se pueda generar mayor producción ahí en la fábrica de Troche. ¿Qué información manejas con relación a ese tema, Roque?
0: Y casi no avanzó nada, todavía no está la licitación, entonces todavía no avanzó nada el acuerdo que llegaron, así como fue también el año pasado, es parte de la estatal, que todos los cañeros censados se le tendrá que comprar toda la caña dulce, y que Petropar se encargaría de enviar a los ingenios privados. Hay muchos ingenios privados también en esta zona del Guairá, en los alrededores de Guairá, Cazapata, Aguazú, hay varios ingenios privados. Entonces dice la estatal de que si no pueden moler todo en la fábrica, es de Troche, que van a llevar a otros ingenios, pero con el precio que paga la petrolera, o sea que se va a recibir ahí en lo de Troche y de ahí redistribuir si es necesario. Entonces con ese compromiso se levantó y empezó la cosecha. Personalmente, ¿verdad?, sin ser mucho técnico, yo sé que lastimosamente el problema subsiste en que la fábrica Oña en Vehículo Nietzsche suele parar una semana y en ese se pierden mucho. Si la fábrica trabaja continuamente, yo creo que no va a haber problema con el actual tren de molienda. Se va a poder moler aproximadamente unas 400.000 toneladas de caña, pero sin embargo conozco que permanentemente dentro de Ñumba hay desperfectos que hacen que la fábrica esté parando una semana de seguir, apea un guay de que la productora. Entonces, si la fábrica trabaja normalmente como tiene que trabajar, yo creo y calculo, porque anteriormente era así, ¿verdad?, se molía 400.000 toneladas con esa misma fábrica, con esas mismas condiciones, pero la fábrica trabajando permanentemente.
1: Uh-huh. Roque, agradecerte este tiempo, esta posibilidad de tener contacto también con la zona, tener novedades y actualizaciones de la información. Ya estamos en la recta final de estas internas que se va a estar realizando este próximo fin de semana. ¿Qué podemos un poco referenciar del ámbito político, de cierre de campañas también en ese sentido, Roque?
0: Y bueno, como te mencionaba en los contactos anteriores, es la primera vez que Independencia pasa una jornada política tranquila.

0: nombrado está la reelección del actual intendente, el abogado José Antonio Restín, que había ganado por el equipo de Mario Alto, ¿verdad? Las municipales. Y en los últimos tiempos pasó al lado opuesto ya a su vez, con el grupo oficialista, acompañado por el gobernador del Huaral, César Sosa. Entonces se armó un equipo, una fusión, él mantuvo su equipo y también varios referentes del movimiento HC le están acompañando, pero está también por otro lado el intendente por dos periodos, que ahora vuelve otra vez buscando al señor José Luis Chávez, que él era el del HC, pero ahora al no tener la chapa de HC pasó a la vereda de enfrente y presenta también una candidatura. Y no se hace con mucho barrio, inclusive ni siquiera cierre de campaña, todo es tranquilo. Según algunas encuestas le dan una ventaja amplia todavía, faltando unos 20 días, se hace una medición, le daba ventaja al actual intendente, ¿verdad? Y al pasar en la vereda al frente del otro candidato se quedó con poco recurso, ¿verdad? Y entonces no hay esa... no hay esta puja electoral fuerte como eran las temporadas pasadas. Esto en las carpas de la ANR y la oposición ha logrado un convenio de alianza, entonces ya incluso se ha acordado, se va a presentar una segunda lista con un solo equipo de concejales, por eso también solamente el PLRA y los partidos menores entran para oficializar las candidaturas, por eso pues el ruido no es tan fuerte por independencia políticamente.
1: Solamente el ámbito del partido de gobierno es lo que un poquitito se está manejando con más recursos, Roque, capaz que tenga que ver mucho también lo económico para que los candidatos puedan realizar las actividades cada fin de semana. Sabemos que cada candidatura tiene importantes recursos que debe destinar para poder llegar a la gente. Seguramente a medida que llega octubre, seguramente ahí se va a estar realizando mayor ruido en este tema, Roque.
0: Yo pienso que sí, va a depender muchísimo también de cómo la oposición trabaja, porque el candidato oficialista va midiendo también lo que hace el rival para hacer las grandes reuniones, ¿verdad? Últimamente esas grandes reuniones ya no todas las veces se hacen por una inversión muy grande y todo se guarda para el famoso día D, ¿verdad? Que Independencia es un distrito muy grande y la población está muy dispersa. El casco urbano está con apenas 25 a 30% de la población de todo el distrito. Eso significa que los candidatos tienen que moverse, ¿verdad? Y en un solo lugar también de votación, y hay comunidades que están a 25 kilómetros del local de votación, entonces muchos apuestan más por el día de cuando hay kilometrando, voy a mandar la camión de cara, es mi colectivo, que tener que llevar un auto, una camioneta, una furgoneta ahí enfrente de su casa para traerle, ¿verdad? Entonces, por eso lo se van preparando todo más bien para el día de, compañeros.
1: Muchas gracias por este tiempo, Roque. No sé si por ahí queda algo más.
0: Una vez me preguntaba el tema de Hambre Cero y acá una señora, una productora, estaba vendiendo sus mandarinas para el programa Hambre Cero. Eso fue la semana pasada, inclusive he visto que publicaron también los medios oficialistas, ¿verdad?, desde el Estado. Una muy buena producción de mandarinas para el programa Hambre Cero. Y con respecto a los cambios climáticos que tenemos aquí en una comunidad y otra, el casco urbano está a 25 kilómetros de lo que es Pireca. Pireca ya es frontera con Pasardi y con Garay. Y a los pies del Cerro Amor el domingo estuvimos ahí con el fútbol y realmente una neblina intensa, pero solamente en ese sector. Todo el día no se podía ver absolutamente nada ahí con la neblina, el fútbol casi no se vio ahí. Inclusive los visitantes querían parar el juego. Pero igual se terminó y solamente ese sector tenía neblina acá y adentro de la cordillera y era una zona muy alta y estábamos a los pies del Cerro Amor, por un lado teníamos el Cerro Amor, por otro lado el Chacandú, de Garay en la frontera, entonces ya ahí el clima era diferente.

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5: Bienvenidos todos y todas a una nueva emisión de su noticiero Contacto Sur, este martes 2 de junio. Desde la Coordinadora de Medios Comunitarios, Populares y Educativos del Ecuador, los saludamos Karina Torres en el control de sonido y Fernanda Vera en los micrófonos. Es momento de revisar la información más importante de América Latina y el Caribe, compartida desde nuestras radios socias de ALER. Vamos con los titulares. Un estado de excepción no va a solucionar los problemas estructurales, afirma el defensor del pueblo en Bolivia. Ley del sector agroindustrial en Honduras amenaza con criminalizar la lucha campesina. Asambleísta del oficialismo presentó en Ecuador un proyecto de ley antimafias.
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5: Comenzamos. En Bolivia, dirigentes cívicos pidieron al presidente Rodrigo Paz que declare un estado de excepción, por sectores, para desbloquear las carreteras que llevan colapsadas desde hace casi un mes por las protestas. Según el defensor del pueblo de Bolivia, Pedro Calizaya, en declaraciones a Radio Francia Internacional, la situación es grave, pero el estado de excepción no va a resolver el problema.
6: Hay una situación de malestar que se va reproduciendo al interior de la población, particularmente aquella que no están ni con el gobierno ni con los movilizados. Y ese malestar está generando una polarización y que esto puede tener también